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si te falta ánima, alma, o si tu problema es un problema de cuerpo, quizá tu oración deba ser cuerpo de Cristo. Sálvame.

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0: Bueno, tenemos a esa hora las 8 de la noche con 23 minutos. 8 de la noche con 23 minutos en esta su emisora diocesana Vox Dei. Ahorita nos encontramos amenamente escuchando unas hermosas canciones vocacionales y desde ya nos preparamos para vivir.
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0: Nos preparamos desde ya para vivir en los brazos de Jesús. Dentro de unos minutos, a las 9 de la noche, tendremos en los brazos de Jesús, dirigido en esta noche, o bueno, quienes nos acompañan, uno de los padres carmelitas, para acompañarnos esta noche a los pies del Maestro, a los pies de Jesucristo, el Señor que nos acompaña, nos guía y nos ilumina siempre.
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Bueno, y para nuestros oyentes, verdaderamente lo que nos pidan, tenemos a Carmen Alicia Mora, que hasta ahora nos reporta sintonía y nos pide por favor que pongamos la canción La Mirada de Jesús, ese grande éxito musical del padre Aicardo. Acá los dejo con este éxito.

Bueno, y ahí tenemos ese éxito musical del padre Aicardo, traído por nuestra hermana, bueno, Carmen Alicia, que a esta hora quería escuchar La Mirada de Jesús, este hermoso éxito vocacional que nutre, que acompaña nuestra alma, que nos, bueno, en medio de todo nuestro camino siempre se encuentra ahí acompañándonos bien. Bueno, los dejo con estas hermosas canciones.

0: merece.
1: Saludamos a Doris Martínez, que a esta hora nos reporta sintonía desde el barrio Prados del Este. La parroquia Santa Mónica a esta hora se conecta con esta hermosa música vocacional que ayuda nuestro corazón, nuestra mente. Bueno, de alguna manera ahorita encomendar en los brazos de Jesús a todas las vocaciones del mundo, tanto al Papa León XIV como a nuestro obispo Monseñor José Libardo, bueno, a todo el orden episcopal, a los presbíteros, a los diáconos, a los seminaristas, a los vocacionados que esta semana se encuentran en su campamento vocacional. Y bueno, y pues en esta noche con esta música vocacional oramos con ellos y también en los brazos de Jesús les encomendaremos. Bien. Bueno, dentro de unos minutos tendremos este hermoso programa en los brazos de Jesús. Bueno, ojalá que luego de las completas y de la coronilla, la preciosísima sangre, podamos descansar tranquilamente, ¿verdad? Por eso desde ya, si quiere, puede ir dejando su intención en el WhatsApp de nuestra emisora para dentro de unos minutos, junto con algún padre carmelita, encomendarlos en nuestras oraciones.

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0: Bueno, tenemos a esa hora las 9 de la noche con 5 minutos en ese programa preparado para cada uno de ustedes en los brazos de Jesús. Esa noche nos acompaña con nosotros el Fray Ever, que nos acompaña de esa comunidad religiosa de los Carmelitas. Actualmente, bueno, él es uno de los padres encargados en la parroquia de Nuestra Señora del Carmen. Padre, muy buenas noches, bienvenido a esa su emisora diocesana, Vox Day.
1: Bueno, muy buenas noches a mí y a cada uno de los oyentes que a esta hora sintonizan y se conectan para poder escuchar la palabra del Señor. Como decía Samir, bueno, soy el padre Ever Liscano y ha comenzado el mes de julio. El mes de julio tiene una característica particular y es que se viste de café. Así que los invitamos también a nuestras fiestas patronales que comienzan el 6 de julio. Samir, estás cordialmente invitado allí y tendremos una serie de actividades muy interesantes para poder engalanar esta fiesta patronal. Quisiera esta noche poder hacer referencia de estos tres evangelios que hemos tenido desde el día martes, queridos oyentes, este martes 30 de junio, cuando finalizaba el mes de junio, sucedió algo preciosísimo en el evangelio y era que se nos presentaba a Jesús durmiendo en la barca y los discípulos fueron sometidos a una gran tormenta allí en el lago de Genezaret. Jesús duerme y lo sorprendente es que a pesar de que la embarcación ha sido sometida a un gran movimiento, Jesús no se despierta. Los discípulos despiertan a Jesús y Jesús, como muy bravo, pues los increpa a ellos también, pero increpa la tormenta, increpa el mar. Y al final, el final del evangelio dice algo muy lindo: ¿quién es este que hasta el mar y las olas le obedecen? ¿Quién es este? Pues hay una diferencia muy grande, Samir y queridos oyentes, entre estar dentro de una tormenta y vivir atormentados. Las tormentas son inevitables. Todos tenemos que pasar por una tormenta en la vida. Momentos difíciles, situaciones que no podemos controlar, realidades que salen de nuestras manos, una crisis económica, un problema con los hijos, un problema con alguien que amamos profundamente, una situación que se sale, digamos, de las comprensiones a veces que nosotros tenemos. Pero una cosa es estar atravesando una tormenta y otra cosa muy diferente es permitir que la tormenta nos atormente a nosotros. Entonces los oyentes dirán, qué fácil es decir que una tormenta a mí no me atormente. Pues ahí está la realidad y la capacidad de nosotros de parecernos a Jesús y decirle a cada una de las personas, decirle a cada uno de estas realidades, es que yo tengo el poder de Cristo y Cristo está ayudándome a mí a detener estas olas y estas realidades que parecen vencerme. No permitamos que este tipo de realidades nos atormenten o peor aún, volvernos atormentadores. Hay personas que se vuelven, que son especialistas en atormentarle la vida a los demás. Esposas que se especializan en atormentarle la vida al esposo. Mamás que son especialistas en atormentar la vida a los hijos. Hijos desobedientes e hijos que no tienen capacidad, digamos, de amar y de ser solidarios con los papás, de atormentarle la vida a sus padres. Cuando comienzan a adquirir un vicio, cuando comienzan a vivir en esa desobediencia de adolescentes que es tan incómoda y a veces tan dolorosa y se vuelven atormentadores. Yo quisiera que nosotros realmente no tuviéramos personas a nuestro lado que nos atormenten la vida. Qué bueno que pudiéramos tener personas que nos ayuden a aliviar las cargas que hay en el corazón. Es ahí donde nosotros tenemos que pedirle al Señor, o sea, si somos católicos, cristianos, que nos volvamos bálsamos para los demás. Jesús el martes se levanta y con autoridad le dice al mar que se detiene. Tú que estás escuchando este momento, qué realidades hay en tu corazón que siguen moviéndote tu existencia, que no te dejan tener paz. Señor Jesús, tú tienes la autoridad para detener las olas amenazantes. Tú tienes la autoridad, Señor, para levantarte en esta embarcación tan débil como es mi vida y poder decirle al viento y al mar que tomen el rumbo, pero que no me hagan daño. Así que bueno, comenzábamos esta semana con este evangelio tan poderoso. Ojo, no permitan que una tormenta nos atormente la vida.

0: Entonces, teniendo este evangelio tan precioso de Mateo, terminábamos el mes de junio y dábamos inicio al mes de julio, este mes tan bello, porque Colombia tiene una particularidad y es que es muy devota a la Virgen del Carmen, Samir y queridos oyentes, o sea, nuestra patrona en Colombia es Nuestra Señora de Chiquinquirá, que aquí en Cúcuta tiene el santuario y la iglesia más bella. Pero no podemos olvidar que desde la colonia y desde que llegaron todos los conquistadores con los frailes agustinos, dominicos y franciscanos, la devoción mariana que se popularizó a nivel, digamos, de América Latina fue la Virgen del Carmen, y por eso los latinoamericanos tenemos una especial devoción a ella. Así que están cordialmente invitados a nuestra parroquia. El primero de julio escuchábamos si el 30 de junio Jesús se levantaba con autoridad y era capaz de detener la furia del mar. Pues el primero de julio vemos cómo Jesús tiene autoridad ante los espíritus del mal, hacia esos espíritus que parecen, digamos, dominarnos. Si antes era, si el mar, que es una experiencia, digamos, tangible, que se puede ver, que se puede palpar, quería atacar a los discípulos, ahora el evangelista hace un paso al lugar de los sepulcros donde dos endemoniados salieron al encuentro de Jesús. Miren, los sepulcros, dos personas aisladas de la sociedad, no podían estar en contacto con nadie porque estaban ya sumergidas en la experiencia de la muerte, y por eso le gritan a Jesús: ¿qué tenemos que ver nosotros contigo, Hijo de Dios? Has venido aquí a atormentarnos antes de tiempo. Samir, una de las características que tiene el demonio es que habla mucho. Y el demonio a veces nos habla mucho en la mente. Y por eso a veces sufrimos de ansiedad en la noche, por eso sufrimos de tantos pensamientos suicidas, porque el demonio es mentiroso, habla mucho, nos enreda, nos embota el cerebro. Cuando tú estás en la noche descansando, comienzan unas ideas repetitivas que comienzan a llenar tu vida, comienzas a llenarte de ansiedad, no puedes respirar. Y eso es lo que sucede con el evangelio del día de ayer, del 1 de julio. Unos demonios que hablan y hablan y quieren hablar y quieren acaparar toda la información. Ven a Jesús y si te das cuenta, Samir, Jesús no habla mucho. Jesús solamente, cuando los demonios lo ven y comienzan a decirle a Jesús: has venido aquí a atormentarnos, y le piden a Jesús: si nos echas, mándanos a la piedra de cerdos. Y Jesús, lo único que dice, la autoridad de Jesús, que es tan precioso: vayan, vayan. Eso es lo único que dice en el evangelio: vayan. Y los espíritus salieron y se metieron en los cerdos, y la piara se abalanzó acantilado abajo al mar y murieron en las aguas. Los porquerizos huyeron al pueblo y lo contaron todo, incluyendo lo de los endemoniados. El pueblo entero salió a donde estaba Jesús, y al verlo le rogaron que se marchara del país. ¡Qué sorprendente! Jesús sanando y liberando a dos hombres de dos espíritus, y el pueblo le pide a Jesús que se vaya. O sea, estamos contaminados, estamos llenos, estamos infectados de espíritus, de realidades, de brujería, y todavía le decimos a Jesús que se vaya. O sea, estamos mal y estamos lejos del... Estamos llenos de enfermedades y no queremos tomarnos el antibiótico. Estamos en un territorio, queridos oyentes, que buscamos mucho de la brujería. Hay personas que no creen, pero el acercarse a lugares donde te leen las cartas, lugares donde leen el tabaco, donde se manejan espíritus, donde se invocan entidades diabólicas, no hay que abrir portales en nuestra alma. Nuestra alma es un castillo, como diría Santa Teresa de Jesús. Es un castillo totalmente de cristal, muy frágil. Hay que cuidar esta intimidad nuestra. Hay que cuidar de esos espíritus que quieren perturbarnos. Estar con Jesús es aprender a guardar silencio. Es aprender a escucharlo a Él. es aprender a silenciarnos más y a escuchar la voluntad. Yo no sé, Samir, ¿qué piensas de eso?
1: No, padre, muy interesante la verdad de ese evangelio que tiene para nosotros, y pues también la sintonía, ¿no? Como decía usted, desde el 30 de junio, bueno, nos venía hablando del mar, del lago. Ahora, bueno, en el día de ayer viene y nos dice otra vez, Jesús estaba a la orilla. Y es muy irónico, ¿verdad? Así vuelvo y repito lo que usted decía. Cómo la gente, Jesús haciendo esos prodigios, esas sanaciones, liberando a esos hombres atormentados por los espíritus. Jesús les dice, váyanse a los cerdos. Y aún así, pues, la gente responde de una manera de rechazo y le dice, oiga, Jesús, por favor, váyase de nuestro país, ¿no? Es una ironía que sin duda alguna es de sorprenderse, ¿no? Y nosotros podemos decir, oiga, pero esa gente es un poco ilógica, ¿no? Esa gente les falta sentido común. Si van en,

0: bajo el efecto de la alucinación, bajo el efecto del alcohol, es que sienten esa tranquilidad. Pero en cambio la tranquilidad que nos ofrece Jesús es una tranquilidad eterna. Es una tranquilidad que en el cual si nos refugiamos debajo de su amor, si en las noches nos encomendamos y nos abandonamos completamente en los brazos de Jesús, va a ser una tranquilidad que va a abundar en nuestras vidas y no vamos a tener que preocuparnos por nada, porque estando en los brazos de Jesús conseguimos la liberación, conseguimos la sanidad, conseguimos tantas cosas que podemos tener siempre si estamos en sintonía con Dios.
1: Mira, Samir y queridos oyentes, hace días yo recibía a alguien que se encontraba muy angustiado porque está pasando una situación económica muy, muy difícil. Y cuando uno está pasando una situación económica muy difícil, pues uno se desespera y es normal. La condición del ser humano es desesperarse, es agobiarse. Y esta persona me decía, es que yo me siento mal porque yo en vez de buscar una alternativa económica, lo que hice fue buscar una bruja y que me hizo, o sea, que me sacó dinero, que me engañó. Yo sabía que me estaba engañando, pero era tanto el desespero que yo quería escuchar otra voz y me duele ahora porque no era la voz de Dios la que yo fui a buscar. Y ahora tengo miedo, me siento perturbado en las noches. Yo siento que yo me traje algo de esa casa donde yo fui. Claro, cuando uno está desesperado, tú decías los sacramentos, la Eucaristía, uno con mucha facilidad le dice a Jesús que se vaya de la vida de uno. Uno le puede decir a Jesús, mire, una persona que un ser humano que trabaje en la contratación pública, que tenga recursos públicos para el beneficio de nuestras poblaciones y decida robarse esos recursos públicos, le está diciendo a Dios que no quiere, pues está diciéndole a Dios que se vaya de su vida. Se vaya de su vida. Yo sé de municipios en el país nuestro que los políticos los están robando, desangrando y permiten que el pueblo nunca prospere y ellos se han enriquecido. Este tipo de personas les están diciendo frontalmente a Jesús: yo necesito que te vayas. Una persona con un compromiso cristiano es una persona que trata de buscar el bienestar social para todos, que todos tengamos bienestar social. Una persona que diga, yo me voy a enriquecer solamente y voy a estos recursos que están destinados para los pobres y desprotegidos, pero los utilizo para mí, tengan la certeza que le dijo a Dios, yo no quiero que tú estés a mí, que tienes que irte de mi vida, tienes que irte. Así que, queridos oyentes, vamos a ver si en este momento se han llegado peticiones de oración para orar por nuestros enfermos, Samir.
0: Sí, padre, aquí en el WhatsApp de nuestra emisora, los oyentes, bueno, a esta hora reportan sintonía y también pues se abandonan de alguna manera en los brazos de Jesús. Nos unimos a las oraciones de Ana Emily Vergel. En esta noche Jenny Vergara quiere poner en los brazos de Jesús a sus hijos, Juan David y a Natalia Arboleda Vergara, a su nuera, bueno, y a su nieta Victoria. En los brazos de Jesús también encomendamos a Cristian Ignacio Rojas Fernando, a José Sandoval, a Astrid Nicole. Bueno, también oramos en esta noche por Karina Contreras, por Jorman Guerrero, por Nelson Parada, por Carmen Jennifer Suárez, por Blanca Mojica. En los brazos de Jesús colocamos a los hermanos venezolanos también, esa intención de Doris Martínez, esas personas que ahorita están pasando por esa situación tan complicada. En los brazos de Jesús también encomendamos la recuperación de Sandra Pinto, que hoy tuvo una intervención quirúrgica. Bueno, para que Dios le acompañe en su recuperación. En los brazos de Jesús también oramos por los seres queridos, hijos, nietos, bisnietos de Ana Rosa Villamizar, para que el Señor los ilumine, les regale la salud y la protección. En los brazos de Jesús también encomendamos a la familia Yepes Guarín y también a la familia Yepes Parra. También encomendamos a Jesús Javier, a María José Yepes Parra y a Tiago Yepes, para que el Señor le acompañe. En los brazos de Jesús oramos por la salud de Ángela, que sea el Señor Jesús quien la acompañe, quien la abrace siempre con sus brazos llenos de amor.
1: Bueno, y a cada una de estas

0: Las personas que hoy se colocan en la oración para que nosotros como esta iglesia que milita pueda tener la capacidad de orar, pues les decimos que la esperanza está en Dios, en Jesús. Se termina la noche y qué bueno poder decirle a Jesús, Jesús, en tus brazos estamos. Necesitamos prontamente la curación y la sanación. Precisamente hoy, queridos oyentes y Samir, el Evangelio es muy bello. El Evangelio de hoy, que es de Mateo, es muy diferente, pues tiene una variación al de Lucas y al de Marcos, porque el de Lucas es mucho más, narrativamente está mejor, está más completo y tiene mayor, digamos, arcos de personajes dramáticos. Sin embargo, el de hoy es muy concreto porque nos habla de que Jesús subió a la barca, cruzó a la otra orilla y fue a su ciudad. En esto le presentan a Jesús un paralítico, dice el Evangelio de hoy, acostado en una camilla, o sea, le presentan un paralítico acostado en una camilla. Y viendo la fe que tenían Jesús, miren que en el Evangelio de Lucas descienden al paralítico y tumban la casa, aquí no tumban la casa, pero hay algo muy lindo, Jesús viendo la fe, dice, viendo la fe que tenían, viendo la fe, nosotros estamos perdiendo la fe mucho. La desesperanza nos quita la fe. El país nos quita la fe. Tantas cosas. La misma realidad de los sacerdotes nos quita la fe. Pero Jesús, mirando la fe, dice, ánimo, hijo, tus pecados te son perdonados. Yo quisiera decirle a todas las personas que uno cuando se va envejeciendo, Samir, y queridos oyentes, uno va perdiendo, digamos, uno cada vez más se vuelve más selectivo con los amigos. Uno de joven tiene muchos amigos, o cree tener amigos, o cree sentir que uno hace parte de un círculo social grande. Pero los años le van enseñando a uno que los círculos sociales cada vez se van reduciendo más. Y uno se va sintiendo más solo. Uno va utilizando más su casa, va utilizando más la habitación, los espacios se van reduciendo y las personas se van volviendo cada vez más, uno las va volviendo más selectivas. Benditos sean los amigos que llegan a la vida de uno. Pero que estos amigos que llegan para mostrarle a Dios, para acercarle a Dios, porque hay amigos para muchas cosas, pero amigos que te acerquen a Dios, que te permitan estar con Dios, son muy pocos. Esos amigos que llevaron al enfermo y se lo presentan a Jesús, son los mejores amigos que uno puede tener en la vida. Qué bonito que uno pueda decirle a alguien, comprendo y soy, digamos, cercano a la realidad que tú tienes, pero cuenta con mi oración. Seguramente no te puedo ayudar más, pero cuenta con la Eucaristía que yo voy a ofrecer por ti. Eso es muy bello. O cuando te dicen, ore por mí, y que uno sepa que tiene ese compromiso de orar por esa persona, pues eso es muy bello, Samir. Así que yo los invito a ustedes para que seamos amigos en Jesús. Santa Teresa de Jesús, nuestra fundadora, ella decía esa frase, el amigo que nunca falla, el amigo que nunca falla. Hubo una frase que se popularizó por muchos años en unos plegables y en unos afiches, era Jesús, el amigo que nunca falla. Pero quien acuñó esa frase por primera vez fue Santa Teresa de Jesús, el amigo que nunca falla. Así que imaginémonos nosotros con muchas parálisis. ¿Qué parálisis tienes hoy? ¿Qué idea te está rondando que te está paralizando? ¿Qué situación te paraliza? Pues yo quisiera hoy que Jesús a nosotros nos dijera hoy, tienes que levantarte, tienes que tomar la camilla y vete, comienza una nueva experiencia. Señor, para todos los que estamos hoy paralizados por el miedo, paralizados por la economía, paralizados por una realidad afectiva, libéranos, Señor. Mira, el martes detenías el viento y el mar. Ayer tenías autoridad sobre dos personas que estaban endemoniadas y hoy Jesús, jueves, tienes la autoridad sobre una parálisis. Nos incorporas nuevamente a la realidad. Queremos eso, Señor, que tú nos liberes y nos sanes, que tú puedas permitir que nuestra vida esté marcada por ti.
1: Qué bonito es ver eso, ¿no, Padre? También otra de las cosas que vale tener en cuenta, o bueno, hacerle como su debida importancia, es convertirnos nosotros también en esos amigos que ante alguna dificultad llevan al paralítico a Jesús. Qué bonito es que en nuestras vidas, en nuestro diario vivir, nada nos cuesta si vemos a algún amigo nuestro en dificultades, en vez de estarle ofreciendo otras cosas. Qué lindo es ofrecerle, como decía usted, Padre, en nuestra oración. Qué lindo es ofrecerle un mensaje de ánimo en Cristo Jesús. Qué lindo es ofrecerle la garantía, bueno, de nuestra oración, de nuestro acompañamiento. Qué lindo es ver que ante algún problema, alguna dificultad, se ha puesto la invitación a una Eucaristía. Qué lindo es ver todo eso, ¿no? Que ante los problemas, ante las dificultades, siempre nos resguardemos en Dios. Que no busquemos resguardarnos en otras cosas, que como decía yo ahorita, son pasajeras, son momentáneas, sino resguardarnos en Dios. Este paralítico cree y confía, precisamente tiene la fe puesta en Dios, y por eso es que es perdonado y también es aliviado, ¿verdad? De ese mal que padecía. Y aquí nuevamente podemos ver cómo esas personas se interponen ante Jesús y le cuestionan, lo tratan nuevamente de blasfema, porque bueno, todas esas personas venían con cierto rigor, venían con ciertas leyes que eran un poco incoherentes, ¿sí? Ante el bien común, ante el bien de todas las personas. Por ejemplo, se me ocurre una que no se podía curar en un sábado. Bueno, Jesús viene rompiendo todo eso y regala la sanidad en cualquier día, porque precisamente cualquiera es el momento para que Jesús haga la obra en nuestras vidas. Entonces, qué bonito es ver este paralítico que con su problema, que con su dificultad, es llevado por cada uno de sus amigos en su camilla ante Jesús, y por la fe que ese hombre tiene es sanado.
0: Hay una canción que a mí me gusta mucho, que es de Carlos Vives con Cani García, que se llama Búscame, y me gusta mucho por el video, por el videoclip, porque Carlos Vives llama como una depresión y con una tristeza, llama a Cani García, y Cani se va a buscarlo, y la letra es preciosa. 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Yo cuando escucho esta canción, yo trato de escucharla mucho, porque siento que es Jesús diciéndome a mí que lo busque a Él mucho, que hay gente muy triste, el mundo se está debatiendo en muchas tristezas, la gente sonríe, la gente saluda, la gente va a fiestas, pero la soledad y la tristeza se está cerniendo en el corazón. Necesitamos buenos amigos. No los amigos que el mundo nos quiere presentar, amigos en Dios, amigos que nos ayuden a salir de la soledad que a veces se nos ha metido en el corazón.
1: Padre, qué bonito también relacionar todo esto, bueno, precisamente que estamos hablando de la liturgia de la palabra que tiene Jesús para nosotros durante esta semana. Mañana, con el favor de Dios, bueno, celebraremos la solemnidad del apóstol Tomás, ¿no? Ese apóstol que también delante de cercanamente ver la resurrección de Jesucristo, aún así tenerlo frente a él, llega incluso a no creer, ¿verdad? Llega incluso a sentir esa desesperanza, que venían padeciendo todos los discípulos luego de la muerte de Jesús, ¿no? Se encierran, se encuentran tristes, oprimidos, porque ese Jesús que tanto bien había pasado haciendo por Israel, que tantos milagros, tantos prodigios, tantas sanaciones, tantas curaciones, tantas liberaciones de demonio había hecho por Israel, había muerto. Base a esto, pues todos estos discípulos se encontraban encerrados. Decía que a los 8 días, estando encerrados, se les aparece Jesús, se pone en medio de ellos y les ofrece la paz. El Señor les ofrece la paz porque estos discípulos estaban viviendo en tinieblas, estaban viviendo en sus miedos, estaban viviendo en esa desesperanza que precisamente tenían, porque el Jesús que les había prometido la resurrección, la vida, la gloria, precisamente había muerto y había sido humillado por los soldados romanos, por todo el Sanedrín, que pues en ese tiempo les acompañaba. Pero entonces Tomás, es muy curioso que ante que los otros le decían que lo habían visto, Tomás siempre estaba en desacuerdo, y él decía que hasta que no pudiera meter su dedo en el agujero de los clavos, o no meter el dedo en el costado del corazón del Señor, ahí sí pues iba a creer, ¿no? Luego el Señor se les aparece, les ofrece la paz, porque venían en tanta desesperanza, en tanta tristeza, en tanto miedo. Y bueno, el Señor le dice a Tomás: ven, trae tu dedo, aquí tienes mis manos, métela en mi costado, no seas incrédulo, sino creyente. Ahí sí Tomás de una vez, Señor mío y Dios mío, ahí sí empieza nuevamente a creer. Pero qué triste es que tengamos que llegar hasta esos extremos, ¿verdad? Yo, en medio de mi poco camino vocacional, me he encontrado con personas que le ponen pruebas a Dios. Y muchas veces pensamos que el Señor es un Dios lleno de una vida perfecta. Yo incluso llegué a cuestionarle a Dios, ¿verdad? A querer enfrentarlo en medio de mi camino vocacional. En mi primer año del seminario estaba yo pasando por bastantes dificultades. Y bueno, pues yo pensaba que en medio de todo estar en el seminario iba a ser la solución a mis problemas, tanto personales, y no tanto de otras cosas, sino de pronto iba a estar más tranquilo, iba a estar más de todo, porque pues iba a estar en un lugar feliz, ¿sí? Iba a ser un lugar de tranquilidad, de cercanía con Dios. Pero pues me he dado de cuenta cuando entro allá que no es así, que precisamente en ese camino de discernimiento también hay muchas dificultades y muchas pruebas que pone Dios, ¿verdad? Y bueno, yo me encuentro en esta situación de Tomás también en ese primer año. Yo le decía: oiga, Señor, pero si usted me trajo hasta aquí, ¿cuál es la jodedera suya? Si usted me trajo, ¿por qué tengo tantos problemas? ¿Por qué es tan complicado? ¿Por qué mi estadía aquí es tan difícil, verdad? Y bueno, llego a confrontarlo, llego a enfrentarle, y el Señor en este caso, como le hizo a Tomás: bueno, usted es incrédulo, no cree realmente en mí, venga, tiene para que ponga su mano en mi costado, para que meta su mano a través de las llagas de mis manos. Y bueno, pues el Señor al final de todo nos regala siempre esa tranquilidad y la solución a nuestros problemas que nosotros necesitamos. Pero qué triste es que tengamos que tomar esa situación como Tomás, ¿no? De entrar en esa desesperanza, en ese miedo.
0: Tomás, en estos momentos, son aquellas personas que no creen en el poder de la Eucaristía. O sea, que van a misa y no creen en el poder de Jesús Eucaristía. Que ven en la Eucaristía una hostia sin la presencia real de Él. Esos son los nuevos Tomases. Que ese es el gran problema, fue que Tomás creyó. O sea, Tomás se acercó a Jesús y creyó. Pero el problema de los nuevos Tomases es que vamos a Eucaristía, pertenecemos a grupos eclesiales, pero la Eucaristía no tiene ningún tipo de referencia válida en nuestra vida. Y entonces comulgamos porque socialmente ha sido incorporada esa realidad y esa experiencia, pero no porque tengamos conciencia de que Jesús está allí en su cuerpo, en su sangre, en su alma y en su divinidad. Es un problema de ahora. O sea, En Estados Unidos se hizo una, y esto es escandaloso, se hizo una encuesta a muchos católicos y el 70% no creen en la presencia real de Jesús Eucaristía, 70% de los católicos en Estados Unidos. O sea, creen que la hostia, que lo que se consume es un alimento, digamos, de harina, pero no está presente Jesús. Así que tengamos mucho cuidado.
1: Qué duro eso, ¿no, padre? Muy, muy triste, muy complicado esa situación que se vive en todos esos países, ¿no, padre? Y precisamente con este tema que estábamos hablando, bueno, de la presencia de Jesús Eucaristía, hoy jueves eucarístico, jueves vocacional, sacerdotal, precisamente yo en un espacio que teníamos ahorita a las 4 de la tarde, perdón, a las 3, perdón, a las 2 de la tarde en un café en familia, quise yo ponerme, conseguí una página donde relataba milagros eucarísticos y me puse a compartirles, ¿no? Para que vieran que pues no somos ajenos de la presencia real de Jesús. Encontramos hasta uno de Colombia, hay un milagro en Tumaco, por allá en el 1900, en el 1906, en Tumaco, sí, un sacerdote, bueno, no recuerdo ahorita el nombre.
0: Mira, ya, Samir. Bueno, yo he hablado mucho aquí en la emisora sobre ese milagro eucarístico, ¿sí?, de Tumaco. Yo creo que los oyentes ya están cansados de escucharme. Precisamente hoy tengo una camiseta que habla del milagro eucarístico. Ayer, el martes 30 de junio, hacía referencia yo de ese milagro eucarístico porque es el único milagro que en Colombia hasta este momento, hace 120 años sucedió ese milagro, y es Fray Gerardo Larrondo, Agustino, Recoleto, que estaban allá evangelizando el Pacífico colombiano junto con otro fraile, Julián Moreno. Gerardo y Julián pues hicieron presencia de ese milagro. El terremoto que desafortunadamente azotó a nuestro hermano país Venezuela es de 7.8, creo.
1: Sí, algo así, padre.
0: Y el de Colombia hace 120 años fue de 8.8, o sea, imaginemos la magnitud del terremoto que sucedió en Colombia hace 31 de enero de 1906. Se avecina un gran tsunami, la gente en Tumaco decide salir, le piden a ese sacerdote español que saque a Jesús Eucaristía y se coloca frente a la ola, una ola descomunal de 300 kilómetros por hora, y allí sucede el gran milagro, ¿cierto? Ese es un milagro preciosísimo, Samir. Así que me parece muy bello que tú estés hablando mucho de eso. Yo soy un sacerdote que habla mucho de los milagros eucarísticos acontecidos en América Latina, y ahí tenemos que... El problema es que no creemos. Entonces mañana es un día para decirle a la gente, ¿crees en el poder de la Eucaristía o a qué viene esa misa?
1: Padre, me sorprende mucho que hay gente que realmente piensa que esos son cuentos inventados, cuentos de hadas, y no es así. Yo pues les di el nombre de la página, vayan, sus tiempos libres, miren, también les hablé de uno que hubo en Venezuela.
0: Mira, el de Venezuela fue en 1992, en Betania, un sacerdote, sí, colombiano, Oti.
1: Mientras fraccionaba la hostia.
0: El 8 de diciembre.
1: Sí.
0: Y el que sucedió en no sé si les comentaste, es el milagro ocurrido en Eten, en la diócesis de Chiclayo, que fue el primer
1: en
0: milagro.
1: ¿En México?
0: No,
1: sí, ¿no?
0: No, en Perú.
1: En Perú, ya.
0: En Perú, donde...
1: 1604 es.
0: Sí, donde, sí, donde vivió el Papa León XIV.
1: León XIV, sí.
0: Siendo obispo, él fue promotor, divulgador del milagro eucarístico de Eten. Mm. Él hablaba mucho antes de... Yo conocí al Papa antes... como obispo lo conocí porque él pues hablaba mucho del milagro de Eten y yo hablaba mucho del milagro de Tumaco. Entonces éramos los dos países hermanos, Colombia con Tumaco, Perú con Eten, y buscaba muchas referencias yo de Eten, y el Papa, digamos, pues él pedía mucha que tuviéramos mucha capacidad, digamos, de poder creer en Jesús allí en Perú. También está el de Buenos Aires y el último milagro que aconteció en el 2006.
1: En el 2006 en México.
0: En Tlistla, en la Ciudad de México. Sí. Bueno, entonces estábamos conectados hoy.
1: Sí, padre, vea qué bonito. Justamente me puse a hablarles hoy de eso. El de Buenos Aires, bueno, fueron tres seguidos, ¿no?
0: En la misma parroquia, en la parroquia de Santa María.
1: Bueno, tres seguidos, 1992, 4 y 6, creo que.
0: O sea que eso significa que cuando Dios quiere mostrar su poder, lo muestra donde Él quiere. Así que hay que no tener miedo. Tengamos mucho cuidado con ser Tomás.
1: Sí, bueno, muy bonito esa conexión que tenemos, Padre Ever. Gracias por acompañarnos en esta noche en los brazos de Jesús. Nosotros seguimos, bueno, conectados aquí en sintonía Por eso, queridos hermanos, en esta noche tan hermosa que nos regala Jesús, en esta noche, bueno, donde nos encontramos con Él, donde venimos a descansar justamente cansados, agobiados, con tantas cosas que nos quitan la paz, venimos a encomendarnos completamente a Jesús, venimos a reposarnos en sus brazos, venimos a descansar a esos brazos llenos de amor, llenos de mucho calor, que nos ofrecen el perdón, nos ofrecen la gracia, de la fortaleza de seguir en medio de nuestro caminar adelante. Por eso quiero invitarlos a todos ustedes, queridos hermanos, que a esta hora nos siguen, que nos unamos a esta oración de la iglesia, que nos unamos a la oración de las completas. Unámonos a toda la iglesia en esa última oración del día, las completas. Ya seguramente luego de esto debe de seguir el descanso, ¿bien? Así es que bueno, de alguna manera dispongámonos de la mejor manera para vivir de estas completas.

Bueno, iniciemos la oración de estas completas. Dios mío, ven en mi auxilio. Señor, date prisa en socorrerme. Gloria al Padre, al Hijo y al Espíritu Santo, como era en el principio, ahora y siempre, por los siglos de los siglos. Amén. Aleluya. Hermanos, habiendo llegado al final de esta jornada que Dios nos ha concedido, reconozcamos sinceramente cada uno de nuestros pecados. En un momento de silencio, pídale perdón a Dios por esas malas palabras, por esos malos comentarios, esas malas acciones con las cuales tuvimos el día de hoy.

Y decimos juntos, yo confieso ante Dios Todopoderoso y ante ustedes, hermanos, que he pecado mucho de pensamiento, palabra, obra y omisión. Por mi culpa, por mi culpa, por mi gran culpa. Por eso ruego a Santa María Siempre Virgen, a los ángeles, a los santos y a ustedes, hermanos, que intercedan por mí ante Dios nuestro Señor. El Señor Todopoderoso tenga misericordia de nosotros, perdone nuestros pecados y nos lleve a la vida eterna. Amén.

Himno. Cuando la luz del sol es ya poniente, gracias Señor en nuestra melodía, recibe como ofrenda amablemente nuestro dolor, trabajo y alegría. Si poco fue el amor en nuestro empeño de darle vida al día que fenece, convierte en realidad lo que fue un sueño, tu gran amor que todo lo engrandece. Tu cruz, Señor, redime nuestra suerte, de pecadora injusta ilumina la senda de la vida y de la muerte del hombre que en la fe lucha y camina. Jesús, Hijo del Padre, cuando avanza la noche oscura sobre nuestro día, concede la paz y la esperanza de esperar cada noche tu gran día. Amén. Nos unimos a la salmodia en este Salmo 15, antífona. Mi carne descansa serena. Protégeme, Dios mío, que me refugio en ti. Yo digo al Señor, tú eres mi bien. Los dioses y señores de la tierra no me satisfacen. Multiplican los estatus de dioses extraños. No derramaré sus libraciones con mis manos, ni tomaré sus nombres en mis labios. El Señor es mi heredad y mi capa. Mi suerte está en tu mano. Me ha tocado un lote hermoso, me encanta mi heredad. Bendiciré al Señor que me aconseja, hasta de noche me instruye internamente. Tengo siempre presente al Señor, con Él a mi derecha no vacilaré. Por eso se me alegra el corazón, se gozan mis entrañas, y mi carne descansa serena, porque no me entregarás a la muerte ni dejarás a tu fiel conocer la corrupción. Me enseñarás el sendero de la vida, me saciarás de gozo en tu presencia, de alegría perpetua a tu derecha. Gloria al Padre, al Hijo y al Espíritu Santo, como era en el principio, ahora y siempre, por los siglos de los siglos. Amén. Antífona. Mi carne descansa serena.

del apóstol San Pablo a los tesalonicenses. Que el mismo Dios de la paz os consagre totalmente y que todo vuestro ser, alma y cuerpo sea custodiado sin reproche hasta la parucía de nuestro Señor Jesucristo. Responsorio breve. En tus manos, Señor, encomiendo mi espíritu. En tus manos, Señor, encomiendo mi espíritu. Tú, el Dios leal, nos librarás. Encomiendo mi espíritu. Gloria al Padre, al Hijo y al Espíritu Santo. En tus manos, Señor, encomiendo mi espíritu. Cántico evangélico. Antífona. Sálvanos, Señor, despierto, protégenos mientras dormimos, para que velemos con Cristo y descansemos en paz. Ahora, Señor, según tu promesa, puedes dejar a tu siervo irse en paz, porque mis ojos han visto a tu Salvador, a quien has presentado ante todos los pueblos, luz para alumbrar las naciones y gloria de tu pueblo Israel. Gloria al Padre, al Hijo y al Espíritu Santo, como era en el principio, ahora y siempre, por los siglos de los siglos. Amén. Antífona. Sálvanos, Señor, despierto, protégenos mientras dormimos, para que velemos con Cristo y descansemos en paz.

Oremos, Señor Dios nuestro, concédenos un descanso tranquilo que restaure nuestras fuerzas, desgastadas ahora por el trabajo del día. Así, fortalecidos con tu ayuda, te serviremos siempre con todo nuestro cuerpo y nuestro espíritu. Por Jesucristo nuestro Señor. Amén. El Señor Todopoderoso nos conceda una noche tranquila y una santa muerte. Amén. Bajo tu amparo nos acogemos, Santa Madre de Dios. No desprecie las oraciones que te dirigimos en nuestras necesidades. Antes bien, líbranos de todo mal y peligro. Oh Virgen gloriosa y bendita. Amén. Bueno, gracias a todos ustedes por acompañarnos en este su programa, En los brazos de Jesús. Ahorita, a continuación, los dejo con la coronilla a la preciosísima sangre de nuestro Señor Jesucristo, mientras escuchamos esta canción, A sus pies.

Oremos con la coronilla de la sangre preciosa de nuestro Señor Jesucristo, como una manera de glorificar a Dios por la inmensidad de su amor que nos mostró al entregar a su Hijo unigénito en la cruz.

0: coronilla de la sangre preciosa.
1: Por la señal de la Santa Cruz de nuestros enemigos, líbranos, Señor Dios nuestro, en el nombre del Padre y del Hijo y del Espíritu Santo. Amén.

0: Ven, Espíritu Santo, llena los corazones de tus fieles y enciende en ellos el fuego de tu amor. Envía tu Espíritu, Señor, y nos darás nueva vida y renovarás la faz de la tierra. Oremos. Oh Dios, que has iluminado los corazones de tus hijos con la luz del Espíritu Santo, concédenos ser dóciles a ese mismo Espíritu para gustar siempre el bien y gozar de sus consuelos. Por Jesucristo nuestro Señor.
1: Amén.
0: Creo en Dios,
1: Padre Todopoderoso, Creador del cielo y de la tierra. Creo en Jesucristo, su único Hijo, nuestro Señor, que fue concebido por obra y gracia del Espíritu Santo. Nació de Santa María Virgen, padeció bajo el poder de Poncio Pilato, fue crucificado, muerto y sepultado, descendió a los infiernos, al tercer día resucitó de entre los muertos, subió al cielo y está sentado a la derecha de Dios Padre Todopoderoso. Desde allí ha de venir a juzgar a los vivos y a los muertos. Creo en el Espíritu Santo, la Santa Iglesia Católica, la comunión de los santos, el perdón de los pecados, la resurrección de la carne y la vida eterna. Amén.
2: Inclinemos la cabeza.
1: Que la sangre preciosa que brota de la sagrada cabeza de nuestro Señor Jesucristo, templo de la divina sabiduría, tabernáculo del divino conocimiento y luz del cielo y de la tierra, nos cubra ahora y siempre. Amén.
0: Oh preciosísima sangre de Jesucristo,
3: sana las heridas del sacratísimo corazón de Jesús.
0: Padre nuestro que estás en el cielo, santificado sea tu nombre. Venga a nosotros tu reino. Hágase tu voluntad en la tierra como en el cielo.
3: Danos

0: a los que nos ofenden. No nos dejes caer en la tentación y líbranos del mal. Amén.
1: Dios te salve María, llena eres de gracia. El Señor es contigo, bendita tú eres entre todas las mujeres y bendito es el fruto de tu vientre, Jesús.
0: Santa María, Madre de Dios, ruega por nosotros pecadores, ahora y en la hora de nuestra muerte. Amén.
1: Dios te salve María, llena eres de gracia. El Señor es contigo, bendita tú eres entre todas las mujeres y bendito es el fruto de tu vientre, Jesús.
0: Santa María, Madre de Dios, ruega por nosotros pecadores, ahora y en la hora de nuestra muerte. Amén.
1: Dios te salve María, llena eres de gracia. El Señor es contigo, bendita tú eres entre todas las mujeres y bendito es el fruto de tu vientre, Jesús.
0: Santa María, Madre de Dios, ruega por nosotros pecadores, ahora y en la hora de nuestra muerte. Amén.
1: Gloria al Padre, y al Hijo, y al Espíritu Santo.
0: Como era en el principio, ahora y siempre, por los siglos de los siglos. Amén.
2: Inclinemos la cabeza.
0: Que la sangre preciosa que brota de la sagrada cabeza de nuestro Señor Jesucristo, templo de la divina sabiduría, tabernáculo del divino conocimiento y luz del cielo y de la tierra, nos cubra ahora y siempre. Amén.
2: Primer misterio. La mano derecha de nuestro Señor Jesucristo es clavada.
1: Por la llaga preciosa de tu mano derecha y por el dolor causado por el clavo que la atravesó, que la sangre preciosa que brota de allí salve a los pecadores del mundo entero y convierta a muchas almas.
0: Amén.
1: Oh preciosísima sangre de Jesucristo,
0: sana las heridas del Sacratísimo Corazón de Jesús.
1: Padre nuestro que estás en el cielo, santificado sea tu nombre. Venga a nosotros tu reino. Hágase tu voluntad en la tierra como en el cielo.
0: Danos

0: mal. Amén.
1: Dios te salve María, llena eres de gracia, el Señor es contigo, bendita tú eres entre todas las mujeres y bendito es el fruto de tu vientre, Jesús.
0: Santa María, Madre de Dios, ruega por nosotros pecadores, ahora y en la hora de nuestra muerte. Amén.
1: Sangre preciosa de Jesucristo,
0: sálvanos a nosotros y al mundo entero.
1: Sangre preciosa de Jesucristo,
0: sálvanos a nosotros y al mundo entero.
1: Sangre preciosa de Jesucristo,
0: sálvanos a nosotros y al mundo entero.
1: Sangre preciosa de Jesucristo,
0: sálvanos a nosotros y al mundo entero.
1: Sangre preciosa de Jesucristo,
0: sálvanos a nosotros y al mundo entero.
1: Sangre preciosa de Jesucristo,
0: sálvanos a nosotros y al mundo entero.
1: Sangre preciosa de Jesucristo,
0: sálvanos a nosotros y al mundo entero.
1: Sangre preciosa de Jesucristo,
0: sálvanos a nosotros y al mundo entero.
1: Sangre preciosa de Jesucristo,
0: sálvanos a nosotros y al mundo entero.
1: Sangre preciosa de Jesucristo,
0: sálvanos a nosotros y al mundo entero.
1: Sangre preciosa de Jesucristo,
0: sálvanos a nosotros y al mundo entero.
1: Sangre preciosa de Jesucristo,
0: sálvanos a nosotros y al mundo entero.
1: Gloria al Padre, y al Hijo, y al Espíritu Santo.
0: Como era en el principio, ahora y siempre, por los siglos de los siglos. Amén.
2: Inclinemos la cabeza.
0: Que la sangre preciosa que brota de la sagrada cabeza de nuestro Señor Jesucristo, templo de la divina sabiduría, tabernáculo del divino conocimiento y luz del cielo y de la tierra, nos cubra ahora y siempre. Amén.
2: Segundo misterio. La mano izquierda de nuestro Señor Jesucristo es clavada.
1: Por la llaga preciosa de tu mano izquierda y por el dolor causado por el clavo que la atravesó, que la sangre preciosa que brota de allí libere las almas en el purgatorio y proteja a los moribundos contra los ataques de los espíritus infernales.
0: Amén.
1: Oh preciosísima sangre de Jesucristo,
0: sana las heridas del Sacratísimo Corazón de Jesús.
1: Padre nuestro que estás en el cielo, santificado sea tu nombre. Venga a nosotros tu reino. Hágase tu voluntad en la tierra como en el cielo.
0: Danos

0: mal. Amén.
1: Dios te salve María, llena eres de gracia, el Señor es contigo, bendita tú eres entre todas las mujeres, y bendito es el fruto de tu vientre, Jesús.
0: Santa María, Madre de Dios, ruega por nosotros pecadores, ahora y en la hora de nuestra muerte. Amén.
1: Sangre preciosa de Jesucristo,
0: sálvanos a nosotros y al mundo entero.
1: Sangre preciosa de Jesucristo,
0: sálvanos a nosotros y al mundo entero.
1: Sangre preciosa de Jesucristo,
0: sálvanos a nosotros y al mundo entero.
1: Sangre preciosa de Jesucristo,
0: sálvanos a nosotros y al mundo entero.
1: Sangre preciosa de Jesucristo,
0: sálvanos a nosotros y al mundo entero.
1: Sangre preciosa de Jesucristo,
0: sálvanos a nosotros y al mundo entero.
1: Sangre preciosa de Jesucristo,
0: sálvanos a nosotros y al mundo entero.
1: Sangre preciosa de Jesucristo,
0: sálvanos a nosotros y al mundo entero.
1: Sangre preciosa de Jesucristo,
0: sálvanos a nosotros y al mundo entero.
1: Sangre preciosa de Jesucristo,
0: sálvanos a nosotros y al mundo entero.
1: Sangre preciosa de Jesucristo,
0: sálvanos a nosotros y al mundo entero.
1: Sangre preciosa de Jesucristo,
0: sálvanos a nosotros y al mundo entero.
1: Gloria al Padre, y al Hijo, y al Espíritu Santo.
0: Como era en el principio, ahora y siempre, por los siglos de los siglos. Amén.
2: Inclinemos la cabeza.
0: Que la sangre preciosa que brota de la sagrada cabeza de nuestro Señor Jesucristo, templo de la divina sabiduría, tabernáculo del divino conocimiento y luz del cielo y de la tierra, nos cubra ahora y siempre. Amén.
2: Tercer misterio. El pie derecho de nuestro Señor Jesucristo es clavado.
1: Por la llaga preciosa de tu pie derecho y por el dolor causado por el clavo que lo atravesó, que la sangre preciosa que brota de allí proteja los fundamentos de la Iglesia Católica contra los planes del reino oculto y los hombres malignos.
0: Amén.
1: Oh preciosísima sangre de Jesucristo,
0: sana las heridas del Sacratísimo Corazón de Jesús.
1: Padre nuestro que estás en el cielo, santificado sea tu nombre. Venga a nosotros tu reino. Hágase tu voluntad en la tierra como en el cielo.
0: Danos

0: a los que nos ofenden. No nos dejes caer en la tentación, y líbranos del mal. Amén.
1: Dios te salve María, llena eres de gracia, el Señor es contigo, bendita tú eres entre todas las mujeres, y bendito es el fruto de tu vientre, Jesús.
0: Santa María, Madre de Dios, ruega por nosotros pecadores, ahora y en la hora de nuestra muerte. Amén.
1: Sangre preciosa de Jesucristo,
0: sálvanos a nosotros y al mundo entero.
1: Sangre preciosa de Jesucristo,
0: sálvanos a nosotros y al mundo entero.
1: Sangre preciosa de Jesucristo,
0: sálvanos a nosotros y al mundo entero.
1: Sangre preciosa de Jesucristo,
0: sálvanos a nosotros y al mundo entero.
1: Sangre preciosa de Jesucristo,
0: sálvanos a nosotros y al mundo entero.
1: Sangre preciosa de Jesucristo,
0: sálvanos a nosotros y al mundo entero.
1: Sangre preciosa de Jesucristo,
0: sálvanos a nosotros y al mundo entero.
1: Sangre preciosa de Jesucristo,
0: sálvanos a nosotros y al mundo entero.
1: Sangre preciosa de Jesucristo,
0: sálvanos a nosotros y al mundo entero.
1: Sangre preciosa de Jesucristo,
0: sálvanos a nosotros y al mundo entero.
1: Sangre preciosa de Jesucristo,
0: sálvanos a nosotros y al mundo entero.
1: Sangre preciosa de Jesucristo,
0: sálvanos a nosotros y al mundo entero.
1: Gloria al Padre, y al Hijo, y al Espíritu Santo.
0: Como era en el principio, ahora y siempre, por los siglos de los siglos. Amén.
2: Inclinemos la cabeza.
0: Que la sangre preciosa que brota de la sagrada cabeza de nuestro Señor Jesucristo, templo de la divina sabiduría, tabernáculo del divino conocimiento y luz del cielo y de la tierra, nos cubra ahora y siempre. Amén.
2: Cuarto misterio. El pie izquierdo de nuestro Señor Jesucristo es clavado.
1: Por la llaga preciosa de tu pie izquierdo y por el dolor causado por el clavo que lo atravesó, que la sangre preciosa que brota de allí nos proteja en todos nuestros caminos contra los planes y ataques de los espíritus malignos y sus agentes.
0: Amén.
1: Oh preciosísima sangre de Jesucristo,
0: sana las heridas del Sacratísimo Corazón de Jesús.
1: Padre nuestro que estás en el cielo, santificado sea tu nombre. Venga a nosotros tu reino. Hágase tu voluntad en la tierra como en el cielo.
0: Danos

0: preciosa de Jesucristo.
1: Sálvanos a nosotros y al mundo entero.
0: Sangre preciosa de Jesucristo.
1: Sálvanos a nosotros y al mundo entero.
0: Sangre preciosa de Jesucristo.
1: Sálvanos a nosotros y al mundo entero.
0: Sangre preciosa de Jesucristo.
1: Sálvanos a nosotros y al mundo entero.
0: Sangre preciosa de Jesucristo.
1: Sálvanos a nosotros y al mundo entero.
0: Sangre preciosa de Jesucristo.
1: Sálvanos a nosotros y al mundo entero.
0: Sangre preciosa de Jesucristo.
1: Sálvanos a nosotros y al mundo entero.
0: Sangre preciosa de Jesucristo.
1: Sálvanos a nosotros y al mundo entero.
0: Sangre preciosa de Jesucristo.
1: Sálvanos a nosotros y al mundo entero.
0: Sangre preciosa de Jesucristo.
1: Sálvanos a nosotros y al mundo entero.
0: Sangre preciosa de Jesucristo.
1: Sálvanos a nosotros y al mundo entero.
0: Gloria al Padre, y al Hijo, y al Espíritu Santo.
2: Como era en el principio, ahora y siempre, por los siglos de los siglos. Amén.
3: Inclinemos la cabeza.
2: Que la sangre preciosa que brota de la sagrada cabeza de nuestro Señor Jesucristo, templo de la divina sabiduría, tabernáculo del divino conocimiento y luz del cielo y de la tierra, nos cubra ahora y siempre. Amén.
3: Quinto misterio. El costado de nuestro Señor Jesucristo es traspasado.
0: Por la llaga preciosa de tu sagrado costado y por el dolor causado por la lanza que lo traspasó, que la sangre preciosa y el agua que brotan de allí sane a los enfermos, resucite a los muertos, resuelva nuestros problemas presentes y nos muestre el camino para llegar a Dios para la eterna gloria.
1: Amén.
0: Oh preciosísima sangre de Jesucristo,
2: sana las heridas del Sacratísimo Corazón de Jesús.
0: Padre nuestro que estás en el cielo, santificado sea tu nombre. Venga a nosotros tu reino. Hágase tu voluntad en la tierra como en el cielo.
2: Danos

0: final. Amén.
1: Dios te salve María, llena eres de gracia, el Señor es contigo, bendita tú eres entre todas las mujeres y bendito es el fruto de tu vientre, Jesús.
0: Santa María, Madre de Dios, ruega por nosotros pecadores, ahora y en la hora de nuestra muerte. Amén.
1: Sangre preciosa de Jesucristo,
0: sálvanos a nosotros y al mundo entero.
1: Sangre preciosa de Jesucristo,
0: sálvanos a nosotros y al mundo entero.
1: Sangre preciosa de Jesucristo,
0: sálvanos a nosotros y al mundo entero.
1: Sangre preciosa de Jesucristo,
0: sálvanos a nosotros y al mundo entero.
1: Sangre preciosa de Jesucristo,
0: sálvanos a nosotros y al mundo entero.
1: Sangre preciosa de Jesucristo,
0: sálvanos a nosotros y al mundo entero.
1: Sangre preciosa de Jesucristo,
0: sálvanos a nosotros y al mundo entero.
1: Sangre preciosa de Jesucristo,
0: sálvanos a nosotros y al mundo entero.
1: Sangre preciosa de Jesucristo,
0: sálvanos a nosotros y al mundo entero.
1: Sangre preciosa de Jesucristo,
0: sálvanos a nosotros y al mundo entero.
1: Sangre preciosa de Jesucristo,
0: sálvanos a nosotros y al mundo entero.
1: Sangre preciosa de Jesucristo,
0: sálvanos a nosotros y al mundo entero.
1: Gloria al Padre, y al Hijo, y al Espíritu Santo.
0: Como

0: los amén.
1: Inclinemos la cabeza.
0: Que la sangre preciosa que brota de la sagrada cabeza de nuestro Señor Jesucristo, templo de la divina sabiduría, tabernáculo del divino conocimiento y luz del cielo y de la tierra, nos cubra ahora y siempre. Amén.
2: Oh preciosísima sangre de Jesucristo,
3: sana las heridas del sacratísimo corazón de Jesús.
2: Oh preciosísima sangre de Jesucristo,
3: sana las heridas del sacratísimo corazón de Jesús.
2: Oh preciosísima sangre de Jesucristo,
3: sana las heridas del sacratísimo corazón de Jesús.
4: Dios te salve,
0: Reina y Madre de Misericordia, vida, dulzura y esperanza nuestra. Dios te salve, a ti llamamos los desterrados hijos de Eva. A ti suspiramos, gimiendo y llorando en este valle de lágrimas. Ea pues, Señora, abogada nuestra, vuelve a nosotros esos tus ojos misericordiosos.

0: Virgen María, ruega por nosotros, Santa Madre de Dios, para que seamos dignos de alcanzar y gozar las promesas de nuestro Señor Jesucristo. Amén.
1: Oremos. Oh preciosísima sangre de nuestro Señor Jesucristo, te honramos, te veneramos, te adoramos por la obra de tu eterna alianza que trae paz a la humanidad. Sana las heridas del Sacratísimo Corazón de Jesús. Consuela al Padre Todopoderoso en su trono y lava los pecados del mundo entero. Que todos te veneren, oh preciosa sangre, ten misericordia de nosotros.
2: Amén.
1: Sacratísimo Corazón de Jesús,
2: ten misericordia de nosotros.
1: Corazón Inmaculado de María,
2: ruega por nosotros.
1: San José, Esposo de María,
2: ruega por nosotros.
1: San Pedro y San Pablo,
2: rueguen por nosotros.
1: San Juan al pie de la cruz,
2: ruega por nosotros.
1: Santa María Magdalena,
2: ruega por nosotros.
1: Todos los ejércitos de la oración e intercesores celestiales,
2: rueguen por nosotros.
1: Todos los grandes santos de nuestro Señor,
2: rueguen por nosotros.
1: Todas las huestes celestiales, Legión de María,
2: rueguen por nosotros.
3: Letanías de la preciosa sangre de Jesucristo.
1: Señor, ten piedad de nosotros.
2: Señor, ten piedad de nosotros.
1: Cristo, ten piedad de nosotros.
2: Cristo, ten piedad de nosotros.
1: Señor, ten piedad de nosotros.
2: Señor, ten piedad de nosotros.
1: Cristo, escúchanos.
2: Cristo, escúchanos con bondad.
1: Dios Padre Celestial,
2: ten piedad de nosotros.
1: Dios Hijo Redentor del mundo,
2: ten piedad de nosotros.
1: Dios Espíritu Santo,
2: ten piedad de nosotros.
1: Santísima Trinidad, un solo Dios,
2: ten piedad de nosotros.
1: Oh preciosísima sangre de Jesucristo, sangre de salvación,
2: cúbrenos a nosotros y al mundo entero.
1: Océano de la sangre de Jesucristo,
2: libéranos.
1: Sangre de Jesucristo, llena de santidad y compasión,
2: libéranos.
1: Preciosa sangre de Jesucristo, nuestra fuerza y poder,
2: libéranos.
1: Preciosa sangre de Jesucristo, alianza eterna,
2: libéranos.
1: Preciosa sangre de Jesucristo, fundamento de la fe cristiana,
2: libéranos.
1: Preciosa sangre de Jesucristo, armadura de Dios,
2: libéranos.
1: Preciosa sangre de Jesucristo, caridad divina,
2: libéranos.
1: Preciosa sangre de Jesucristo, flagelo de los demonios,
2: libéranos.
1: Preciosa sangre de Jesucristo, ayuda de los cautivos,
2: libéranos.
1: Preciosa sangre de Jesucristo, vino sagrado,
2: libéranos.
1: Preciosa sangre de Jesucristo, poder de los cristianos,
2: libéranos.
1: Preciosa sangre de Jesucristo, defensora de la muralla católica,
2: libéranos.
1: Preciosa sangre de Jesucristo, verdadera fe de los cristianos,
2: libéranos.
1: Preciosa sangre de Jesucristo, sangre sanadora,
2: sálvanos.
1: Preciosa sangre de Jesucristo, sangre de unción,
2: sálvanos.
1: Preciosa sangre de Jesucristo, fortaleza de los hijos de Dios,
2: sálvanos.
1: Preciosa sangre de Jesucristo, capitana de los guerreros cristianos,
2: sálvanos.
1: Preciosa sangre de Jesucristo, sangre de resurrección,
2: sálvanos.
1: Preciosa sangre de Jesucristo, bebida de los ángeles celestiales,
2: sálvanos.
1: Preciosa sangre de Jesucristo, consolación de Dios Padre,
2: sálvanos.
1: Preciosa sangre de Jesucristo, poder del Espíritu Santo,
2: sálvanos.
1: Preciosa sangre de Jesucristo, circuncisión de los gentiles,
2: sálvanos.
1: Preciosa sangre de Jesucristo, paz del mundo,
2: sálvanos.
1: Preciosa sangre de Jesucristo, luz del cielo y de la tierra,
2: sálvanos.
1: Preciosa sangre de Jesucristo, arcoíris del cielo,
2: sálvanos.
1: Preciosa sangre de Jesucristo, esperanza de los niños inocentes,
2: sálvanos.
1: Preciosa sangre de Jesucristo, Palabra de Dios en nuestros corazones.
2: Sálvanos.
1: Preciosa sangre de Jesucristo, arma celestial.
2: Sálvanos.
1: Preciosa sangre de Jesucristo, sabiduría divina.
2: Sálvanos.
1: Preciosa sangre de Jesucristo, fundamento del mundo.
2: Sálvanos.
1: Preciosa sangre de Jesucristo, misericordia de Dios Padre.
2: Sálvanos.
1: Oh preciosísima sangre de Jesucristo.
2: Limpia los pecados del mundo.
1: Oh preciosísima sangre de Jesucristo.
2: Purifica al mundo.
1: Oh preciosísima sangre de Jesucristo.
2: Enséñanos cómo consolar a Jesús.
1: Oremos. Oh preciosa sangre de nuestra salvación. Creemos, esperamos y confiamos en ti. Libera a todos aquellos que están en manos de los espíritus infernales, te rogamos. Protege a los moribundos de toda obra de los espíritus malignos y dales la bienvenida a tu eterna gloria. Ten misericordia del mundo entero y fortalécenos para adorar y consolar al Sagrado Corazón. Te adoramos, oh preciosa sangre de misericordia.
2: Amén.
1: Oh preciosísima sangre de Jesucristo.
2: Sana las heridas del Sacratísimo Corazón de Jesús.

0: consagración a la sangre preciosa de Jesucristo. Consciente de mi nada y de tu sublimidad, misericordioso Salvador, me postro a tus pies y te agradezco por las innumerables pruebas de tu gracia que te has dignado derramar en tan ingrata criatura. En especial te doy gracias por haberme liberado por tu preciosa sangre del poder destructivo de Satanás. En presencia de mi querida Madre María, mi ángel guardián, mi santo patrono y de todas las huestes celestiales, me consagro voluntariamente y de todo corazón, oh querido Jesús, a tu preciosa sangre con la que redimiste al mundo del pecado, de la muerte y del infierno. Te prometo, con la ayuda de tu gracia y con todas mis fuerzas, suscitar y promover la devoción a tu preciosa sangre, que es el precio de nuestra redención, para que tu adorable sangre sea honrada y glorificada por todos. De esta forma quiero reparar mi deslealtad a tu preciosa sangre de amor y ofrecerte satisfacción por las muchas profanaciones que los hombres cometen contra el inestimable precio de su salvación. Que mis propios pecados, mi frialdad, y todos los actos irrespetuosos que haya cometido en el pasado contra ti, oh sangre santa y preciosa, queden borrados. Mira, oh querido Jesús, te ofrezco el amor, el honor y la adoración que tu Santísima Madre, tus fieles discípulos y todos los santos han ofrecido a tu preciosa sangre. Te pido olvidar mi anterior falta de fe y frialdad, y te pido que perdones a todos los que te hayan ofendido. Báñame, oh divino Salvador, y a todos los hombres con tu preciosa sangre, para que podamos, oh amor crucificado, amarte de ahora en adelante con todo nuestro corazón, y que honremos dignamente el precio de nuestra salvación.
1: Amén. Bajo tu amparo nos acogemos, oh Santa Madre de Dios, no desprecies las súplicas que te dirigimos en nuestras necesidades. Antes bien, líbranos de todos los peligros, oh Virgen gloriosa y bendita. Amén.

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0: Padre, y del Hijo, y del Espíritu Santo.
1: Amén.
0: El ángel del Señor anunció a María.
1: Y ella concibió por obra y gracia del Espíritu Santo.
0: Dios te salve María, llena eres de gracia, el Señor es contigo. Bendita tú eres entre todas las mujeres, y bendito es el fruto de tu vientre Jesús.
1: Santa María, Madre de Dios, ruega por nosotros pecadores, ahora y en la hora de nuestra muerte. Amén.
0: He aquí la esclava del Señor.
1: Hágase en mí según tu palabra.
0: Dios te salve María, llena eres de gracia, el Señor es contigo. Bendita tú eres entre todas las mujeres, y bendito es el fruto de tu vientre Jesús.
1: Santa María, Madre de Dios, ruega por nosotros pecadores, ahora y en la hora de nuestra muerte. Amén.
0: Y el Verbo de Dios se hizo carne.
1: Y habitó entre nosotros.
0: Dios te salve María, llena eres de gracia, el Señor es contigo. Bendita tú eres entre todas las mujeres, y bendito es el fruto de tu vientre Jesús.
1: Santa María, Madre de Dios, ruega por nosotros pecadores, ahora y en la hora de nuestra muerte. Amén.
0: Ruega por nosotros, Santa Madre de Dios,
1: para que seamos dignos de alcanzar las promesas y gracias de nuestro Señor Jesucristo. Amén.
0: Oremos. Derrama, Señor, tu gracia en nuestros corazones, para que quienes, por el anuncio del ángel, hemos conocido la encarnación de tu Hijo Jesucristo, por los méritos de su pasión y de su cruz, lleguemos a la gloria de su resurrección. Por Jesucristo nuestro Señor.
1: Amén.
0: En el nombre del Padre, y del Hijo, y del Espíritu Santo.
1: Amén.

0: En el nombre del Padre, del Hijo y del Espíritu Santo. Amén. Hoy contemplamos los misterios dolorosos. En el primer misterio contemplamos la oración de Jesús en el huerto. Enseguida Jesús salió y fue como de costumbre al Monte de los Olivos, seguido de sus discípulos. Cuando llegaron, les dijo: «Oren, para no caer en la tentación». Después se alejó de ellos y, puesto de rodillas, oraba: «Padre, si quieres, aleja de mí este cáliz, pero que no se haga mi voluntad, sino la tuya». Padre nuestro que estás en el cielo, santificado sea tu nombre. Venga a nosotros tu reino, hágase tu voluntad en la tierra como en el cielo.
1: Danos hoy nuestro pan de cada día, perdona nuestras ofensas, como también nosotros perdonamos a los que nos ofenden. No nos dejes caer en la tentación y líbranos del mal. Amén.
0: Dios te salve María, llena eres de gracia, el Señor es contigo. Bendita tú eres entre todas las mujeres y bendito es el fruto de tu vientre, Jesús.
1: Santa María, Madre de Dios, ruega por nosotros pecadores, ahora y en la hora de nuestra muerte. Amén.
0: Dios te salve María, llena eres de gracia, el Señor es contigo. Bendita tú eres entre todas las mujeres y bendito es el fruto de tu vientre, Jesús.
1: Santa María, Madre de Dios, ruega por nosotros pecadores, ahora y en la hora de nuestra muerte. Amén.
0: Dios te salve María, llena eres de gracia, el Señor es contigo. Bendita tú eres entre todas las mujeres y bendito es el fruto de tu vientre, Jesús.
1: Santa María, Madre de Dios, ruega por nosotros pecadores, ahora y en la hora de nuestra muerte. Amén.
0: Dios te salve María, llena eres de gracia, el Señor es contigo. Bendita tú eres entre todas las mujeres y bendito es el fruto de tu vientre, Jesús.
1: Santa María, Madre de Dios, ruega por nosotros pecadores, ahora y en la hora de nuestra muerte. Amén.
0: Dios te salve María, llena eres de gracia, el Señor es contigo. Bendita tú eres entre todas las mujeres y bendito es el fruto de tu vientre, Jesús.
1: Santa María, Madre de Dios, ruega por nosotros pecadores, ahora y en la hora de nuestra muerte. Amén.
0: Dios te salve María, llena eres de gracia, el Señor es contigo. Bendita tú eres entre todas las mujeres y bendito es el fruto de tu vientre, Jesús.
1: Santa María, Madre de Dios, ruega por nosotros pecadores, ahora y en la hora de nuestra muerte. Amén.
0: Dios te salve María, llena eres de gracia, el Señor es contigo. Bendita tú eres entre todas las mujeres y bendito es el fruto de tu vientre, Jesús.
1: Santa María, Madre de Dios, ruega por nosotros pecadores, ahora y en la hora de nuestra muerte. Amén.
0: Dios te salve María, llena eres de gracia, el Señor es contigo. Bendita tú eres entre todas las mujeres y bendito es el fruto de tu vientre, Jesús.
1: Santa María, Madre de Dios, ruega por nosotros pecadores, ahora y en la hora de nuestra muerte. Amén.
0: Dios te salve María, llena eres de gracia, el Señor es contigo. Bendita tú eres entre todas las mujeres y bendito es el fruto de tu vientre, Jesús.
1: Santa María, Madre de Dios, ruega por nosotros pecadores, ahora y en la hora de nuestra muerte. Amén.
0: Dios te salve María, llena eres de gracia, el Señor es contigo. Bendita tú eres entre todas las mujeres y bendito es el fruto de tu vientre, Jesús.
1: Santa María, Madre de Dios, ruega por nosotros pecadores, ahora y en la hora de nuestra muerte. Amén.
0: Gloria al Padre, al Hijo y al Espíritu Santo.
1: Como era en el principio, ahora y siempre, por los siglos de los siglos. Amén.

0: En el segundo misterio contemplamos la flagelación de Jesús. Pilato les dijo: «Ya que ustedes tienen la costumbre de que pongan libertad a alguien en ocasión de la Pascua, ¿quieren que suelte al rey de los judíos?». Ellos comenzaron a gritar diciendo: «A él no, a Barrabás». Pilato, para contentar a la multitud, les puso en libertad a Barrabás y mandó entonces azotar a Jesús. Oremos.
1: Padre nuestro que estás en el cielo, santificado sea tu nombre. Venga a nosotros tu reino y hágase tu voluntad en la tierra como en el cielo.
0: Danos hoy nuestro pan de cada día, perdona nuestras ofensas, como también nosotros perdonamos a los que nos ofenden. No nos dejes caer en la tentación y líbranos del mal. Amén.
1: Dios te salve María, llena eres de gracia, el Señor es contigo. Bendita tú eres entre todas las mujeres y bendito es el fruto de tu vientre Jesús.
0: Santa María, Madre de Dios, ruega por nosotros pecadores, ahora y en la hora de nuestra muerte. Amén.
1: Dios te salve María, llena eres de gracia, el Señor es contigo. Bendita tú eres entre todas las mujeres, y bendito es el fruto de tu vientre Jesús.
0: Santa María, Madre de Dios, ruega por nosotros pecadores, ahora y en la hora de nuestra muerte. Amén.
1: Dios te salve María, llena eres de gracia, el Señor es contigo. Bendita tú eres entre todas las mujeres, y bendito es el fruto de tu vientre Jesús.
0: Santa María, Madre de Dios, ruega por nosotros pecadores, ahora y en la hora de nuestra muerte. Amén.
1: Dios te salve María, llena eres de gracia, el Señor es contigo. Bendita tú eres entre todas las mujeres, y bendito es el fruto de tu vientre Jesús.
0: Santa María, Madre de Dios, ruega por nosotros pecadores, ahora y en la hora de nuestra muerte. Amén.
1: Dios te salve María, llena eres de gracia, el Señor es contigo. Bendita tú eres entre todas las mujeres, y bendito es el fruto de tu vientre Jesús.
0: Santa María, Madre de Dios, ruega por nosotros pecadores, ahora y en la hora de nuestra muerte. Amén.
1: Dios te salve María, llena eres de gracia, el Señor es contigo. Bendita tú eres entre todas las mujeres, y bendito es el fruto de tu vientre Jesús.
0: Santa María, Madre de Dios, ruega por nosotros pecadores, ahora y en la hora de nuestra muerte. Amén.
1: Dios te salve María, llena eres de gracia, el Señor es contigo. Bendita tú eres entre todas las mujeres, y bendito es el fruto de tu vientre Jesús.
0: Santa María, Madre de Dios, ruega por nosotros pecadores, ahora y en la hora de nuestra muerte. Amén.
1: Dios te salve María, llena eres de gracia, el Señor es contigo. Bendita tú eres entre todas las mujeres, y bendito es el fruto de tu vientre Jesús.
0: Santa María, Madre de Dios, ruega por nosotros pecadores, ahora y en la hora de nuestra muerte. Amén.
1: Dios te salve María, llena eres de gracia, el Señor es contigo. Bendita tú eres entre todas las mujeres, y bendito es el fruto de tu vientre Jesús.
0: Santa María, Madre de Dios, ruega por nosotros pecadores, ahora y en la hora de nuestra muerte. Amén.
1: Dios te salve María, llena eres de gracia, el Señor es contigo. Bendita tú eres entre todas las mujeres, y bendito es el fruto de tu vientre Jesús.
0: Gloria, Santa María, Madre de Dios, ruega por nosotros pecadores, ahora y en la hora de nuestra muerte. Amén.
1: Gloria al Padre, al Hijo y al Espíritu Santo.
0: Como era en el principio, ahora y siempre, por los siglos de los siglos. Amén. Amén.

0: En el tercer misterio contemplamos la coronación de espinas. Los soldados tejieron una corona de espinas y se la pusieron sobre la cabeza. Lo revistieron con un manto rojo y acercándose le decían: «Salud, rey de los judíos», y lo abofeteaban. Jesús salió llevando la corona de espinas y el manto rojo. Padre nuestro que estás en el cielo, santificado sea tu nombre. Venga a nosotros tu reino, hágase tu voluntad en la tierra como en el cielo.
1: Danos hoy nuestro pan de cada día, perdona nuestras ofensas, como también nosotros perdonamos a los que nos ofenden. No nos dejes caer en la tentación y líbranos del mal. Amén.
0: Dios te salve María, llena eres de gracia, el Señor es contigo. Bendita tú eres entre todas las mujeres y bendito es el fruto de tu vientre Jesús.
2: Santa María, Madre de Dios, ruega por nosotros pecadores, ahora y en la hora de nuestra muerte. Amén.
0: Dios te salve María, llena eres de gracia, el Señor es contigo. Bendita tú eres entre todas las mujeres y bendito es el fruto de tu vientre Jesús.
2: Santa María, Madre de Dios, ruega por nosotros pecadores, ahora y en la hora de nuestra muerte. Amén.
0: Dios te salve María, llena eres de gracia, el Señor es contigo. Bendita tú eres entre todas las mujeres, y bendito es el fruto de tu vientre Jesús.
2: Santa María, Madre de Dios, ruega por nosotros pecadores, ahora y en la hora de nuestra muerte. Amén.
0: Dios te salve María, llena eres de gracia, el Señor es contigo. Bendita tú eres entre todas las mujeres y bendito es el fruto de tu vientre Jesús.
2: Santa María, Madre de Dios, ruega por nosotros pecadores, ahora y en la hora de nuestra muerte. Amén.
0: Dios te salve María, llena eres de gracia, el Señor es contigo. Bendita tú eres entre todas las mujeres y bendito es el fruto de tu vientre Jesús.
2: Santa María, Madre de Dios, ruega por nosotros pecadores, ahora y en la hora de nuestra muerte. Amén.
0: Dios te salve María, llena eres de gracia, el Señor es contigo. Bendita tú eres entre todas las mujeres y bendito es el fruto de tu vientre Jesús.
2: Santa María, Madre de Dios, ruega por nosotros pecadores, ahora y en la hora de nuestra muerte. Amén.
0: Dios te salve María, llena eres de gracia, el Señor es contigo. Bendita tú eres entre todas las mujeres y bendito es el fruto de tu vientre Jesús.
2: Santa María, Madre de Dios, ruega por nosotros pecadores, ahora y en la hora de nuestra muerte. Amén.
0: Dios te salve María, llena eres de gracia, el Señor es contigo. Bendita tú eres entre todas las mujeres, y bendito es el fruto de tu vientre Jesús.
2: Santa María, Madre de Dios, ruega por nosotros pecadores, ahora y en la hora de nuestra muerte. Amén.
0: Dios te salve María, llena eres de gracia, el Señor es contigo. Bendita tú eres entre todas las mujeres y bendito es el fruto de tu vientre Jesús.
2: Santa María, Madre de Dios, ruega por nosotros pecadores, ahora y en la hora de nuestra muerte. Amén.
0: Dios te salve María, llena eres de gracia, el Señor es contigo. Bendita tú eres entre todas las mujeres y bendito es el fruto de tu vientre Jesús.
2: Santa María, Madre de Dios, ruega por nosotros pecadores, ahora y en la hora de nuestra muerte. Amén.
0: Gloria al Padre, al Hijo y al Espíritu Santo.
1: Como era en un principio, ahora y siempre, por los siglos de los siglos. Amén.

0: En el cuarto misterio contemplamos a Jesús con la cruz a cuestas, camino al Calvario. Pilato dijo a los judíos: «Aquí tienen a su rey». Ellos vociferaban: que muera, crucifícalo». Pilato les dijo: «¿Voy a crucificar a su rey?». Los sumos sacerdotes respondieron: «No tenemos otro rey que el César». Entonces Pilato se lo entregó para que lo crucifiquen y ellos se lo llevaron. Jesús, cargando sobre sí la cruz, salió de la ciudad para dirigirse al lugar llamado del Cráneo, en hebreo, Gólgota. Oremos.
1: Padre nuestro que estás en el cielo, santificado sea tu nombre. Venga a nosotros tu reino y hágase tu voluntad en la tierra como en el cielo.
0: Danos hoy nuestro pan de cada día, perdona nuestras ofensas, como también nosotros perdonamos a los que nos ofenden. No nos dejes caer en la tentación y líbranos del mal. Amén.
1: Dios te salve María, llena eres de gracia, el Señor es contigo. Bendita tú eres entre todas las mujeres y bendito es el fruto de tu vientre Jesús.
0: Santa María, Madre de Dios, ruega por nosotros pecadores, ahora y en la hora de nuestra muerte. Amén.
1: Dios te salve María, llena eres de gracia, el Señor es contigo, bendita tú eres entre todas las mujeres, y bendito es el fruto de tu vientre Jesús.
0: Santa María, Madre de Dios, ruega por nosotros pecadores, ahora y en la hora de nuestra muerte. Amén.
1: Dios te salve María, llena eres de gracia, el Señor es contigo, bendita tú eres entre todas las mujeres, y bendito es el fruto de tu vientre Jesús.
0: Santa María, Madre de Dios, ruega por nosotros pecadores, ahora y en la hora de nuestra muerte. Amén.
1: Dios te salve María, llena eres de gracia, el Señor es contigo. Bendita tú eres entre todas las mujeres, y bendito es el fruto de tu vientre Jesús.
0: Santa María, Madre de Dios, ruega por nosotros pecadores, ahora y en la hora de nuestra muerte. Amén.
1: Dios te salve María, llena eres de gracia, el Señor es contigo. Bendita tú eres entre todas las mujeres, y bendito es el fruto de tu vientre Jesús.
0: Santa María, Madre de Dios, ruega por nosotros pecadores, ahora y en la hora de nuestra muerte. Amén.
1: Dios te salve María, llena eres de gracia, el Señor es contigo. Bendita tú eres entre todas las mujeres, y bendito es el fruto de tu vientre Jesús.
0: Santa María, Madre de Dios, ruega por nosotros pecadores, ahora y en la hora de nuestra muerte. Amén.
1: Dios te salve María, llena eres de gracia, el Señor es contigo. Bendita tú eres entre todas las mujeres, y bendito es el fruto de tu vientre Jesús.
0: Santa María, Madre de Dios, ruega por nosotros pecadores, ahora y en la hora de nuestra muerte. Amén.
1: Dios te salve María, llena eres de gracia, el Señor es contigo. Bendita tú eres entre todas las mujeres, y bendito es el fruto de tu vientre Jesús.
0: Santa María, Madre de Dios, ruega por nosotros pecadores, ahora y en la hora de nuestra muerte. Amén.
1: Dios te salve María, llena eres de gracia, el Señor es contigo. Bendita tú eres entre todas las mujeres, y bendito es el fruto de tu vientre Jesús.
0: Santa María, Madre de Dios, ruega por nosotros pecadores, ahora y en la hora de nuestra muerte. Amén.
1: Dios te salve María, llena eres de gracia, el Señor es contigo. Bendita tú eres entre todas las mujeres, y bendito es el fruto de tu vientre Jesús.
0: Gloria, Santa María, Madre de Dios, ruega por nosotros pecadores,

0: En el quinto misterio contemplamos la crucifixión y muerte de nuestro Señor Jesucristo. Cuando llegaron al lugar llamado del cráneo, lo crucificaron junto con los malhechores, uno a su derecha y el otro a su izquierda. El sol se eclipsó y la oscuridad cubrió toda la tierra hasta las 3 de la tarde. El velo del templo se rasgó por el medio. Jesús con un grito exclamó: «Padre, en tus manos encomiendo mi espíritu». Y diciendo esto, expiró. Padre nuestro que estás en el cielo, santificado sea tu nombre. Venga a nosotros tu reino. Hágase tu voluntad en la tierra como en el cielo.
1: Danos hoy nuestro pan de cada día. Perdona nuestras ofensas, como también nosotros perdonamos a los que nos ofenden. No nos dejes caer en la tentación y líbranos del mal. Amén.
0: Dios te salve María, llena eres de gracia, el Señor es contigo. Bendita tú eres entre todas las mujeres y bendito es el fruto de tu vientre Jesús.
1: Santa María, Madre de Dios, ruega por nosotros pecadores, ahora y en la hora de nuestra muerte. Amén.
0: Dios te salve María, llena eres de gracia, el Señor es contigo. Bendita tú eres entre todas las mujeres y bendito es el fruto de tu vientre Jesús.
1: Santa María, Madre de Dios, ruega por nosotros pecadores, ahora y en la hora de nuestra muerte. Amén.
0: Dios te salve María, llena eres de gracia, el Señor es contigo. Bendita tú eres entre todas las mujeres y bendito es el fruto de tu vientre Jesús.
1: Santa María, Madre de Dios, ruega por nosotros pecadores, ahora y en la hora de nuestra muerte. Amén.
0: Dios te salve María, llena eres de gracia, el Señor es contigo. Bendita tú eres entre todas las mujeres y bendito es el fruto de tu vientre Jesús.
1: Santa María, Madre de Dios, ruega por nosotros pecadores, ahora y en la hora de nuestra muerte. Amén.
0: Dios te salve María, llena eres de gracia, el Señor es contigo. Bendita tú eres entre todas las mujeres y bendito es el fruto de tu vientre Jesús.
1: Santa María, Madre de Dios, ruega por nosotros pecadores, ahora y en la hora de nuestra muerte. Amén.
0: Dios te salve María, llena eres de gracia, el Señor es contigo. Bendita tú eres entre todas las mujeres y bendito es el fruto de tu vientre Jesús.
1: Santa María, Madre de Dios, ruega por nosotros pecadores, ahora y en la hora de nuestra muerte. Amén.
0: Dios te salve María, llena eres de gracia, el Señor es contigo. Bendita tú eres entre todas las mujeres y bendito es el fruto de tu vientre Jesús.
1: Santa María, Madre de Dios, ruega por nosotros pecadores, ahora y en la hora de nuestra muerte. Amén.
0: Dios te salve María, llena eres de gracia, el Señor es contigo. Bendita tú eres entre todas las mujeres y bendito es el fruto de tu vientre Jesús.
1: Santa María, Madre de Dios, ruega por nosotros pecadores, ahora y en la hora de nuestra muerte. Amén.
0: Dios te salve María, llena eres de gracia, el Señor es contigo. Bendita tú eres entre todas las mujeres y bendito es el fruto de tu vientre Jesús.
1: Santa María, Madre de Dios, ruega por nosotros pecadores, ahora y en la hora de nuestra muerte. Amén.
0: Dios te salve María, llena eres de gracia, el Señor es contigo. Bendita tú eres entre todas las mujeres y bendito es el fruto de tu vientre Jesús.
1: Santa María, Madre de Dios, ruega por nosotros pecadores, ahora y en la hora de nuestra muerte. Amén.
0: Gloria al Padre, al Hijo y al Espíritu Santo.
1: Como era en un principio, ahora y siempre, por los siglos de los siglos. Amén.

0: y por las vocaciones sacerdotales y religiosas. Padre nuestro que estás en el cielo, santificado sea tu nombre. Venga a nosotros tu reino, hágase tu voluntad en la tierra como en el cielo.
1: Danos hoy nuestro pan de cada día, perdona nuestras ofensas, como también nosotros perdonamos a los que nos ofenden. No nos dejes caer en la tentación y líbranos del mal. Amén.
0: Dios te salve María, llena eres de gracia, el Señor es contigo. Bendita tú eres entre todas las mujeres y bendito es el fruto de tu vientre, Jesús.
1: Santa María, Madre de Dios, ruega por nosotros pecadores, ahora y en la hora de nuestra muerte. Amén.
0: Dios te salve María, llena eres de gracia, el Señor es contigo. Bendita tú eres entre todas las mujeres y bendito es el fruto de tu vientre, Jesús.
1: Santa María, Madre de Dios, ruega por nosotros pecadores, ahora y en la hora de nuestra muerte. Amén.
0: Dios te salve María, llena eres de gracia, el Señor es contigo. Bendita tú eres entre todas las mujeres y bendito es el fruto de tu vientre, Jesús.
1: Santa María, Madre de Dios, ruega por nosotros pecadores, ahora y en la hora de nuestra muerte. Amén.
0: Gloria al Padre, al Hijo y al Espíritu Santo.
1: Como era en un principio, ahora y siempre, por los siglos de los siglos. Amén.
0: Bendita sea tu pureza y eternamente lo sea, pues todo un Dios se recrea en tan graciosa belleza. A ti, celestial princesa, Virgen Sagrada María, yo te ofrezco en este día alma, vida y corazón. Mírame con compasión, no me dejes, Madre mía. En el nombre del Padre, del Hijo y del Espíritu Santo. Amén.
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despierta tú que duermes en el sueño de la muerte. 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Aunque exista el odio y el rencor, la muerte o el dolor.

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me has devuelto la sonrisa. 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

0: Te hablaba.
1: Perfecto, esta toma queda. Hey, muchachos, muy lindo. Mucha unción, pero ¿saben qué? Ustedes no son costeños. No tienen un amigo costeño para esto.
2: ¡Ay!
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Oh Dios misericordioso, que todavía me permites vivir, dame fuerza para que pueda vivir una vida nueva, la vida del Espíritu sobre la cual la muerte no tiene poder. Y mi corazón se ha renovado y he iniciado una vida nueva ya aquí en la tierra, la vida del amor de Dios. Sin embargo, no olvido que soy la debilidad en persona, pero no dudo ni por un momento en la ayuda de tu gracia, oh Dios.

El Señor, a través de su iglesia, nos invita a reparar por los pecadores y lo comunica también por medio de su sierva Santa Faustina. Reza incesantemente esta coronilla que te he enseñado. Quien quiera que la rece recibirá gran misericordia a la hora de la muerte. Los sacerdotes se la recomendarán a los pecadores como la última tabla de salvación. Hasta el pecador más empedernido, si reza esta coronilla una sola vez, recibirá la gracia de mi misericordia infinita. Deseo que el mundo entero conozca mi misericordia. Deseo conceder gracias inimaginables a las almas que confían en mi misericordia. Te saludo, misericordiosísimo corazón de Jesús. Viva fuente de toda gracia, único amparo y refugio nuestro, en ti tengo la luz de la esperanza. Te saludo, corazón piadosísimo de mi Dios, insondable, viva fuente de amor, de la cual brota la vida para los pecadores y los torrentes de toda dulzura. Te saludo, herida abierta del Sacratísimo Corazón, de la cual salieron los rayos de la misericordia y de la cual nos es dado sacar la vida únicamente con el recipiente de la confianza. Te saludo, inconcebible bondad de Dios, nunca penetrada e insondable, llena de amor y de misericordia, siempre santa y como una buena madre inclinada sobre nosotros. Te saludo, trono de la misericordia, Cordero de Dios, que has ofrecido la vida por mí, ante el cual mi alma se humilla cada día

Coronilla a la Divina Misericordia. Por la señal de la Santa Cruz de nuestros enemigos, líbranos, Señor Dios nuestro. Padre nuestro, que estás en el cielo, santificado sea tu nombre. Venga a nosotros tu reino. Hágase tu voluntad en la tierra como en el cielo. Danos hoy nuestro pan de cada día. Perdona nuestras ofensas, como también nosotros perdonamos a los que nos ofenden. No nos dejes caer en la tentación y líbranos del mal. Dios te salve María, llena eres de gracia, el Señor es contigo. Bendita tú eres entre todas las mujeres y bendito es el fruto de tu vientre Jesús. Santa María, Madre de Dios, ruega por nosotros pecadores, ahora y en la hora de nuestra muerte. Amén. Creo en Dios Padre Todopoderoso, Creador del cielo y de la tierra. Creo en Jesucristo, su único Hijo, nuestro Señor, que fue concebido por obra y gracia del Espíritu Santo. Nació de Santa María la Virgen, padeció bajo el poder de Poncio Pilato, fue crucificado, muerto y sepultado. Descendió a los infiernos, al tercer día resucitó de entre los muertos, subió a los cielos y está sentado a la derecha de Dios Padre Todopoderoso. Creo que de allí ha de venir a juzgar a los vivos y a los muertos. Creo en el Espíritu Santo, la Santa Iglesia Católica, la comunión de los santos, el perdón de los pecados, la resurrección de los muertos y la vida eterna. Amén. Contemplemos los misterios de dolor. Jesús ora y se siente solo en el huerto. Jesús es humillado por nuestros pecados en la flagelación. Se burlan de Jesús y lo declaran rey, coronándolo de espinas. La cruz pesada de nuestro pecado es llevada por Jesús. Traspasan sus manos y sus pies con clavos y muere como pago de nuestras faltas.

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0: Padre Santo, que para comunicarnos tu amor enviaste al mundo a tu único Hijo Jesucristo y lo constituiste mensajero de esperanza y paz, camino, verdad y vida de la humanidad, permite, Señor, que a través de Vox Dei, la frecuencia de la esperanza y la paz, demos gloria a Dios para el bien del pueblo de la diócesis de Cúcuta. Te pedimos, Señor, que ilumines con tu luz este nuevo día en que nos disponemos a comunicar tu mensaje de paz y esperanza. Abre, Señor, el corazón de tus hijos para que tu voz resuene en los hogares, en el trabajo, en el campo y la ciudad. Inspira a todas las personas de buena voluntad a que contribuyan con la oración, la acción y la ayuda material para que nuestra Iglesia diocesana a través de esta emisora pueda predicar el Evangelio. Ahora, Señor, te aclamamos.
1: Oh Dios, tú eres mi Dios, por ti madrugo. Mi alma está sedienta de ti. Mi carne tiene ansia de ti, como tierra reseca, agostada, sin agua. Como te contemplaba en el santuario viendo tu fuerza y tu gloria, tu gracia vale más que la vida, te alabarán mis labios. Toda mi vida te bendeciré y alzaré las manos invocándote. Me saciaré de manjares exquisitos y mis labios te alabarán jubilosos. En el lecho me acuerdo de ti y velando medito en ti, porque fuiste mi auxilio y a la sombra de tus alas canto con júbilo. Mi alma está unida a ti y tu diestra me sostiene. Gloria al Padre, al Hijo y al Espíritu Santo, como era en el principio, ahora y siempre, por los siglos de los siglos. Amén.
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cuando no hay caminos que recorrer. No olvides que en los momentos más duros, en la dificultad más grande, cuentas con alguien, alguien que te ama.

Nos despertamos con la bendición de Papito Dios, de nuestro Señor, de nuestro Hacedor, de nuestro Creador. Le agradecemos a Él infinitamente por permitirnos abrir los ojos en estos momentos, por podernos despertar, por podernos, quizás una buena parte ya de nosotros, levantarnos de la cama, poner los piecitos, tener esa capacidad de ergir nuestro cuerpo y de esa manera dar los primeros pasos del día de hoy. Hoy es viernes ya, fin de semana, 3 de julio del año 2026. Y antes que nada, elevamos esa mirada al cielo, elevamos esa mirada al Señor. Una actitud de agradecimiento, como siempre es debido hacer, hacia nuestro Dios. Señor nuestro y Dios mío, los primeros rayos del alba, que ya dentro de poco empezarán a relucir en nuestros horizontes, en nuestras poblaciones, nos anuncian la llegada de un nuevo día. Y en esta mañana nos acercamos a ti para darte gracias por permitirnos poder seguir disfrutando del bello regalo de la vida. Gracias, Señor, por todas las cosas maravillosas que tú has hecho, por concedernos un hogar, por concedernos una familia, por darnos siempre tu amor inmenso, incondicional, y por cuidar de nosotros y brindarnos salud, vestido, alimento y una vida digna, feliz y bendecida. Amado Dios, en esta mañana acudimos hasta ti para pedirte que tomes nuestras manos, que nos cubras con tu presencia y nos prepares para poder hacer de este nuevo día un tiempo de conquistas, de prosperidad y de bienestar. Mira nuestra vida, la vida de nuestra familia, nuestros propósitos e ilusiones. Acompáñanos en el trabajo, en el estudio, en cada una de nuestras actividades y permite que nuestros actos sean productivos y agradables a ti. Por favor, aparta de nosotros al enemigo malvado, al peligro que acecha y a todos aquellos que pretenden alejarnos de ti, todos aquellos que pretenden alejarnos de ti con malos consejos y actuaciones que van en contravía de tu enseñanza, de tu palabra. También te pedimos por todas las personas que inician este día con alguna necesidad, con algún problema, especialmente por nuestros familiares y seres queridos. Te suplicamos que una abundante lluvia de milagros y bendiciones caiga sobre el mundo y que en este día todos podamos vivir en la paz y esperanza de ser hijos de Dios. Ya son las 4 y 17 minutos en esta mañana. En este iniciar le damos la bienvenida también a algunos de nuestros estimados oyentes que ya empiezan a despertarse junto con nosotros, en el sentido de unirnos de manera espiritual como una sola familia para agradar al Señor con nuestras obras, con nuestras acciones, sencillas o complejas, siempre procurando hacer la santa voluntad del Señor. Gracias por dejarnos entrar en sus casas, en sus hogares, incluso en sus camas. Algunos nos dicen, yo prendo el radio, me despierto, pero me quedo ahí en la camita y empiezo a sintonizar la emisora hasta que ya llega una horita en la que me entusiasmo ya a levantarme para empezar con las labores en forma, con las labores en sí del día. Gracias por brindarnos esa fidelidad, ese apoyo para con la emisora Vox Day. A esta hora también recabamos cada una de esas intenciones que tenemos en nuestra mente, que tenemos en nuestro corazón, que quizás rumiamos de manera constante, que quizás nos quitan la paz, que quizás nos quitan la tranquilidad, nos generan algún sobresalto, para que se las confiemos a nuestra Madre Celestial, ya que vamos a iniciar este Santo Rosario en el día de hoy, viernes, en donde contemplaremos los misterios dolorosos. Así que hacemos esa recolecta de intenciones de cada uno de ustedes, aquellos que ya empiezan a sintonizarse, ya empiezan inclusive a escribirnos para unirse en este momento bonito de oración con nuestra Madre, Silvano, Rey, Hermes Amado, entre otros oyentes. Y cada uno de ustedes le ponemos en las manos santísimas de nuestra Madre Celestial, ella que es tierna, amorosa,
que siempre está presta a oírnos, a escucharnos, que incluso llora por nosotros. Así que pone toda su disposición y todo su poderío que su Hijo amadísimo le ha otorgado para mediación con sus hijos encomendados que somos nosotros. De esa manera nos disponemos para meditar el Santo Rosario, no sin antes recordando que en la

0: presidencia de los medios de comunicación de la diócesis de Cúcuta. Está nuestro obispo José Libardo Garcés Monsalve en la dirección general, el padre Samuel Arias, en la subdirección, el padre Nelson García, y aquí en los micrófonos acompañándoles, dándole gracias al Señor. Este fiel servidor de todos ustedes es Giancarlo Cedurán. Iniciamos el Santo Rosario, este ramillete de rosas que le ofrecemos a nuestra madre, a la dama vestida de azul.
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6: Misterios de dolor.
7: Quien rece el rosario devotamente y lleve los misterios como testimonio de vida, no conocerá la desdicha. Dios no lo castigará en su justicia, no tendrá una muerte violenta, y si es justo, permanecerá en la gracia de Dios, tendrá la recompensa de la vida eterna.
8: Por la señal de la Santa Cruz, de nuestros enemigos, líbranos, Señor Dios nuestro. En el nombre del Padre, del Hijo y del Espíritu Santo. Amén. Jesús, mi Señor y Redentor, yo me arrepiento de todos los pecados que he cometido hasta hoy, y me pesa de todo corazón, porque con ellos he ofendido a un Dios tan bueno. Propongo firmemente no volver a pecar, y confío en que por tu infinita misericordia me has de conceder el perdón de mis culpas y me has de llevar a la vida eterna. Amén. Creo en Dios Padre Todopoderoso, Creador del cielo y de la tierra. Creo en Jesucristo, su único Hijo, nuestro Señor, que fue concebido por obra y gracia del Espíritu Santo. Nació de Santa María, siempre virgen. Padeció bajo el poder de Poncio Pilato. Fue crucificado, muerto y sepultado. Descendió a los infiernos y al tercer día resucitó de entre los muertos. Subió a los cielos y está sentado a la derecha de Dios Padre Todopoderoso. Desde allí ha de venir a juzgar a vivos y muertos. Creo en el Espíritu Santo, la Santa Iglesia Católica, la comunión de los santos, el perdón de los pecados, la resurrección de los muertos y la vida eterna. Amén.
5: Primer misterio de dolor: la oración de Jesús en el huerto. Va Jesús con ellos a una propiedad llamada Getsemaní y dice a los discípulos: sentaos aquí mientras voy allá a orar. Comenzó a sentir tristeza y angustia, y adelantándose un poco, cayó rostro en tierra y dijo: Padre, si quieres, aparta de mí esta copa, pero no se haga mi voluntad, sino la tuya.
9: Padre nuestro que estás en el cielo, santificado sea tu nombre. Venga a nosotros tu reino, hágase tu voluntad en la tierra como en el cielo.
8: Danos hoy nuestro pan de cada día. Perdona nuestras ofensas, como también nosotros perdonamos a los que nos ofenden.

0: Dios, ruega por nosotros los pecadores, ahora y en la hora de nuestra muerte. Amén.
1: Dios te salve María, llena eres de gracia, el Señor está contigo, bendita tú eres entre todas las mujeres, y bendito es el fruto de tu vientre Jesús.
0: Santa María, Madre de Dios, ruega por nosotros los pecadores, ahora y en la hora de nuestra muerte. Amén.
1: Dios te salve María, llena eres de gracia, el Señor está contigo, bendita tú eres entre todas las mujeres, y bendito es el fruto de tu vientre Jesús.
0: Santa María, Madre de Dios, ruega por nosotros los pecadores, ahora y en la hora de nuestra muerte. Amén.
1: Dios te salve María, llena eres de gracia, el Señor está contigo, bendita tú eres entre todas las mujeres, y bendito es el fruto de tu vientre Jesús.
0: Santa María, Madre de Dios, ruega por nosotros los pecadores, ahora y en la hora de nuestra muerte. Amén.
1: Dios te salve María, llena eres de gracia, el Señor está contigo, bendita tú eres entre todas las mujeres, y bendito es el fruto de tu vientre Jesús.
0: Santa María, Madre de Dios, ruega por nosotros los pecadores, ahora y en la hora de nuestra muerte. Amén.
1: Dios te salve María, llena eres de gracia, el Señor está contigo, bendita tú eres entre todas las mujeres, y bendito es el fruto de tu vientre Jesús.
0: Santa María, Madre de Dios, ruega por nosotros los pecadores, ahora y en la hora de nuestra muerte. Amén.
1: Dios te salve María, llena eres de gracia, el Señor está contigo, bendita tú eres entre todas las mujeres, y bendito es el fruto de tu vientre Jesús.
0: Santa María, Madre de Dios, ruega por nosotros los pecadores, ahora y en la hora de nuestra muerte. Amén.
1: Dios te salve María, llena eres de gracia, el Señor está contigo, bendita tú eres entre todas las mujeres, y bendito es el fruto de tu vientre Jesús.
0: Santa María, Madre de Dios, ruega por nosotros los pecadores, ahora y en la hora de nuestra muerte. Amén.
1: Dios te salve María, llena eres de gracia, el Señor está contigo, bendita tú eres entre todas las mujeres, y bendito es el fruto de tu vientre Jesús.
0: Santa María, Madre de Dios, ruega por nosotros los pecadores, ahora y en la hora de nuestra muerte. Amén.
1: Gloria al Padre, al Hijo y al Espíritu Santo.
0: Como era en un principio, ahora y siempre, por los siglos de los siglos. Amén.
2: Oh mi buen Jesús, perdona nuestros pecados, líbranos del fuego del infierno. Lleva todas las almas al cielo, especialmente a las más necesitadas de tu infinita misericordia. Amén. El Rosario de María nos libre de todo mal. Alabemos noche y día a la Reina Celestial.
0: Segundo misterio de dolor: la flagelación de Jesús. Pilato volvió a salir donde los judíos y les dijo: yo no encuentro ningún delito en él. ¿Quieren que ponga en libertad al rey de los judíos? Ellos volvieron a gritar diciendo: a ese no, a Barrabás. Pilato entonces tomó a Jesús y mandó a azotarle. Padre nuestro que estás en el cielo, santificado sea tu nombre. Venga a nosotros tu reino, hágase tu voluntad en la tierra como en el cielo.
1: Danos hoy nuestro pan de cada día, perdona nuestras ofensas, como también nosotros perdonamos a los que nos ofenden. No nos dejes caer en tentación y líbranos del mal. Amén.
0: María es Madre de Gracia y Madre de Misericordia.
1: En la vida y en la muerte, ampáranos Madre nuestra.
0: Dios te salve María, llena eres de gracia, el Señor es contigo, bendita tú eres entre todas las mujeres, y bendito es el fruto de tu vientre Jesús.
1: Santa María, Madre de Dios, ruega por nosotros pecadores, ahora y en la hora de nuestra muerte. Amén.
0: Dios te salve María, llena eres de gracia, el Señor es contigo.

0: bendita tú eres entre todas las mujeres, y bendito es el fruto de tu vientre, Jesús.
1: Santa María, Madre de Dios, ruega por nosotros pecadores, ahora y en la hora de nuestra muerte. Amén.
2: Dios te salve María, llena eres de gracia, el Señor es contigo, bendita tú eres entre todas las mujeres, y bendito es el fruto de tu vientre, Jesús.
1: Santa María, Madre de Dios, ruega por nosotros pecadores, ahora y en la hora de nuestra muerte. Amén.
2: Dios te salve María, llena eres de gracia, el Señor es contigo, bendita tú eres entre todas las mujeres, y bendito es el fruto de tu vientre, Jesús.
1: Santa María, Madre de Dios, ruega por nosotros pecadores, ahora y en la hora de nuestra muerte. Amén.
2: Dios te salve María, llena eres de gracia, el Señor es contigo, bendita tú eres entre todas las mujeres, y bendito es el fruto de tu vientre, Jesús.
1: Santa María, Madre de Dios, ruega por nosotros pecadores, ahora y en la hora de nuestra muerte. Amén.
2: Dios te salve María, llena eres de gracia, el Señor es contigo, bendita tú eres entre todas las mujeres, y bendito es el fruto de tu vientre, Jesús.
1: Santa María, Madre de Dios, ruega por nosotros pecadores, ahora y en la hora de nuestra muerte. Amén.
2: Dios te salve María, llena eres de gracia, el Señor es contigo, bendita tú eres entre todas las mujeres, y bendito es el fruto de tu vientre, Jesús.
1: Santa María, Madre de Dios, ruega por nosotros pecadores, ahora y en la hora de nuestra muerte. Amén.
2: Dios te salve María, llena eres de gracia, el Señor es contigo, bendita tú eres entre todas las mujeres, y bendito es el fruto de tu vientre, Jesús.
1: Santa María, Madre de Dios, ruega por nosotros pecadores, ahora y en la hora de nuestra muerte. Amén.
2: Dios te salve María, llena eres de gracia, el Señor es contigo, bendita tú eres entre todas las mujeres, y bendito es el fruto de tu vientre, Jesús.
1: Santa María, Madre de Dios, ruega por nosotros pecadores, ahora y en la hora de nuestra muerte. Amén.
2: Dios te salve María, llena eres de gracia, el Señor es contigo, bendita tú eres entre todas las mujeres, y bendito es el fruto de tu vientre, Jesús.
1: Santa María, Madre de Dios, ruega por nosotros pecadores, ahora y en la hora de nuestra muerte. Amén.
2: Gloria al Padre, al Hijo y al Espíritu Santo.
1: Como era en el principio, ahora y siempre, por los siglos de los siglos. Amén.
2: Oh mi buen Jesús, perdona nuestros pecados, líbranos del fuego del infierno. Lleva todas las almas al cielo, especialmente a las más necesitadas de tu infinita misericordia. Amén. El Rosario de María nos libre de todo mal. Alabemos noche y día a la Reina Celestial. Tercer misterio de dolor: la coronación de espinas. Los soldados, trenzando una corona de espinas, se la pusieron sobre su cabeza y en su mano derecha una caña, y doblando la rodilla delante de él, le hacían burla, diciendo: ¡Salve, rey de los judíos! Y después de escupirle, cogieron la caña y le golpearon en la cabeza.
1: Padre nuestro que estás en el cielo, santificado sea tu nombre. Venga a nosotros tu reino, hágase tu voluntad en la tierra como en el cielo.
2: Danos hoy nuestro pan de cada día, perdona nuestras ofensas, como también nosotros perdonamos a los que nos ofenden. No nos dejes caer en la tentación y líbranos del mal. Amén.
1: María es Madre de Gracia, Madre de Misericordia.
2: En la vida y en la muerte, ampáranos, Madre nuestra.
1: Dios te salve María, llena eres de gracia. El Señor está contigo, bendita tú eres entre todas las mujeres, y bendito es el fruto de tu vientre, Jesús.
2: Santa María, Madre de Dios, ruega por nosotros los pecadores, ahora y en la hora de nuestra muerte. Amén.
1: Dios te salve María, llena eres de gracia. El Señor está contigo, bendita tú eres entre todas las mujeres, y bendito es el fruto de tu vientre, Jesús.
0: Santa María, Madre de Dios, ruega por nosotros los pecadores, ahora y en la hora de nuestra muerte. Amén.
1: Dios te salve María, llena eres de gracia, el Señor está contigo, bendita tú eres entre todas las mujeres, y bendito es el fruto de tu vientre Jesús.
0: Santa María, Madre de Dios, ruega por nosotros los pecadores, ahora y en la hora de nuestra muerte. Amén.
1: Dios te salve María, llena eres de gracia, el Señor está contigo, bendita tú eres entre todas las mujeres, y bendito es el fruto de tu vientre, Jesús.
0: Santa María, Madre de Dios, ruega por nosotros los pecadores, ahora y en la hora de nuestra muerte. Amén.
1: Dios te salve, María, llena eres de gracia. El Señor está contigo. Bendita tú eres entre todas las mujeres, y bendito es el fruto de tu vientre, Jesús.
0: Santa María, Madre de Dios, ruega por nosotros los pecadores, ahora y en la hora de nuestra muerte. Amén.
1: Dios te salve María, llena eres de gracia, el Señor está contigo, bendita tú eres entre todas las mujeres, y bendito es el fruto de tu vientre Jesús.
0: Santa María, Madre de Dios, ruega por nosotros los pecadores, ahora y en la hora de nuestra muerte. Amén.
1: Dios te salve María, llena eres de gracia, el Señor está contigo, bendita tú eres entre todas las mujeres, y bendito es el fruto de tu vientre, Jesús.
0: Santa María, Madre de Dios, ruega por nosotros los pecadores, ahora y en la hora de nuestra muerte. Amén.
1: Dios te salve, María, llena eres de gracia, el Señor está contigo, bendita tú eres entre todas las mujeres, y bendito es el fruto de tu vientre, Jesús.
0: Santa María, Madre de Dios, ruega por nosotros los pecadores, ahora y en la hora de nuestra muerte. Amén.
1: Dios te salve María, llena eres de gracia, el Señor está contigo, bendita tú eres entre todas las mujeres, y bendito es el fruto de tu vientre Jesús.
0: Santa María, Madre de Dios, ruega por nosotros los pecadores, ahora y en la hora de nuestra muerte. Amén.
1: Dios te salve María, llena eres de gracia, el Señor está contigo, bendita tú eres entre todas las mujeres, y bendito es el fruto de tu vientre Jesús.
0: Santa María, Madre de Dios, ruega por nosotros los pecadores, ahora y en la hora de nuestra muerte. Amén.
1: Gloria al Padre, al Hijo y al Espíritu Santo.
0: Como era en un principio, ahora y siempre por los siglos de los siglos. Amén.
3: Oh mi buen Jesús, perdona nuestros pecados, líbranos del fuego del infierno. Lleva todas las almas al cielo, especialmente a las más necesitadas de tu infinita misericordia. Amén. El Rosario de María nos libre de todo mal. Alabemos noche y día a la Reina Celestial.
2: Cuarto misterio de dolor. Jesús carga con la cruz. Cuando se hubieron burlado de él, le quitaron el manto, le pusieron sus ropas y le llevaron a crucificarle. Y él, cargando con su cruz, salió hacia el lugar llamado Calvario. Y obligaron a uno que pasaba, a Simón de Cirene, a que llevara su cruz.
0: Padre nuestro que estás en el cielo, santificado sea tu nombre. Venga a nosotros tu reino, hágase tu voluntad en la tierra como en el cielo.
1: Danos hoy nuestro pan de cada día, perdona nuestras ofensas, como también nosotros perdonamos a los que nos ofenden. No nos dejes caer en tentación y líbranos del mal. Amén.
0: María es Madre de Gracia y Madre de Misericordia.
1: En la vida y en la muerte, ampáranos, Madre nuestra.
0: Dios te salve María, llena eres de gracia, el Señor es contigo, bendita tú eres entre todas las mujeres, y bendito es el fruto de tu vientre Jesús.
1: Santa María, Madre de Dios, ruega por nosotros pecadores, ahora y en la hora de nuestra muerte. Amén.
0: Dios te salve María, llena eres de gracia, el Señor es contigo, bendita tú eres entre todas las mujeres, y bendito es el fruto de tu vientre Jesús.
1: Santa María, Madre de Dios, ruega por nosotros pecadores, ahora y en la hora de nuestra muerte. Amén.
0: Dios te salve María, llena eres de gracia, el Señor es contigo. Bendita tú eres entre todas las mujeres, y bendito es el fruto de tu vientre, Jesús.
1: Santa María, Madre de Dios, ruega por nosotros pecadores, ahora y en la hora de nuestra muerte. Amén.
0: Dios te salve María, llena eres de gracia, el Señor es contigo. Bendita tú eres entre todas las mujeres, y bendito es el fruto de tu vientre, Jesús.
1: Santa María, Madre de Dios, ruega por nosotros pecadores, ahora y en la hora de nuestra muerte. Amén.
0: Dios te salve María, llena eres de gracia, el Señor es contigo. Bendita tú eres entre todas las mujeres, y bendito es el fruto de tu vientre, Jesús.
1: Santa María, Madre de Dios, ruega por nosotros pecadores, ahora y en la hora de nuestra muerte. Amén.
0: Dios te salve María, llena eres de gracia, el Señor es contigo. Bendita tú eres entre todas las mujeres, y bendito es el fruto de tu vientre, Jesús.
1: Santa María, Madre de Dios, ruega por nosotros pecadores, ahora y en la hora de nuestra muerte. Amén.
0: Dios te salve María, llena eres de gracia, el Señor es contigo. Bendita tú eres entre todas las mujeres, y bendito es el fruto de tu vientre, Jesús.
1: Santa María, Madre de Dios, ruega por nosotros pecadores, ahora y en la hora de nuestra muerte. Amén.
0: Dios te salve María, llena eres de gracia, el Señor es contigo. Bendita tú eres entre todas las mujeres, y bendito es el fruto de tu vientre, Jesús.
1: Santa María, Madre de Dios, ruega por nosotros pecadores, ahora y en la hora de nuestra muerte. Amén.
0: Dios te salve María, llena eres de gracia, el Señor es contigo. Bendita tú eres entre todas las mujeres, y bendito es el fruto de tu vientre, Jesús.
1: Santa María, Madre de Dios, ruega por nosotros pecadores, ahora y en la hora de nuestra muerte. Amén.
0: Dios te salve María, llena eres de gracia, el Señor es contigo. Bendita tú eres entre todas las mujeres, y bendito es el fruto de tu vientre, Jesús.
1: Santa María, Madre de Dios, ruega por nosotros pecadores, ahora y en la hora de nuestra muerte. Amén.
0: Gloria al Padre, al Hijo y al Espíritu Santo.
1: Como era en el principio, ahora y siempre, por los siglos de los siglos. Amén. Amén.
3: Oh mi buen Jesús, perdona nuestros pecados, líbranos del fuego del infierno. Lleva todas las almas al cielo, especialmente a las más necesitadas de tu infinita misericordia. Amén. El Rosario de María nos libre de todo mal. Alabemos noche y día a la Reina Celestial.
0: Quinto misterio de dolor, la crucifixión y muerte de Jesús. Llegados al lugar llamado Calvario, lo crucificaron. Jesús decía: Padre, perdónales, porque no saben lo que hacen. Era ya cerca de la hora sexta, cuando al eclipsarse el sol, hubo oscuridad sobre toda la tierra hasta la hora nona. Jesús, dando un fuerte grito, dijo: Padre, en tus manos encomiendo mi espíritu. Y dicho esto, expiró.
1: Padre nuestro que estás en el cielo, santificado sea tu nombre. Venga a nosotros tu reino, hágase tu voluntad en la tierra como en el cielo.
0: Danos hoy nuestro pan de cada día, perdona nuestras ofensas, como también nosotros perdonamos a los que nos ofenden. No nos dejes caer en la tentación y líbranos del mal. Amén.
1: María es Madre de Gracia, Madre de Misericordia.
0: En la vida y en la muerte, ampáranos, Madre nuestra.
1: Dios te salve María, llena eres de gracia. El Señor está contigo, bendita tú eres entre todas las mujeres, y bendito es el fruto de tu vientre, Jesús.
0: Santa María, Madre de Dios, ruega por nosotros los pecadores, ahora y en la hora de nuestra muerte. Amén.
1: Dios te salve María, llena eres de gracia, el Señor está contigo, bendita tú eres entre todas las mujeres, y bendito es el fruto de tu vientre, Jesús.
0: Santa María, Madre de Dios,
3: ruega por nosotros los pecadores.

0: la hora de nuestra muerte. Amén.
1: Dios te salve María, llena eres de gracia, el Señor está contigo, bendita tú eres entre todas las mujeres, y bendito es el fruto de tu vientre Jesús.
0: Santa María, Madre de Dios, ruega por nosotros los pecadores, ahora y en la hora de nuestra muerte. Amén.
1: Dios te salve María, llena eres de gracia, el Señor está contigo, bendita tú eres entre todas las mujeres, y bendito es el fruto de tu vientre Jesús.
0: Santa María, Madre de Dios, ruega por nosotros los pecadores, ahora y en la hora de nuestra muerte. Amén.
1: Dios te salve María, llena eres de gracia, el Señor está contigo, bendita tú eres entre todas las mujeres, y bendito es el fruto de tu vientre Jesús.
0: Santa María, Madre de Dios, ruega por nosotros los pecadores, ahora y en la hora de nuestra muerte. Amén.
1: Dios te salve María, llena eres de gracia, el Señor está contigo, bendita tú eres entre todas las mujeres, y bendito es el fruto de tu vientre Jesús.
0: Santa María, Madre de Dios, ruega por nosotros los pecadores, ahora y en la hora de nuestra muerte. Amén.
1: Dios te salve María, llena eres de gracia, el Señor está contigo, bendita tú eres entre todas las mujeres, y bendito es el fruto de tu vientre Jesús.
0: Santa María, Madre de Dios, ruega por nosotros los pecadores, ahora y en la hora de nuestra muerte. Amén.
1: Dios te salve María, llena eres de gracia, el Señor está contigo, bendita tú eres entre todas las mujeres, y bendito es el fruto de tu vientre Jesús.
0: Santa María, Madre de Dios, ruega por nosotros los pecadores, ahora y en la hora de nuestra muerte. Amén.
1: Dios te salve María, llena eres de gracia, el Señor está contigo, bendita tú eres entre todas las mujeres, y bendito es el fruto de tu vientre Jesús.
0: Santa María, Madre de Dios, ruega por nosotros los pecadores, ahora y en la hora de nuestra muerte. Amén.
1: Dios te salve María, llena eres de gracia, el Señor está contigo, bendita tú eres entre todas las mujeres, y bendito es el fruto de tu vientre Jesús.
0: Santa María, Madre de Dios, ruega por nosotros los pecadores, ahora y en la hora de nuestra muerte. Amén.
1: Gloria al Padre, al Hijo y al Espíritu Santo.
0: Como era en un principio, ahora y siempre, por los siglos de los siglos. Amén.
2: Oh mi buen Jesús, perdona nuestros pecados, líbranos del fuego del infierno. Lleva todas las almas al cielo, especialmente a las más necesitadas de tu infinita misericordia. Amén. El Rosario de María nos libre de todo mal. Alabemos noche y día a la Reina Celestial.
0: Por las intenciones del Santo Padre, por su salud, por la Iglesia Universal, por las vocaciones religiosas, sacerdotales y misioneras, oremos por la paz del mundo y de Colombia. Padre nuestro que estás en el cielo, santificado sea tu nombre. Venga a nosotros tu reino, hágase tu voluntad en la tierra como en el cielo.
1: Danos hoy nuestro pan de cada día, perdona nuestras ofensas, como también nosotros perdonamos a los que nos ofenden. No nos dejes caer en tentación y líbranos del mal. Amén.
0: Dios te salve María, llena eres de gracia, el Señor es contigo. Bendita tú eres entre todas las mujeres y bendito es el fruto de tu vientre Jesús.
1: Santa María, Madre de Dios, ruega por nosotros pecadores, ahora y en la hora de nuestra muerte. Amén. Dios te salve, Reina y Madre, Madre de misericordia, vida, dulzura y esperanza nuestra. Dios te salve, a ti clamamos los desterrados hijos de Eva, a ti suspiramos, gimiendo y llorando, en este valle de lágrimas. Ea pues, Señora abogada nuestra, vuelve a nosotros esos tus ojos misericordiosos, y después de este destierro, muéstranos a Jesús, fruto bendito de tu vientre, oh clemente, oh piadosa, oh dulce y siempre Virgen María. Ruega por nosotros, Santa Madre de Dios, para que seamos dignos de alcanzar las promesas y gracias de nuestro Señor Jesucristo. Amén.
0: Gloria al Padre, al Hijo y al Espíritu Santo.
1: como era en el principio, ahora y siempre, por los siglos de los siglos. Amén. Amén.
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0: y evitan sufrimientos. ¡Hueva!
1: Oye, qué chévere canción esta, bastante con harta sabiduría, con harta enseñanza, los consejos de mi taita. Oye, 4:57 minutos de 4:57 en esta mañana. Saludos para todos nuestros amigos, los abu, los abuelitos que tanto les queremos y que constantemente a ellos les consultamos, les decimos... Vea, me está pasando esto, me está pasando aquello otro. ¿Qué puedo hacer, papá? ¿Qué puedo hacer, abuelo? Por lo general nos buscamos las personas mayores, las personas que ya han vivido un buen rato, ¿no? De vida. Y que, bueno, pues papito Dios les ha permitido tener infinidad de experiencias y que nos pueden orientar. Vea, esto es por aquí, esto por allá, esto no se hace, esto más o menos sí. Y pues de manera particular, esta canción, vea, es que qué consejo, ¿no? ¿Qué? La plata también, por ejemplo, uno de los consejos que dice esta canción, que de la plata también dijo que hay algo muy claro y sencillo. Que era muy malo tenerla, pero tenerla en el bolsillo del otro. Y cuando se le pregunta qué es bueno para enamorar, me dijo con esa cara, lo mejor es esperar. Ah, muy sabio, nuestros abuelitos. 4:58 minutos, 4:58 a esta hora de la mañana, amaneciendo con Dios. Familia de la emisora Box Day, familia de esta frecuencia 1120 AM, que nos reunimos todos los días para la gloria del Señor. En este dial, qué buen encuentro hacemos diariamente a través de unas ondas hercianas. Quien se inventó esto de la radio, mejor dicho, se hubiese ganado un premio Nobel. Porque junta la gente, así no físicamente, pero se comparten alegrías, se comparten a veces sentimientos quizás un poco hasta de tristeza. Y ahí nos vamos compaginando mutuamente, nos vamos ayudando, nos vamos alentando los unos a los otros. Nos vamos inyectando cosas positivas, cosas chéveres que nos alientan para seguir en este caminar de una forma constante, sin desfallecer. Compartimos, reímos, mejor dicho. Maravillosa esta caja mágica de la radio, con la cual nos entretenemos, con la cual pasamos el día a día, la mañana, las tardes, las noches y por supuesto, pues a diario, ¿no? Todos los días nos dicen muchos de ustedes, que estimados oyentes, que prenden la misma desde que se levantan hasta que ya se acuestan. Los muy buenos días para ustedes, que ya está haciendo bulla, que ya está haciendo allá el movimiento de la casa, que ya está poniendo el perol, poniendo la olla encima del fogón. O usted que, por el contrario, sobre todo nuestra gente por ahí, un poquito adentrada en el campo, ¿no? Que le toca conseguir por ahí leña y demás para prender allí el fogón todavía, ¿no? Hay zonas, hay partes, hay sectores que les compete, les toca realizar este ejercicio. Así que a diario, buscar por ahí la leña, montar por ahí la olla de barro y echar a cocinar todo ese bulto de maíz para hacer arepas para los obreros que ya de pronto llegan, que ya llegan, por supuesto, hambriados, animosos, para hacer todo lo que respecta al cultivo, al deshierve y también a la nutrición de la tierra. Obreros, 20, 30 obreros, 50 obreros. Oigan, mis respetos para las damas, sobre todo, ¿no? Las señoras que cocinan para esta gran cantidad de muchachones. 5 de la mañana ya tenemos en este instante, en este día, en este amanecer. Hola, buenos días. Hoy, señores, es viernes. Hoy ya es viernes 3 de julio. Ya viernes el 3 de julio comienza este inicio de fines de semana. Ya empezamos por ahí a cuadrar algunas diligencias, algunas cositas por hacer, quizás el sábado, quizás el domingo, sobre todo, ¿no? Pasarla en familia, que es como el plan en común que muchos hacemos, que el asado, que la barbacoa, que el festejo, que no se pudo celebrar el cumpleaños de alguien en la semana, lo dejamos, lo postergamos para entonces el fin de semana, donde hay más, un poquito más de tiempo. Bueno, excelente, fenomenal. Ah, que vamos a ir a tal balneario, que vamos a ir a tal pueblo a visitar. Maravilloso todos estos planes. Saludando también por ahí los chiquitines que de pronto ya se empiezan a levantar, quizás ayudarle a los papitos, a las mamitas, quizás no una mayoría, pero sí uno que otro, ¿no? Porque pues buena parte de ellos aprovechan para echar un sueñito un poquito más largo, porque ya la otra semana me han dicho por ahí, o nos han dicho, que pues ya entran los muchachones, ya entran los chiquitines, y muchos también, muchos papitos, a madrugar un poquito más antes, ¿no? Bueno, esa es la vida. El apoyo a los retoños, el apoyo a los niños, el apoyo a la juventud, porque son prácticamente el futuro casi que inmediato. 5 y 12 ya tenemos en este momento. Oiga, el saludo también para nuestros amigos de los diferentes corregimientos. Por lo general saludamos los barrios, por lo general saludamos los municipios. Vamos a darle por acá mención a algunos corregimientos que también son parte esencial, fundamental de nuestro conglomerado de oyentes diariamente. La gente de Agua Blanca, una bendecida mañana para la gente de Buena Esperanza, del Prado, también de la Floresta, el corregimiento de Las Vacas. Oiga, está bueno este nombre, corregimiento de Las Vacas. Allá donde siempre hay producción, me imagino. También por acá la gente de Patillales, de Puerto Lleras, de Bellavista, de Puerto Nuevo. Nuestros estimadísimos oyentes, un feliz día, feliz amanecer. Allá en Guamarito, en La Sábana, en Ricaurte, en San Faustino, Santa Cecilia, en El Amparo, en el 25, Miraflores, Monteverde. Ave María, qué mundo de corregimientos, también de veredas que conforman nuestra ciudad de Cúcuta y por supuesto también los diferentes municipios, haciendo parte de un solo terruño, de un solo territorio, de una tierra bendita, maravillosa que el Señor nos permite, en donde podemos sembrar platanito, en donde podemos sembrar yuquita, en donde podemos sembrar cebollita, tomatito, cilantro, todas este tipo de especias, que cimarrón, cimarrón, qué ricura. Buena mañana para nuestros amigos que se van uniendo. A esta hora vamos a hacer una pequeña sucinta ronda también de oyentes que desde muy tempranito ya nos empiezan a decir buenos días, empiezan a desear todo lo mejor para los demás. Hermes Amado es uno de ellos, vea, nos dicen buenos días, feliz, bendecido día para todos. En sintonía desde San Luis, muchas gracias, don Hermes. Prácticamente a diario leemos su mensaje desde tempranas horas de la mañana. También nuestro amigo Silvano Rey, son oyentes de fijos, tipo 4 y 10, 4 y 15, ya se están manifestando a través de mensajería. Qué maravilla, muchas, muchas, muchas gracias por que se toman el tiempo, ¿no? Porque uno, si madruga, es porque hay cosas por hacer, porque hay ocupaciones, que por aquí, que por allá, que termina una tarea, que comienza la otra, y aún así se toman ustedes la delicadeza de mandar, de escribir, de mandar esa nota de voz. Dios les bendiga gigantemente, ¿verdad que sí? Nos dice don Silvano Rey, aquí amaneciendo con Dios, me lleno de su bendición en la vereda del pórtico. Dice, también saludo para mi esposa, por favor, Irma Carrascal, doña Minta Omaña, también a toda la familia en el municipio de Los Patios, Marina Rey, sus queridos familiares. Y también dice, quiero que me haga el favor de que me salude a mi esposa Irma Carrascal, porque hoy está de plácemes. Ay, bueno, qué bonito, qué bonito. Hoy comemos ovejo, hoy comemos alguna cosa especial, qué maravilla. Cuando uno está de cumpleaños, sacan por ahí el recetario, ¿no? ¿Qué es lo que le gusta? ¿Qué es lo que le gusta a esta personita que está cumpliendo años? Empezamos a echar memoria. Ah, esto. Y por supuesto, pues bien tempranito se va y se consigue todos los utensilios, todos los ingredientes necesarios para hacerle ese platillo riquísimo, ¿sí o no? Yo creo que sí. Ahí está ahora también uniéndose a la sintonía Fanny Suescún, Janecita Luce, Janet Jaimes también. Oígame, gente bien madrugadora. Qué maravilla. Fanny Suescún, Janecita Torrado, María Lugo va llegando también. Ahí está esta querida familia de oyentes que a diario se conectan con nosotros. Bueno, ya el sol empieza a entrar. Ya el sol empieza a entrar por la ventanita. Recordemos que no es solo un nuevo ciclo, es la oportunidad perfecta para dejar atrás dudas, para dejar atrás miedos que a veces nos frenan. La vida no se trata de esperar a que las tormentas pasen, sino de aprender a bailar bajo la lluvia y sacar una valiosa lección de cada momento, de cada tropiezo, de cada tristeza y también de cada alegría. Así que tratemos de alinear esos pensamientos con la gratitud. Siempre tener en mente la gratitud en cada cosa sencilla de la vida. Tratemos de alejar las quejas para de esa manera vivir un poco más agradada y le encontramos ese sentido, le encontramos ese gusto a nuestro diario vivir. Ya son las 5 y 7 minutos, 5 y 7. Llega por acá el gran maestro Jorgito Velosa. Buen día de viernes para todos.
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0: Tremenda canción de Jorgito Velosa. El amor es una vaina. Oiga, sí, ¿no? El amor es una vaina. El amor es muy particular. A veces, y esto hay que tenerlo muy en cuenta para nuestra salud mental. A veces por ahí nos arrejuntamos, ¿no? Por supuesto, con el ánimo de casarse, los jóvenes, pues se piensan que han encontrado por ahí que el príncipe azul, y los muchachones piensan que han encontrado la reina que tanto esperaban. Ave María, somos seres humanos, ¿no? Cada quien con sus falencias, cada quien con sus fallas, y pues eso hay que tenerlo de presente, que después del casamiento no vienen las glorias, no vienen las rosas, sino viene de todo, mejor dicho, una mezcolancia de subidas y vaivenes, ¿no? 5 y 11 minutos, 5 y 11 en tu radio, en tu emisora 1120 AM.
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para seguirle los pasos a nuestra amada que se va. Ahí teníamos en la gente de Son de Botello. Hoy es viernes, señores. Buen amanecer, buen día. Bienvenidos a todos ustedes. Nuestros amigos y trabajadores que ya están en todo lo que concierne a alistarse para, pues, para el camello, ¿no? Quizás ahora a las 6 de la mañana o ya está en camino, ya va en ese recorrido en su carro particular, o aquellos que ya están prendiendo por ahí, calentando el motor de la moto, o también por el contrario, la cicla. Eso, aquellos que utilizan este medio de transporte también. Bueno, señores, les voy dejando, planteando por acá la pregunta. Es la siguiente. A ver, ¿qué se me hizo? Se me ha perdido la pregunta, vea pues. ¿Cuál ha sido el gesto de caridad más bonito que alguien ha tenido contigo? ¿Cuál ha sido el gesto de caridad más bonito que alguien ha tenido contigo? Si desea, puede compartirnos esta historia. Muchas veces nos encanta escuchar testimonios para animarnos en nosotros. Y de esa manera, quizás, si ese testimonio ejemplar, pues, cala mucho en nuestro corazón, en nuestro pensar, y luego se vuelve también en un actuar propio. Permítanme compartirles esta historia como es habitual, como acostumbramos, por supuesto, de alguna manera también tocar el corazón y reflexionar un poco de algunos aspectos de nuestras vidas que hay que hacer autoevaluación. En este caso, esta historia se llama Las consecuencias de la indiferencia. Las consecuencias de la indiferencia. Dice así. Se cuenta la historia de un pequeño ratón que decidió mudarse a una granja. Los dueños de la granja eran dos ancianos que tenían una gallina, un gallo, un cerdo y una vaca. Al pasar de los días, el dueño de la granja se dio cuenta que había un ratón en ella. Al instante, fue a comprar una ratonera para atraparlo y terminar con él. El pequeño ratón, al notar el peligro, comenzó a pedir ayuda. Primero fue al gallinero, pero el gallo y la gallina le dijeron que no era problema de ellos y continuaron rascando. Luego fue donde estaba el cerdo. Este respondió que no tenía tiempo. Finalmente fue donde la vaca, la cual le dijo que no podía ayudarle, ya que tenía muchas tareas que hacer. Al ver que nadie quería ayudarle, el ratón se sentía decepcionado. Pensaba que de un momento a otro iba a caer en esa ratonera. Una noche, la esposa del granjero escuchó que la ratonera había atrapado algo. Ella, en la oscuridad, fue a averiguar, pero la ratonera había atrapado una serpiente y la mordió. La señora cayó en cama muy grave debido a esta mordedura. Para tratar de reanimarla, el granjero cocinó un caldo de gallina y al otro día coció una sopa de gallo. Las visitas llegaban a ver a la señora enferma y el granjero decidió cocinar el cerdo para darles de comer. Pero aún con los cuidados, la señora empeoró y finalmente murió. Entonces el granjero tuvo que vender la vaca a un destazadero para pagar los gastos fúnebres. Queridos oyentes, esta es una historia que no es solamente un cuento, es prácticamente un espejo de nuestra vida diaria. El ratón pidió ayuda al gallo, al cerdo y a la vaca, y todos con amabilidad o con indiferencia le dijeron, eso no es asunto mío. ¿Cuántas veces hacemos nosotros lo mismo? Vemos quizás a un vecino enfermo, a un amigo en problemas, a un familiar en crisis, y pensamos, yo no tengo la culpa. Ya encontrarán solución. Yo no me meto en ese lío, en ese problema. Y es cierto, el problema muchas veces no es nuestro.
hasta que sus consecuencias nos salpican. Recordemos, la gallina, el cerdo y la vaca pensaron que la ratonera era solo un problema del ratón. Pero la vida nos enseña que estamos todos conectados. La serpiente que cayó en la ratonera no mató al ratón, mató a la esposa del granjero. Y esa muerte arrastró a todos, al gallo, la gallina, el cerdo y a la vaca. Así funciona la vida. El dolor de uno, cuando se ignora, termina siendo el dolor también de todos. No hay islas en esta vida. Somos prácticamente un solo cuerpo. El granjero no tuvo más remedio que sacrificar a los animales que antes se sintieron seguros. Ellos no ayudaron al ratón, no quisieron. Y al final su indiferencia les costó la vida. ¿Qué nos dice esto? Que cuando cerramos nuestro corazón al que sufre, estamos sembrando un veneno que tarde o temprano nos alcanzará. No porque Dios nos castigue, sino porque la vida misma tiene una ley. Lo que siembras, cosecharás. Si siembras indiferencia, cosecharás soledad y pérdida. La historia termina con una frase poderosa del apóstol Pablo, recordando a Jesús: más bienaventurado es dar que recibir. Y aquí está la clave. La indiferencia es la trampa del egoísmo, pero la generosidad es el camino de la bendición. No se trata de resolver la vida de todos, sino de tender una mano, de escuchar, de acompañar y de recordar que el que ayuda al ratón quizás nunca necesite la ratonera. Ya son las 5 y 22 minutos en este día, en este viernes, en este amanecer. Bendecido día para todos aquellos que van llegando. Hola, buenos días.

0: Así es como ese padre, Ricardo.
1: Deje la amargura, compadre.
0: Eso, deje la amargura.
1: Levántese con alegría, sonríele al día, sonríele a la vida, porque Dios te está bendiciendo.
0: Así es, papito Dios nos está bendiciendo. Dejemos la amargura, dejemos la cara de limón. Procuremos de tener una cara amable. Si de pronto la naturaleza no nos ayuda, por lo menos ayudémonos nosotros. 5:29 Así es, despidámonos del ayer y abracemos el hoy, abracemos el presente. Con esa energía, rodeándonos también de personas chéveronas, de personas buenas, de personas que nos animan, que nos alientan. Y no permitamos que nadie apague nuestra luz. Tomemos el control del día, sonriámosle a los retos también, porque somos hijos, no de cualquiera. Hijos del Rey de Reyes, del que todo lo puede, del Hacedor, del Creador, del que ha hecho lo visible de lo invisible. No es cualquier cosita, Ave María, ¿verdad? Y por supuesto, pues estamos bajo su amparo, estamos bajo su cuidado. Y Él siempre, al ser hijos suyos, pues nos da esa mano ayuda, nos da esa mano poderosa. 5:30 ya tenemos en este iniciar. Buenos días. La gente que ya empieza a abrir ventanas, la gente que ya empieza a dejar pasar el aire fresco a la casa. Oiga, sí, tratemos de abrir las ventanitas, Ave María, para que se renueven los vientos al interior. Claro que como están haciendo esos ventarrones, se renuevan hasta las cosas, ¿no? Que se caen ahí dentro de la casa.
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0: Señores, hoy es el día, ¿no? Hoy es el día, hoy juega. Juega nuestra Colombia querida a las 8 de la noche. Ay, señor, ay, carachas. Es definitorio, es definitivo. Si perdemos, nos vamos. Si ganamos, seguimos. En esta lucha futbolística, en este mundial. Así que, pues, más de uno haciéndole ahí la fuercita desde ya. Me imagino que hoy estará esa mancha amarilla de muchas camisetas puestas. Ya nosotros, por ejemplo, en el centro de medios, estamos llegando ya con las camisetas, haciéndole esa barra a nuestra selección, a nuestra tricolor. Bueno, señores, en este transcurrir de semana, como bien conocen, hemos tratado el tema ya para finiquitarlo en lo que respecta a la

0: caridad, porque ya hemos comenzado con el mes de julio, por supuesto, con otro lema. Ya en su momento entraremos a hablar de la vida. Recordemos, el lema de este mes es: vayan y hagan discípulos, defiendan, defiendan la vida, defendamos la vida. Y el mes anterior se habló de la caridad. Así que pues se nos dio este espacio para pues terminar, ¿no?, el mes de junio, afianzando lo que se trató de realizar, de orientar en lo que se da de la caridad. Y pues se terminó prácticamente también el mes de junio haciéndonos ese llamado, Papito Dios, de ayudar, ¿no? Con lo que fue la campaña del óvulo de San Pedro y con lo sucedido, ¿no?, del doble terremoto con los amigos de Venezuela.
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0: Bueno, pues recordemos la definición del catecismo sobre la caridad. Es que es la virtud teologal por la cual amamos a Dios por sobre todas las cosas y a nuestro prójimo como a nosotros mismos. Esa es la definición del catecismo. Y nosotros nos vamos a orientarnos en esta segunda parte de la definición, esa que tiene que ver con amar al prójimo y que la forma es como a nosotros mismos. Seguro que en algún momento nos ha correspondido enseñar sobre la caridad, o probablemente a diario nos esforzamos por vivirla. Es que la caridad es importante porque el mismo Jesús hizo de ella el mandamiento nuevo. Y luego de eso San Pablo nos enseña que si no tenemos caridad no somos nada, y peor aún, nada de lo que hagamos nos sirve. Esto de la caridad es un asunto importante para quienes hacemos apostolado, como tú, como yo, como muchos, pues debemos vivirla para predicar con el ejemplo. Debemos enseñarla también para que los demás la vivan. Y por sobre todo, debemos pedirla a Dios, pues es un don sobrenatural. ¿Cómo es eso que es un don sobrenatural? La caridad es más que el amor. El amor es natural. La caridad ya es sobrenatural, es divina. La caridad es poseer en nosotros el amor de Dios, es amar como Dios ama, como con su intensidad y con sus características. Esto puede sonarnos grande y muchas veces lo interpretamos de forma errada, porque cuando lo llevamos a la práctica le agregamos el como a nosotros mismos. Es decir, amamos caritativamente pero damos manga ancha. Confundimos que ser caritativos con el ser permisivos. Intentamos expresar nuestra caridad y terminamos siendo asistencialistas y no dejamos a los demás crecer y dar sus propias peleas. Así que vamos a tratar de ejemplificar qué es la caridad y qué no es. Muchas veces de pronto hasta la podemos confundir y pues no le sacamos el provecho que debiera, ni para nosotros mismos ni para los demás. 10 ocasiones, algunas ocasiones, porque no alcanzamos a dar todas, algunas ocasiones en las que se malentiende la caridad. Una de ellas es: amar al otro implica buscar que comprenda que no todo está bien. Igual que como hacemos cuando educamos a un niño pequeño, no debemos ser permisivos. Amar al otro y a sus fragilidades implica al mismo tiempo buscar que comprenda que no todo está bien, que no puede hacer todo lo que desee y que en ocasiones tendrá que aceptar los no de la vida. Los primeros que tenemos que aprender eso somos nosotros. Si nos dicen que no, es por amor y queriendo lo mejor para nosotros. Otro aspecto también que a veces, como para, por supuesto, pues es diferenciar lo que es la caridad y no malentenderla, es ayudar al otro a descubrir sus errores significa que lo estoy amando. Eso es muy importante. Ayudar al otro a descubrir sus errores significan que lo estoy amando. Dios nos ama de forma incondicional, es decir, a pesar de que no hacemos todo bien, su amor sigue ahí. Que su amor sea incondicional no quiere decir que está de acuerdo con todo lo que hacemos. Eso mismo es lo que tenemos que expresar a aquellos que están errando en el camino. Amarlos caritativamente implica corregirlos con amor y no permitirles que se extravíen o que cometan errores. No estaría bien dejarlos así, tal cual, solo porque los amamos y no podemos decirles que no, o no podemos hacerles sentir mal haciéndoles conocer la verdad. Muchas veces nos callamos y permitimos que el otro siga de pronto en el camino del error, y es menester, es un acto de caridad, tratar de orientar, obviamente si estamos convencidos de que poseemos alguito de la verdad, sustentados en la palabra, en el magisterio y en las enseñanzas que la iglesia, nuestra madre iglesia, nos da, ¿no? Otro aspecto importante es amar como a mí mismo, significa amarme correctamente. Si para amar al prójimo el requerimiento fundamental es amarnos a nosotros mismos, pues entonces debemos comenzar por ahí, porque a veces queremos amar a la otra persona, ¿no? Dar ese gesto de pronto de bondad, de benevolencia, de caridad, pero a fin de cuentas nosotros pues no nos damos ese trato. A veces nos latigamos, somos rudos, quizás en el mal sentido, no tan constructivo para nuestra vida, y queremos así expresar una supuesta actitud de generosidad y benevolencia para con lo otro. Entonces pues no hay coherencia. Tanto nuestro prójimo como nosotros tenemos dignidad de hijos de Dios y dignidad humana. Por lo tanto, ser caritativo no es sinónimo de dejarse pasar a llevar, dice la expresión popular, que debemos ser mansos pero no mensos. También es un error pensar quién soy yo para reprochar al otro si yo también lo hago. No puedo editar el evangelio solo porque hay pasajes que no somos capaces de vivir. Nos pasa que predicamos solo aquello que nos sale bien, pero como la mayoría de las cosas nos cuesta mucho hacerlas, predicamos poco para no quedar por hipócritas. Nadie quiere ser como el cura Gatica, que predica pero no practica. Amar al prójimo trae consigo que compartamos con él toda la verdad, incluso aquella que no somos capaces de vivir. Y es ese proceso en donde nosotros mismos vamos haciendo el esfuerzo también por hacer la parte de nuestra vida. Así como alentamos a los demás, pues también vamos concatenadamente ayudándonos a nosotros mismos. Bueno, 5:38, recuerden el planteamiento, recuerden la pregunta, si así desean darnos su opinión. ¿Cuál ha sido el gesto de caridad más bonito que alguien ha tenido con usted, que alguien ha tenido contigo? Nos la puede hacer saber, ojalá en nota de voz, también para escucharles, para escucharles y por supuesto pues tener esa anécdota, esa experiencia. Bueno, ya por ahí nos están inclusive hasta dando marcadores, ¿no? ¿De cuánto queda Colombia en el día de hoy? Vamos a ver, rogándole también al Señor que pueda pasar en nuestra selección. Ayer jugó Portugal en horas de la noche. Portugal contra Croacia, un partido que, Ave María, estaba rudo. Con muchas sorpresas durante todo el transcurrir del tiempo de juego. Quedaron 2-1 ganando Portugal, casi que no. Con ese gol al último momento que metió el seleccionado de Croacia, pero que fue anulado. Hubo algunas anulaciones de gol. 5:39, llega por acá Eugenio Rodríguez.
2: Y esto es...

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2: Soy Carlos Ramírez, conduzco con fe y escucho Vox Day. Hace un tiempo viajaba con mi familia por la carretera de noche, íbamos a buena velocidad, cuando de pronto escuché que se estalló la llanta del carro. Escuché un estruendo duro. En ese momento sentí pánico y mucho miedo, ya que pues íbamos con velocidad. Logré controlar el vehículo y detenerme. Al bajarme me di cuenta de lo que había sucedido. En ese momento le agradecí a Dios y a la Virgen del Carmen. Desde allí comprendí que cada viaje es un regalo y que nunca debemos salir a la carretera sin encomendarnos a ella. Nuestra Señora del Carmen ruega por nosotros.
3: Virgen del Carmen, Santa María.
4: Virgen del Carmen ruega por nosotros. Estas son algunas de las potentes historias que ustedes nos han compartido, estimadísimos oyentes, en relación a esa protección que han sentido por parte, de manera particular y especial, de la Virgen del Carmen. Historias sobre ruedas. Esa protección que usted sintió cuando iba quizás en carretera, en algún momento, en algún episodio, y que ustedes pues nos han hecho llegar a través de notas de voz, y que pues este ejercicio lo estamos haciendo compartiendo estas experiencias que hemos tenido con la ayuda celestial, de manera principal y particular, de la Santísima Virgen, bajo la advocación de la Virgen del Carmen. Ya dentro de poco pues se va acercando esta fecha maravillosa, la patrona de los conductores. Estimados oyentes, vengo a escucharles por acá, a dar mención a cada uno de sus reportes. Desde muy tempranito han venido, han llegado. Ay, María, vea, no le habíamos dado espacio. Luce, Yanexita, Jaime, hola, buenos días, su merced, ¿qué tal? ¿Cómo amanece? ¿Qué tal por allá el horizonte? Sus alrededores, si está todo bien, marchando excelente. A ver, acondicionamos por acá nuestro WhatsApp para oírla. Hola.
5: Juan Carlitos, le cuento que la caridad más hermosa que he tenido.
4: Sí.
5: Le cuento que fue, no sé si fue en el 2023, 2024, sé que sí, vino la emisora Odey acá a la casa. Hicimos el Santo Rosario, eso fue maravilloso. Tener aquí el sacerdote, cuando eso estaba, era el padre Dieguito. Sí. Y le cuento que eso fue maravilloso, porque yo invité al padre de acá también y las vecinas de acá, los que más pudieron acompañarme. Eso fue maravilloso. Recibir a mi emisora Odey, eso fue algo muy bonito para mí.
4: Ay,
5: Dios me lo bendiga, don Carlitos.
4: Oiga, qué gran sentimiento expresan nuestros estimados oyentes para cuando el equipo de la emisora Vox Day, cuando sus colaboradores se dirigen hacia algunas poblaciones, hacia algunos barrios, hacia algunas familias. Mira qué bonito. Luz Llanesita ha sentido esta experiencia como un gesto de caridad. Muchas gracias. Juanicita Suescuno, hola, buenos días.
6: Hola, Giancarlo, bendecido y amaneciendo con Dios y me lleno de su santa bendición, reportando sintonía de acá al barrio Nubia. Dándole gracias a Dios Todopoderoso por este fin de semana, como quien dice, por esta semana que Él nos ha permitido vivir. Gracias a Dios, lo que dice usted del radio, sí, de esas ondas radiales, dándole gracias a Dios primeramente. Dice usted, sí, hay que bendecir al señor obispo que pensó en todos los católicos y que nos hizo partícipe de esa voz Dei. Gracias a Dios Todopoderoso, porque con voz Dei podemos compartir, como dice usted. Tenemos muchísimos hermanos, no puedo uno nombrarlos a todos, pero que la gloria sea para Dios, porque por ese medio es que cada mañana nos levantamos con ese optimismo para poder poner la emisora Voz Dei. Gracias, Señor, gracias, y que el Señor bendiga a este mundo, a todos, especialmente a todos nuestros hermanos venezolanos, que Él es grande y poderoso. Bueno, feliz día, Giancarlos, y que el Señor bendiga a todos los oyentes de Voz Day.
4: ¡Ay, qué maravilla! ¡Qué mensajote! Casi se me puso hasta brillante el ojo. ¡Qué mensaje tan sentido! Muchas gracias, Fanecita Suiscum. Siempre haciendo mención de ese querer, de ese aprecio para con la radio. Muchas gracias, de verdad que sí. Es excepcional, es admirable ese aprecio que tienen para con este medio. Agradeciéndole, por supuesto, como dice Fanicita, a Papito Dios y también al señor obispo y a todos los que hicieron posible, ¿no?, la puesta en marcha de esta frecuencia. Dice por acá, Yanecita Torrado, hola, buenos días, Yan Carlos, amaneciendo con Dios. Nos llenamos de su bendición, dándole gracias a él por un nuevo día más de vida. Para que me hagas el favor, listo. Intenciones que vamos a ir clasificando. También Olides Robles, María Lugo, hola, buenos días. Que tengan todos un bendecido día. Muchas gracias, María. Un abrazo cristificante. También por acá, el amigo Edinson. Desde muy temprano, desde las 5 y 7 de la mañana, por ahí mandando su mensaje. Dice, bendiciones para todos. Aquí amaneciendo con Dios, me lleno de su bendición. Qué bien. Dice, un saludo para mi madre linda, Carmen Fuentes, el fiel oyente de La Voz Day, en la vereda del descanso. Ay, qué maravilla. Saludos para Carmen. Carmen Fuentes, un abrazo de parte de su hijo. Un abrazo bien estrechón, bien, bien fortachón. También por acá nuestros amigos oyentes reportando las sintonías del barrio Cerrito. Familia Rodríguez Rodríguez. Don Julio César, ha llegado Don Julio. Oígame, ha llegado el mes de julio. Y ha llegado Don Julio César. Hoy yo me siento contento. Reportando las sintonías del barrio Claret. Parroquia San Antonio María Claret. Cordial saludo para nuestro... Él, como siempre, se caracteriza por ese saludo. Dice, amigazo, señorazo, caballerazazo, calidoso. Muchas gracias, Julio. Dice, ¿cómo estás? Me haces el favor de saludar a nuestro párroco, el padre Ulmer Figueroa Montiel, al padre Miguel Duarte, también al joven misionero seminarista Ronald Benítez, también saludando a María Belén Sánchez Rolón, a sus hermanos en el barrio Tucunaret. Amaneciendo con Dios. Listo, listo. También el Luisita Digaud. Feliz mañana en la sintonía, Josefita Galvis. Dice por acá, buenos días, amaneciendo con el Señor, me lleno de su bendición. Que todos tengamos esa bendición por parte de Papito Dios. Muchas gracias. También Jesús Marcucci, hola, feliz día, amaneciendo con el Señor desde el barrio El Contento. Familia Marcucci Pineda y Ramón Jaimes. Martica Ballestero, buenos días, muchas bendiciones en este amanecer para ti y para todos los oyentes. Feliz inicio de fin de semana. Dice que viva mi selección. Eso, que viva, hay que ya empezarle a hacer barra. Hoy va a estar bueno. Hoy va a estar de alquilar balcón. Si perdemos, nos fuimos. Si ganamos, seguimos. Diomita Gómez, buenos días también. También Olga Teresa Barajas Quintana. Bendiciones, hoy ganamos. Oiga, ya más de un oyente mandando por ahí marcadores. Y eso que no estamos haciendo por ahora polla deportiva, pero más de uno le está apostando a algún marcador. La vez pasada solamente la apuntaron dos personas de 61, ¿no? Entonces está difícil poder acertar con los respectivos marcadores. Bueno, antes de finalizar, permítanme compartirles, hoy es el Día Internacional Libre de Bolsas de Plástico. Día Internacional Libre de Bolsas de Plástico. Con el objetivo, por supuesto, para reducir las bolsas de plástico de un solo uso y fomentar su consumo responsable. En el día a día, las bolsas se han convertido en uno de los objetos más cotidianos y también uno de los perjudiciales para el medio ambiente. Algunos países como Francia e Italia ya han prohibido la producción de bolsas de plástico y han reducido notablemente su consumo. También por acá en Colombia hay un impuesto, ¿no?, para el uso de plástico, de bolsas, perdón. Ahí vamos poco a poco. Las bolsas de plástico tardan más de 500 años en descomponerse. Se estima que cada persona gasta una media de 230 bolsas al año. Así que ese llamado se nos hace en este día para utilizar bolsas, valga la redundancia, reutilizables. Bolsas quizás de cartón, bolsas de tela. Bueno, ya se viene adoptando esta cultura. Bendito sea el Señor por conciencia ambiental, por cuidar nuestra casita, por amor a nuestras fuentes hídricas. Son los océanos los que prácticamente terminan afectándose y, por supuesto, pues toda la fauna que rodea la misma y que hace parte de estos afluentes magnos en la tierra. 5:54, vamos a escuchar algunos mensajes de interés. Ya se vienen también las palabras primero. también las palabras de nuestro obispo del día de hoy, vitaminando nuestra alma. Se viene también el magazine La Verdad en Vivo. Que todos tengamos un día maravilloso, un día espléndido, de muchas alegrías y de muchas victorias.
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11: En el nombre del Padre, y del Hijo, y del Espíritu Santo. Amén. Los saludo muy cordialmente en Dios. Oro por sus intenciones y necesidades. Les envío la bendición de Dios y los invito a escuchar la palabra para este día. Del Evangelio según San Juan. Tomás, uno de los doce, llamado el mellizo, no estaba con ellos cuando vino Jesús. Y los otros discípulos le decían: hemos visto al Señor. Pero él les contestó: si no veo en sus manos la señal de los clavos, si no meto el dedo en el agujero de los clavos, y no meto la mano en su costado, no lo creo. A los 8 días estaban otra vez dentro los discípulos y Tomás con ellos. Llegó Jesús, estando cerradas las puertas, se puso en medio y dijo: paz a ustedes. Luego dijo a Tomás: trae tu dedo, aquí tienes mis manos. Trae tu mano y métela en mi costado, y no seas incrédulo, sino creyente. Contestó Tomás: Señor mío y Dios mío. Jesús le dijo: porque me has visto, has creído. Dichosos los que crean sin haber visto. Palabra del Señor. Gloria a ti, Señor Jesús. Muy queridos hermanos, celebramos en este día la fiesta de Santo Tomás Apóstol. Celebrar la fiesta de un apóstol es hacer presente hoy esa nota del credo en donde decimos que la Iglesia, además de ser una santa católica, también es apostólica. Esto quiere decir que tiene a Jesús como el centro, como la roca firme sobre la cual ha sido edificada la Iglesia. Pero está cimentada sobre los 12 apóstoles, a quienes Jesús se les apareció como resucitado para confirmarlos en la fe. Y en el Evangelio escuchado nos damos cuenta cómo en una de esas apariciones estaban todos los apóstoles menos Tomás. Él manifestó su incredulidad delante de los hermanos. Y por eso Jesús nuevamente se aparece y llama a Tomás y lo confirma en la fe, en el resucitado. Trae tu dedo, aquí tienes mis manos. Trae tu mano y métela en mi costado. Y no seas incrédulo, sino creyente. Ante eso, pues Tomás contestó, Señor mío y Dios mío. Cada uno de nosotros es ese creyente que a veces duda, que a veces tiene dificultades en profesar la fe o en vivir la fe. Y ante eso recordemos siempre este pasaje de Tomás, donde también nosotros en él somos confirmados, somos sanados de la incredulidad. En esos momentos que nuestra oración sea como la que nos enseñó Tomás, Señor mío y Dios mío, aumenta mi fe. Ayúdame a tener esa luz y esa claridad interior para poder recibir ese testimonio de la palabra de Dios, de Jesús resucitado, y también transmitirlo a los demás para ayudarles a otros a que confirmen la fe en el resucitado. Que el Señor a cada uno les dé la bendición para fortalecerlos en la gracia y en el don de la fe. Y la bendición de Dios Todopoderoso, Padre, Hijo y Espíritu Santo, descienda sobre ustedes. Bendigamos al Señor, demos gracias a Dios.
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0: En el nombre del Padre, y del Hijo, y del Espíritu Santo.
1: Amén.
0: El ángel del Señor anunció a María.
1: Y ella concibió por obra y gracia del Espíritu Santo.
0: Dios te salve María, llena eres de gracia, el Señor es contigo. Bendita tú eres entre todas las mujeres, y bendito es el fruto de tu vientre Jesús.
1: Santa María, Madre de Dios, ruega por nosotros pecadores, ahora y en la hora de nuestra muerte. Amén.
0: He aquí la esclava del Señor.
1: Hágase en mí según tu palabra.
0: Dios te salve María, llena eres de gracia, el Señor es contigo. Bendita tú eres entre todas las mujeres, y bendito es el fruto de tu vientre Jesús.
1: Santa María, Madre de Dios, ruega por nosotros pecadores, ahora y en la hora de nuestra muerte. Amén.
0: Y el Verbo de Dios se hizo carne,
1: y habitó entre nosotros.
0: Dios te salve María, llena eres de gracia, el Señor es contigo. Bendita tú eres entre todas las mujeres, y bendito es el fruto de tu vientre Jesús.
1: Santa María, Madre de Dios, ruega por nosotros pecadores, ahora y en la hora de nuestra muerte. Amén.
0: Ruega por nosotros, Santa Madre de Dios,
1: para que seamos dignos de alcanzar las promesas y gracias de nuestro Señor Jesucristo. Amén.
0: Derrama, Señor, tu gracia en nuestros corazones, para que quienes, por el anuncio del ángel, hemos conocido la encarnación de tu Hijo Jesucristo, por los méritos de su pasión y de su cruz, lleguemos a la gloria de su resurrección. Por Jesucristo nuestro Señor.
1: Amén.
0: En el nombre del Padre, y del Hijo, y del Espíritu Santo.
1: Amén.
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5: Muy buenos días, amables oyentes de la frecuencia de la esperanza y de la paz. Los saludamos en esta mañana de viernes 3 de julio. Al comienzo de este fin de semana les presentamos a todos ustedes la información pastoral de la Iglesia Católica en la zona de frontera, nuestra diócesis de Cúcuta. Sean bienvenidos a este espacio que va de 6 a 6 y 30 de la mañana, el magazine La Verdad en Vivo, lo que tiene que ver con las fiestas patronales, los eventos y la información de nuestra iglesia local, las actividades diocesanas y acontecimientos pastorales que se realiza en nuestra iglesia particular de Cúcuta en pro de la evangelización y la misión. Vamos a compartir con ustedes también información de iglesia nacional e internacional y vamos a acompañarles en este espacio del programa quien les saluda, el padre Samuel Arias, y también acompañados por nuestra compañera Diana Carolina Estupiñán. Sean bienvenidos al magazine La Verdad en Vivo. Comenzamos con las noticias de nuestra iglesia local. Jornada de formación para coordinadores del equipo de pastoral de animación parroquial. La jornada se realizó en el auditorio de la parroquia San Antonio de Padua en Cúcuta, en un espacio de encuentro con el Señor, como comunión e impulso misionero, en el que los participantes fortalecieron su vocación de discípulos misioneros al servicio de la Iglesia Particular de Cúcuta. El encuentro inició con un momento de acogida, oración y animación, dirigido por el sacerdote Daniel Alejandro Bolívar, vicario de pastoral, quien dispuso espiritualmente a los participantes para vivir esta jornada desde la escucha de la palabra de Dios, la fraternidad y la acción del Espíritu Santo. Posteriormente, el sacerdote Freddy Ochoa Villamizar desarrolló el espacio formativo, centrado en el primer movimiento del proceso de evangelización en nuestra diócesis de Cúcuta, el encuentro con Jesucristo, fundamento de toda vida cristiana y origen de toda acción evangelizadora. A partir de la reflexión bíblica y pastoral, se profundizó en la importancia de propiciar un auténtico encuentro con Cristo como condición indispensable para anunciar el Evangelio con alegría y convertirse así en testigos creíbles de su amor. Escuchemos a Mayerly Rolón, coordinadora de PAP de la parroquia Natividad de Nuestra Señora.
6: Y el día de hoy tuvimos un encuentro general de coordinadores de PAP en uno de los salones de la parroquia San Antonio de Padua. Nos dieron una formación de un tema súper importante, el padre Freddy Ochoa, el cual es nuestra misión. Nuestra misión es evangelizar, nuestra misión es animar a la comunidad a vivir ese encuentro con Cristo, llamarlos, animarlos y enviarlos también. Esta misión comienza cuando una persona descubre que Jesucristo está vivo. Lo llama por su nombre y transforma cada una de sus vidas.
5: En otras actividades diocesanas se desarrolló el encuentro de catequistas de las vicarías San Pío X, San Luis y San José. En las instalaciones del Seminario Mayor Diocesano fueron el escenario del encuentro de formación que reunió los catequistas de las vicarías San Pío X, San Luis y San José, quienes, al igual que los discípulos, profundizaron en el maravilloso regalo que Dios ha confiado a su Iglesia, la Sagrada Escritura. Durante la jornada vivida el pasado sábado, los participantes recorrieron la historia de la Sagrada Escritura, descubriendo cómo se fue formando a lo largo de los siglos, cuál es la riqueza de sus diferentes libros y sus divisiones, y el misterio de una palabra que, aunque fue escrita por manos humanas, tiene como verdadero autor a Dios, quien inspiró a los hagiógrafos, escritores sagrados, mediante la acción del Espíritu Santo. Escuchemos al diácono permanente Rogelio Cáceres, quien hace parte de la Comisión Diocesana de Catequesis.
7: Hoy nos reunimos en el Seminario Menor, todos los catequistas de la diócesis, para compartir este encuentro fraterno. Los temas que hemos tratado hoy de la Biblia, cómo recordar Dios actúa por medio de la historia de nuestra salvación, y cómo saber los catequistas con estos conceptos lo llevan para sus diferentes catequesis en las diferentes parroquias. Podemos saber que hoy nos reunimos como vicarías, la vicaría de San Luis, la vicaría de San José y la vicaría de San Pío. Cómo ellos quieren aprender conceptos para poder llevarlos a las diferentes catequesis que se viven en las diferentes parroquias. Los invitamos a todos los catequistas de la diócesis para que lleguen a estos encuentros, para que en un ambiente fraterno puedan recibir el mensaje que quiere la comisión transmitir y para que sean dignos representantes de la catequesis en sus diferentes parroquias.
8: Mi nombre es Dora Montes, soy representante de la parroquia del Señor de los Milagros, soy coordinadora de los catequistas en esta parroquia y hoy pues hemos visto un tema general sobre la Biblia. Entonces la verdad es que ha sido muy importante porque nos ayuda a repasar y a adquirir nuevos conocimientos también. Empezamos desde cero, empezamos a conocer qué es la Biblia, los libros, cuántos libros tiene, las partes de la Biblia, las traducciones que se han hecho, cómo se llaman, las tradiciones. Es un tema muy general y muy importante pues, para nosotros los catequistas que estamos enseñándole también todos esos temas a los niños.
5: Asimismo, el pasado sábado se vivió el retiro querigmático de la Vicaría San Pío X en la parroquia Señor de los Milagros. Vivieron este encuentro, este retiro espiritual que reunió a los agentes de pastoral de las distintas comunidades parroquiales de la Ciudadela Juanatalaya y el barrio Aeropuerto, en una experiencia inspirada en el desierto, lugar de encuentro con Dios y de escucha interior. En esta jornada, los participantes tuvieron la oportunidad de apartarse del ruido cotidiano para abrir el corazón a la voz del Señor, encontrarse consigo mismo y fortalecer la fraternidad con sus hermanos en la fe. Entre momentos de oración, silencio, reflexión y comunión, cada uno pudo renovar su experiencia de amor a Dios y reavivar así el llamado a servir con alegría y esperanza. Por eso, quienes hacen parte de esta comisión de espiritualidad del PIP animan a todos a participar de los retiros carismáticos. Escuchemos al padre Javier Antonio Bermúdez, quien hace parte de esta comisión de espiritualidad, y también a Dana Ruiz, participante por la parroquia Jesús Cautivo.
9: Hemos vivido una experiencia de encuentro con Jesucristo a través del retiro Kerigmat. Nos hemos reunido con todas las parroquias de la Vicaría de San Pío X, quienes en la parroquia El Señor de los Milagros hemos tenido esa experiencia de estar más cerca y más unidos con el Señor. La experiencia del retiro carismático es una experiencia que nos lleva a reconocer la grandeza y la realeza de nuestro Señor Jesucristo y nos permite seguir construyendo ese plan de salvación para todos nosotros. Queremos invitarles también a las vicarías de San Rafael el próximo sábado 4 de julio y así las demás vicarías para unirnos en esta experiencia de fe y oración. Un saludo muy especial. Les invitamos a consultar a su párroco para que de esa manera todos podamos unirnos en esta experiencia de encuentro con el Señor.
10: Hola, mi nombre es Dana Ruiz, soy de la parroquia Jesús Cautivo y el día de hoy estoy viviendo un retiro carismático que la diócesis nos ha querido regalar, un retiro muy especial en el que nos lleva a vivir un encuentro más cercano con Cristo, a que Dios nos recuerda que debemos despojarnos de muchas cosas, despojarnos de nosotros mismos para poder acercarnos más a su corazón, para poder que Él transforme más nuestra vida, porque Cristo es el camino, la verdad y la vida, y en todo momento debemos recordar y tener presente eso. También invito a muchos jóvenes que también quieran vivir este encuentro muy especial, que aviva nuestra fe, esa fe ardiente que todos nosotros como cristianos católicos debemos tener en nuestra iglesia.
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5: En este viernes tenemos nota de tecnología. Fío se llama la aplicación que es alternativa católica a Spotify, que busca llevar la fe a nuestras listas de canciones. Para muchos católicos, la formación en la fe suele competir con las agendas ocupadas y las interminables distracciones digitales. Fío es una plataforma católica streaming que espera cambiar esa realidad al poner contenido centrado en la fe al alcance de sus oyentes. Escuchemos al ingeniero de sistemas de la diócesis de Cúcuta, Andrés Ariza, acerca de esta aplicación.
12: Una nueva plataforma de audio llamada Fío busca convertirse en la alternativa católica a los servicios de música y podcasts más populares. Su objetivo es ofrecer un espacio donde los usuarios puedan encontrar contenido centrado en la fe, con una amplia selección de música, podcast y audiolibros que fortalezcan la vida espiritual en cualquier momento del día. Actualmente, la plataforma reúne más de 100.000 horas de contenido y cuenta con la participación de más de 1.000 creadores católicos de distintos países. Desde su lanzamiento en 2023, ha ampliado su catálogo para brindar una experiencia más completa, pensada tanto para quienes buscan formación en la fe como para quienes disfrutan de la música inspirada en valores cristianos. Los fundadores de Fío aseguran que uno de sus principales propósitos es apoyar a los artistas y creadores de contenido católicos, ofreciéndoles una mejor remuneración y mayor visibilidad. Además, la plataforma cuida que la publicidad y el contenido sean coherentes con los valores cristianos, convirtiéndose en una acción segura para que las familias puedan escuchar juntos sin preocuparse por mensajes inapropiados. De cara al futuro, Fío planea incorporar contenido original, video podcast y videos musicales, además de ofrecer recomendaciones relacionadas con el calendario litúrgico y las festividades de la iglesia. Con esta propuesta, sus creadores esperan acercar el mensaje del Evangelio a más personas a través de la tecnología y convertir la escucha diaria en una oportunidad para crecer en la fe. Informó para ustedes Andrés Ariza, ingeniero de sistemas de la diócesis de Cúcuta.
5: Tenemos noticia de Iglesia Nacional. El Papa León XIV recibe al presidente Gustavo Petro a un mes del fin de su mandato presidencial en Colombia. El Papa León XIV recibió este jueves en el Vaticano al presidente de Colombia, Gustavo Petro, en uno de los últimos compromisos internacionales de su gobierno antes de abandonar la presidencia el próximo 7 de agosto. El mandatario colombiano fue recibido por el pontífice en una audiencia privada celebrada en la Biblioteca Apostólica del Palacio Apostólico. Como es habitual en este tipo de visitas, posteriormente mantuvo un encuentro con el secretario de Estado del Vaticano, el cardenal Pietro Parolin, y con el subsecretario para el sector multilateral de la sección para las relaciones con los estados, monseñor Daniel Pacho, según informó la Santa Sede. Durante la reunión en la Secretaría de Estado, se expresó la satisfacción por las buenas relaciones entre Colombia y la Santa Sede, de acuerdo con el breve comunicado difundido por la Oficina de Prensa del Vaticano. Asimismo, se destacó la colaboración positiva y constante entre la Iglesia y el Estado en favor de la promoción de la paz, la reconciliación y la unidad nacional. Según la nota oficial, durante las conversaciones también se abordó la situación sociopolítica de Colombia y de la región, prestando especial atención a las repercusiones de los conflictos, de la delincuencia organizada internacional y del cambio climático.
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5: En otras noticias de Iglesia Internacional, el Papa León XIV pide rezar en el mes de julio por la protección de la vida en todas sus etapas. La Red Mundial de Oración del Papa, obra pontificia confiada a los jesuitas, ha hecho pública la intención de oración del Sumo Pontífice para este mes de julio. Oremos por el respeto y la protección de la vida humana en todas sus etapas, reconociéndola como un don de Dios, así lo pide el Santo Padre. La intención prolonga la convicción que el Santo Padre ha expresado en distintas ocasiones durante su ministerio petrino, en su reciente viaje apostólico a España, durante su intervención ante el Congreso de los Diputados, afirmó que toda vida humana debe ser reconocida y custodiada desde su concepción hasta su ocaso natural, en cada circunstancia de su existencia, subrayando que la defensa de la vida constituye una auténtica meta de civilización. Escuchemos la intención para el mes de julio del Santo Padre.
13: Señor de la vida, tú nos creaste por amor y nos llamaste a vivir en plenitud. Cada persona es un don sagrado que refleja tu rostro desde el primer instante de su existencia hasta el último respiro de su camino en la tierra. Hoy te pedimos la gracia de reconocer y custodiar el valor único e irrepetible de cada ser humano. Que aprendamos a acoger la vida sin condiciones, a sostener con ternura la fragilidad, a acompañar con respeto cada etapa y a defender con valentía a quienes no tienen voz. Perdónanos, Señor, cuando caemos en la indiferencia o en la cultura del descarte, cuando dejamos de ver en el otro a un ser digno de amor. Danos un corazón nuevo, capaz de elegir siempre la vida, y manos generosas que la protejan con gestos concretos. Haz de tu iglesia un testimonio vivo del Evangelio de la vida, un hogar abierto donde toda existencia sea celebrada, donde nadie se sienta sobrante y donde la dignidad sea respetada y cuidada siempre.

0: Señor Jesús, que amemos la vida como tú la amas, con ternura, fidelidad y entrega. Que sepamos proclamar con palabras y gestos que cada vida humana vale el don total de sí mismo.
1: Bienvenidos a Agenda Pastoral de este magazine La Verdad en Vivo. Unidos por Venezuela, la diócesis de Cúcuta agradece la generosidad de todos los bautizados al contribuir con la ayuda humanitaria que hicieron llegar a través de las parroquias para los hermanos venezolanos afectados por el sismo del pasado 24 de junio. Pues de esta manera también nos unimos como Iglesia Católica a toda Colombia, quien está articulando la respuesta nacional para poder apoyar las comunidades afectadas en Venezuela. La tragedia provocada por estos terremotos el pasado 24 de junio continúa dejando profundas consecuencias humanitarias. En respuesta a esta emergencia, la Iglesia Católica en Colombia activó también una estrategia de solidaridad que integra esfuerzos nacionales y locales para poder canalizar el apoyo de los colombianos hacia estas comunidades damnificadas. Uno de ellos es el Banco Diocesano de Alimentos de esta diócesis de Cúcuta, quien ya se encuentran organizando. Ya han realizado envíos con todo lo recaudado para poder iniciar su transporte a Cáritas Venezuela, quienes van a realizar la distribución a las familias que más lo están necesitando en estos momentos. Escuchemos qué nos dice al respecto el padre Carlos Escalante, director de la Fundación Banco Diocesano de Alimentos en Cúcuta.
2: Pues nos solidarizamos con nuestros hermanos de Venezuela que sufren este dolor tan grande a causa del terremoto y toda la situación tan difícil que está viviendo. Pues los 26 bancos de alimentos del territorio nacional estamos trabajando en red. Los dos puntos centrales de acopio, Bogotá y Cúcuta. Bogotá está recepcionando para llevar ayudas humanitarias vía aérea y vía terrestre, y Cúcuta para llevar ayudas humanitarias vía terrestre. En estos momentos le cuento a toda la ciudadanía que nuestras bodegas están llenas, ya estamos alistando, estamos embalando para comenzar a cargar los camiones que de hoy a mañana aspiramos que salgan hacia territorio venezolano. Quiero agradecer la solidaridad del pueblo cucuteño, del pueblo colombiano, pero sobre todo también del pueblo venezolano que vive en esta zona de frontera. Se ha volcado a ayudar a sus mismos compatriotas y ha confiado también en el trabajo que hacemos desde el Banco de Alimentos de la Diócesis de Cúcuta. Ayer llevamos una campaña de recolección de alimentos no perecederos en las 110 parroquias de la Diócesis de Cúcuta, y por eso estamos alistando la logística en esta mañana, porque durante toda la mañana estarán los párrocos trayendo a la sede del Banco de Alimentos de Cúcuta todo eso que se recogió allí en cada una de las 110 parroquias de la diócesis de Cúcuta.
1: Pasamos a más información, noticias de Agenda Pastoral. La consagración del altar

0: Mañana, recuerden, sábado 4 de julio a las 10 de la mañana, escuchemos la invitación que nos ha hecho el párroco de Nuestra Señora de Fátima, el padre Jainer Said Urbina García, párroco de esta hermosa parroquia en Villa del Rosario.
1: Esta misma parroquia los invita con inmensa alegría y gratitud a toda la comunidad, a todos los benefactores, a todos los fieles devotos de Nuestra Señora de Fátima a participar de esa solemne celebración de la dedicación del templo, consagración del altar y bendición de las campanas. Esta Eucaristía va a estar presidida por Monseñor José Libardo Garcés Monsalve, obispo de la diócesis de Cúcuta. Un acontecimiento histórico para nuestra parroquia, signo de la presencia de Dios en el pueblo, expresión de nuestra fe, de nuestra comunidad. Los invito este sábado 4 de julio, sábado 4 de julio a las 10 de la mañana. Parroquia Nuestra Señora de Fátima, Villa de Rosario, en Juan Frío. Dios me los bendiga.
0: En más información, invitaciones importantísimas en agenda pastoral que tenemos para esta próxima semana, para que desde ya ustedes se vayan agendando y no falten. Les contamos que este martes 14 de julio, el próximo martes, a partir de las 7 de la noche, martes 14 de julio, tengan muy pendiente esta fecha, la parroquia Carmelitas tendrá y contará con la participación de la hermana Gloria Cecilia Narváez, quien estará contando su testimonio acerca de lo que vivió en un secuestro que le realizaron en el año 2017, precisamente por un grupo extremista malí. Vamos a escuchar la invitación que nos hacen desde las Carmelitas el fray César Carrillo Buitrago, vicario de Nuestra Señora del Carmen aquí en Cúcuta, quien tiene todos los detalles de este hermoso encuentro, de este hermoso testimonio al que pueden asistir todos. Están completamente invitados a escuchar este increíble testimonio de esta hermana y de hecho pueden ir con toda la familia, invitar a los vecinos y demás a que no se lo pierda. Próximo martes. Martes 14 de julio a las 7 de la noche.
2: Querida gente de Cúcuta, queremos hacerles una invitación muy especial aquí desde la parroquia de Nuestra Señora del Carmen. El próximo 14 de julio a las 7 de la noche tendremos una conferencia que llevará a cabo la hermana Gloria Narváez. Ella es la hermana franciscana de María Inmaculada. Ella estará contándonos su experiencia mientras estuvo secuestrada en Malí durante 4 años. Y cómo el Señor, Cristo Eucaristía, la sostuvo durante su cautiverio. No se pierdan esta importante charla donde quedará en evidencia la fuerza que Dios tiene en medio de nuestra vida. 14 de julio, Parroquia Nuestra Señora del Carmen, 7 de la noche. Los esperamos.
0: Y llegando al final de ese magazine, nos vamos a conocer una invitación también muy importante que nos hacen desde aquí, desde la parroquia San Antonio de Padua. El padre Carlos Alberto nos hace una invitación, el párroco de aquí, de San Antonio de Padua, a que no nos perdamos el Rosario de Aurora el día de mañana. A partir de las 5 de la mañana los esperan aquí en la entrada de la parroquia, aquí en el centro de Cúcuta, donde está ubicada en medio del Parque Mercedes, para que todos asistamos, nos vayamos en peregrinación, haciendo el Santo Rosario a la Santísima Virgen María, ofreciéndolo por nuestras necesidades y también ofreciéndolo por nuestros hermanos venezolanos, familiares, amigos que están en este lugar, para que lo tengamos muy presente. Ya saben, mañana sábado 4 de julio a las 5 de la mañana. Escuchemos la invitación que nos hace el padre Carlos Alberto.
3: Un saludo muy especial para nuestros amigos oyentes de la emisora Voz Dei. Una invitación muy especial para todos. Este sábado 4 de julio, primer sábado de mes, invitados a participar del Rosario de Aurora. Salimos a las 5 de la mañana desde el atrio de la parroquia San Antonio de Padua, en el centro de la ciudad. Caminaremos peregrinando, rezando el Santo Rosario hasta el Monumento de Fátima. Allí nos consagraremos a la Santísima Virgen María con la celebración de la Santa Eucaristía. Aprovechemos, es un momento de fe, es un momento de gracia. Qué bueno poder colocar todo, nuestra vida, nuestra familia, nuestro trabajo, cada uno de los días de este mes, en las manos de aquella que nos cuida y que nos protege. Los esperamos.
0: De esta manera llegamos al final de este magazine La Verdad en Vivo. Les agradecemos a todos por su compañía.

0: compañía, por estar siempre con nosotros en cada emisión. Les recordamos que hacia el mediodía vamos a tener la segunda emisión de Box Day Noticias, también para que nos acompañen a escuchar toda la información, las últimas noticias, y a continuación nos vamos a unir en oración al rezo de laudes y también la Santa Eucaristía y por supuesto toda nuestra programación. Los dejamos allí con Giancarlos Durán. Que tengan un feliz y bendecido fin de semana. Que Dios los bendiga.
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0: 6 de la mañana con 42 minutos. Qué alegría poder compartir con ustedes, queridos hermanos y hermanas, en este viernes, cuando celebramos la fiesta de Santo Tomás Apóstol, uno de los 12, más conocido como Tomás el Incrédulo, aquel que no creyó hasta poder ver al Señor. Que al celebrar esta fiesta podamos reconocer la importancia de que la experiencia del resucitado se vive en comunidad y se vive con los hermanos. Es allí donde el Señor se aparece, y nos entrega siempre su paz. Unidos a esta celebración, los invito para que dispongamos alma, mente y corazón y alabemos al Señor a través de estos salmos. Señor, abre mis labios.
1: Y mi boca proclamará tu alabanza.
0: Venid, adoremos al Señor, Rey de los Apóstoles.
1: Venid, adoremos al Señor, Rey de los Apóstoles.
0: Aclama al Señor, tierra entera, servid al Señor con alegría, entrad en su presencia con aclamaciones.
1: Venid, adoremos al Señor, Rey de los Apóstoles.
0: Sabed que el Señor es Dios, que Él nos hizo y somos suyos, su pueblo y ovejas de su rebaño.
1: Venid, adoremos al Señor, Rey de los Apóstoles.
0: Entrad por sus puertas con acción de gracias, por sus atrios con himnos, dándole gracias y bendiciendo su nombre.
1: Venid, adoremos al Señor, Rey de los Apóstoles.
0: El Señor es bueno, su misericordia es eterna, su fidelidad por todas las edades.
1: Venid, adoremos al Señor, Rey de los Apóstoles.
0: Gloria al Padre, y al Hijo, y al Espíritu Santo.
1: Como era en el principio, ahora y siempre, por los siglos de los siglos. Amén. Venid, adoremos al Señor, Rey de los Apóstoles. Himno. Vosotros que escuchasteis la llamada de viva voz que Cristo os dirigía, abrid nuestro vivir y nuestra alma al mensaje de amor que Él nos envía. Vosotros que, invitados al banquete, gustasteis el sabor del nuevo vino, llenad el vaso del amor que ofrece al sediento de Dios en su camino. Vosotros que tuvisteis tan gran suerte de verle dar a muertos nueva vida, no dejéis que el pecado y que la muerte nos priven de la vida recibida. Vosotros que lo visteis ya glorioso, hecho Señor de gloria sempiterna, haced que nuestro amor conozca el gozo de vivir junto a Él la vida eterna. Amén.
0: Amén. Y unámonos a estos salmos que se nos proponen para los primeros domingos del Salterio. Hoy, al celebrar esta fiesta de Santo Tomás, se nos proponen también de manera especial para alabar y glorificar al Señor a través de ellos. Salmo 62. Antífona. Dijo Tomás: Señor, si no sabemos a dónde vas, ¿cómo vamos a conocer el camino? Respondiéndole Jesús: Yo soy el camino, la verdad y la vida.
1: Oh Dios, tú eres mi Dios, por ti madrugo. Mi alma está sedienta de ti, mi carne tiene ansia de ti, como tierra reseca, agostada sin agua.
0: Como te contemplaba en el santuario, viendo tu fuerza y tu gloria. Tu gracia vale más que la vida, te alabarán mis labios.
1: Toda mi vida te bendeciré, y alzaré las manos invocándote. Me saciaré de manjares exquisitos, y mis labios te alabarán jubilosos.
0: En el lecho me acuerdo de ti, velando medito en ti, porque fuiste mi auxilio, y a la sombra de tus alas canto con júbilo. Mi alma está unida a ti, y tu diestra me sostiene.
1: Gloria al Padre, al Hijo y al Espíritu Santo.
0: Como era en el principio, ahora y siempre, por los siglos de los siglos. Amén.
1: Dijo Tomás: Señor,
0: si no sabemos a dónde vas, ¿cómo vamos a conocer el camino? Respondióle Jesús: Yo soy el camino, la verdad y la vida. Unámonos ahora al cántico de las criaturas, este cántico de Daniel, invitación a que toda la creación alabe al Señor. Antífona. Tomás, llamado Dídimo, no estaba con ellos en el

0: momento de presentarse Jesús. Dijéronle los otros discípulos: hemos visto al Señor, aleluya.
1: Criaturas todas del Señor, bendecid al Señor, ensalzadlo con himnos por los siglos.
0: Ángeles del Señor, bendecid al Señor, cielos, bendecid al Señor.
1: Aguas del espacio, bendecid al Señor, ejército del Señor, bendecid al Señor.
0: Sol y luna, bendecid al Señor, astros del cielo, bendecid al Señor.
1: Lluvia y rocío, bendecid al Señor, vientos todos, bendecid al Señor.
0: Fuego y calor, bendecid al Señor, fríos y heladas, bendecid al Señor.
1: Rocíos y nevadas, bendecid al Señor, témpanos y hielos, bendecid al Señor.
0: Escarchas y nieves, bendecid al Señor, noche y día, bendecid al Señor.
1: Luz y tinieblas, bendecid al Señor, rayos y nubes, bendecid al Señor.
0: Bendiga la tierra al Señor, ensálcelo con himnos por los siglos.
1: Montes y cumbres, bendecid al Señor, cuanto germina en la tierra, bendiga al Señor.
0: Manantiales, bendecid al Señor, mares y ríos, bendecid al Señor.
1: Cetáceos y peces, bendecid al Señor, aves del cielo, bendecid al Señor.
0: Fieras y ganados, bendecid al Señor, ensalzadlo con himnos por los siglos.
1: Hijos de los hombres, bendecid al Señor, bendiga Israel al Señor.
0: Sacerdotes del Señor, bendecid al Señor, siervos del Señor, bendecid al Señor.
1: Almas y espíritus justos, bendecid al Señor, santos y humildes de corazón, bendecid al Señor.
0: Ananías, Azarías y Misael, bendecid al Señor, ensalzadlo con himnos por los siglos.
1: Bendigamos al Padre, al Hijo y al Espíritu Santo, ensalcémoslo con himnos por los siglos.
0: Bendito el Señor en la bóveda del cielo, alabado y glorioso y ensalzado por los siglos. Tomás, llamado Dídimo, no estaba con ellos en el momento de presentarse Jesús. Dijéronle los otros discípulos: hemos visto al Señor, aleluya. Unámonos al Salmo 149, la alegría de todos los santos. Ezequiel invita a que los hijos de la iglesia, el nuevo pueblo de Dios, se alegren en su Rey, que es Cristo el Señor. Antífona: trae tu mano y métela en mi costado, y no seáis incrédulos, sino fiel, aleluya.
1: Cantad al Señor un cántico nuevo, resuene su alabanza en la asamblea de los fieles, que se alegre Israel por su Creador, los hijos de Sión por su Rey.
0: Alabad su nombre con danzas, cantadle con tambores y cítaras, porque el Señor ama a su pueblo y adorna con la victoria a los humildes.
1: Que los fieles festejen su gloria y canten jubilosos en filas, con vítores a Dios en la boca y espadas de dos filos en las manos.
0: Para tomar venganza de los pueblos y aplicar el castigo a las naciones, sujetando a los reyes con argollas, a los nobles con esposas de hierro.
1: Ejecutar la sentencia dictada es un honor para todos sus fieles.
0: Gloria al Padre, y al Hijo, y al Espíritu Santo.
1: Como era en el principio, ahora y siempre, por los siglos de los siglos. Amén.
0: Trae tu mano y métela en mi costado, y no seas incrédulo, sino fiel. Aleluya.
1: Lectura breve de la carta a los Efesios. Ya no sois extranjeros ni forasteros, sino que sois ciudadanos del pueblo de Dios y miembros de la familia de Dios. Estáis edificados sobre el cimiento de los apóstoles y profetas, y el mismo Cristo Jesús es la piedra angular. Por él todo el edificio queda ensamblado y se va levantando hasta formar un templo consagrado al Señor. Por él también vosotros os vais integrando en la construcción para ser morada de Dios por el Espíritu.
0: Responsorio breve. Los nombrarás príncipes sobre toda la tierra.
1: Los nombrarás príncipes sobre toda la tierra.
0: Harán memorable tu nombre, Señor,
1: sobre toda la tierra.
0: Gloria al Padre, y al Hijo, y al Espíritu Santo.
1: Los nombrarás príncipes sobre toda la tierra.
0: Unamos nuestras voces al cántico de Zacarías. Pidamos al Señor que, al igual que Zacarías, seamos capaces de bendecirle, adorarle y glorificarle. Aunque muchas veces nuestras dudas salgan a flote, tengamos esa capacidad de volver nuevamente nuestra mirada a Cristo, al amor primero, y de esta manera, junto a los hermanos, vivir la experiencia del resucitado. Antífona, ¿no has creído, Tomás, sino después de haberme visto? Dichosos los que sin ver han creído. Aleluya. Bendito sea el Señor Dios de Israel, porque ha visitado y redimido a su pueblo, suscitándonos una fuerza de salvación en la casa de David, su siervo.
1: Según lo había predicho desde antiguo por boca de sus santos profetas, es la salvación que nos libra de nuestros enemigos
0: y de la mano de todos los que nos odian. Ha realizado así la misericordia que tuvo con nuestros padres,
1: recordando su santa alianza
0: y el juramento que juró a nuestro padre Abraham, para concedernos que, libres de temor, arrancados de la mano de los enemigos, le sirvamos con santidad y justicia en su presencia todos nuestros días. Y a ti, niño, te llamarán profeta del Altísimo, porque irás delante del Señor a preparar sus caminos, anunciando a su pueblo la salvación, el perdón de sus pecados. Por la entrañable misericordia de nuestro Dios,
1: nos visitará el sol que nace de lo alto,
0: para iluminar a los que viven en tiniebla y en sombra de muerte, para guiar nuestros pasos por el camino de la paz. Gloria al Padre, y al Hijo, y al Espíritu Santo.
1: Como era en el principio, ahora y siempre, por los siglos de los siglos. Amén.
0: ¿No has creído, Tomás, sino después de haberme visto? Dichosos los que sin ver han creído. Aleluya. Hermanos y hermanas, demos gracias a nuestro Padre que está en los cielos, porque por medio de los apóstoles nos ha dado parte en la herencia de los elegidos, y aclamémosle diciendo: el coro de los apóstoles te alaba, Señor.
1: Te alabamos, Señor, porque por medio de los apóstoles nos has dado la mesa de tu cuerpo y de tu sangre. En ella encontramos nuestra fuerza y nuestra vida.
0: El coro de los apóstoles te alaba, Señor. Te alabamos, Señor, porque por medio de los apóstoles nos has preparado la mesa de tu palabra. Por ella crecemos en el conocimiento de la verdad y se acrecienta nuestro gozo.
1: El coro de los apóstoles te alaba, Señor. Te alabamos, Señor, porque por medio de los apóstoles has fundado tu iglesia. Por ella nos edificas en la unidad de tu pueblo.
0: El coro de los apóstoles te alaba, Señor. Te alabamos, Señor, porque por medio de los apóstoles nos ha dado el bautismo y la penitencia. Por ellos nos purificas de todas nuestras culpas.
1: El coro de los apóstoles te alaba, Señor. En este momento, en la liturgia de las horas, le ofrecemos a nuestro Padre amado, a nuestro Padre bondadoso, algunas de las intenciones que ustedes, estimados oyentes, van compartiendo con nosotros a través de mensajería de WhatsApp. Le imploramos a nuestro Señor por las intenciones de Diomar Gómez, quien pide por su salud, para que pueda sentirse con vitalidad, y también por los sacerdotes y enfermos, por las intenciones que nos hace llegar también en este momento Lucía Bermúdez, orando por sus hijas, Rosalba, por Lucía, por toda Venezuela, también por la paz del mundo entero, por el descanso eterno de Rosalba Durán, de José Porfirio Bermúdez. De igual manera, nos unimos a las intenciones de Doris Martínez por su salud, por su bienestar, uniéndose también a la oración por nuestro hermano país de Venezuela, por las intenciones que tiene en su corazón Judy Gamboa, implorando de manera especial por el trabajo de Gustavo Humberto Suárez Mendoza, la salud, trabajo y conversión y protección de los hijos Anderson Gustavo Suárez, William Schneider, Astrid Caterine, también por las intenciones que tiene en su corazón Ana Emily Vergel, y por cada una de las peticiones que nos vienen haciendo conocer, nos vienen haciendo llegar, para que tú, Señor, les reconfortes, les animes, les aumentes la fe, y de esta manera no haya zozobra, penumbra en sus corazones. El coro de los apóstoles te alaba, Señor.
0: Oremos por todos los amigos, lectores, suscriptores del periódico La Verdad, por aquellos que se encuentran en estado delicado de salud, por aquellos que sufren en el silencio. Pidamos al Señor los mire con ojos de amor y misericordia, les conceda siempre la gracia de su perdón, les conceda siempre permanecer junto a Él.
1: El coro de los apóstoles te alaba, Señor.
0: Concluyamos nuestra oración con la plegaria que Jesús enseñó a los apóstoles. Padre nuestro, que estás en el cielo, santificado sea tu nombre. Venga a nosotros tu reino. Hágase tu voluntad en la tierra como en el cielo. Danos hoy nuestro pan de cada día.
1: Perdona nuestras ofensas, como también nosotros perdonamos a los que nos ofenden.
0: No dejes caer en la tentación y líbranos del mal. Concédenos, Señor, celebrar con alegría la fiesta de Santo Tomás, que la intercesión de este apóstol que reconoció y confesó a Cristo como su Señor y su Dios, nos haga crecer en la fe, para que así, creyendo en Jesús el Mesías, tengamos vida en su nombre. Por nuestro Señor Jesucristo, tu Hijo, que vive y reina contigo en la unidad del Espíritu Santo y es Dios, por los siglos de los siglos. Amén.
1: Amén.
0: Que el Señor nos bendiga, nos guarde de todo mal y nos lleve a la vida eterna. Amén.
1: Amén.
0: Agradecemos a todos ustedes, queridos oyentes, por habernos acompañado en esta mañana a través de la oración de las laudes. Los invitamos a no despegarse de sus pantallas, de sus radios, para que gocen de toda la programación que tenemos preparada para todos ustedes el día de hoy. Que tengan todos un excelente día. A continuación, la Sagrada Eucaristía presidida desde la parroquia San Antonio de Padua.

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agua, por favor, recibido. Intención de Anayibe Camperos al Espíritu Santo por la conversión de Jennifer Espinosa Correa y familia. Encomendamos la conversión de Esteban Martínez. Encomendamos la salud de los enfermos. Dora Inés Torrado de Ariza, Norberto Pérez Pacheco, Amanda Cárdenas. Encomendamos a la misericordia de Dios el descanso eterno de nuestros seres queridos fallecidos. Doris Martínez Galvis, 3 meses de eternidad. Intención de Gabriel Martínez y hermanos. Óscar Torres Andrade, intención de su mamá. Víctor Torres Hernández, 5 años de eternidad. Intención de Sonia Marín y familia. Saturnino Orellanos Pedraza, en su 2º aniversario. Intención de su esposa, hijos, nietos. Rodrigo Peñaranda Ibarra, intención de Fernanda Peñaranda. María Elvia Gómez de Ramírez, 5º día de eternidad. Intención de sus hijos. Víctor Torres Hernández, 5 años de eternidad. Intención de su mamá, hermana Gladys María Pérez de Moreno, 5 años de eternidad. Intención de sus hijos, nietos, esposo Etanislao Ariza Martínez, Abilio Zúñiga Solano, Juan Noris Ariza Escobar, Celestina de Delgado. Con estos deseos les invito, cada uno ofrezca esta santa misa. Encomendémonos al Sagrado Corazón de Jesús.

0: y con estos deseos, con humilde corazón, para acercarnos a participar dignamente de estos sagrados misterios, para escuchar con mucho fruto la palabra de Dios, pidamos perdón. Digamos juntos, yo confieso, ante Dios Todopoderoso y ante ustedes, hermanos, que he pecado mucho de pensamiento, palabra, obra y omisión, por mi culpa, por mi culpa, por mi gran culpa. Por eso ruego a Santa María, siempre Virgen, a los ángeles, a los santos, y a ustedes, hermanos, que intercedáis por mí,
1: ante Dios nuestro Señor.
0: Dios Todopoderoso, tenga misericordia de nosotros, perdone nuestros pecados y nos lleve a la vida eterna.
1: Amén.

0: Y en esta fiesta del apóstol Santo Tomás, glorifiquemos juntos a nuestro Dios. Gloria a Dios en el cielo, y en la tierra paz a los hombres que ama el Señor. Por tu inmensa gloria te alabamos, te bendecimos, te adoramos, te glorificamos. Te damos gracias, Señor Dios Rey Celestial, Dios Padre Todopoderoso, Señor Hijo Único Jesucristo, Señor Dios Cordero de Dios, Hijo del Padre. Tú que quitas el pecado del mundo,
1: ten piedad de nosotros.
0: Tú que quitas el pecado del mundo,
1: atiende nuestra súplica.
0: Tú que estás sentado a la derecha del Padre,
1: ten piedad de nosotros.
0: Porque solo tú eres santo, solo tú, Señor, solo tú, Altísimo Jesucristo.
1: Con el Espíritu Santo, en la gloria de Dios Padre. Amén.
0: Oremos. Dios Todopoderoso, concédenos alegrarnos en la fiesta del apóstol Santo Tomás, para que nos ayude siempre con su protección y que los creyentes en Jesucristo tu Hijo, a quien tu apóstol reconoció como su Señor, tengamos vida en su nombre. Por nuestro Señor Jesucristo tu Hijo, que contigo vive y reina en la unidad del Espíritu Santo y de Dios por los siglos de los siglos.
1: Amén.
0: Escuchemos con atención la palabra de Dios.
2: De la carta del apóstol San Pablo a los Efesios. Hermanos, ya no sois extranjeros ni forasteros, sino que sois ciudadanos de los santos y miembros de la familia de Dios. Estáis edificados sobre el cimiento de los apóstoles y profetas, y el mismo Cristo Jesús es la piedra angular. Por él, todo el edificio queda ensamblado y se va levantando hasta formar un templo consagrado al Señor. Por él, también vosotros os vais integrando en la construcción para ser morada de Dios por el Espíritu. Palabra de Dios.
1: Te alabamos, Señor.

0: Id al mundo entero y proclamad el Evangelio.
1: Id al mundo entero y proclamad el Evangelio.
0: Alabad al Señor todas las naciones, aclámalo todos los pueblos.
1: Id al mundo entero y proclamad el Evangelio.
0: Firme es su misericordia con nosotros, su fidelidad dura por siempre.
1: Id al mundo entero y proclamad el Evangelio.

0: El Señor esté con ustedes.
1: Y con tu espíritu.
0: Lectura del Santo Evangelio según San Juan.
1: Gloria a ti, Señor.
0: Tomás, uno de los doce, llamado el Mellizo, no estaba con ellos cuando vino Jesús. Y los otros discípulos le decían: hemos visto al Señor. Pero él les contestó: si no veo en sus manos la señal de los clavos, si no meto el dedo en el agujero de los clavos y no meto la mano en su costado, no lo creo. A los 8 días estaban otra vez dentro los discípulos y Tomás con ellos. Llegó Jesús, estando cerradas las puertas, se puso en medio y dijo: paz a vosotros. Luego dijo a Tomás: trae tu dedo, aquí tienes mis manos, trae tu mano y métela en mi costado, y no seas incrédulo, sino creyente. Contestó Tomás: Señor mío y Dios mío. Jesús le dijo: porque me has visto, has creído. Dichosos los que crean sin haber visto. Palabra del Señor.
1: Gloria a ti, Señor Jesús.
0: Mis queridos hermanos, celebramos hoy en la iglesia la fiesta del apóstol Santo Tomás, fiel seguidor de Jesucristo hasta dar la vida, decidido, valiente. Aparece en pocos lugares de la Escritura, en 3 momentos, cuando Jesús va a entrar a Jerusalén, él mismo le dice a los apóstoles: vayamos, muramos también con él, a morir con él. Aparece allá en el pasaje del Evangelio: ¿cómo vamos a conocer el camino?, le dice Tomás a Jesús. Y en este pasaje que encontramos el día de hoy en la liturgia, eso significa, mis queridos hermanos, nuestra fe está edificada sobre la roca firme de los apóstoles. Es una fe que tiene fundamento. Es una fe que proviene de nuestra acogida, aceptación, confianza en la persona de Jesucristo, que ha elegido a los apóstoles y los ha hecho a ellos testigos fieles, valientes, proclamadores de la buena noticia con su vida, con sus obras, con su palabra, con todo su ser, con todo el amor de su corazón. Hoy nos encontramos con este pasaje donde podemos detenernos en 2 momentos. En primer lugar, la fe se vive, crece, se experimenta, se fortalece en el seno de la comunidad cristiana. Dice que Tomás, llamado el Mellizo, no estaba con ellos cuando vino Jesús. Y por eso los discípulos le cuentan: hemos visto al Señor. Y Tomás dice: si no veo en sus manos la señal de los clavos, si no meto el dedo en el agujero de los clavos. La fe auténtica, la fe verdadera, nace, crece, se fortalece en el seno mismo de la comunidad. La fe es personal, pero no nos salvamos, no nos amamos, no nos servimos solos. La experiencia de Jesucristo se vive y se manifiesta, se transmite en la comunidad cristiana. Primero están los 10 apóstoles reunidos, no está Tomás, no está Judas, pero allí hay una experiencia viva, una experiencia que contar. Hemos visto al Señor, una experiencia que se constituye en el fundamento de la fe del cristiano. Se vive y se celebra a un Cristo que ha muerto en la cruz, pero que ha resucitado. Ese es el segundo elemento. Cuando está Tomás con ellos, Tomás proclama su verdadera fe: Señor mío y Dios mío. Reconoce: Jesús es verdaderamente Dios. Reconoce: es verdaderamente nuestro Salvador, la fuente de la vida verdadera. Tomás llega a esa fe al constatar, al ver, al darse cuenta, al poder tocar al crucificado que ha resucitado. Sin la experiencia de la cruz no se puede proclamar la victoria de la resurrección. No se puede vivir una fe que nos conduce a la vida, a la salvación. El seguimiento de Jesucristo atraviesa la cruz para llegar a la gloria. El apóstol Santo Tomás nos dé fortaleza, nos anime en nuestro camino de fe, nos ayude a todos a dar fiel testimonio cristiano. Así sea. Nos colocamos en pie, dirigimos la mirada al Sagrado Corazón de Jesús. Vamos a tomar en la mano la oración que han recibido en la entrada del templo y vamos a orar juntos, unidos a todos aquellos que nos acompañan desde sus hogares, a los enfermos, a las familias que tienen dificultad, a tantas personas que comienzan con mucha esperanza, alegría, este mes, este día. Digamos todos, sigamos la oración. Señor Jesucristo, Redentor del género humano, nos dirigimos a tu sacratísimo corazón con humildad y confianza, con reverencia y esperanza, con profundo deseo de darte gloria, honor y alabanza. Señor Jesucristo, Hijo de Dios vivo, te alabamos por el amor que has revelado a través de tu Sagrado Corazón, que fue traspasado por nosotros y ha llegado a ser fuente de nuestra alegría, manantial de nuestra vida eterna. Reunidos en tu nombre, nos consagramos a ti. Colocamos en tu corazón nuestras familias, hijos, trabajos, negocios y consagramos a Colombia, a tu Sacratísimo Corazón, en el cual habita la plenitud de la verdad y la caridad. Señor Jesucristo, Rey de amor y Príncipe de la paz, reina en nuestros corazones, en nuestros hogares, en nuestra ciudad. Vence todos los poderes del maligno y llévanos a participar en la victoria de tu Sagrado Corazón. Que todos proclamemos y demos gloria a ti, al Padre y al Espíritu Santo, único Dios que vive y reina por los siglos de los siglos.
2: Amén.
0: Jesús manso y humilde de corazón,
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0: Jesús manso y humilde de corazón,
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0: En un momento, ofrezcámosle al corazón de Jesús nuestra vida. Dispongámonos para recibir ese manantial de bendición que desciende a nuestros hogares, en nuestros lugares de trabajo. El corazón de Jesús nos conserve unidos, nos ayude a reconciliarnos, a trabajar juntos por la paz, nos ayude a vencer todo aquello que nos impide vivir en plenitud el amor a Dios y a los hermanos.

0: Sagrado Corazón de Jesús,
1: vos confío.
0: Sagrado Corazón de Jesús,
1: en vos confío.
0: Sagrado Corazón de Jesús,
1: en vos confío.
0: Que Jesús con su Sacratísimo Corazón nos ayude, nos acompañe, nos conceda tantas gracias, nos permita dar mucho fruto en este mes. Así sea.
1: Así sea.
0: Nos podemos sentar. Presentamos ahora esta ofrenda por la salud, bendición de todos ustedes.

0: presentamos, Señor, el servicio que te es debido, suplicando humildemente que conserves tus dones en nosotros, al ofrecerte el sacrificio de alabanza en la confesión de Santo Tomás. Por Jesucristo nuestro Señor.
1: Amén.
0: El Señor esté con ustedes.
1: Y con tu espíritu.
0: Levantemos el corazón.
1: Tenemos levantado hacia el Señor.
0: Demos gracias al Señor nuestro Dios.
1: Es justo y necesario.
0: En verdad es justo y necesario. Es nuestro deber y salvación darte gracias siempre y en todo lugar, Señor Padre Santo, Dios Todopoderoso y Eterno. Porque tú, Pastor Eterno, no abandonas nunca tu rebaño, sino que por medio de los santos apóstoles lo proteges y conservas. Y quieres que tengas siempre por guías a los mismos pastores a quienes tu Hijo estableció como enviados suyos. Por eso ahora, unidos a los ángeles y los santos, te aclamamos diciendo sin cesar:

0: santifiques estos dones con la efusión de tu Espíritu, de manera que sean para nosotros cuerpo y sangre de Jesucristo nuestro Señor, el cual, cuando iba a ser entregado a su pasión, voluntariamente aceptada, tomó pan, dándote gracias, lo partió y lo dio a sus discípulos diciendo: tomen y coman todos de él, porque esto es mi cuerpo, que será entregado por ustedes. Del mismo modo, acabada la cena, tomó el cáliz y, dándote gracias de nuevo, lo pasó a sus discípulos diciendo: tomen y beban todos de él, porque este es el cáliz de mi sangre, sangre de la alianza nueva y eterna, que será derramada por ustedes y por muchos para el perdón de los pecados. Hagan esto en conmemoración mía. Este es el sacramento de nuestra fe.
1: Anunciamos tu muerte, proclamamos tu resurrección. Ven, Señor Jesús.
0: Así pues, Padre, al celebrar ahora el memorial de la muerte y resurrección de tu Hijo, te ofrecemos el pan de vida y el cáliz de salvación, y te damos gracias porque nos hace dignos de servirte en tu presencia. Te pedimos humildemente que el Espíritu Santo congregue en la unidad a cuantos participamos del cuerpo y sangre de Cristo. Acuérdate, Señor, de tu Iglesia, extendida por toda la tierra, con el Papa León, con nuestro obispo José Libardo y con todos los pastores que cuidan de tu pueblo, llévala a su perfección por la caridad. Acuérdate también de nuestros hermanos que durmieron en la esperanza de la resurrección, familiares, amigos, conocidos, de tus hijos Doris Martínez Galvis, Óscar Torres Andrade, Víctor Torres Hernández, Saturnino Orellanos Pedraza, Rodrigo Peñaranda Ibarra, María Elvia Gómez de Ramírez, Víctor Torres Hernández, Gladys María Pérez de Moreno, Etanislao Ariza Martínez, Abilio Zúñiga Solano, Luis Fernando Sánchez, y de todos los que han muerto en tu misericordia, admítelos a contemplar la luz de tu rostro. Ten misericordia de todos nosotros. Bendice nuestras familias, nuestros hijos, trabajos, negocios, este nuevo mes que consagramos al Sagrado Corazón. Concede, Señor, tu abundante bendición a tu hijo José Luis Ortega en sus cumpleaños de vida. Concede la salud y pronta recuperación a los enfermos. Da la paz al mundo entero, a Colombia, a Venezuela, a nuestra ciudad, al Catatumbo. Y así con María, la Virgen Madre de Dios, su esposo San José, los apóstoles y cuantos vivieron en tu amistad a través de los tiempos, merezcamos por tu Hijo Jesucristo compartir la vida eterna y cantar tus alabanzas. Por Cristo, con él y en él, a ti Dios Padre omnipotente, en la unidad del Espíritu Santo, todo honor y toda gloria por los siglos de los siglos.
1: Amén.
0: Y movidos por el Espíritu Santo, como hijos queridos, oremos juntos diciendo: Padre nuestro que estás en el cielo, santificado sea tu nombre.
1: Venga a nosotros tu reino. Hágase tu voluntad en la tierra como en el cielo. Danos hoy nuestro pan de cada día. Perdona nuestras ofensas,

0: como también nosotros perdonamos a los que nos ofenden. No nos dejes caer en la tentación y líbranos del mal.
1: Líbranos de todos los males, Señor, y concédenos la paz en nuestros días, para que, ayudados por tu misericordia, vivamos siempre libres de pecado, protegidos de toda perturbación, mientras esperamos la venida gloriosa de nuestro Salvador Jesucristo.
0: Tuyo es el reino, tuyo el poder y la gloria por siempre, Señor.
1: Señor Jesucristo, que dijiste a tus apóstoles: mi paz os dejo, mi paz os doy. No tengas en cuenta nuestros pecados, sino la fe de tu iglesia. Y conforme a tu palabra, concédele la paz y la unidad. Tú que vives y reinas por los siglos de los siglos.
0: Amén.
1: La paz del Señor esté siempre con ustedes.
0: Y con tu espíritu.
1: Como hijos de Dios, daos fraternalmente la paz.

0: queridos hermanos, este es Jesús, es el Cordero de Dios que quita el pecado del mundo. En sus manos confiamos este mes, nuestra familia, nuestros trabajos. El Señor nos proteja y nos permita dar mucho fruto. Dichosos los invitados a la cena del Señor.
1: Señor, no soy digno de que entres en mi casa, pero una palabra tuya bastará para sanarme.

0: oremos. Oh Dios, hemos recibido realmente en este sacramento el cuerpo de tu unigénito. Concédenos, te rogamos, que cuantos le hemos reconocido por la fe como Señor y Dios nuestro, a ejemplo del apóstol Tomás, lo confesemos también con las obras y la vida. Por Jesucristo nuestro Señor.
1: Amén.
0: Recibimos la bendición con el Santísimo Sacramento, confiando al Señor este mes. A las 4 de la tarde tendremos la hora santa en honor al Sagrado Corazón de Jesús, Santa Misa 5 y 6 de la tarde. Cordialmente invitados.

0: bendito, alabado y adorado sea Jesús en el santísimo sacramento del altar.
1: Sea para siempre bendito, alabado y adorado.
0: Bendito, alabado y adorado sea Jesús en el santísimo sacramento del altar.
1: Sea para siempre bendito, alabado y adorado.
0: Te damos gracias, Señor, porque nos permites iniciar este nuevo mes. Gracias por la vida. Gracias por tu presencia, Señor, en nuestro camino de fe. Te consagramos nuestra vida. Colocamos en tus manos nuestra familia, nuestro trabajo, nuestros hijos. Acompáñanos, guía nuestros pasos. Defiéndenos y protégenos de todo mal y peligro. Protege a las personas que tanto amamos, a Colombia, a Venezuela. Concede, Señor, la salud a los enfermos. Reconforta a los que están tristes, solos, sin trabajo. Da, Señor, la paz a nuestros corazones. Que en este mes podamos, desde nuestra fe, proclamar la buena noticia a Jesucristo, esperanza y vida de nuestro corazón. Multiplica, Señor, nuestros bienes materiales, espirituales en nuestra vida. Bendito, alabado y adorado sea Jesús en el santísimo sacramento del altar.
1: Sea para siempre bendito, alabado y adorado.
0: Les diste, Señor, el pan del cielo,
1: que contiene en sí todo deleite.
0: Oremos. Oh Dios, que en este sacramento admirable nos dejaste el memorial de tu pasión, te pedimos nos concedas venerar de tal modo los sagrados misterios de tu cuerpo y de tu sangre, que experimentemos constantemente en nosotros el fruto de tu redención. Tú que vives y reinas por los siglos de los siglos.
1: Amén.
0: Y vamos a recibir la bendición con el santísimo sacramento. Bendición que llega a nuestras familias, a los campesinos, a tantas personas que se encomiendan a nuestra oración con fe, con esperanza.

0: Bendito sea Dios.
1: Bendito sea Dios.
0: Bendito sea su santo nombre.
1: Bendito sea su santo nombre.
0: Bendito sea Jesucristo, verdadero Dios y verdadero hombre.
1: Bendito sea Jesucristo, verdadero Dios y verdadero hombre.
0: Bendito sea el nombre de Jesús.
1: Bendito sea el nombre de Jesús.
0: Bendito sea su sacratísimo corazón.
1: Bendito sea su sacratísimo corazón.
0: Bendita sea su preciosísima sangre.
1: Bendita sea su preciosísima sangre.
0: Bendito sea Jesús en el santísimo sacramento del altar.
1: Bendito sea Jesús en el santísimo sacramento del altar.
0: Bendito sea el Espíritu Santo Consolador.
1: Bendito sea el Espíritu Santo Consolador.
0: Bendita sea la excelsa Madre de Dios, María Santísima.
1: Bendita sea la excelsa Madre de Dios, María Santísima.
0: Bendita sea su santa e inmaculada concepción.
1: Bendita sea su santa e inmaculada concepción.
0: Bendita sea su gloriosa asunción.
1: Bendita sea su gloriosa asunción.
0: Bendito sea el nombre de María, Virgen y Madre.
1: Bendito sea el nombre de María, Virgen y Madre.
0: Bendito sea San José, su castísimo esposo.
1: Bendito sea San José, su castísimo esposo.
0: Bendito sea Dios en sus ángeles y en sus santos.
1: Bendito sea Dios en sus ángeles y en sus santos.
0: El Santísimo estará expuesto todo el día para la oración. Aprovechemos 4 de la tarde, hora santa. Mañana, Rosario de Aurora. A las 5 de la mañana los esperamos, peregrinaremos hasta Fátima, nos consagraremos a María Santísima. Lo mejor para todos ustedes, para quienes nos escuchan en este mes. El Señor a todos nos cuide, nos proteja, nos bendiga. Feliz día para todos.
1: Gracias, Padre.

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Oiga, y sépanlo también que conmigo también pueden contar. Ahí teníamos este gran artista, casi tocayo, John Carlos se llama. Estaré contigo, se titula esta canción. 18 minutos ya sobre las 8 de la mañana de hoy viernes.

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1: Así es, muchas gracias, estimadísima muchachona, no te conozco, pero suenas muy bien con ese mensaje que resume lo que es la emisora Vox Dei, la emisora que lleva esperanza, la emisora que lleva fe, la emisora que vitamina el alma día tras día, momento tras momento, minuto tras minuto. 8:19 ya tenemos en este inicio de viernes, en este inicio ya de fin de semana. Estoy esperando que hayan amanecido súper genial, que hayan amanecido súper bien, que hayan amanecido animosos, con ganas de decirle al Señor, mándame todo lo que tú dispongas, Señor, aquí estoy firme. Bendecido día para todos ustedes, ahí en sus barrios, ahí en sus comunas, ahí en los corregimientos, diferentes sectores. Que hacen parte de este maravilloso terruño llamado Norte de Santander, en donde podemos conseguir el pan de diario, en donde camellamos, en donde trabajamos, en donde nos relacionamos, en donde nos divertimos, en donde pasamos en nuestro existir nuestra gran parte de la vida actual, del presente. Cúcuta, Villa del Rosario, Zulia, Puerto Santander, otros municipios que son aledaños, que conforman los municipios vecinos de la ciudad de Cúcuta, en la ciudad de Motilona. Señores, hoy es viernes, ya viernes 13 de julio, empieza con toda este mesecito de la Virgen del Carmen. Saludos para todos ustedes, allí pues más de uno ya empezando a alimentar el león rugiente. Yo creo que muchas veces se despierta primero el estómago que nuestra conciencia. Y más de uno, pues lo primero que hace es empezar a corotear ahí en la cocina, empezar a abrir la nevera, empezar a abrir la alacena, a ver qué es lo que hay para preparar, por supuesto, a alimentar su estomaguito. Dicen por ahí que estómago lleno, corazón contento, ¿no? Bueno, genial, haciendo arepitas, haciendo caldito y demás, todo lo que el Señor nos provee a diario. A Él la honra, la gloria, y que multiplique esos alimentos y nos también nos suscite en el corazón poderlos compartir con los demás. A ustedes que están por ahí regando las matitas, a la gente que le encanta consentir el jardín, que de pronto tiene ahí en su casita, en el patio, ahí en el porche, que le hablan a las matitas, aquellos que les echan algunas sustancias, ¿no?, biológicas, que para que no se marchiten, para que de pronto no les agarre alguna plaga a las matitas y se vayan por ahí como a marchitar, ¿no?, a morir, también le decimos así, ¿no? Aquellos que empiezan también a hablarles a ellas, que empiezan a recibir las abejitas, que empiezan a recibir las maripositas ahí en sus casitas, porque están rodeadas de naturaleza. Y hablando de naturaleza, hombre, que vivamos en el día de hoy de una manera espléndida, con la frente en alto. Hagamos el papel de los girasoles. Hagamos el papel de los girasoles. Sigámosle el paso, sigámosle el camino a la luminiscencia. Hacia donde ilumina el sol, hacia allá va girando el girasol, ¿no? Seamos también, procuremos hacer este ejercicio bonito, chévere. Desprendernos un poco de las preocupaciones, desprendernos un poco de las quejas, para vivir en gratitud, en toda la omnipotencia que el Señor se permite vislumbrar y admirar día tras día. Oh, oh, oh, oh. Así que agradezcamos la oportunidad de respirar, de movernos, de tener el control sobre nuestras decisiones, de poder hacer uso de nuestra libertad, de una libertad responsable. Si las cosas no han salido exactamente como esperábamos, pues sacudámonos el polvo. Volvámonos a levantar y ajustemos esa actitud y avancemos con la frente en alto. Recordemos que la mayor fortaleza reside en nuestro interior espiritual y mental. Así que salgamos de allí de esa situación, sonriamos ya y hagamos que este día cuente al máximo, con toda la actitud.
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1: Así es, siempre promoviendo la caridad y el bien común. La voz de Dios, 1120 AM. Hola, buenos días, bienvenidos. Hoy es viernes.
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0: Caí en tus brazos, Jesús, dice Katia, Katia del Cid. Así como nosotros, los oyentes de Voz Day, caemos en los brazos del Señor Jesús en horas de la noche para irnos a acostar relajaditos, como es habitual de lunes a viernes. Siempre caemos en los brazos del Señor. Y no hay nadie como tú, Jesús. No hay nadie como tú, mi Jesús, dice también de Katia.
1: No hay nadie como tú, mi Jesús. No hay nadie como tú,
0: no hay nadie como tú, Cristo. No hay nadie como tú, Mesías. No hay nadie como tú, Emmanuel. No hay nadie como tú, buen pastor.
1: No hay nadie como tú, mi Jesús.
0: 8:32. Buena, buena canción, ¿no?
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0: Así es, sí, señores, originando desde Cúcuta City, para toda la diócesis, en particular de Cúcuta, por supuesto, y para todo el departamento, para toda Colombia, y también para todo el mundo, a través de las diferentes formas digitales. Vamos a ver cómo está el pronóstico del clima el día de hoy, a ver cómo nos va a tratar nuestro hermano Sol. Ayer estuvo maravilloso. Yo creo que más de uno ayer se echó una pestañita, se echó una lagañita. Con ese clima maravilloso, con ese clima fantástico que tuvimos, fue benevolente. Gracias, gracias, papito Dios. Vamos a ver qué tal está, qué tal pinta el clima para hoy. Va a estar a 33 grados centígrados en la máxima. Algunos chubascos, al parecer. En algunos sectores de nuestra ciudad, un 69% de probabilidad de lluvia, de llovizna. Bueno, esperando que sea así, porque esto del clima cambia de un momento a otro, ¿no?
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0: Bueno, cordial saludo para usted que se está listando para ir a caminar. Oiga, qué buen ejercicio el salir a caminar. Ir a ver cómo amanece por ahí el barrio. Ir a ver cómo amanece la ciudad, alguna parte, algún sendero por ahí quizás cercano. Algún campo, alguna finca, algún lado. Dicen

Por ahí los expertos que recomiendan alrededor de 6.000 a 10.000 pasos al día. 6.000 a 10.000 pasos al día. Para mantenernos así fortachones, para impulsar pues todo nuestro metabolismo, para mantenernos así con vitalidad, animosos, con una mente quizás también despejadita, de 6.000 a 10.000 pasos al día. Eso quiere decir que más o menos unos 40 minutos, aproximadamente entre 30 a 45 minutos, por lo menos, que recomiendan los expertos, ¿no? Oiga, qué bien, qué chévere para aquellos que hacen ese esfuercito de mantenerse así con movimiento, activos, y dejar a un lado el sedentarismo. Así como procuramos cuidar el alma, también debemos tratar de cuidar el templo del Espíritu Santo. Y de esa forma puedes servir de una mejor manera a nuestros semejantes, a los propios y también pues a nosotros mismos. A esta hora de la mañana llegando a la sintonía, ¿qué tal, Paulita? Hola, Paulita Carvajal, qué bien, qué chévere. Todos los días haciendo fila de los mejores oyentes. Dice Paulita Carvajal, buen día, feliz y bendecido viernes, consagrado al Sagrado Corazón de Jesús. Dice, llegando a la sintonía, aprovechando este maravilloso y espectacular clima. Sí, sí, parece que pinta sabrosón, así como el día de ayer. Ojalá que sí. Muchas gracias desde el barrio Claret. Carolina Suescún también, hola, buenos días, ¿qué tal? ¿Cómo amanece? ¿Ya hizo por allá la rampuchada? ¿Ya hizo por allá el caldito, la changua? Miriam de Cárdenas, buenos días también. Yolandita Becerra, hola, unida a mi emisora, dice, a mi emisora hermosa. Ay, oye, qué bien pertenecer a este equipo de la emisora Vox Day, porque ustedes constantemente están consintiendo, es consciente en la emisora, y uno también, pues, de paso aprovecha para ser consentido, claro. Yolandita Becerra dice, hoy me he levantado con positivismo, qué bien, ¿y eso por qué? Dice, porque juega mi selección, porque juega Colombia. Ay, ay, ay, recórcholis, hoy va a estar bueno, va a estar sabrosón este partido. A las 8:30 es el encuentro deportivo de nuestra tricolor contra Ghana. No podemos decir Colombia gana, ¿no? Porque al fin y al cabo, ¿a quién le hacemos barra? O sea, ¿Colombia o gana? ¿Cómo seguiría entonces? ¿Hoy Colombia qué? ¿Hoy Colombia llega a la victoria? ¿Hoy Colombia pasa? ¿Clasifica? Porque Colombia gana como que no tiene sentido. Listo, qué bien. Oiga, algunos también por ahí mandando que marcador. Vamos a ver si más adelantico hacemos polla. Vamos a ver, ¿no? No, no les prometo nada. A ver cómo avanza la programación, cómo avanza el día, la jornada. Porque desde bien temprano, desde las 4 de la mañana, algunos... ya, Carlos, hoy queda Colombia 1-0, hoy queda Colombia 2-0. Ave María, pero si todavía no hemos dicho. Pero viene, eso nos da a entender de que estamos a la expectativa y que tenemos esa fe intacta, ¿no? Por nuestros muchachones. Aquí suena la frecuencia de la esperanza y de la paz. Levanta las manos. Y juega a Colombia a las 8:30 de la noche. A trasnochar un poco.

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1: Buenos días y bienvenidos a esta emisión del programa en lengua española de Radio Vaticano, Vatican News. Reciban un saludo cordial de la redacción y de quien les habla, Alina Tufani Díaz. A continuación, los invitamos a seguir las informaciones del Papa y de la Santa Sede en este viernes 3 de julio de 2026. En un gesto de cercanía y solidaridad con los migrantes, León XIV visitará mañana la isla de Lampedusa. Por el respeto de la vida humana es la intención de oración del Papa en el mes de julio. A 10 días de los terremotos que azotaron el centro de Venezuela, la cercanía y solidaridad del Papa sigue viva. Y hoy celebramos la memoria litúrgica, entre otros, de Santo Tomás, apóstol de Jesús, que ha pasado a la historia por no haber creído inmediatamente la resurrección. Sin embargo, la fe de Tomás es realmente firme y fuerte. De hecho, le tocó a él ir hasta China y la India para evangelizar. Fue en la India donde murió después de haber fundado la primera comunidad de cristianos. Y ahora sí, vamos con la información. Como siempre, les deseamos una buena sintonía. Santo Padre este viernes ha iniciado la jornada recibiendo en audiencia al cardenal Kevin Joseph Farrell, prefecto del Dicasterio para los Laicos, la Familia y la Vida. Seguidamente recibió al cardenal Carlos Castillo, arzobispo de Lima, Perú. Hacia las 10 de la mañana recibió en audiencia a Monseñor Thibault Berni, presidente de la Pontificia Comisión para la Protección de Menores, junto con Monseñor Luis Manuel Ali Herrera, secretario de la misma comisión. Fueron recibidos también en audiencia Monseñor Miquel García Andía Goñi, obispo de Palencia, España, Monseñor Ángelo Vincenzo Sani, archivero y bibliotecario emérito de la Santa Iglesia Romana, y al cardenal José Tolentino de Mendoza, quien es prefecto del Dicasterio para la Cultura y la Educación. Recordamos que en este mes de julio, León XIV tomará unos días de vacaciones en el Palacio Apostólico de Castel Gandolfo, en las afueras de Roma, que es la tradicional residencia de verano de los pontífices. Luego de su visita pastoral a la isla de Lampedusa, mañana sábado 4 de julio, en breve el Papa se trasladará a la villa en los castillos romanos. Según el calendario publicado por la Santa Sede, León XIV, los domingos del mes de julio, presidirá públicamente el rezo mariano del Ángelus, mientras quedarán suspendidas las audiencias generales de los miércoles, que se retomarán en el mes de agosto.
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1: El Papa León XIV partirá mañana desde el Vaticano hacia Lampedusa, esa pequeña isla siciliana en el extremo sur de Italia, casi al centro del Mediterráneo, lugar de llegada para aquellos que lo logran de miles de migrantes en condiciones generalmente deplorables, hambrientos, angustiados, heridos. El Santo Padre estará allí por media jornada, compartirá con ellos, rezará por los que no lograron sobrevivir a esa travesía por mar y animará a quienes día a día tienen la tarea de acompañar a estos migrantes en un camino de respeto, dignidad y esperanza. Sobre el desarrollo de esta visita pastoral nos comenta Sebastián Sansón Ferrari.
4: Lampedusa vuelve a convertirse este sábado 4 de julio en el centro de la atención de la Iglesia y del mundo. El Papa León XIV realiza una breve pero intensa visita pastoral a esta pequeña isla italiana, símbolo de la acogida, pero también del drama migratorio en el Mediterráneo. Una visita que sigue las huellas del Papa Francisco, quien eligió Lampedusa para su primer viaje fuera de Roma el 8 de julio de 2013, apenas 4 meses después de su elección, convirtiéndola desde entonces en un lugar emblemático de su pontificado. La jornada de León 14 comienza muy temprano. Despegará desde el aeropuerto de Ciampino y tiene previsto aterrizar en Lampedusa a las 9. Nada más llegar, el pontífice recorrerá algunos de los lugares más significativos de la isla. Hará una primera parada en el cementerio para depositar una ofrenda floral en las tumbas de los migrantes que han perdido la vida en el mar. Después visitará la emblemática Puerta de Europa y más tarde el muelle de Favaloro, donde bendecirá la placa que da oficialmente el nombre del Papa Francisco al embarcadero. Allí también saludará a un grupo de migrantes. El momento central de la visita llegará a las 10:30 con la celebración de la misa que presidirá ante la imagen de la Virgen de Porto Salvo, patrona de los marineros. Al término de la Eucaristía, saludará a las autoridades, a niños enfermos y a los voluntarios que trabajan en la isla. La visita concluirá con el despegue desde Lampedusa a las 12:30. El regreso a Roma está previsto para la 1:45 de la tarde. Poniendo fin a una jornada cargada de gestos de oración, memoria y cercanía con quienes buscan esperanza a través del mar.
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1: Por el respeto de la vida humana es la intención de oración que el Papa León XIV confía a toda la Iglesia para el mes de julio a través de la iniciativa Reza con el Papa, promovida por la Red Mundial de Oración del Papa. El pontífice invita a los fieles y a las personas de buena voluntad a elevar su plegaria para que cada ser humano sea acogido, protegido y respetado en todas las etapas de su existencia. Escuchemos entonces esta plegaria del Papa.
0: Bienvenido a este espacio para rezar con el Papa en su Red Mundial de Oración. Este mes, oremos por el respeto y la protección de la vida humana en todas sus etapas, reconociéndola como un don de Dios. Dispongámonos a este momento, guardando silencio y calmando el corazón.
5: En el nombre del Padre, y del Hijo, y del Espíritu Santo. Amén.

Señor de la vida, tú nos creaste por amor y nos llamaste a vivir en plenitud. Cada persona es un don sagrado que refleja tu rostro desde el primer instante de su existencia hasta el último respiro de su camino en la tierra. Hoy te pedimos la gracia de reconocer y custodiar el valor único e irrepetible de cada ser humano. Que aprendamos a acoger la vida sin condiciones, a sostener con ternura la fragilidad, a acompañar con respeto cada etapa y a defender con valentía a quienes no tienen voz. Perdónanos, Señor, cuando caemos en la indiferencia o en la cultura del descarte, cuando dejamos de ver en el otro a un ser digno de amor. Danos un corazón nuevo, capaz de elegir siempre la vida, y manos generosas que la protejan con gestos concretos. Haz de tu iglesia un testimonio vivo del Evangelio de la vida, un hogar abierto donde toda existencia sea celebrada, donde nadie se sienta sobrante, y donde la dignidad sea respetada y cuidada siempre.

0: Señor Jesús, que amemos la vida como tú la amas, con ternura, fidelidad y entrega. Que sepamos proclamar con palabras y gestos que cada vida humana vale el don total de sí mismo. Amén.
1: Culminamos este momento para rezar con el Papa, ofreciendo nuestros corazones y diciendo juntos, en el nombre del Padre, del Hijo y del Espíritu Santo. Amén.
2: La situación en Venezuela, tras los dos terremotos que azotaron el centro del país, mantienen en gran luto a la nación suramericana, que en estos momentos ha recibido las palabras de cercanía y solidaridad del Papa, que aún siguen vivas en el sentimiento de esa nación. El reporte de Patricia Enestrosa.
3: Venezuela sigue enfrentando las consecuencias de dos terremotos que la sacudieron el 24 de junio, dejando tantas víctimas, miles de desaparecidos, graves daños materiales, sobre todo en el estado de La Guaira. El Papa León XIV respondió de inmediato a la emergencia, enviando una primera ayuda humanitaria de 100.000 euros a través de la limosnería apostólica. La asistencia fue coordinada junto al nuncio apostólico en Venezuela y el arzobispo de Caracas para atender las necesidades más urgentes de la población afectada. Durante el consistorio extraordinario, los cardenales y el Santo Padre dedicaron varios momentos de oración por Venezuela. Al finalizar el rezo del Ángelus del domingo, el Papa León XIV renovó su cercanía espiritual con el país.
4: Mientras ruego al Señor por el eterno descanso de los fallecidos, renuevo mi cercanía espiritual a sus familiares, a los lesionados y a quienes han sido golpeados por esta tragedia. Asimismo, manifiesto mi gratitud y aliento a cuantos trabajan con generosidad en las labores de búsqueda y de asistencia.
3: 9 días después del devastador terremoto, Venezuela continúa enfrentando una de las mayores emergencias de su historia reciente. Hay más de 19.000 socorristas nacionales e internacionales desplegados en las zonas afectadas. Todos ellos mantienen la esperanza de encontrar sobrevivientes entre los escombros. Sin embargo, las operaciones se centran cada vez más en la búsqueda de desaparecidos, la recuperación de víctimas y la atención a miles de damnificados. Familias enteras esperan pronto iniciar el difícil camino de la reconstrucción. La emergencia humanitaria sigue siendo crítica. El balance supera los 2.300 fallecidos, más de 11.000 heridos y cerca de 16.000 personas sin hogar. El mensaje del Papa es contundente: que se mantenga viva la solidaridad internacional y se acompañe a Venezuela en este momento de profundo dolor y esperanza.
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2: Termina así nuestro informativo en lengua española. Les recordamos que en nuestra página web, vaticannews.va, pueden encontrar información detallada sobre el Papa y la Santa Sede. Gracias por haber estado con nosotros. Alabado sea Jesucristo. 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

0: Señor Jesucristo, Redentor del género humano, nos dirigimos a tu sacratísimo corazón con humildad y confianza, con reverencia y esperanza, con profundo deseo de darte gloria, honor y alabanza. Señor Jesucristo, Salvador del mundo, te damos las gracias por todo lo que tú eres y todo lo que tú haces por tu Iglesia y por la porción del pueblo de Dios que peregrina en Colombia. Señor Jesucristo, Hijo de Dios vivo, te alabamos por el amor que has revelado a través de tu Sagrado Corazón, que fue traspasado por nosotros y ha llegado a ser fuente de nuestra alegría, manantial de nuestra vida eterna. Reunidos juntos en tu nombre, que está por encima de cualquier otro nombre, nos consagramos nosotros y consagramos a Colombia a tu Sacratísimo Corazón, en el cual habita la plenitud de la verdad y la caridad. Al consagrarnos a ti, renovamos nuestro ferviente deseo de corresponder con amor a la rica efusión de tu misericordioso y pleno amor. Señor Jesucristo, Rey de amor y Príncipe de la paz, reina en nuestros corazones, en nuestros hogares y en Colombia. Vence todos los poderes del maligno y llévanos a participar en la victoria de tu Sagrado Corazón. Que todos proclamemos y demos gloria a ti, al Padre y al Espíritu Santo, único Dios que vive y reina por los siglos de los siglos. Amén. Jesús, manso y humilde de corazón, haz mi corazón semejante al tuyo.
1: Reina, reina Jesús para siempre.
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0: Ahí teníamos este saludo de la gente de Alfareros. Bendiciones para todos los oyentes de Voz Day. Oiga, qué chévere entonces. Saludos que algunos artistas nos envían. Oiga, tenemos por ahí varios saludos de artistas. Tengo que irlos sacando poco a poco. 9 y 12 minutos, señores, 9 y 12. De esta manera damos inicio a la caravana. Mañana de viernes, un día diferente, un día especial, un día esperado. Así es. Día futbolístico. Oiga, por ahí para aquellos que van preguntando, viejo Yanka, que por lo general no se preguntan, su merced tiene por ahí de pronto a la mano que los partidos, que a qué horas son. A ver, venga y reviso por acá rápidamente para que de pronto pues no gasten ahí tiempito, unos segunditos que pueden servir para otra cosa. Vea, viernes, hoy viernes el 3 de julio juega Austria versus Egipto a la 1 de la tarde. Este partidazo que se viene a las 5 también, Argentina versus Cabo Verde. Argentina versus Cabo Verde a las 5 de la tarde. Oye, yo creo que voy a estar ocupado a partir de las 5, a partir de esa hora. No me llamen. A las 8 y 30 de la noche, Colombia versus Ghana. Gran partidazo. Listo. Ahí estamos nosotros, pues, en modo futbolístico, ¿no? Modo mundial.
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0: Y por supuesto, este compromiso, este espacio que les llevamos todos los viernes a partir de las 9 de la mañana entre amigos y por supuesto también la caravana, recorriendo gran parte de nuestra ciudad, recorriendo gran parte de nuestro territorio, de nuestro departamento. Oiga, me han dicho, Leo Yanka, usted no hace el recorrido por algunos corregimientos. Oiga, sí, los tenemos como olvidaditos. Vamos a hacer recorrido. Esta mañana traté de mencionar por ahí algunos, de saludarles. Tenemos muchísimos oyentes, ni más faltaba, oyentes en diferentes corregimientos del departamento, de la ciudad de Cúcuta y de otros municipios. ¿Cómo no? Recuerden que este espacio, de manera figurativa, de manera espiritual, podríamos decirlo así, hacemos ese recorrido de bendición, llevando el buen mensaje, llevando la buena nueva, llevando nuestro sentir hacia diferentes localidades, hacia diferentes barrios, veredas, municipios y también otras ciudades. Hemos ido en otras oportunidades que nos han invitado. ¡Ey! Échense la pasadita por acá, por Bucaramanga, hermano. Y de paso se comen unas hormiguitas culonas bien sabrosonas. Listo, vale, perfecto. A veces nos han dicho, vea, pásense por aquí por Medallo y se llevan un buen par de, a ver cómo se dice, de ramilletes de flores. Listo, listo, listo. Nos han dicho que inclusive nos echemos un paseíto de bendición en otros lados, en otros países, Panamá, para pasar por el canal de Panamá. Oiga, qué bien, qué chévere. En Estados Unidos, en Miami, allá en Miami. Bueno, genial, maravilloso este gran gesto que muchos de nuestros sacerdotes nos dicen, y pues de manera especial recuerdo mucho, ¿no?, al Padre Leo, bendíganse los unos a los otros, Dios te bendiga, salude, entre saludando, Dios te bendiga, y le respondamos el Dios te bendiga. De eso se trata también, hacer este ejercicio de recorrido, y por supuesto, pues me imagino que más de uno, con su buena camiseta, que la amarilla, que ¿qué más de color hay de camiseta de Colombia? La azul, ¿no? Está la azulita, está, ¿qué otra? Hay una como color beige, más o menos, creo yo. Hay otra negra. Bueno, de acuerdo al gusto y a lo que tengan por ahí, si no tienen la camiseta, alguna banderita, bueno, hacemos este gran recorrido. Y de una vez, empezamos por ahí con algunos corregimientos. Algunos corregimientos porque me vienen reclamando. Ajá, su merced no saluda a los corregimientos. Listo, listo. Vea, nos vamos a bendecir. Nos vamos a bendecir y a desear ese buen recorrido de esta gran familia numerosa. Porque somos miles de oyentes. Vea, pasemos por Agua Blanca. Pasemos también por Buena Esperanza. Pasemos por El Prado. Pasemos por La Floresta. Oiga, esta mañana no conocía este corregimiento. Las Vacas, corregimiento Las Vacas. ¿Por qué se llamará así? ¿Será que zona lechera? Uy, díganme si es zona lechera para ir por allá a visitarlos un buen rato, un buen fin de semana, comer algunos cortaditos, comer algún arroz con leche, alguna cosa por ahí, láctea. También el corregimiento de Nuevo Madrid, de Oripaya, de Patillales, de Puerto Lleras, de Bellavista. Pite, por favor, amigazo, para que nuestra gente, para que nuestros estimados oyentes se sepan por dónde, sepan que ya se va acercando la caravana por allá en Arrayán, en El Porvenir, en Guamarito, en La Sabana, en Ricaurte, en San Faustino. Oiga, ¿quién se une a la caravana en esta mañana, en este espacio? Vea, vamos a hacer algo, por supuesto, pues aprovechando toda esta todo este ambiente de fútbol, de que hoy juega nuestra selección. Por ahí me estaban también exigiendo, hoy en día se exige, que se haga la polla deportiva. ¿Qué dicen ustedes? ¿Sí o no? A ver, sí, hacemos polla deportiva, ¿se animan? Porque es que habemos algunos que no le pegamos ni a una gaseosa con pollo, ¿no? Cuando nos ofrecen esas rifas que 20 mil pesitos se sortea, que alguna gaseosita, que algún combo de papas fritas, no, ni a eso. Bueno, pues, a ver los tres primeros que digan que sí, que hagamos polla deportiva, si sí o si no. ¿Que pa' qué? ¿Que porque no le apunto a eso? ¿O que sí? Y pues entonces abriríamos este espacio. Por acá voy alistando, porque es lo más probable que sí. Voy alistando por acá este documento para ir anotando esos marcadores de todos ustedes. Oye, hoy la tenemos complicada, ¿no? Hoy jugamos contra Ghana. Esta gente que son una gacela, ¿no? A ver, María, qué cosa para correr. Y pues es definitiva. Si ganamos, pues seguimos avanzando. Si perdemos, Shaolin Pingüín, nos despedimos de esta copa. Y pues, la verdad, si nos vamos, no, dice por ahí alguno, no eche la mala suerte, Giancarlo, no lo diga. Bueno, está bien. Hemos jugado bien, hemos jugado excelente. Dice por acá, a ver, Doris, uy, sí, la polla deportiva. Vale, dice también Dianita, sí, la polla. Bueno, vamos entonces, a petición de ustedes, oyentes. Vamos entonces a abrir de manera oficial la polla deportiva durante estos minutos, aprovechando un poco la caravana y todo el ánimo y toda la algarabía y toda la fa. La barra que hacemos. Vamos entonces de una vez a recibir marcadores. Y obviamente, pues nos dicen, ¿no? El marcador, Colombia. No me digan que Colombia gana 3 algo o de acuerdo pues al marcador que ustedes digan, porque no sé a quién darle el número, ¿no? Al decir Colombia gana, pues no sé a quién darle el marcador, el número. Entonces, Colombia tal y el equipo gana tal. ¿Listo? Para que me faciliten ahí la comprensión de los mensajes. Y de paso, vea, para que puedan participar. Dicen, mi marcador es tal, ponen el nombre completo, obviamente, no se atengan de que los tengamos acá registrados, no se atengan a eso, ponen sus nombres, el barrio, y también me van a poner allí, en ese mensaje, me pongo la 10 para qué, para ser una mejor mamá cada día, me pongo la 10 para qué, para ser un esposo más paciente, más comprensivo, me pongo la 10 para qué. Para servir más en mi parroquia, me pongo la 10 para qué. Para apoyar más a mis hijos en sus estudios, hacerles más comprensivos los contenidos, las orientaciones, me pongo la 10 para. ¿Listo? Entonces el marcador y culminan, rematan ahí el mensaje, me pongo la 10 para. Y ustedes ahí nos comentan, ¿vale? Para que de esa manera podamos ahí registrar y también pues tener un rato más chévere y más agradable con todos sus quehaceres, con todos sus oficios en esta mañana de viernes, Viernoski. Cántemelo, porque hay que hacer la barra fa.

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0: A ver, me están diciendo que la caravana pasa por... Por Carora, me están diciendo que la caravana pasa por el Llano, pasa también por Guaymaral, por Prados del Norte, por Sevilla, por San Eduardo. Excelente, por Los Cepatios. Qué bien, qué bonito ejercicio de llevar esa buena intención, esas bendiciones por doquier, bendiciendo ese local, bendiciendo esa cafetería, bendiciendo ese restaurante, bendiciendo esa zapatería, bendiciendo esa ferretería, bendiciendo la charcutería, bendiciendo los parqueaderos, bendiciendo estos sitios de lavado de carros, lavado de motos y demás. Bueno, vamos a ver, señores, cómo va esta cuestión. A ver si hoy gana Colombia o no. A ver qué tanta fe le tienen nuestros estimados oyentes. Recuerden que estamos en la polla deportiva. Por ahí me han preguntado, ajá, ¿y cuál es, de pronto será el detalle o el premio? Vea, pues hasta ahora ha salido de cuestión de comercial nuestro amigo doctor del programa Naturexa. Así que va a ser casi que en la misma dinámica que hicimos el otro día de sortear unos colágenos. Sortear dos colágenos, un tratamiento para un mes, para que usted pruebe allí a ver si... A ver qué tal bien le asientan para la rodilla, que para las articulaciones, que para el pelito, que para las uñas. Bueno, ahí está entonces, si se animan. Empezamos por acá a revisar, pues, a ver cómo está la movida, cómo está la cuestión, cómo está la fe, si está intacta o está movible o inamovible. Nos dice Anita Emily Vergel, hola, buenos días, Giancarlitos. Un saludito, cristificante, Dios te bendiga. Ah, bueno, esto la hizo llegar mucho más antes. Listo, Anita, para ti también un abrazo cristificante. A esta hora de la mañana, en este viernes que comienza de fin de semana. Ah, también por acá Luz Marinita, hola, buenos días, ¿cómo han amanecido? Excelentemente bien, aquí haciendo este gran recorrido de la caravana. Oiga, les recuerdo, no se les olviden poner el nombre. El nombre en todo lo que... Vea, vayamos de pronto como afianzando esta orientación. Todo lo que sean dinámicas, todo lo que sean participaciones, pónganle el nombre y el barrio y vereda. Todo, absolutamente todo. Firmen sus mensajes. No se atengan de que de pronto los tengamos por acá registrados. No. ¿Listo? Para que de esa manera, pues, todo aquel que esté por aquí sentado, orientando o coordinando esa dinámica o esa participación, pues, se le facilite un poco la tarea, porque es una bruma de mensajes. Son centenares. Si ustedes estuviesen aquí, comprenderían. Yo creo que sí comprenden, ¿cierto? Porque muchas veces les pedimos esas disculpas de que no podemos leer todos los mensajes por la gran cantidad. Bueno, a ver quién más a esta hora en la caravana. Dice Laura Guillén, hola, buenos días, amigos de Most Day. Feliz y bendecido viernes, Giancarlos, y para todo el equipo de trabajo. La caravana pasando por el barrio La Concordia. Eso, píteme por ahí, barrio La Concordia. Allá nos vamos, vamos a parar allá, a echar un chapuzón. De pronto una tomadita, aunque sea de agüita. De algún juguito, allí con toda la familia López Guillén, se une a ella para darle gracias a Dios. Claro que sí, para que él nos bendiga siempre reportando sintonía. Laura, ¿qué más, Laurita? ¿Su merced qué tal? ¿Va a participar en la polla o no? A ver, ¿dónde están los de la polla? ¿O de la polla deportiva? A ver, revisando por acá mensajes. Dice Corregimiento Ricaurte, presente, fieles oyentes, vereda el descanso. Ay, allá es donde más de uno pues se debe ir cuando se salga a vacaciones. Luz Marinita Valero Botello, su merced, ¿qué tal? ¿A quién le apuesta? ¿A Ghana o a Colombia? A ver, sean sinceros. Hola, buenos días. A ver, Luz Marinita.
1: Giancarlo, muy buenos días. Deseándole un excelente y bendecido día. Que Dios me lo bendiga.
0: Ay, muchas gracias. Yo creo que, oiga, sí, acordándome, Luz Marina fue la ganadora de la polla anterior, ¿no? De la polla deportiva, si mal no recuerdo. Esta vez, ¿cuál va a ser su marcador, Luz Marinita?
1: Y sí, la polla cariñosa hoy. La caravana va pasando en este momento por aquí, por el barrio Belén.
0: Sí.
1: Luz Marina Valero.
0: Ajá.
1: Muchísimas gracias, Giancarlos. Que Dios lo bendiga a toda la familia de la Botey, a Raquelita, a los seminaristas que están la tarde, a Yair, ¿cómo es que se llama él?
0: Samir, se llama Samir. Un hombre que, mejor dicho, nos viene colaborando fuertemente durante todo este transcurrir de vacaciones de Raquelita. Ya la otra semana, permitiéndolo nuestro buen Dios, se reintegra.

0: Y pues Samir ha hecho, este muchachón ha hecho un buen trabajo. Muchísimas gracias a él. Un abrazo ahí ganándose también el aprecio, el cariño de todos los oyentes. Y que pues entre los fines de semana, ¿no? Por lo general nos acompaña de vez en cuando y de cuando en vez.
1: Son unos programas muy hermosos de oración.
0: Sí.
1: Usted también, Jean Carlos, muy espiritual. Y que Dios me los bendiga a todos, que estén muy bien, Giancarlo.
0: Bueno, muy amable. Bueno, Luz Marinita ha decidido no participar, eso está, me parece bien, muy honesta de su parte. Yo ya gané, dejemos participar a los demás. A ver, Carlos Bautista, a su merced, ¿qué tal es para el fútbol? ¿Qué tal, qué tanto tiene el ojo calibrado usted para los marcadores? Cuéntelo, a ver, cuéntelo.
2: Buenos días, Giancarlo, reportando sintonía aquí La Libertad.
0: Ajá, desde La Libertad.
2: Aguascalientes. Yo pongo 2-1, le pongo al pollo, porque a todas horas la polla, metámosle al pollo también. Y yo me pongo la 10 para ser mejor persona.
0: Eso, se pone la 10 para ser mejor persona y el marcador es 2.
2: Yo pongo 2-1.
0: 2-1, ok, 2-1, pues me imagino que ganando Colombia, ¿no? Me imagino que ganando nuestra selección.
2: Le pongo al pollo porque...
0: Y le pone al pollo, eso, que aunque sea no ganemos un pollo con esta polla deportiva. A ver, voy anotando... Ave María. Bueno, sigue llegando la participación. Listo, por acá 2-1 nos han dicho. A ver, seguimos por acá. Mensajería, hola, buenos días. Nos dicen 2-1 a favor de mi amada selección. Eso, me pongo la 10 para servir más. Para servir más en mi parroquia. Gloria Gómez del Barrio Paraíso. Qué maravilla eso. Pongámonos la 10 para algún sentido, para algún servicio, para alguna cuestión. Me pongo la 10 de pronto para ser mejor allí en mi barrio, para ser mejor vecino. Me pongo la 10 para contagiar la alegría y esperanza a quienes me rodean. Listo, Gloria. Venga, le anoto de una vez por acá el marcador, que no se me pase, ni más faltaba. Porque participa Gloria. Gloria participa, yo creo que también por el pollo, dijo, dijo Carlos. Listo, vamos por acá registrando. A ver quién más a esta hora de la mañana, ya teniendo las 9:37. Hola María, su merced, ¿qué tal? ¿Cómo pasa este viernes?
3: Muy buenos días. Mi marcador es 2-1 ganando Colombia. María Lugo de Torcoroma 2. Y me coloco la 10 para seguir recibiendo bendiciones del Espíritu Santo y la Santísima Virgen.
0: Ah, eso también muy importante, muy importante. Hay que ponerse uno la 10 para estar a disposición para recibir todas esas bendiciones. Porque, pues, si no ponemos de nuestra parte, si no le damos esa apertura a la Santísima Trinidad, pues nada que hacer, ¿no? Quedan con las manitas cruzadas nuestro Señor Dios, ¿no? A ver, listo, perfecto. Oiga, ya han dicho este marcador, los tres primeros marcadores han dicho 2-1. ¿Será que irá a quedar así? A ver, Nubia Flores, hola, buenos días. Giancarlo, ¿me puedes hacer el favor de ta-ta-ta-ta? Listo, complacencia. Para más adelantico, las 11:30, como no. Ahí vamos a registrarlo también. Dice, sí, sí, la polla deportiva. A ver, ¿qué marcador dices? Giancarlo, yo creo que el marcador hoy es 2-1. Oiga, llevan cuatro marcadores con este número, 2-1, ganando nuestra Cele. Perfecto. Hola, buenos días, Carmen. Nos dice ella, Giancarlo, la caravana pasando por Puente Barco. Puente Barco, vamos para Puente Barco. A ver, píteme, caballero, para que la gente sepa que vamos por ahí, por Puente Barco. Dice, mi marcador es Colombia 1. Gana 0. Colombia 1 gana 0. Me pongo la 10 para servir más en mi familia, a mi familia. Ay, qué chévere. Me pongo la 10 para servir más a mi familia. Vale, perfecto. Registrado por aquí el marcador, Carmen. A ver quién más. Paulita Carvajal se anima a dar marcador. Ella dice: mi marcador del partido de hoy es 2-2. Bueno, hoy no pueden quedar empate, ¿no? Hoy no pueden quedar en empate porque es definitivo. Salimos o ganamos. Salimos o seguimos del certamen, del mundial, ¿no? Listo, entonces debe ser impar este marcador. ¿Listo, Paulita? A ver, Valeria Sofía nos dice, hola, buenos días. Me subo a la caravana y me pongo la 10. Me pongo la 10 para seguir prestando mi servicio de acólita en mi parroquia. Ay, qué chévere, vea, Valeria, mejor dicho... buena deportista. Ayer nos decía que practicaba voleibol. También lleva este servicio allí en su parroquia, como acólita, como monaguilla. ¡Qué bendición! Y es prácticamente, se pone la 10 también para el estudio. Dice el marcador: Colombia versus Ghana es 3-1. 3-1 ganando Colombia. La niña Valerie. Listo, vamos a ver, vamos a conocer el ojo calibrado y el análisis futbolístico de Juan de Jesús Rodríguez Berbecín. Su merced, ¿qué tal? ¿Qué dices? ¿Cuánto queda el marcador de hoy? ¿Cuál es la polla deportiva? ¿Cuál es su apuesta para el día de hoy?
4: Muy buenos días para el programa, reportando la sintonía para el programa La Caravana.
0: Sí, señor.
4: Desde aquí, desde Ureña, empieza la gente a moverse, a salir. Camisetas de Colombia, vamos, vamos a hacerle fuerza a nuestra patria Colombia. Que gane hoy, un marcador para hoy, 3-0.
0: Uy.
4: Bueno, feliz día para La Caravana, Giancarlo, trae la camiseta también. Bueno, feliz día. Familia Rodríguez, perdamos de Ureña.
0: Mejor dicho, con este narrador ganamos. Con el narrador de Juan de Jesús, mejor dicho, ya hay victoria segura. Oiga, lo deberíamos tener en los canales nacionales a Juan de Jesús. Narrando, la lleva James. Se la toca. También por acá, a ver quién más. Hola, buenos días, Janet García, nos dice ella. 25 días, Yacalito, la caravana pasa por el barrio Loma de Bolívar. Y 28 de febrero, qué maravilla, haciendo por ahí ese paseíto, dejando esa bendición por estos lares, por estos sectores de nuestra ciudad de Cúcuta. Oígame, se me pierde por aquí el pito del carro. Sonido de pito de carro. Dice: mi marcador es ganando Colombia 2, Colombia gana 1. Ok, me pongo la camiseta por nuestra patria querida. Janet García Rincón, desde el barrio Loma de Bolívar, se pone la camiseta por nuestra patria, dice ella. Feliz y bendecido viernes en La Caravana, desde Torcoroma 3, el marcador es 1-0. 1-0 ganando Colombia. Me pongo la 10 para tener más tolerancia. Oye, qué buena camiseta, ¿no? Se pone en la 10 para tener más tolerancia. Hoy por hoy, que, mejor dicho, hoy hasta... cometen por ahí cositas, hasta homicidios y demás, ¿no? Cosas así bárbaras, terribles, por no tolerar. Listo. Y servicio, dice ella, Fanny Sánchez. Me pongo la 10 para tener más tolerancia. A ver quién más a esta hora. ¿Quién pone su ojo calibrado en el marcador? ¿Quién pone su análisis? Apostándole a la polla deportiva. Luz Marinita, buenos días.
5: Buenos días, alcaldes. La caravana está pasando por el barrio de León.
0: Ajá.
5: El marcador para hoy van a ser 3-1 ganando Colombia.
0: 3-1.
5: Luz Marina Botello, del barrio de Belén. Feliz y bendecido día para todos. Y bendecidos para bendecir.
0: Bendecidos para bendecir. Qué bonita expresión. Bendecidos para bendecir. Se la voy a copiar, Luz Marinita. Listo, vale, 9:42. Ludy Ballesteros, hola, buenos días.
6: Muy buenos días, Giancarlo. La caravana pasando acá por las Américas, parroquia Jesús Misericordioso.
0: Ajá.
6: Y me pongo la 10 para seguir sirviendo en mi parroquia como agente pastoral, coordinadora de liturgia y EPAP.
0: Sí.
6: Y también me la coloco para que hoy gane Colombia.
0: Perfecto.
6: Mi marcador 2-1. Ganando Colombia, feliz y bendecido viernes para todos, Dios les bendiga.
0: Listo, marcador 2-1, ¿no? Nos ha dicho Ludy Ballesteros. Genial, ahí va la polla, agarren la polla, péguenle la polla. Para cantar en el día de hoy, un gol, dos goles, tres goles, quizás hasta cuatro goles. ¿Habrá tanta fe para apostarle a cuatro goles? Aquí está la K.

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1: Así es, estamos escuchando Entre Amigos Box Day, esta franja que les llevamos de lunes a viernes a partir de las 9 de la mañana para hacerles un tanto más amena la jornada, el día, mientras hacemos aseo, mientras cocinamos, mientras hacemos los platillos exquisitos, que ensalada rusa, que ensalada con de coliflor, sopita de verdurita, mejor dicho, cuando hacemos esas preparaciones magníficas allí en los hogares. Ahí les vamos acompañando. Ok, también aquellos que van en el volante, aquellos amigos volqueteros, oígame, los volqueteros, un abrazo para ustedes, cordial, fuerte, fuerte, estrechón ante este oficio que realizan. La gente que mueve maquinaria pesada, Ave María. Mis respetos totalmente. 9:52 minutos de esta mañana en la caravana. La caravana pasa por el barrio, pasa por la comuna, pasa por la ciudad, pasa por el municipio, pasa por el pueblo, pasa por la avenida, pasa por el corregimiento, por diferentes partes y sectores del área metropolitana del departamento de Colombia y de este globo terráqueo, de esta esfera, de este círculo llamado Tierrita. Bueno, estimadísimos oyentes, mientras ustedes se siguen haciendo llegar, mejor dicho, qué tarea, yo creo que hoy no me voy a almorzar. Yo creo que hoy me quedaré un poquito más. Ante todo este mundo de marcadores de apuesta deportiva que ustedes envían pegándole a la polla, tratando de acertar el marcador para el día de hoy. Recuerden que a las 8:30, ¿no? Es el encuentro futbolístico. Colombia gana. Les comento y les recuerdo también, estimadísimos oyentes, que ha salido la edición 1004, la edición 1004 del periódico La Verdad. Una lectura maravillosa, una lectura agradable para pasarla allí. Unos minutos de oficio, en el sentido de empaparnos, que es lo que viene haciendo nuestra diócesis particular de la diócesis de Cúcuta, nuestra iglesia particular de la diócesis de Cúcuta. Esos eventos, esas actividades, ese resumen de las diferentes parroquias, también de sus festividades, el punto de vista, al parecer, de algunos de nuestros sacerdotes, con temas maravillosos, con temas geniales para aprender, para afianzar. Vean, ya estamos en la edición 1004 del periódico La Verdad. Y en el mismo contamos con la excelentísima editorial de nuestro excelentísimo Monseñor José Libardo Garcés Monsalve, en el cual se habla que los católicos en comunión con Pedro tenemos la misión de defender y proclamar la fe católica en obediencia al Papa, dando testimonio de unidad, comunión en los distintos ambientes en los que cada uno se encuentra. En la edición 1004, ya estamos en la edición 1004, Monseñor nos invita en este apartado a ser discípulos misioneros, a recorrer el camino acompañados del Señor, formando parte de una comunidad donde la fe se fortalece, los dones se ponen al servicio de los demás y el amor se hace visible en la fraternidad, siendo la comunión en la iglesia un espacio donde aprendemos a caminar juntos, a escuchar, a servir y a anunciar el evangelio con un mismo corazón. Solo unidos podemos dar un testimonio creíble del amor de Cristo al mundo. Prácticamente una lectura obligada, ¿no? Para orientarnos, para alimentar nuestro saber, nuestra sapienza y nuestra fe, por supuesto, con estas palabras de Monseñor José Libardo. Y una gran cantidad de temáticas que encontramos en cada página. No sé si ya lo leyeron, me imagino que sí, por supuesto, una buena parte. Allá la gran mayoría le tuvo que haber llegado el periódico La Verdad a nuestros amigos suscriptores. Y por supuesto, pues ni más faltaba aquellos que lo adquieren en diferentes puntos de nuestra ciudad. Vea, se habla de algunas actividades realizadas en la vida pastoral. Se habla también en estas páginas de la diócesis de Cúcuta celebra el don de 9 vocaciones consagradas. Allí se resume un poquito de este acontecimiento maravilloso que tuvimos de nuevos religiosos, de nuevos consagrados, mejor, de nuevos sacerdotes, presbíteros y también diáconos para nuestra iglesia. También se estipulan allí los cumpleaños de los sacerdotes. Oiga, a propósito, nuestro director, el padre Samuel Alexis Arias, el día de mañana va a estar de plácemes, va a estar de cumpleaños. Ya estamos alistando aquí el paquetazo de regalos. nuestro director, mañana estaré de Happy Birthday to You. Bueno, ojalá que de antemano pueda recibir como regalito el poder ganar Colombia. Vean, también en la página número 8 se habla de la primera encíclica del Papa León XIV, que hace ya algunas semanitas sacó, pero que en esta oportunidad se da o se trata de contextualizar un poquito con el escrito realizado por el presbítero Marcelo Raúl. Nos habla un poco más de ello, tratando de ejemplificar de lo que ha querido manifestar nuestro Santo Padre en relación a esta encíclica, las novedades del siglo XXI, los retos que tenemos, que inteligencia artificial, que nuevas tecnologías, que el uso excesivo de pantallas y demás. Se habla también del lóbulo de San Pedro, de esa invitación que se nos ha hecho de participar, de cuál es el sentido, cuál es el destino también de estos recursos, hacia dónde van. Se habla también, por ejemplo, en la página 12 de la evolución de la infraestructura emblemática de la diócesis de Cúcuta, de algunas parroquias, un texto también muy significativo. Se habla de las formas, ¿no?, de las edificaciones de algunas de nuestros templos. Este artículo lo ha hecho el presbítero Víctor Julián. Mejor dicho, encontramos una gran serie de lecturas magníficas que nos ayudan a contextualizar pues de todo el acontecer de nuestra diócesis. Y también recordando para aquellos que tienen el periódico, aquellos que son suscriptores, aquellos que lo han comprado, recordar la dinámica El Camino de la Fe. Hay un pedacito que debemos recortar, y es el famoso ¿sabías qué? Algún dato histórico de todo este recorrido que ha hecho el periódico La Verdad durante estos 70 años de fundación. Y que pues la invitación es para que los vayamos juntando. Son 17 recortes que tenemos que tener para el mes de septiembre. A mediados del mes de septiembre estaremos diciéndoles traigan todos esos recortes. Quien los tenga toditos podrán entrar a participar en los premios del próximo aniversario, de este aniversario que ya se avecina, del Centro de Medios de Comunicaciones de la Diócesis de Cúcuta. Muy bien, no hay 59 minutos y ya seguimos recibiendo por ahí la polla deportiva. Ya vengo a escucharles, ya vengo a leerles, ya vengo a seguir registrando, porque la gente está animada, está esperanzada. Nuestros estimados oyentes le tienen fe a Colombia, claro, ni más faltaba, ¿no? Lo mínimo. Hasta el momento, ninguno ha dicho hasta el momento, ¿no? Claro que todavía me quedan, pero centenares de mensajes por revisar. Hasta el momento ninguno ha dicho que Ghana, es decir, la selección de Ghana, sea la victoriosa el día de hoy. La vez pasada, el otro día, cuando jugó contra Portugal, algunos sí dijeron, ¿no? Le ha puesto a Portugal, hoy gana Portugal, ¿qué demás? Y pues gracias a Dios no fue así. 10 de la mañana, vamos con mensajes de interés y ya venimos por este espacio maravilloso. Hoy, en el primer viernes de mes, consagrado al Sagrado Corazón de Jesús.
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0: Así es, va a haber reunión hoy en el Monte Carmelo. Dice por acá, está este artista Jairon Hyde o la agrupación. En este mes de la Virgen del Carmen, qué maravilloso. Hemos por ahí dado a conocer o emitido mejor algunos audios con las anécdotas, con las historias, con las experiencias de vida que ustedes han querido enviar. Tanto al finalizar el mes anterior, con sus respectivas notas de voz, con la dinámica de la Virgen María, de la Virgen del Carmen, en donde se les invitaba a ustedes relatar esa historia de protección que en algún momento sintieron por parte de Nuestra Señora, quizás en algún evento, quizás en algún suceso de peligro, pero que sintieron esa protección. Bueno, ahí hemos venido compartiendo algunos audios, algunas experiencias bonitas, bien chéveres, que han tenido algunos de ustedes en relación a esa protección de la Virgen del Carmen, que es el 16, ¿no? Como dice por ahí una canción, el 16 de julio, la fiesta de la Virgen del Carmen. Que la Virgen del Carmen, recordemos, es patrona de los marineros, de los pescadores, de los navegantes, de los transportadores. Por supuesto que este es el patronazgo más conocido, patrona de los transportadores, de los conductores. También es patrona de los comerciantes. Es patrona también de la Policía Nacional de Colombia. ¡Qué maravilla! Es patrona también de los carabineros de Chile. Es patrona de la Armada Española en España. Es patrona, a ver, ¿de qué más? De las almas del purgatorio, ni más faltaba, claro. Entre otras profesiones. Maravilloso. 10:16 en este momento, en este instante, haciendo ese gran recorrido de la caravana. Bueno, vamos a escuchar más marcadores por acá, a ver qué nos dice la gente, nuestros queridos y estimadísimos oyentes, que tienen ya ese ojo calibrado para los partidos, de todos los que de pronto se han visto ya en este mundial. Nos dicen por acá, hola, a ver, retrocedemos un poquito porque ya hemos revisado por acá varios. ¿En dónde andábamos? ¿En qué parte iba? A ver, se me ha perdido la... ¿En dónde? Ah, listo, ya. A esta hora se comunica también Janesita Torrado. Ella nos dice 2-1, perdiendo gana. Oígame, no había escuchado esto. Perdiendo gana. 2-1, listo. Me pongo la 10 para servirle más a Dios. Me pongo la 10 para servirle más a Dios en el municipio de Los Patios. Qué maravilla, ya en el municipio de Los Patios. En la sintonía, también de Carmen Sofía, ¿qué nos dices, Carmencita? ¿Su merced qué tal? ¿A qué equipo, a qué selección le apunta?
1: Buenos días, Giancarlos. El marcador queda 2-0, ganando Colombia. Carmen Sofía Rincón, del barrio Buenos Aires. Buen día, que papito Dios lo bendiga.
0: Muchas gracias, Carmencita, que papito Dios también, y mamita María, San José, toda la corte celestial, siempre le acompañen en su caminar, en su paso a paso. Ok, a ver, Doris Martínez, ¿qué nos dice? Dice ella, me uno a la caravana con mi familia y mis mascotas. Eso, tráiganse las mascoticas. Muchas de ellas también les ponen por ahí que en la ropita de la tricolor se ven nomás de bonitas. Dice, para apoyar mi selección, me pongo la camiseta, me pongo la 10 para apoyar a mi selección. Con la fe en Dios, vamos a ganar. Desde Prados del Este, mi marcador es 2-0. Y también me pongo la 10 para ser más servicial con quien más lo necesita. Ay, qué maravilla. Esto merece un aplauso para Doris. Me manda foto y todo de un gatito ahí. De un gatito con la camiseta de Colombia. Claro, ahora, mejor dicho, todo el mundo con su camiseta, porque realmente este partido es muy, muy decisivo, ¿no? Marina Gómez, ella nos dice 1-0 ganando Colombia. Ella nos sintoniza desde la Loma de Bolívar. Recuerden que nos deben decir también, me pongo la 10 para qué, para ser mejor papá, ser mejor mamá, me pongo la 10 para regalar sonrisas y ánimo a quienes están pasando momentos difíciles, me pongo la 10 para leer más la palabra de Dios. ¿Listo? Para que rematemos ahí el marcador, la polla, la intención de polla deportiva. Janet García Rincón, hola, buenos días. Mi marcador es ganando 2-1. 2-1. A ver, ya lo habíamos dicho, sí, creo. A ver, ¿quién más? Ahí Teresita Peñaranda. Hola, buenos días.
2: Hola, muy buenos días, mi querido locutor Jean Carlos.
0: ¿Cómo vas, Teresita?
2: Por aquí en la caravana, acá en Cornejo, con mis máquinas de coser y mis quehaceres.
0: Eso, tráigase toda esa maquinaria, aquí las echamos encima. Ahí las ajustamos para que no se vayan a estropear en esta caravana. Tráigase todo el material de trabajo también. ¿Qué más nos dices, Teresita?
2: Pero aquí voy. Bendito sea el Señor, hoy amaneció una mañana muy fresca.
0: Sí, está fresco, está frescolandia. Pues ha empezado ahí como a saludar ya el mono un poquito más. Está más luminoso que ayer, eso sí. Pero está bueno, ¿no?
2: Espero que todo el día sea así, fresquito y rico. Bendecido día, me gusta ese programa, todos los programas de Voz de Ahí son agradables.
0: Ay, tan querida.
2: Muchas gracias por esa rica compañía. Que Dios me lo bendiga, mi querido locutor, y a todos los que hacen posible estos programas tan bonitos.
0: Bueno, ustedes son los principales protagonistas del poder llevar a cabo estos programas. Porque aquí puede de pronto acumularse un montón de gente aquí en los micrófonos, pero si no hay nadie que les escuche, si no hay nadie que apoye la sintonía, si no hay nadie que nos recepcione, pues estamos frikis, ¿no? Así que los primeros protagonistas de que estos programas se puedan llevar a cabo y esta emisora llegue hasta su casa es precisamente por ustedes. Gracias a ustedes, oyentes, que nos reciben a diario, que prefieren la escucha ante una gran variedad, ¿no? Podemos escuchar de todo en ese espectro radial, en ese radio podemos poner de todo. Pero escogemos esta. Dios les bendiga, de verdad que sí. Flor Ortiz, hola, buenos días, nos dice ella. Bendiciones para todos. Desde aquí, desde Aguascalientes, eso, echemos allá, echemos camino, echemos recorrido para Aguascalientes. Dice mi marcador es 2 para Colombia y 1 para Ghana. Me pongo la 10 para servir al que necesita y seguir adelante siempre de la mano de Papito Dios. A ver, ¿quién más a esta hora? Por acá. Rosita Liscano, su merced, ¿qué tal? ¿Cómo va la mañana? Ya ha montado almuercito, no se le vaya a quemar por ahí. La lentejita que quizás esté haciendo, la arveja. Buenos días.
3: Buenos días, Jean Carlitos. La caravana va pasando por el barrio 2 de octubre. Parroquia San Juan Evangelista, la familia Liscano Vera, Full Sintonía. La mejor emisora.
0: Qué bien.
3: Yo le pongo al marcador.
0: Ajá, ¿cuál?
3: 2-1 ganando Colombia.
0: Eso.
3: Feliz día.
0: Eso, qué bien. Hasta el momento nadie se nos ha torcido, nadie ha hecho traición a la patria, qué bien. Lucía Bermúdez, hola, buenos días.
4: Buenos días, Jean Carlitos, Dios lo bendiga. Me subo a la caravana con mis dos niños y con mis animalitos, sí. El gatito, la perrita y el lorito. Colombia ganando Colombia, va a ganar con 2-0.
0: 2-0 ganando Colombia. Vamos a ver si le pega a la polla. Dice por acá Marina Araque, hola, buenos días.
5: Buenos días, Jean Carlos. Yo me subo a la caravana con toda mi familia, mi comunidad de Los Olivos, Santa María Mazzarello. Sí. Aquí Marina Araque se monta con toda, se sube a la caravana con toda su familia y con la selección Colombia. Yo me coloco la 10. Para que Jesús sane mi enfermedad.
0: Oiga, se pone la 10, se pone la camiseta 10. Me pongo la 10, dice ella, a disposición del Señor. Lo que su merced disponga, lo que su merced diga, y también con la fe para poder mejorar ese estado de salud. ¿Listo, Marinita? ¿Cómo no? Primero lo primero, primero la fe. La esperanza es lo último que se pierde, dicen por ahí. Y pues estamos llamados siempre a tener esa fe intacta, ¿no? Para todo lo que hagamos en la vida. Hola, Anita, buenos días.
6: Muy buenos días, Jean Carlos, Dios los bendiga.
0: Buenos días, su merced. ¿Para dónde nos vamos nosotros en la caravana? ¿En dónde nos sintoniza?
6: Me subo a la caravana con toda mi familia, Serrano, Bogotá, del barrio Doña Nidia. Uh-huh. El marcador para mí es 2-1 ganando Colombia. 2-1. Feliz y bendecido día para todos.
0: Listo. Bueno, Anita, muchas gracias. Yubiri Murillo ha llegado. Yubiri, Yubiri es la encargada de suministrarnos cafecito todos los días, de mantenernos así activos, de mantenernos despiertos ante los madrugones que nos echamos. Ella nos manda cafecito desde bien tempranito, muy, muy genial. Agradecidos con ustedes, Yubiri. Nos dice ella, feliz y bendecido día. Mi marcador de hoy es 2-0, 2-0 ganando Colombia. Me subo a la caravana desde mi parroquia Cristo Maestro, familia Villamizar Murillo. Eso, aquí cabe toda la familia, desde el chiquitín, desde de pronto el recién nacido, hasta el abu, hasta el abuelito, hasta la abuelita, allá en su mecedora preferida. Hola Martica Cecilia, ¿qué hay de nuevo? ¿Qué contás en este inicio de fin de semana? Buenos días.
7: Muy buenos días para mí, que gane Colombia, siempre gane Colombia.
0: No hay duda, ¿no? Es lógico. Para mí que gane Colombia siempre.
7: Lo que Dios quiera, pero que gane Colombia. Y si Dios quiere ganar Colombia, que así sea.
0: Bueno, lo que Dios quiera, pero que gane Colombia. Me gusta, me gusta.
7: Vamos, vamos para adelante con el poder de Dios que gana Colombia, señor.
0: Oiga, qué hinchada bonita tiene la selección por acá, por estos lares, en la ciudad de Cúcuta, en el departamento del norte de Santander. Vamos a ver si es así. Paulita Carvajal nos dice, Yancarlito, mi nuevo marcador. Ok, ha actualizado el marcador. Paulita Carvajal ya ha calibrado, ya ha hecho análisis, ya ha hecho cuentas. Ya ha dicho, nos toca este árbitro. Ya ha dicho, van a estar estos jugadores. Así que, muy posiblemente hayan este tipo de jugadas, este volante así bien activo, esta defensa está como bien, como que realiza su tarea. Entonces mi marcador es 3-2, 3-2 ganando Colombia. ¿Listo, Paulita? Genial, le tiene fe a la selección marcar 3, ya es tener fe. Buenos días, Blanquita Peñaranda, buenos días. Dice ella, marcador es 2-2, Colombia gana 1. Bueno, Josefita Peñaranda ha llegado a la sintonía. ¿Qué tal? Buenos días.
8: Hola, Giancarlito. Buenos días. ¿Cómo amanece? ¿Cómo se encuentra?
0: Excelentemente.
8: Pasando bien. Por aquí por la caravana hoy, por Espina Pérez. Sí. Hoy ganando 3, ganando Colombia.
0: Uy.
8: Ganando Colombia, primeramente, Giancarlito. Buen día, Dios me lo bendiga, Dios me lo acompañe, Dios me lo proteja, ¿vale?
0: Listo, muchas gracias. Mucho. Igualmente para ti, Josefita. Digamos como... A ver, ¿quién fue la que nos dijo? nos dijo Marta Cecilia. Lo que Dios quiera, pero que gane Colombia, eso. 10:27 minutos, 10:27, estamos en la caravana. Mañana de viernes, Viernoski. Fin de semana.

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Porque santo, santo, santo, santo eres el Señor. Y también nos invitas a ser santos como el Padre es santo. En el día de hoy, nuestra Santa Madre Iglesia Católica nos invita a fijar la mirada en Santo Tomás Apóstol, muy famoso, muy conocido, ¿no? Y que quizás muchos nos podemos ver representados en él, en ese episodio, en el cual dice, hasta no meter el dedo en la llaga, no creeré de lo que ustedes me están diciendo, ha dicho Santo Tomás Apóstol. Bueno, Tomás, uno de los 12 a quien llamaban Dídimo, no estaba con ellos cuando Jesús vino. Entonces los otros discípulos le dijeron, hemos visto al Señor. Y él les dijo, si no veo en sus manos la señal de los clavos, y no pongo mi dedo en el lugar de los clavos, y no pongo mi mano en su costado, no creeré. 8 días después los discípulos estaban en casa de nuevo y Tomás estaba con ellos. Jesús se acercó a puerta cerrada, se detuvo en medio de ellos y les dijo, paz a vosotros. Entonces dijo a Tomás, pon tu dedo aquí y mira mis manos. Extiende tu mano y métela en mi costado y ya no seas incrédulo, sino creyente. Tomás respondió, Señor mío y Dios mío. Jesús le dijo, porque tú me has visto, tú has creído, bienaventurados los que aunque no me hayan visto, creerán. El nombre de Tomás en arameo significa mellizo, y el apodo con el que se conocía al apóstol Dídimo en griego tiene el mismo significado, mellizo. No sabemos, sin embargo, si Santo Tomás, quizás un pescador y uno de los primeros en dejar todo para seguir a Jesús, tenía algún hermano. Venerado como santo por católicos ortodoxos y coptos, sus restos se encuentran en la iglesia de Ortona dedicada a él. Por lo general, cuando hablamos de Santo Tomás, empezamos por el final, desde que, es decir, después de la resurrección, no está presente en la aparición de Jesús a los apóstoles. No creerá lo que le digan, pero esto no debe llevar a pensar que Tomás es un creyente tibio, o peor aún, un pecador. Es solo un hombre cuya fe profunda, sin embargo, es puesta a prueba por la vida y no la esconde. Expresa sus dudas, le hace a Cristo las preguntas que ocupan en su corazón. Cuando, por ejemplo, Jesús quiere volver a Betania, donde murió su amigo Lázaro, y los discípulos tienen miedo porque en Judea el clima no es nada favorable, es Tomás quien no tiene dudas, hasta el punto de decir, vayamos a morir con él. Ya en la última cena, cuando Cristo nos dice que preparemos un lugar para todos en la casa del Padre, Tomás se desorienta, le pregunta al Señor, ¿a dónde va? ¿Y cómo se puede conocer ese camino? Y entonces Jesús le responde, yo soy el camino, la verdad y la vida. Y así llegamos al conocido episodio de la incredulidad de Tomás. Toda la comunidad de los apóstoles se estremece por la pérdida de Jesús y la violencia de su muerte. Pero Jesús resucitó y se aparece inmediatamente a los suyos para tranquilizarlos. Tomás no está allí y no cree en la historia de los demás, tal vez por su terquedad innata, tal vez porque lamenta no haber estado presente, pero exige tocar con sus propias manos las heridas de los clavos y las de su costado. Es un hombre después de todo. Jesús lo satisface regresando 8 días después. Tomás le creyó inmediatamente hasta el punto de que le llamó Señor mío y Dios mío, ¿no? Una frase que todos, cada vez que vamos a la Eucaristía pronunciamos, Señor mío y Dios mío. Como nadie lo había hecho antes, Jesús finalmente hace una promesa que es para toda la humanidad hasta el fin de los tiempos. Bienaventurados los que, aunque no hayan visto, creen. Se entiende que Tomás no era muy culto, pero ciertamente lo compensó con el inmenso amor que sentía por Jesús. Según la tradición, le tocó a él evangelizar Siria y luego en la ciudad de Edesa, desde donde se trasladó para fundar la primera comunidad cristiana de Babilonia, en Mesopotamia, donde permaneció durante 7 años cuando se embarcó para la India, y desde Musiris, donde ya existía una próspera comunidad judía que en poco tiempo se hizo cristiana. Viajó por todo el país hasta llegar a China,
impulsado siempre y solo por el amor al Evangelio. De vuelta en la India, tuvo una muerte de mártir, atravesado por una lanza en la actual Chennai, el 3 de julio del año 72. Así que en el día de hoy, todos juntos decimos, Santo Tomás Apóstol, ora pro nobis, ora por

0: Cristo, Cristo, Cristo vive, Cristo ha resucitado, Cristo ha pagado por nosotros. 10:49.
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0: Sí, Colombia, sí, Caribe. Hola, buenos días, rápidamente. Bueno, hay muchos, hay decenas de mensajes que no he podido por acá revisar, Ave María. Ay, señor, en las que me he metido. Bueno, por acá me quedaré revisando, ¿no? Ahorita a las 11 iremos con momento de oración. Allí aprovecho un buen ratico para seguir anotando, para seguir registrando a todos los participantes de la polla deportiva. Y también, por supuesto, para ir anotando todo lo que respecta a oración y también de complacencia de cumpleaños. A ver, ¿a quién tenemos por acá rápidamente? Rosita, buenos días, su merced. ¿Cuál es el marcador? ¿Cuánto le apuesta usted a la polla deportiva?
1: Buenos días, Juan Carlos. La caravana pasando aquí por el barrio Tucunaré.
0: Barrio Tucunaré.
1: Ahí unidos con todos, ganando Colombia, mi marcador es 1-1. Bendecidos por el Señor. Mucha suerte para nuestra selección.
0: Bueno, así es. Muchas gracias, Rosita, por esa bendición. Más sin embargo, Rosita, si puede cambiar el marcador. Porque hoy o gana Colombia o gana. Es decir, puede sonar contraproducente, ¿no? Porque se enfrenta contra el seleccionado que se llama Si Gana. Necesitamos ganar sí o sí. Si perdemos, nos fuimos para la casa a listar maleta. Listo, entonces necesitamos un marcador de victoria. Nos dice por acá Anita Emily, Yangelitos, el marcador es 2-0, 2-0 ganando Colombia y me pongo la 10 para hacerle fuerza a Colombia. Me pongo la 10 para hacerle fuerza a Colombia. Es que sí, porque ver el partido de Colombia así sin la camiseta, pues obviamente, ¿no? Millones de personas lo hacen. Pero teniendo la camiseta como que da un grado de animación un poquito más, ¿no? Por acá, Melba Carvajal, hola, buenos días. Mi marcador es 1-0. ¿Listo? Perfecto. Estelita Valera dice, para participar, buenos días, para participar en la polla. Colombia 2-1 gana. Qué curioso, ¿no? Listo, Estelita, claro que sí, del barrio Belén, dice ella, ahí en la sintonía y por supuesto uniéndose a esta maravillosa caravana. Vea, Caterine Ramírez nos dice, me ha encantado este mensaje también, ella dice, hoy me coloco la camiseta de Colombia, me coloco la 10, me pongo la 10 porque quiero ser protagonista de mi historia, no espectadora de mi vida. Bendiciones para todos. Sí, Colombia. Hoy ganamos 2-1. Qué maravilla, qué mensajote, ¿no? Vale repetirlo, dice. Hoy me pongo la 10 porque quiero ser protagonista de mi historia, no espectadora de mi vida. Bendiciones. Ave María, mejor dicho, esto es un nivel. Martica, hola, buenos días, su merced, ¿qué tal? Ya hizo los heladitos el día de ayer, no, el miércoles, ¿no? Nos mandó por ahí que helado de maracuyá, que helado de no sé qué. Ah, qué ricura, qué delicia. De casualidad no hace heladito de coco. Buenos días.
2: Muy buenos días, good morning, mi querendón.
0: Buenos días.
2: La caravana va pasando por el barrio Belén, por la cancha Maracaná.
0: Cancha Maracaná.
2: Y el marcador es 1-0 ganando mi selección Colombia.
0: Mejor dicho, con
2: chao,
0: esa.
2: Mi querendón.
0: Con esa barra, ¿para qué más, no?
2: Y me pongo la 10. Para ayudar a quien lo necesita.
0: Y se pone la 10 para ayudar a quien lo necesita. Con esta hinchada, con esta barra que tiene Colombia, no, es casi que seguro que hoy ganamos. Hoy el triunfo es nuestro. Nos dice Nancy Fajardo, hola, me pongo la 10 por mi familia. Marcador para hoy es 1-1, dice ella. No, debe ser un marcador de victoria, un marcador de desempate, porque pasamos o pasamos. Dice por acá Carmen Sofía Rincón, hola, la caravana está pasando por Buenos Aires. Qué bien, allá píteme, vamos para Buenos Aires. También por acá Dianita Salcedo, buenos días. Ah, ya Dianita, creo que ya la habíamos leído el mensaje, ¿no? Sí. Vamos a escucharla, hola.
3: Carlitos, buenos días a todos los que trabajan en esta hermosa emisora, al seminarista también,
0: sí.
3: Para participar en la polla desde Praos Norte. Uh-huh. Yo le pongo Colombia 2 goles y el otro equipo 1.
0: Okay.
3: Con toda la fuerza, Dios nos va a hacer ganar. Y me pongo la 10 para ayudar a una persona necesitada y ser cada día mejor.
0: Qué bien, qué bien.
3: Persona.
0: se ponen la 10, Dianita, para ayudar a esa persona necesitada, a esa personita que viene, que en realidad es Jesús, ¿no? Que en realidad es Jesús vestido de necesitado, vestido de hambriento, vestido de sediento, vestido de preso, vestido de enfermo. En realidad es el Señor Jesús. A ver, ¿quién más? Rapidito, Carmen Vera, hola, buenos días.
4: Muy buenos días, Dios los bendiga. Hola, Giancarlos.
0: Dios te bendiga, Carmen.
4: Mi nombre es Carmen, del barrio 28 de Febrero.
0: Gusto escucharla, Carmencita. Hay oyentes que de vez en cuando y de cuando en vez se reportan. Es agradable escucharles a ustedes en su gran mayoría. Escucharles sus timbres, sus tonos de voz, cómo se expresan y demás. Esos mensajes que nos dan, las intenciones que nos ponen, que nos colocan, y sus respectivos mensajes de aliento que también nos proyectan para todos los oyentes. ¿Qué nos dices, Carmencita? Hoy has querido participar en la polla deportiva, me imagino.
4: Y mi equipo favorito, Colombia, 1-0, ganando Colombia.
0: 1-0.
4: Y...
0: Oiga, ella va por la polla, allá la tiene, allá sonó la polla.
4: Uso esta mochilita.
0: Sí.
4: Porque...
0: Oiga, no, es que de seguro, vea, apostándole a la polla, Carmen.
4: Estoy unida con lo de Venezuela, entonces.
0: Sí.
4: Qué bonito. Yo misma la hice, Giancarlos.
0: Oiga, qué bonita esa mochila que Carmen Vera nos envía. Una mochila estupenda. Oiga, ¿en dónde se consiguen esas mochilas? ¿Qué parte tiene de pronto su punto de venta, Carmencita? ¡Listo, señores! Ya son las 10:57, vamos a escuchar este pelín de canción y me vengo con la frase del día y listo, momento de oración y también de cumpleaños.
5: Semana.

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2: Bueno, vamos a conocer la frase del día. Vamos a conocer la frase. Ya para ir cerrando este momento de espacio de caravana, la caravana, pasando por diferentes corregimientos, parroquias, pasando por diferentes comunidades, municipios. Y la frase del día es la siguiente. La verdadera felicidad no es estar a salvo de la tormenta, sino encontrar paz en medio de ella, incluso cuando todo alrededor parece moverse sin control. La verdadera felicidad no es estar a salvo de la tormenta, sino encontrar paz en medio de ella, incluso cuando todo alrededor parece moverse sin control. Hay muchísimas frases que son célebres, ¿no? Más que leerse, se sienten. Y esta frase es una de ellas. La verdadera serenidad no es estar a salvo de la tormenta, sino encontrar paz en medio de ella. Y a primera vista la frase parece una paradoja. ¿Cómo pues se puede estar sereno o feliz en medio del caos? Pero el autor de esta frase trata de explicar un poco diciendo que pues no se habla de tranquilidad exterior, se habla de algo mucho más profundo, la capacidad de mantenerse centrado cuando el mundo tiembla. En un tiempo en la que la ansiedad, la prisa lo dominan todo, esta idea resulta más actual que nunca. La serenidad que propone o que se propone no se consigue alejándose de la vida, sino sumergiéndose en ella, con una presencia diferente, más consciente y más honesta. Ahí está entonces, ya tenemos las 11:01, 11:01, vamos con espacio publicitario. Aquellos que todavía no les he leído el mensaje, ténganme paciencia, así como a menudo les comentamos, les decimos, mientras terminamos allí de revisar y por supuesto ir anotando y registrando poco a poco sus participaciones. 11:02 en esta mañana de Entre Amigos.
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Son las 11 de la mañana con 25 minutos. Un saludo muy especial para todos ustedes, queridos oyentes, que a esta hora se van conectando con nosotros para vivir este pequeño espacio de oración. Los invito para que dispongamos alma, mente y corazón para unirnos al corazón de Jesús, a ese corazón de amor, a ese corazón que late siempre por cada uno de nosotros. Pidamos al Señor que de manera especial en este día nos conceda la gracia de su amor cuando en muchos lugares y parroquias se celebra la memoria del Sagrado Corazón de Jesús. Pídele al Señor amado, a ese Sagrado Corazón, que nos conceda aquello que con tanta fe pedimos. De manera especial hoy, al contemplar a la figura de Santo Tomás, aquel apóstol que, aunque incrédulo, luego tuvo la capacidad de ir y entregar su vida por el anuncio del Evangelio. Que al igual que Tomás, seamos capaces de darlo todo, de entregarlo todo, por aquel anuncio de amor en medio de los hermanos. Queremos unirnos a esta hora de la mañana a todas las intenciones que han llegado a nuestra línea de WhatsApp durante esta jornada hasta las 11 de la mañana, y las intenciones de nuestros amigos. Que sea Dios Todopoderoso, lleno de amor y misericordia, quien incline su oído y escuche lo que con tanta fe le pedimos. Por eso quiero orar de manera especial en esta mañana por Belkis Alexandra Villamizar, por la salud de Belkis Villamizar, Rosa Galvis Peñaranda, la familia Velázquez Galvis, María Idelvina Ortega de Guerrero, familia Guerrero Ortega, Consuelo Ortiz Ortiz, familia Ballesteros Ortiz, Víctor Hugo Rueda Cortés, familia Rueda Cortés, Arelis Díaz Olivares, familia Barón Díaz, Noemí Lazo Rojas, familia Rivera Lazo, Nancy Rodríguez Gil, familia Sanabria Rodríguez, Ana Elcida Nova de Calvo, familia Calvo Nova, Ricardo Alberto Giraldo López, familia Giraldo Puentes, Carmelina Rangel Villamizar, familia Herrera Rangel, Carlos Alberto Niño Botello, familia Niño Ortiz, Deyanira Ferrer Ovallos, familia Ferrer Ovallos, Miguel Francisco Niño Montañez, familia Niño Montañez, Hilva Rosa Lázaro Angarita, familia Lobo Lázaro, María Trinidad Botello de Fuentes, familia Fuentes Botello, Lucrecia Valencia Ramírez, familia Tami Valencia, Rosa María Soto Hernández, familia Leal Soto, Aura Beatriz Moreno Bastos, familia Basto Moreno, Gladys Esperanza Parada Laguado, familia Parada Laguado e hijos, Teresa del Carmen Portillo, familia Sánchez Portillo, Carmen Sofía Bernal, oración por el estudio de Andrés Felipe Mendivelso, Doris Amparo Rosso Moreno, familia Jaime Rosso, Ana Francisca Correa Omaña, familia Correa Omaña, y Daniel Alejandro Blanco, Alba Cristina Peñaranda Gómez, familia Pérez Peñaranda y Nicolás Bermúdez, Oscar Giovanni Rojas de Pablo, familia Rojas Ochoa, Ana Luisa Flores Arciniegas, familia Flores Arciniegas, Marlon Javier Cavieles Belandia, familia Cavieles Belandia, Claudia Janet Durán Eslava, familia Durán Eslava, Carmen Teresa Quintana Sierra, familia Barajas Quintana, Nilson Alexander Jaime Espinel, familia Espinel Sánchez, Maritza Rodríguez Ramírez, familia Payares Rodríguez, Yadira Rosa Serrano Tolosa, familia Serrano Tolosa, Audelina Vargas Ovalles, familia Díaz Vargas, María Elisa Rosso de Montes, familia Montes Rosso, Carmen Cecilia Leal, familia Gamboa Leal, Hortensia Camacho, hijas y nietos, Judy Lucila Ferraro Rojas, familia Castro Ferraro, Margarita Monsalve Bautista, salud y conversión de la familia, especialmente de Lisette Paola. Escucha, Padre de amor, estas intenciones de tu hijo y concédele, Señor, lo que con fe te piden.

también Ramón de Jaimes, por el vientre de Alejandra Albarracín, su esposo Jefferson Amaya. Te pedimos, Padre Celestial, que conduzcas por el sendero de la verdad, por el sendero de la luz, por el sendero de lo correcto, a Luis Hernando Robles, también a su esposa Alejandra Rodríguez. Protégeles su hogar para que siempre vivan bajo tu amor purísimo que viene de tu sagrado corazón. Queremos también encomendarte a la familia Beltrán Lugo, Villatoro Beltrán, Jaimes Monsalve, la salud, la sabiduría, protección de cada uno de ellos. En tu sacratísimo corazón queremos dejar depositar cada intención que nace desde el interior, que nace desde el ser de cada uno de los que integran la familia Rodríguez Rodríguez. En esta mañana queremos implorarte, Señor, esas bendiciones, esas gracias sobre, de manera especial, la salud de Diomar Gómez, para que pueda sentir vitalidad, para que pueda sentir ese bienestar requerido en su cotidianidad, en su día a día. También te imploramos por la salud, por el trabajo de la familia Peña Urbina, por Donis Martínez, por su salud, también por el trabajo de Gustavo Humberto Suárez Mendoza, la salud, la conversión, la protección y liberación de Anderson Gustavo Suárez Gamboa, de William Schneider Suárez, también de Astrid Caterine Suárez Gamboa. Queremos también, Señor, implorarte, acudir a tu misericordia por esas intenciones que tiene toda la familia Contreras Castañeda. Ampárales por donde quiera que vayan, toma de la mano sus caminares, por la familia Contreras Castañeda, también por la salud de Marcos Contreras, por la salud y bienestar de Jacqueline Contreras, de Katy Contreras. Queremos confiarte, Padre Celestial, tú que eres dador de dádivas, que no te dejas ganar en generosidad. Bendice en gracias y bendiciones a Alejandrino Jiménez, por la salud de Noel Sepúlveda, Elba Sepúlveda, de igual manera por la salud y bienestar de Argemiro García, por la salud de Aileen Yaretzi García, por la conversión de Carlos Alfredo Suescón. Queremos confiarte, Señor, en tus benditas y amorosas manos. A la familia Cancino Quintero, derrama esa lluvia de bendiciones de la patria celestial. A Marta Fuentes, cólmala de esos dones requeridos para que siempre quiera vivir bajo tu mirada, bajo tu gracia. Orando también por la familia Infante Ortega, para que salgan de todos los problemas que se les vienen presentando, que lleguen esas bendiciones y gracias y que vivan inundados de amor, de fe, de sabiduría, que regocijen ellos en el corazón todos estos dones y también entendimiento para los niños Emiliano Cuadros, Matías Infantes. Queremos rogarte, Señor, en este momento por la salud y bienestar y empleo de las familias Vivas Rondón, Quimbayo, Jelliver, por Samuel Abril Angarita. Queremos también confiarte, Padre Celestial, en esta mañana, en este primer viernes de mes, a tu sagrado corazón, las intenciones de Samuel Abril Angarita, de Gladys Cotamo, de la familia Uribe Cotamo. Disipa cualquier nube de incertidumbre, de zozobra. En Clementina Collantes te pedimos por el devenir, por las diferentes áreas de vida de María Delia Monsalve Reyes de Estupiñán, también por su salud, al igual que por Clementina Abril de Peñaranda, por cada pensamiento, por cada sentir, por cada decisión, para que sea acorde a tu santa voluntad. En esta mañana, Señor, queremos confiarte también estas intenciones que te hace llegar con gran anhelo, con gran esperanza, Gloria Enrico, pidiéndote por la salud, por la protección, la prosperidad de ella, al igual que por Alexander Rosso, también por su vida, por bendiciones en su empleo. De manera también particular, te implora a ti, Señor, haciendo llegar a tu corazón que derrocha ternura, que derrocha compasión y benevolencia. Por Maribel Niño Querales, por la salud, vida, protección, también por la cirugía, sanación y exámenes, y de esa manera no tenga nada maligno, pidiendo esa bondad, tocando esa puerta de bendición a ti, Señor. Derrama esa lluvia de gracias, esa lluvia de dones sobre cada uno de nuestros oyentes. Acoge con ternura y bondad, Padre amado, cada una de las mismas que nos han hecho llegar hasta las 11 de la mañana, aquellas que tienen en sus corazones y en sus mentes todos nuestros estimados oyentes.

0: Continuando en este ambiente de oración, después de escuchar sus intenciones y colocarlas delante del Señor, queridos hermanos, queremos seguir orando por todos nuestros amigos. Por eso colocamos delante del Señor las intenciones de Eduardo Javier Barco Talora, por la familia Barco Bonet, Nereida Hernández, familia Silva Hernández, Carmen Rosa Espinosa Carvajal, familia Jiménez Espinosa, María Encarnación Rey de Gómez, por la salud de la familia, Luis Abelardo Rodríguez Gutiérrez, familia Rodríguez Gutiérrez, Noria Ponte Cadiegos, familia Leona Ponte, Carmen Herminia Roa Carrillo, familia Rolón Roa, Irma Rosa Celis Velosa, familia Contreras Celis, Emilce Lemos Rodríguez, familia Carvajal Lemos, Gualdina Cruz de Sandoval, familia Sandoval Cruz, Cruzelina Parada, por la salud de Carlos Rolón y conversión de sus hijos, Zoraida Ortega García, familia Oliveros Ortega, María Alice Liscano de Ortega, familia Ortega Liscano, Liliana Emperatriz Botello Vega, familia Botello Vega, Cristian Miguel Quintero Mendoza, familia Quintero Ortiz, Jesús María Moreno, familia Moreno Cruz, Eufemia Ortega de Romero, familia Romero Ortega y Ortega Villamizar, Medina, María Medina Cruz, familia Ramírez Medina, Carmen Sofía Celis, familia Celis, Anaís Escalante Martínez, familia Araújo Escalante, María Inés Rodríguez Vera, familia Peña Rodríguez, Araceli Ortega Mendoza, familia González Ortega y Ortega Riaño, Edison Leonardo Martínez Fuentes, por el eterno descanso de Leoncio Martínez Cárdenas, Magallis Esther Julio Orozco, familia Ricor Julio, Lady Esperanza Riveros Mendoza, salud y protección de la familia Riveros Mendoza, Beatriz Elena Suárez, familia Magali Rivera, Marta Suárez, Araceli Contreras Useche, familia Sequeda Contreras, Romelia Salazar de Pérez, familia Pérez Salazar, Carmen Alicia Rodríguez, familia Cruz Rodríguez, Teresa Arias de Escalante, familia Escalante Arias, Andrés David Pérez Pérez, familia Pérez Reyes, Ángel Arturo Carrascal Rodríguez, familia Carrascal García, Carmen Alcira Lizarazo Ojeda, por la salud de Mina Lizarazo y Lizarazo Ojeda, Carmen Sofía Rincón Botello, familia Ardila Rincón, María Alejandra Camacho Mejía, familia Camacho Mejía, y Yamilia Alicia Corredor Urbina, familia Gómez Corredor.
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0: Y queremos orar también de manera especial en este día por el eterno descanso de todos los fieles difuntos, familiares, amigos, bienhechores, conocidos, que de manera especial se nos adelantaron para ir al encuentro con el Señor. Por eso, oramos por el eterno descanso de Marcia Castellanos, César Arnulfo Díaz Niño, María Eugenia Jiménez González, Emérita Santana de Melo, Carmen Barrera, Luis Pérez, Teresa Barrera, María Bernarda Ramírez Mora y Luis Eduardo Suárez Ramírez. Concédele, Señor, el descanso eterno.
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0: Concédele, Señor, el descanso eterno.
3: Brille para ellas la luz perpetua.
0: Concédele, Señor, el descanso eterno.
3: Brille para ellas la luz perpetua.
0: Que las almas de todos los fieles difuntos, familiares, amigos, bienhechores y conocidos, Marcia Castellanos, César Arnulfo Díaz Niño, María Eugenia Jiménez González, Emérita Santana de Melo, Carmen Barrera, Luis Pérez, Teresa Barrera, María Bernarda Ramírez Mora y Luis Eduardo Suárez Ramírez, por la misericordia de Dios, descansen en paz.
3: Que así sea.
0: De esta manera, queridos hermanos y hermanas, les agradecemos a todos ustedes por habernos acompañado en este espacio de oración. Pedimos de manera especial al Señor que les bendiga, les acompañe siempre durante esta jornada. que el Señor les conceda siempre su santa bendición.

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0: Muy bien, y de esta manera, señores, llegamos a la sección de los cumpleañeros. Cumpleaños feliz, que los cumpla feliz, hasta el año sin fin. 11:42, así que vamos a subir al cuadro de honor luego de haberle puesto en las manos de Papito Dios cada una de estas intenciones de ustedes, estimados oyentes. Y también de los amigos suscriptores y, por supuesto, club de amigos. Le ponemos también de manifiesto el don de la vida en acción de gracias de cada uno de aquellos que en el día de hoy, viernes, en este fin de semana, en esta fecha maravillosa, en esta fecha especial, están contentos, alegres, contentosos, allí junto con los suyos, pasándola súper bien, súper chévere, súper genial. Allí de pronto que están en el trabajo, que están siendo muy felicitados, que mejor dicho, que conteste mensajes de WhatsApp, que no dan con el tiempo para responder a todos esos mensajes de felicitaciones, de complacencias, de buenas nuevas. Así que nos unimos con gran alegría, celebrando el Happy Birthday to you de Aristóbulo Gutiérrez Sánchez. En este día 3 de julio subimos al cuadro de honor a Blanca Flor Mejía Suárez. También felicidades para Carmen Cecilia Niño Lizarazo. Y que también siempre tenga unos días muy iluminados por el Espíritu Santo. Dianita del Pilar Prato Rangel. También felicidades para Gladys Teresa Torres Hernández. En esta fecha también maravillosa y especial, está de happy, está cumpliendo añitos. Isabel Martínez de Vargas. Felicitaciones también para el tocayo, Giancarlos Rolón Manrique. Subimos al cuadro de honor a María del Carmen Lizarazo. Que lo siga cumpliendo feliz. Ta, ta, ta. Sandra Milena Cárdenas. En esta fecha maravillosa, que Papito Dios siempre le dibuje una sonrisa de oreja a oreja a Sandra Milena Duarte Zavala. Que le abracen la dicha, que le abracen la felicidad, que le abracen la alegría siempre a Mercedes Ramírez Mogollón. Que coma rico, que coma sabroso, que tenga ya su respectivo brindis y por supuesto al lado de los suyos, Nelly Bautista. Te deseamos a ti, Paula Caterine Vanegas Hernández. Happy, feliz día de su santo, feliz día de cumpleaños. También subimos al cuadro de honor en esta maravillosa fecha a Santiago Alexander Niño Ayala. Abrazos, querendones para Yadira Rincón Romero. También con bombos y platillos celebramos el Happy de Mari Casadiego Carvajal. Lluvia de gracias y bendiciones por doquier, que no tenga dónde echar, mejor dicho, todas esas bendiciones que pueden caer, que Papito Dios derrame sobre Doris Janet Granados Sánchez. Que Dios les bendiga en esta fecha tan especial. Estos han sido suscriptores, amigos, que hacen parte de nuestro club. Muchísimas gracias, que Papito Dios les bendiga, les multiplique toda esa generosidad, cada una de esas dádivas que entregan casi que desinteresadamente para el sostenimiento de esta tu frecuencia, de esta tu radio. De verdad que sí, Papito Dios les bendiga en cada una de sus áreas de vida, en sus caminares, salud, trabajo, bienestar y demás. También queremos subir al cuadro de honor en este día algunos de nuestros estimados oyentes. Vean, por acá están. Felicidades para Irma Carrascal, de parte de su esposito, de parte de su rorro, Silvano Rey Bustos, desde bien tempranito. Eran como las 4 de la mañana cuando ya nos escribía su esposito Silvano Rey para felicitarla a ella, a Irma Carrascal. Un abrazo bien apapachudo para esta personita, para esta oyente que también todos los días está conectadita con nosotros. Abrazos querendones, abrazo cristificante. También en el día de hoy, 3 de julio, día viernes, está de plácemes Brian Josué Villamil Carreño. Está cumpliendo 13 añitos. Él se encuentra allí en el barrio Nidia. Lo felicita a su nona, la nonita consentidona, la nonita Brígida y también la tía querendona, la tía Carol. Subimos al cuadro de honor también a este cumpleañero, que está cumpliendo 12 añitos, Emiliano Cuadros. Que Papito Dios le conduzca siempre, siempre por el buen camino. Que Mamita María le proteja por donde quiera que vaya y le haga crecer en sabiduría, en sapienza y también en entendimiento en los asuntos celestiales. Y por supuesto, aquí los que nos competen, ¿no? En este peregrinar de vida. Felicidades también en esta fecha natal a Alan, Alan David de Cuervos, de parte de sus papitos. Por acá le saluda de manera especial Xiomara Becerra, que le abraza, que le apapacha, que le desea lo absolutamente mejor de la vida. Que tenga un mundo lleno, lleno de felicidad. Eduardo José Soto Herrera, él está allí en el barrio Carlos Ramírez de París, de parte de su padrastro, de parte de la mamita, de parte de los hermanos, de parte de la abuela, de toda la family, allá contentosos, mejor dicho, consintiéndolo, papito pa' aquí, papito pa' allá. 11:48 minutos ya de esta mañana. Vamos entonces de una vez a abrir en líneas. Abrir líneas para que se pueda comunicar algún oyente, para que nos pueda facilitar el número de la bendición, como acostumbramos de martes a viernes, a sortear una torta rica, deliciosona, sabrosona, de chupar deditos, mejor dicho, para compartir allí con los nuestros, con los vecinos, con todo el que esté pasando por ahí para la casa. Lo echamos para adentro para que comparta con nosotros con esta grande dicha y felicidad. 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A ellos muchísimas gracias de antemano por ese patrocinio, por ese colaborar que nos hacen diariamente, o por supuesto en los días específicos en los cuales nos donan esa torta para dibujar esa sonrisa bien agradable en algunos de nuestros cumpleañeros. Así que ya está repicando por acá nuestro teléfono, nuestra telefonía fija. Vamos a ver de quién se trata. ¡Cumpleaños feliz! Hola, buenos días. ¿Con quién tenemos el gran gustazo? Hola, hola.
1: Buenos días.
0: Buenos días. ¿Con quién hablamos?
1: Hola, ¿cómo le van?
0: Súper bien. ¿Con quién?
1: Con Rosa Aurora Liscanoera.
0: ¿Qué más, doña Rosita?
1: Súper bien.
0: Nos alegra. ¿Cómo?
1: Bien, gracias a Dios.
0: ¿Cómo pasas este viernes?
1: Bien, gracias a Dios. Bendecí ahí por Boss Day.
0: Por Boss Day, claro que sí. ¿Me repites el nombre? María, ¿sí?
1: No, Rosa Aurora Liscanoera.
0: Vea, qué pena, tengo hasta mal oído ya. Rosita, listo, doña Rosita. ¿Vas a de pronto sí. a saludar a algún cumpleañero, algún familiar, algún vecino, algún compadre?
1: Pues, hoy no tengo, pero el lunes está de cumpleaños el cuñado.
0: Ah, bueno, listo, échale ahí
1: Julián
0: el saludito.
1: Julián Pavón. Julián Pavón, ay, no me acuerdo el otro apellido. Siempre me olvido el otro apellido, Julián Pavón.
0: Bueno, allá don Julián.
1: Ahí en Patio Centro.
0: En Patio Centro, listo. Ahí de parte de Rosita, ¿qué le quiere decir desde ya?
1: Que lo haya pasado muy bien el lunes.
0: Ah, ¿cómo así? ¿Es que ya cumplió o va a cumplir?
1: No, cumplió ahorita el lunes que era festivo.
0: Ok. Ah, bueno, excelente. Sí. Bueno, sigue todavía.
1: Yo el martes iba a llamar, pero me ganó una señora.
0: Ah, bueno, perfecto. Listo, doña Rosita, ya de pronto tiene puesta la camiseta. ¿Cómo va la cuestión? ¿Cómo va el ambiente ahí en el barrio?
1: Pues bien, ahí enfrente hay una chica que vende muchas camisetas de la Selección Colombia.
0: Ajá. Y está sí. por ahí la algarabía, la corneta por ahí sonando.
1: Sí, por ahí están que pitan.
0: ¿Con quién se ve usted el partido en la noche, doña Rosita?
1: Ahí con mis hermanas.
0: Con las hermanitas. Ah, bueno. ¿Y usted sí. de las que canta gol así fuerte?
1: Sí, eso yo cuando mandan el gol, subo todo el volumen al televisor.
0: Se convierte usted en narradora de fútbol, ¿no?
1: Sí. A mí bueno. me gusta mucho cuando juega la Selección Colombia.
0: Ok, listo, claro, cómo no.
1: Pero hoy vamos a ganar con el favor de Dios.
0: Hoy nos toca ganarle a Gana.
1: Uy, sí, hoy toca ganar.
0: Listo, doña Rosita. Bueno,
1: sí,
0: a lo que vinimos, pues, el numerito de la bendición, si es tan amable, tenemos que por acá 14 cumpleañeros, un numerito del 1 al 14.
1: El 12.
0: El número 12, listo, el número de los 12 apóstoles de las tribus de Israel.
1: Sí.
0: Bueno, bendecido viernes,
1: Rosita. Ah, bueno, ya Carlitos, que esté bien y pase un feliz día.
0: Muchas gracias, bendecido día para ti, bueno. Bendecido fin de semana. Muy bien, de una vez entonces entregamos torta de Ponqués Lucy, que nos patrocina. Vamos a ver a quién le ha correspondido el número 12. A ver, revisamos por acá nuestro listado, si es una dama, si es un caballero, ¿quién come hoy torta bien rica, bien deliciosona? 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Entonces, le ha correspondido el número de la bendición que nos ha dado doña Rosita, es... Muy bien, es un caballero, vea, es un caballero. El feliz ganador de la torta del día de hoy es Alan. Alan David de Cuervos. Alan David, has ganado, has ganado.
2: Ganaste, has ganado.
3: ¡Gano, gano, gano!
0: Ay, qué maravilla, qué maravilla. Aquí nos han dicho, nos han dado por ahí en algunas ocasiones las gracias, que porque no había ni un pesito. Y pues se ganaron precisamente en esa ocasión, en ese día, la tortica. Bueno, pues ojalá así de pronto pues se tengamos para la torta, pues bienvenida sea, ¿no? Así que la aprovechen allí para compartir con los suyos, tiempo de calidad. Y que la pasen súper genial, súper feliz. Allí con los seres queridos, con los vecinos y toda la gente que le estima, que le quieren. Que papito Dios les conceda esa constancia, esa pertinencia necesaria para cumplir sueños, metas a corto, mediano, largo plazo, de acuerdo a los tiempos perfectísimos de nuestro Padre Celestial. Nos despedimos, señores. La invitación, si así les es posible dentro de su jornada, dentro de sus actividades, continuar pegaditos a la sintonía de tu emisora Box Day. Ya se viene la segunda emisión de Box Day Noticias para conocer todo lo relevante, todo lo que ha pasado aquí, allá, a nuestro alrededor, a nivel local, a nivel nacional, a nivel internacional. Ya está por acá nuestra productora radial, Dianita, y demás. En la tarde estará acompañándonos, permitiéndolo nuestro señor, también el seminarista Samir, con este trabajo de compañía que nos viene haciendo. Fenomenal, a él agradecimientos, un abrazo también. Listo, Chaolín Pingüín, y que le gane Colombia a Ghana, a ganar Colombia. Sí, sí, Colombia. Chao, chao, bendiciones. Que San José nos se cuide, nos provea ese alimento espiritual y corporal.
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3: En el nombre del Padre, y del Hijo, y del Espíritu Santo.
4: Amén.
3: El ángel del Señor anunció a María.
4: Y ella concibió por obra y gracia del Espíritu Santo.
3: Dios te salve María, llena eres de gracia, el Señor es contigo. Bendita tú eres entre todas las mujeres, y bendito es el fruto de tu vientre Jesús.
4: Santa María, Madre de Dios, ruega por nosotros pecadores, ahora y en la hora de nuestra muerte. Amén.
3: He aquí la esclava del Señor.
4: Hágase en mí según tu palabra.
3: Dios te salve María, llena eres de gracia, el Señor es contigo. Bendita tú eres entre todas las mujeres, y bendito es el fruto de tu vientre Jesús.
4: Santa María, Madre de Dios, ruega por nosotros pecadores, ahora y en la hora de nuestra muerte. Amén.
3: Y el Verbo se hizo carne.
4: Y habitó entre nosotros.
3: Dios te salve María, llena eres de gracia, el Señor es contigo. Bendita tú eres entre todas las mujeres, y bendito es el fruto de tu vientre Jesús.
4: Santa María, Madre de Dios, ruega por nosotros pecadores, ahora y en la hora de nuestra muerte. Amén.
3: Ruega por nosotros, Santa Madre de Dios,
4: para que seamos dignos de alcanzar las promesas y gracias de nuestro Señor Jesucristo. Amén.
3: Oremos. Te suplicamos, Señor, que derrames tu gracia en nuestros corazones, para que los que por el anuncio del ángel hemos conocido la encarnación de tu Hijo Jesucristo, por su pasión y cruz, seamos llevados a la gloria de su resurrección, por el mismo Jesucristo nuestro Señor.
4: Amén.
3: En el nombre del Padre, y del Hijo, y del Espíritu Santo.
4: Amén.
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10: Tenemos las 12:02. Sean todos bienvenidos, amables oyentes, a este espacio de la emisión central de Vox Day Noticias, comunicando esperanza y confianza en nuestros tiempos. En este día viernes 3 de julio, queremos aprovechar para saludar a todas las familias del departamento, quienes a través de nuestra emisora, en la aplicación de teléfonos celulares, emisora Vox Day, llega esta señal, y también gracias a las emisoras que en el departamento retransmiten nuestra señal. Ecos del Catatumbo, 99.7 FM, La Voz de la Evangelización y la Paz en la zona del Catatumbo. Linda Estéreo, 99.5 FM. Buena Esperanza Estéreo, 88.9 FM. Sagrado Corazón Estéreo, 107.2 FM. San Andina Digital Estéreo, 107 FM. Remedios Estéreo, 99.7 FM en Villa Sucre. Aroma Café Estéreo, 107.2 FM en San Bernardo de Bata. Y Manantial Estéreo, 97.9 FM en el municipio de Cáchira. Comenzamos esta emisión central con la siguiente frase del Santo Padre, del Papa León XIV, que nos ha dejado en la red social X con motivo de este día de Santo Tomás Apóstol. La libertad auténtica se basa en la capacidad de la persona humana para conocer la verdad y adherirse al bien, incluso a costa de un gran sacrificio. Es la frase que nos ha dejado el Santo Padre en su cuenta en X.
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10: En Vox Dei Noticias continuamos con la información y les saludamos en esta tarde Diana Carolina Estupiñán, encargada de las notas periodísticas y el control del sonido, y este servidor, el padre Samuel Arias, quien les estaremos acompañando en esta hora de información. Mucha atención, porque industriales de la moda en Norte de Santander alertan por competencia de plataformas chinas. Diana.
11: Hola padre, deseándoles una feliz tarde en el Señor y un feliz fin de semana, inicio de fin de semana. Así es, los industriales de la moda de Norte de Santander reportaron afectaciones por esta competencia de plataformas chinas que han reducido ventas y han presionado a los comerciantes locales. En respuesta, también destacaron las ayudas recibidas a través del proyecto Marca Región y otros programas de apoyo que busca precisamente fortalecer la producción y la comercialización de empresas norte-santandereanas.
10: Los dirigentes del sector hicieron un llamado a la ciudadanía para respaldar el comercio de Cúcuta y del departamento, recordando que muchas marcas locales generan empleos que sostienen familias en la región. Señalaron que aunque los empresarios resisten y buscan alternativas para salir adelante, algunos han debido reducir personal, por lo que así insistieron en la importancia de comprar producto local para proteger el empleo y la economía regional. Escuchemos en Vox Dei Noticias a Joana Arévalo, directora de Corpo Moda.
12: Hemos venido teniendo una afectación por las plataformas chinas, por eso pues todo este apoyo que recibimos de las entidades de que desarrollemos ese programa de marca región, de que cucuteño compre cucuteño, porque más que todo las nuevas generaciones como que no tiene ese enlace de sentido de pertenencia con los fabricantes norte santandereanos. Es importante validar que detrás de cada empresa hay empleados, hay familias que están recibiendo su sustento de este trabajo, de esta labor que se realiza. No podemos dejar que puedan darse, que hayan disminución en número de empleados en nuestras empresas. Pensemos que tenemos muy buen producto, muy buena calidad. Tenemos desde cada uno aporta con un granito de arena el ir y mirar qué marcas hay en Norte de Santander. Es esta la oportunidad. Muchos no las conocen. Conocen marcas a nivel nacional e internacional y no conocen las nuestras. Es como cuando decimos que viajamos, conocemos otros países y no conocemos el nuestro.
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10: Tenemos las 12:06 y seguimos con más información en Vox Dei Noticias. Mucha atención, porque cerca de 2.000 toneladas de ayudas salieron desde Colombia hacia San Cristóbal y desde San Cristóbal fueron dirigidas a toda Venezuela, Diana.
11: Así es, padre. El gobernador del Táchira, Freddy Bernal, confirmó que desde San Cristóbal han salido cerca de 2.000 toneladas de ayudas humanitarias donadas por este país, por Colombia, y que están dirigidas a todas las comunidades vulnerables en este territorio venezolano. Parte de estos envíos provienen de Norte de Santander, donde el Banco Diocesano de Alimentos de Cúcuta ha recepcionado alimentos, medicinas, alimento para animales destinados también a la distribución, y hay que resaltar también el comercio en nuestra ciudad, quien también se ha unido a esta campaña y a estas donaciones.
10: Por eso es muy importante entonces que nosotros podamos estar muy atentos para que escuchemos al gobernador del Táchira, Freddy Bernal.
13: De manera global, hasta la noche de ayer han salido del Táchira para el centro de distribución en Caracas 101 gandolas. Eso es aproximadamente unas 2.000 toneladas. De aquí de Protección Civil han salido unas 43. El resto han salido de la Universidad de los Andes, de la UNEC, de Cáritas y de los Rotary, los cuales sencillamente nosotros le colocamos una guía y se trasladaban hacia la ciudad de Caracas. Igualmente hemos implementado desde hace 2 días que cuando van más de 2 gandolas le colocamos una patrulla de la policía del Táchira para garantizar la movilidad y además que esos materiales, esos insumos, esos juguetes logren llegar exactamente al centro de distribución en La Carlota.
10: Tenemos las 12:08 minutos y también, ante estas realidades, representantes de organizaciones locales hicieron un llamado a mantener y coordinar las donaciones, insistiendo en la responsabilidad en la calidad de lo entregado. Sandra Guzmán, presidenta de la FITAC Cúcuta, pidió donar desde el corazón y verificar que alimentos y medicamentos no estén vencidos. La misma recomendación fue formulada por el Banco Diocesano de Alimentos para garantizar así la eficacia y la seguridad de las ayudas. Escuchemos a Sandra Guzmán, representante de la Federación de Agentes Logísticos.
14: Los invito a todos de que pongámonos la mano en el corazón. Hoy son ellos, mañana no sabemos quién. Simplemente lo que queremos es de que todos nos comprometamos con la causa y simplemente hacer de que nuestra ayuda sea una ayuda desde el corazón, no es una ayuda porque nos toca, sino es una ayuda desde el corazón.
11: Bueno, pues pasamos ahora con el Banco Diocesano de Alimentos, porque en Cúcuta el padre Carlos Escalante, el director del Banco Diocesano de Alimentos, resaltó la solidaridad del pueblo cucuteño y de todos los colombianos y de algunos venezolanos también residentes en esta ciudad de San José de Cúcuta que han contribuido con donaciones. El padre Carlos añadió que mantienen comunicación constante en estos momentos con sacerdotes venezolanos desde el día de ayer que se enviaron estas ayudas para asegurar que los insumos lleguen a quienes más lo necesitan en ese momento y coordinar esta entrega conforme a las prioridades locales. Escuchemos al padre Carlos Escalante, director del Banco Diocesano de Alimentos.
15: Pues los 26 bancos de alimentos del territorio nacional estamos trabajando en red. Los dos puntos centrales de acopio, Bogotá y Cúcuta. Bogotá está recepcionando para llevar ayudas humanitarias vía aérea y vía terrestre, y Cúcuta para llevar ayudas humanitarias vía terrestre. Quiero agradecer la solidaridad del pueblo cucuteño, del pueblo colombiano, pero sobre todo también del pueblo venezolano que vive en esta zona de frontera. Se ha volcado a ayudar a sus mismos compatriotas y ha confiado también en el trabajo que hacemos desde el Banco de Alimentos de la Diócesis de Cúcuta. Bueno, nosotros estamos haciendo las respectivas diligencias. Recordemos que nosotros trabajamos con nuestros pares en Venezuela, es decir, los bancos de alimentos de Venezuela, la Iglesia Católica de Venezuela. Entonces va a llegar a buenas manos, va a llegar a buenas manos las ayudas, y estamos haciendo todas las diligencias para que pase legalmente, para que no se cuente como contrabando, sino como todo lo contrario, como ayuda humanitaria. Bueno, pueden venir al Banco de Alimentos de la Diócesis de Cúcuta. Es muy fácil llegar, es detrás del Sena, entre el Sena y el canal. Se van por todo el canal y una cuadra antes de la cancha del Sena, ahí están las instalaciones.
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11: Bueno, importantísimo tener en cuenta la dirección allí detrás del Sena, en Pescadero. Conseguimos el Banco Diocesano de Alimentos para quienes deseen seguir enviando estas ayudas, estas donaciones, recordándoles además que deben tener en cuenta el tema de fecha de vencimiento, que sea de larga duración, de los alimentos, de los medicamentos y bueno, de todo lo que necesitan en este momento nuestros hermanos de Venezuela. Pasamos a otras informaciones también importantes. La EIS en Cúcuta, que es precisamente la empresa de acueducto y alcantarillado de nuestra ciudad, suspende en un segundo día de debate y fijan allí en el Consejo de Cúcuta una nueva fecha. Recordamos que en días anteriores dábamos la noticia que fueron citados a rendir sobre las cuentas y demás, sobre algunas quejas y también sobre algunas dudas que tienen los ciudadanos. Pues en este segundo día de debate sobre la EIS y Veolia Norte de Santander, fue suspendido el día de ayer esta concesión luego de que las entidades presentaran solo apenas de tres a cinco informes exigidos por el término de ley, por lo que se va a programar una nueva fecha para continuar la discusión. La falta de documentos completos, entre algunas otras cosas, técnico y jurídico, se analizan en estos momentos para poder avanzar en cuanto a la parte administrativa. El concejal Alonso Torres aclaró que el Consejo de Cúcuta no participa en el nuevo lineamiento ni en la concesión promovida por la Junta Directiva de la EIS y la Alcaldía, quienes pidieron la asistencia obligatoria en el próximo debate de la personería a la Contraloría, la Procuraduría, los ediles y los representantes de los trabajadores de Aguas Capital, quienes, según se dicen, se desconoce el futuro laboral de estas personas. Vamos a escuchar qué dice al respecto el concejal Alonso Torres.
16: Efectivamente, el día de hoy se tenía pensado hacer un control político, un segundo debate al tema de Aguas, Aguas Capital, Veolia Norte de Santander. Desafortunadamente se tocó que aplazarlo porque hay unos términos de ley que para que estas entidades nos respondan unos serie de requisitos que, o preguntas que hicimos, tendrían que tener 5 días hábiles, solamente transcurrieron 3 días hábiles, y no sé si fue una artimaña por parte de estas empresas o de la mesa directiva para hacer este aplazamiento. Pero estamos acá, los pocos concejales que defendemos la ciudad de Cúcuta, estamos acá con la cabeza en alto, con la frente y con la conciencia tranquila. Hicimos una solicitud, una petición a la mesa directiva de que nos dieran nueva fecha, nuevo horario, pero que también se citara a los sindicatos de Aguas Capital, porque es que estos empleados quedaron a la deriva con este intercambio de concesión, ¿no? Porque es una concesión que se amplió a 20 años, ni siquiera fue un contrato, fue algo mañoso, fue algo que hicieron por debajo de mesa. Le hice una invitación a la presidencia del Consejo para que el próximo debate esté la personería, esté la Contraloría Municipal, esté la Procuraduría, esté los ediles, la Junta de Acción Comunal, que esté toda la ciudad de Cúcuta, que hagan una invitación. Ojalá ese día el recinto no le quepa una persona.
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10: Tenemos las 12:15, seguimos con más información. Mucha atención a todos los oyentes, vamos a ir a unos mensajes de interés. Ya regresamos con más hechos en Vox Day Noticias.
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5: En Vox Day Noticias tenemos las 12 con 19 minutos. A esta hora saludamos a nuestro compañero Giancarlos Durán, quien nos presenta todos los hechos de que son noticia en este día, viernes 3 de julio, que han sucedido de la Iglesia en el mundo.
6: Muy buenas tardes a todo el equipo de Voz de Noticias. Iniciamos este recorrido con noticias de Iglesia Internacional con la fuente de información de aciprensa.com. En noticias de Iglesia Internacional, Papa León XIV pasará el 4 de julio con migrantes en la isla italiana de Lampedusa. El Papa León XIV visitará este 4 de julio la isla italiana de Lampedusa, uno de los principales puntos de llegada de migrantes africanos a Europa. Allí celebrará la Santa Misa, compartirá con los migrantes y rendirá homenaje a quienes perdieron la vida intentando cruzar el mar Mediterráneo. La visita recuerda el histórico viaje realizado en 2013 por el Papa Francisco, quien convirtió a Lampedusa en símbolo de la preocupación de la Iglesia por los migrantes y refugiados. Actualmente, la isla continúa siendo una de las principales puertas de entrada a Europa para quienes huyen de la pobreza y la violencia. Durante la jornada, el Santo Padre visitará el monumento Puerta de Europa, depositará flores en las tumbas de las víctimas de naufragios y dirigirá un mensaje de esperanza y solidaridad. Según la Organización de las Naciones Unidas para los Refugiados, más de 49.500 migrantes y refugiados llegaron a Lampedusa durante 2025. Entre otras noticias de Iglesia Internacional, denuncian en España a un hombre que interrumpió la misa en una parroquia durante 9 meses. La Fundación Española de Abogados Cristianos presentó una denuncia penal contra un hombre acusado de interrumpir repetidamente las celebraciones eucarísticas en una parroquia de San Bartolomé de Tirajana durante un periodo de 9 meses. Según la denuncia, el individuo ingresaba al templo durante la misa profiriendo gritos, insultos y amenazas, generando un ambiente de miedo e intimidación entre sacerdotes y fieles. Los hechos comenzaron en septiembre de 2025 y terminaron provocando una investigación policial y su posterior detención. La organización considera que se vulneró el derecho a la libertad religiosa y solicita que la justicia actúe con firmeza para proteger el libre ejercicio del culto y evitar que situaciones similares vuelvan a repetirse. Y para finalizar, noticias de Iglesia Internacional. Imagen de la Virgen de Guadalupe peregrinará por todo Filipinas durante 5 años. Una imagen peregrina de la Virgen de Guadalupe inició un recorrido por todo Filipinas que se extenderá hasta el 12 de diciembre de 2031 como preparación para la gran celebración de los 500 años de las apariciones de la Virgen a San Juan Diego. La peregrinación comenzó con una misa presidida por el cardenal José Fuerte Advíncula en Manila, durante la cual el presidente filipino Ferdinand Marcos Jr. realizó una consagración del país a la Virgen de Guadalupe. La iniciativa busca fortalecer la fe y la unidad entre los pueblos. La imagen fue enviada como regalo desde México y recorrerá distintas regiones del país recogiendo las intenciones y oraciones de los fieles, las cuales serán llevadas posteriormente a la Basílica de Guadalupe en Ciudad de México como signo de comunión entre ambas naciones. A continuación, los dejamos con los principales titulares del informativo matutino de Radio Vaticano. Con ustedes, Vatican News.
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8: Buenos días y bienvenidos a esta emisión del programa en lengua española de Radio Vaticano, Vatican News. Reciban un saludo cordial de la redacción y de quien les habla, Alina Tufani Díaz. A continuación, los invitamos a seguir las informaciones del Papa y de la Santa Sede en este viernes 3 de julio de 2026. En un gesto de cercanía y solidaridad con los migrantes, León XIV visitará mañana la isla de Lampedusa. Por el respeto de la vida humana es la intención de oración del Papa en el mes de julio. A 10 días de los terremotos que azotaron el centro de Venezuela, la cercanía y solidaridad del Papa sigue viva. Y hoy celebramos la memoria litúrgica, entre otros, de Santo Tomás, apóstol de Jesús, que ha pasado a la historia por no haber creído inmediatamente la resurrección. Sin embargo, la fe de Tomás es realmente firme y fuerte. De hecho, le tocó a él ir hasta China y la India para evangelizar. Fue en la India donde murió después de haber fundado la primera comunidad de cristianos. Y ahora sí, vamos con la información. Como siempre, les deseamos una buena sintonía.

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1: Tenemos las 12:25 y seguimos con más información en Box Day Noticias. Una noticia muy lamentable: menor de edad ha sido secuestrado en la zona rural de Sardinata. La comunidad se encuentra en alerta y las autoridades investigan este hecho, Diana.
2: Así es, padre, damos esta información por si alguien tiene de pronto conocimiento del paradero de ese joven. Hace apenas algunas horas se reportó este presunto caso de secuestro en el área rural de Sardinata. Generó preocupación entre los habitantes del municipio después de que, según versiones preliminares, varios hombres armados interceptaron al joven Jesús Eduardo Arévalo, de 17 años, junto a otro familiar, y se los llevaron a la fuerza con rumbo desconocido. El hecho ocurrió en una zona apartada y por ahora los detalles sobre los agresores y la hora exacta del incidente siguen bajo investigación. Los familiares difunden la foto del menor de edad en caso de que alguien tenga alguna información de su paradero.
1: Según la información preliminar, el acompañante del menor fue liberado tiempo después de ser raptados, mientras que este joven Arévalo aún se desconoce su paradero. Las autoridades no han emitido todavía un pronunciamiento oficial sobre el caso, mientras familiares de la víctima claman por su pronta liberación y solicitan acciones inmediatas para dar con su paradero. La situación permanece en desarrollo y las dependencias de seguridad locales mantienen seguimiento a este hecho.
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1: Tenemos las 12:27 y seguimos con más información. Controles diarios buscan reducir el transporte informal en Cúcuta.
2: Así es, buscan que se pueda controlar esto, lo ha dicho el gerente del área metropolitana de Cúcuta, quien informó que se mantienen operativos diarios para poder controlar la informalidad y el transporte pirata en la ciudad, y que además están atentos para aplicar las medidas necesarias con el fin de disminuir esta práctica. Señaló además que la vigilancia se adelanta estudios sobre rutas y ofertas de servicio para evaluar alternativas que incentiven el uso del transporte formal.
1: El funcionario atribuyó parte del problema a la cultura ciudadana y explicó que muchas personas optan por el transporte informal por razones de precio y tiempo, pese a solicitudes de nuevas rutas. Afirmó que la entidad trabaja coordinadamente con autoridades locales y operadores para ampliar opciones, mejorar la cobertura y así reducir la preferencia por el servicio no regulado. Escuchemos a Juan Carlos Soto, gerente del área metropolitana de Cúcuta.
3: Pues es una lucha diaria, es una lucha permanente y es un compromiso con los alcaldes metropolitanos, empezando por el alcalde de Cúcuta, el doctor Jorge Acevedo, que las directrices es combatir el transporte informal y el transporte ilegal. Eso es un tema que no es fácil verlo reflejado porque es un tema de una problemática social bastante arraigada aquí en la ciudad de Cúcuta. Nosotros, por naturaleza, la informalidad de Cúcuta toda la vida ha sido muy alta por el tema migratorio, por el tema de la población flotante, y entonces, bueno, estamos todos los días trabajando en pro a reducirlo y esperemos que cada día haber mejores resultados. También es la cultura ciudadana, a nosotros las comunidades nos piden nuevas rutas, pero haciendo estudios de nosotros, pues es obligación hacer, previo a una aprobación de ruta, hacer el estudio, y muchas veces no arrojan porque la gente prefiere coger el mototaxi, que les da pues mejor tarifa o no mejor tarifa, sino mejores tiempos en los desplazamientos. Entonces muchas veces no podemos llegar a todas las comunidades con transporte público porque la misma comunidad no toma el transporte legal. Pero ya le digo, todos los días estamos tratando de llegar hasta todas las comunidades, a todos los barrios de Cúcuta y de Villarrosario, de todos los municipios, para tratar de reducir hasta lo que más podamos este tipo de transporte.
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1: Tenemos las 12:30. Vamos a hacer esta oración de bendición de los alimentos del libro de los Proverbios. Hijo mío, no olvides mi lección En tu corazón guarda mis mandatos, pues largos días y años de vida y bienestar se te añadirán. Palabra de Dios.
2: Te alabamos, Señor.
1: Oremos. Señor Jesús, te damos gracias por tu ayuda, por tu amor y cariño. Gracias por alimentarnos cada día. Te pedimos que nos mantengas unidos en la fraternidad al partir el pan. Amén.
2: Amén.
1: Que el Señor bendiga los alimentos que llegan a nuestra mesa, llene nuestras vidas de su alegría y de su paz. Aprovechamos también para saludar a las personas que nos siguen a través de las redes sociales, a Marisela Peña, a Alex Jauregui, a quienes nos escuchan a través de www.emisoravoxday.com.
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7: Tenemos las 12:35 minutos. Seguimos con más información en Vox Dei Noticias. Mucha atención porque a esta hora nos acompaña Diana Carolina Estupiñán con el panorama informativo. Una mirada en los medios nacionales e internacionales que en el fin de semana recalcan los hechos que son noticia.
8: Y a esta hora de la tarde iniciamos el recorrido de noticias nacionales e internacionales con el panorama, presentándoles a ustedes los hechos más relevantes de Colombia y el mundo entero.
9: En noticias nacionales, a esta hora la FM titula: cerca de 500 desplazados deja disputa entre el Clan del Golfo, el ELN y las disidencias en Antioquia. El conflicto armado vuelve a golpear con fuerza al noroeste de Antioquia. Según cifras actualizadas, el número de personas desplazadas en la región asciende a 298 como resultado de las disputas territoriales entre el Clan del Golfo, el Frente 4 de las antiguas FARC y el ELN. Estas tres estructuras armadas se disputan el control de corredores estratégicos para actividades ilícitas, dejando comunidades enteras atrapadas en la confrontación. La situación se agravó en las últimas horas cuando sobrevolaron en la zona drones cargados con explosivos, un hecho que generó alarma entre los habitantes y activó las alertas de las autoridades locales. En más información, noticias nacionales. Madre de turista desaparecido en La Bocana ofrece gratificación.

0: para hallar el cuerpo de su hijo. Tras más de 40 días sin conocer el paradero de Nicolás Valencia Ducuara, de 22 años, su madre, Angélica Ducuara, ofreció una gratificación para quien suministra información que permita encontrar el cuerpo del joven, quien fue retenido junto a su padre por hombres armados cuando se encontraban de turismo en La Bocana, zona rural de Buenaventura, Valle del Cauca. La mujer explicó que su único propósito es recuperar el cuerpo de su hijo para darle cristiana sepultura, luego de semanas de búsqueda sin resultados. Ante la falta de noticias sobre el paradero de Nicolás, Angélica decidió ofrecer una recompensa a quien entregue información que conduzca al hallazgo de su cuerpo. Aunque asegura que sus recursos económicos son limitados, afirmó que hará el esfuerzo necesario con la esperanza de recibir alguna información. Y para finalizar, noticias nacionales, familia santanderiana pide apoyo para poder repatriar a colombiano fallecido por terremoto en Venezuela. La víctima se llama Argemiro Antolines Ángel, un colombiano de 64 años quien falleció tras el colapso de un edificio en el estado de Falcón junto a su esposa Boudina Guadalupe. Durante varias horas sus hijos no supieron qué había ocurrido con él. Tras una campaña en medios de comunicación y redes sociales impulsada también por la familia de Boudina, empezó a difundirse la búsqueda de hijos, hermanos y demás familiares del hombre. Después de varias horas sin tener noticias de él, una de esas comunicaciones confirmó lo que la familia temía. El cuerpo del colombiano había sido rescatado de entre los escombros. Mientras esperan una respuesta que les permita agilizar los trámites, los hijos de Argemiro Antolines continúan gestionando la repatriación de su cuerpo con la esperanza de poder despedirlo en Bucaramanga, la ciudad donde nació y donde esperan darle el último adiós. En noticias internacionales, Washington frena el regreso de María Corina Machado a Venezuela y pide esperar el momento indicado. El intento de la líder opositora venezolana y Premio Nobel de Paz 2025, María Corina Machado, de regresar a Venezuela, no contó con el respaldo del gobierno de Estados Unidos. De acuerdo con el diario estadounidense, Machado abordó un jet privado que despegó desde Virginia con destino a Curazao, desde donde tenía previsto ingresar a Venezuela. El trayecto, valorado en unos $35,000, fue cancelado sin una explicación inmediata, pese a que los planes de vuelo y los derechos de aterrizaje habían sido autorizados con anterioridad. Fuentes cercanas al caso citadas por el Wall Street Journal advirtieron que si las autoridades venezolanas arrestaran a Machado o comprometieran su seguridad, se desataría una crisis en la política de Trump hacia Venezuela. Y para finalizar, noticias internacionales. 2 millones de muertos en más de 4 años de guerra entre Ucrania y Rusia. La guerra entre Rusia y Ucrania ha superado los 2 millones de bajas militares desde el inicio de invasión rusa en febrero del 2022. Según un nuevo estudio del Centro de Estudios Estratégicos e Internacionales, que estima que Rusia ha perdido cerca de 450,000 soldados y enfrenta crecientes dificultades para reemplazar a sus tropas. El informe sostiene que el conflicto se ha convertido en uno de los más sangrientos de la historia moderna. De acuerdo con el estudio, Rusia registra alrededor de 1,4 millones de bajas, una cifra que incluye soldados muertos, heridos y desaparecidos.
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2: Tenemos las 12:40 y seguimos con más información en Vox Day Noticias. Mucha atención porque se realiza entrega de unidad de carro cisterna y nueva sede para bomberos en el municipio histórico de Villa del Rosario.
0: Pues precisamente el día de ayer se recibió este moderno vehículo tipo carro cisterna para el cuerpo de bomberos en Villa del Rosario en el marco de la puesta en marcha de una nueva sede. El alcalde Camilo Suárez recordó que el cuerpo de bomberos contaba con equipos obsoletos y que tras la organización y estructuración de los proyectos, estos recursos se empiezan a materializar para poder mejorar la capacidad de respuesta local.
2: Suárez subrayó que la unidad entregada cumple con las normas del Cuerpo de Bomberos a nivel nacional y que su servicio no solo beneficiará a Villa del Rosario, sino también al área metropolitana de Cúcuta y a cualquier emergencia que se presente en la frontera. La administración municipal destacó la inversión como un avance en seguridad y en atención de emergencias en la región. Escuchemos en Vox Day Noticias a Camilo Suárez, alcalde de Villa del Rosario.
3: Decirles que el Cuerpo de Bomberos de Villa del Rosario pues tiene muchas necesidades, los equipos eran obsoletos. Nosotros desde que llegamos nos pusimos en la tarea de poder organizar y estructurar los diferentes proyectos, ya se empiezan a materializar esos proyectos. Hoy estamos entregando esta unidad, este carro cisterna, el cual va completamente nuevo, equipado completamente con todas las normas que da el gobierno nacional, que da el Cuerpo de Bomberos Nacional, y esperamos nosotros que sea para el gozo y el disfrute de las diferentes comunidades. Lo decía hace un rato en mi intervención, no solamente es para el municipio de Villa Rosario, sino también para toda el área metropolitana. Aquí los diferentes alcaldes del área metropolitana estamos trabajando de la mano, en conjunto, que cada una de las inversiones que se puedan realizar a las diferentes instituciones, a las diferentes entidades descentralizadas, sea para poder brindarle apoyo a cada uno de los territorios. No solamente es para el área metropolitana, para Villa del Rosario, sino también para la frontera. Para nadie es un secreto que nosotros como municipio de Villa del Rosario atendemos a la frontera, a los diferentes municipios de la frontera, no solamente con estas emergencias que puedan ocurrir, sino también en todo lo que corresponde a salud.
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2: Tenemos las 12:43 y seguimos con más atención. Video que fue publicado en redes sociales con supuesto alias Marlon presentaría manipulaciones, así lo dice la fuerza pública.
0: Así es, el general Hugo López informó que los análisis realizados técnicos y de inteligencia sobre este video que circula en redes sociales, en el que supuestamente aparecía con vida alias Marlon, muestran inconsistencias en el contenido y señalan indicios de manipulación y alteraciones digitales durante su edición. Las autoridades mantienen la evaluación forense del material para poder determinar su origen y la veracidad de estas imágenes que están siendo difundidas.
2: De esa manera, el oficial reiteró que con base en la inteligencia militar y en los resultados de la operación, el sujeto señalado murió en combate, postura que continúa respaldada por el proceso judicial que adelanta la Fiscalía General de la Nación. Las entidades de seguridad y las judiciales sostienen que las investigaciones se están realizando y anunciaron que informarán oportunamente sobre cualquier novedad confirmada. Escuchemos al general Hugo López, comandante general de las Fuerzas Militares de Colombia.
4: Frente a la pregunta, el video que circula en diferentes medios y en redes, se han realizado diferentes análisis de inteligencia y un diagnóstico espectrográfico y de forma de onda, donde técnicos especialistas evidenciaron inconsistencias en su contenido, así como alteraciones al tratamiento digital, manipulación de los procesos de edición. Asimismo, impide que este material audiovisual se constituya en un elemento técnico probatorio que desvirtúe los resultados de la operación militar. De acuerdo a inteligencia militar, continuamos nosotros informando que este bandido resultó muerto en combate en esta importante operación. Nuestras operaciones militares se hacen bajo estrictos protocolos de operaciones de inteligencia de exactitud, y por eso podemos garantizar de que este sujeto está dado de baja. Esta evidencia del video no es ninguna evidencia. Mantenemos las operaciones, mantenemos el trabajo de inteligencia, estamos trabajando con la inteligencia militar de todas las fuerzas de nuestra Policía Nacional para seguir avanzando en las operaciones. Hay un proceso judicial con la Fiscalía General de la Nación que en su momento nos determinará que este sujeto ya quedó neutralizado.
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2: Tenemos las 12:46. Vamos a nuestro tercer y último bloque de mensajes de interés y ya regresamos con más información.
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7: En Iglesia Local tenemos, cuando son las 12:52, tenemos esta noticia. Mucha atención, porque mañana sábado 4 de julio se estará realizando la dedicación del templo parroquial y la consagración del altar junto a la bendición de las campanas de la parroquia Nuestra Señora de Fátima en Villa del Rosario, allí en Juan Frío. Y de esa manera, la parroquia invita a todas las personas, a los fieles devotos, a participar de esa solemne celebración de la dedicación del templo, consagración del altar y la de bendición de las campanas, Eucaristía, que será presidida por Monseñor José Libardo Garcés Monsalve, el próximo sábado 4 de julio a las 10 de la mañana. Escuchemos la invitación que nos hace el padre Jaime Heiner Said Urbina, quien es párroco de esa comunidad.
8: Esta misma parroquia los invita con inmensa alegría y gratitud a toda la comunidad, a todos los benefactores, a todos los fieles devotos de Nuestra Señora de Fátima a participar de esa solemne celebración de la dedicación del templo, consagración del altar y bendición de las campanas. Esta Eucaristía va a estar presidida por Monseñor José Libardo Garcés Monsalve, obispo de la diócesis de Cúcuta, un acontecimiento histórico para nuestra parroquia, signo de la presencia de Dios en el pueblo, expresión de nuestra fe, de nuestra comunidad. Los invito este sábado 4 de julio, sábado 4 de julio a las 10 de la mañana. Parroquia Nuestra Señora de Fátima, Villa del Rosario, en Juan Frío. Dios me los bendiga.
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7: También en más actividades de nuestra diócesis de Cúcuta, mañana sábado 4 de julio, primer sábado de mes, la parroquia San Antonio de Padua, el padre Carlos Alberto Escalante, el padre Edinson Joaquín Aparicio, hacen esta invitación a todos los fieles a participar del Rosario de Aurora desde la parroquia San Antonio de Padua, frente al atrio principal del templo, rumbo hacia el monumento de Nuestra Señora de Fátima en el barrio San Miguel. Al finalizar el Rosario de Aurora tendremos la Sagrada Eucaristía, para que mañana podamos madrugar y de esa manera consagrar también el inicio de este mes de julio al amparo de la Santísima Virgen María. Escuchemos la invitación que hace el padre Carlos Alberto Escalante.
9: Un saludo muy especial para nuestros amigos oyentes de la emisora Voz Day. Una invitación muy especial para todos. Este sábado 4 de julio, primer sábado de mes, invitados a participar del Rosario de Aurora. Salimos a las 5 de la mañana desde el atrio de la parroquia San Antonio de Padua, en el centro de la ciudad. Caminaremos peregrinando, rezando el Santo Rosario hasta el Monumento de Fátima. Allí nos consagraremos a la Santísima Virgen María con la celebración de la Santa Eucaristía. Aprovechemos, es un momento de fe, es un momento de gracia. Qué bueno poder colocar todo, nuestra vida, nuestra familia, nuestro trabajo, cada uno de los días de este mes, en las manos de aquella que nos cuida y que nos protege. Los esperamos.
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7: Tenemos las 12:54 también, los padres de la Orden Carmelitas Descalzo, los padres de la parroquia Nuestra Señora del Carmen en Cúcuta, hacen la invitación para que el próximo martes 14 de julio a las 7 de la noche participemos de un encuentro de oración y sanación junto a la hermana Gloria Cecilia Narváez, quien es invitada y que estará contando su testimonio de vida acerca de su secuestro en el 2017 por un grupo extremista en Malí. Escuchemos la invitación que hace Fray César Carrillo, vicario de la parroquia Nuestra Señora del Carmen en Cúcuta, para que podamos ir y escuchar este testimonio de vida.
10: Querida gente de Cúcuta, queremos hacerles una invitación muy especial aquí desde la parroquia de Nuestra Señora del Carmen. El próximo 14 de julio, a las 7 de la noche, tendremos una conferencia que llevará a cabo la hermana Gloria Narváez. Ella es la hermana franciscana de María Inmaculada. Ella estará contándonos su experiencia mientras estuvo secuestrada en Malí durante 4 años y cómo el Señor, Cristo Eucaristía, la sostuvo durante su cautiverio. No se pierdan esta importante charla donde quedará en evidencia la fuerza que Dios tiene en medio de nuestra vida. 14 de julio. Parroquia Nuestra Señora del Carmen, 7 de la noche. Los esperamos.
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7: En Vox Day Noticias tenemos las 12:56. Queremos agradecerles a todos ustedes, amables oyentes, por su sintonía en la frecuencia de la esperanza y de la paz, por acompañarnos cada jornada desde las 4 de la mañana hasta las 10 de la noche, quienes participan en el Facebook Live siempre en cada transmisión y de esa manera nos ayudan a realizar todo este trabajo a través del Centro de Comunicaciones de la Diócesis de Cúcuta. Hoy es también primer viernes de mes. Vamos a escuchar y nos despedimos en esta hora de información de Ana Carolina Estupiñán en el control del sonido y la elaboración de las notas periodísticas, y este servidor, el padre Samuel Arias, los hemos estado acompañando. Les invitamos, nos despedimos con esta oración al Sagrado Corazón de Jesús para que este primer viernes de mes el Señor siempre guarde nuestras vidas, nuestros hogares en su Sagrado Corazón. Feliz tarde para todos.

0: Señor Jesucristo, Redentor del género humano, nos dirigimos a tu sacratísimo corazón con humildad y confianza, con reverencia y esperanza, con profundo deseo de darte gloria, honor y alabanza. Señor Jesucristo, Salvador del mundo, te damos las gracias por todo lo que tú eres y todo lo que tú haces por tu Iglesia y por la porción del pueblo de Dios que peregrina en Colombia. Señor Jesucristo, Hijo de Dios vivo, te alabamos por el amor que has revelado a través de tu Sagrado Corazón, que fue traspasado por nosotros y ha llegado a ser fuente de nuestra alegría, manantial de nuestra vida eterna. Reunidos juntos en tu nombre, que está por encima de cualquier otro nombre, nos consagramos nosotros y consagramos a Colombia a tu Sacratísimo Corazón, en el cual habita la plenitud de la verdad y la caridad. Al consagrarnos a ti, renovamos nuestro ferviente deseo de corresponder con amor a la rica efusión de tu misericordioso y pleno amor. Señor Jesucristo, Rey de amor y Príncipe de la paz, reina en nuestros corazones, en nuestros hogares y en Colombia. Vence todos los poderes del maligno y llévanos a participar en la victoria de tu Sagrado Corazón. Que todos proclamemos y demos gloria a ti, al Padre y al Espíritu Santo, único Dios que vive y reina por los siglos de los siglos. Amén. Jesús, manso y humilde de corazón, haz mi corazón semejante al tuyo.
1: Reina, reina Jesús para siempre.
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A esa hora tenemos la 1:40 p.m. Una de la tarde y 42 minutos en esta subemisora diocesana Vox Dei. Una muy pero muy buena tarde para cada uno de ustedes. Una feliz, bendecida tarde alegre en este viernes. Este viernes donde se siente realmente la alegría, se siente realmente la gracia y la presencia de Dios. Bueno, Dios les bendiga a todos. Gracias por a esa hora reportar sintonía. Saludamos a Janet García Rincón, que nos reporta sintonía desde el barrio Loma de Bolívar. Dios te bendiga, doña Janet. Muchas gracias.

0: Bueno, hoy juega nuestra amada selección Colombia, ¿no?
1: De Dios se encargaba.
0: Juega contra este equipo africano de Ghana. Esta selección.
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0: Bueno, pero mientras tanto les recuerdo la programación para esta tarde. En su emisora diocesana Vox Day a las 2 de la tarde tendremos un café en familia. Un café en familia, bueno, donde debatiremos, donde hablaremos acerca de nuestra cultura colombiana. Hoy viernes alegre, hoy viernes en la presencia de Dios, viernes de alegría porque hoy juega nuestra selección Colombia y Dios nos va a cubrir, Dios va a proteger a todos estos muchachos de las acechanzas del demonio tan viral que se ha vuelto hoy en día en nuestras redes sociales. Yo vea justamente anoche cuando llegué a mi casa, me puse a mirar mi teléfono, mis redes sociales, miré como aproximadamente unos minutos, unos 20 minutos, me puse a mirar y leí una noticia, o bueno, más que una noticia, era como un informativo, ¿sí? Que hablaba que Ghana tenía como en sus tribunas a un brujo. Ese brujo ahorita no recuerdo el nombre, la verdad, no recuerdo haberlo, pero sí, muy extraño. Yo me puse a mirar como así, hace como una especie de rituales todos extraños en medio del partido y pues la gente siente un poco de temor en eso y justamente, digamos, también como que se han sometido a eso. Por ejemplo, recuerdo también que le preguntaban a un futbolista de la selección Colombia, a un centrocampista, Gustavo Puerta, le decían, oiga, usted ha leído lo del brujo, ¿cuál es su qué tiene que decirnos con base a esto? Y él decía, no, nada, nosotros somos una selección completamente creyente en Dios. Dios nos va a proteger de todo mal, de todo peligro. Nosotros no tenemos miedo contra esos brujos. Nosotros estamos firmes con Dios y Dios nos va a regalar la protección y nos va a quitar todas las acechanzas del demonio. Y es una frase muy, muy famosa, ¿no? Que decimos normalmente nosotros. Si Dios está con nosotros, ¿quién en contra, verdad? Entonces, bueno, pues esas palabras dan mucha tranquilidad para la selección, ¿verdad? Que bueno, todos los aficionados que están de pronto un poquito preocupados por esto, estaban bastante preocupados por este brujo y han salido hasta incluso una cantidad de memes. Han salido una gran cantidad de memes que decía como que, ay, Ghana tiene a ese brujo, pero nosotros tenemos al Padre, el minuto de Dios, nosotros tenemos una cantidad de cosas, entonces. Pues bueno, no, muy bonito esto, nada, pues seguimos. Bueno, siguiendo con la programación de hoy, bueno, a las 2 de la tarde un café en familia, a las 3 estaremos con Sumergidos a la Misericordia de Dios, Sumérgete a la Misericordia de Dios por parte de la Casa de la Misericordia, nuestros hermanos de la Casa de la Misericordia aquí en Cúcuta. Seguidamente de esto tendremos un pequeño, tendremos un programa llamado Punto Activo. Luego del punto activo tendremos el Santo Rosario. Después del Santo Rosario, bueno, en la lectura de las intenciones que ustedes dejan en nuestro WhatsApp, tendremos la Santa Eucaristía desde el templo parroquial San Antonio de Padua. Y a las 7 de la noche tendremos, bueno, un pequeño espacio musical. Luego a las 8 tendremos Ritmos para Dios. Bueno, por último, a las 9 de la noche tendremos En los Brazos de Jesús y terminamos nuestra programación con la coronilla a la preciosísima sangre de nuestro Señor Jesucristo. Y bueno, pues esta es la programación que tenemos dispuestos para cada uno de ustedes en este día viernes bendecido, viernes bendito por nuestro Señor Jesucristo, viernes lleno de alegría y de gracia de Dios. Bueno, saludamos también a Ana Emily Vergel, que nos reporta sintonía y dice rayitos de bendiciones. Muchas gracias, Ana Emily. Oiga, queridos hermanos, recuerden, la bendición está para compartirla, ¿no? No podemos quedarnos con la bendición de Dios egoísta, de una manera egoísta solo para nosotros, ¿no? La bendición de Dios tenemos que compartirla. Por eso cada vez que usted saluda a alguien, uno de los requisitos, aparte de decir buenas tardes, es decir Dios te bendiga. A mí cada que me escriben un mensaje a mi teléfono, me saludan, cualquier cosa. Hola, seminarista, buenas tardes. Yo, hola, buenas tardes, Dios te bendiga. Siempre, siempre, siempre, regalando la bendición de Dios. No nos la podemos quedar solo para nosotros. Tenemos que sentirnos que el otro se sienta, que el otro también sienta esa bendición por parte de Dios, ¿verdad? Entonces, teniendo esta hora la 1:47 de la tarde, hermanos, les invito a todos a que tengan su vaso de café listo. El que no tiene el café listo, ponga la olletica o bueno, sáquelo del termo, como sea. Preparemos nuestro café para un café en familia ahorita dentro de unos minutos.

0: Oiga, ya a esta hora llueve fuerte en diferentes lugares de nuestra ciudad, ¿no? Para ti. Bueno, ahorita en un café en familia tocamos ese temita. Vea que cuando venía para aquí, para la emisora de mi casa, yo, bueno, soy, vivo en La Libertad, ¿sí? Vivo en La Libertad y en La Libertad llovió fuerte como siempre antes de yo salir de mi casa. Cuando salí, escampó y yo, bueno, pues gracias a Dios al menos no me voy a mojar, ¿verdad? Pero no, fue agarrar ahí como cuatro vientos, la diagonal, y había un aguacero, Dios mío, Señor. Me pegué tremenda emparamada con el agua, Virgen Santísima. Pero bueno, gracias a Dios estamos aquí, ¿no? Llueve en diferentes partes a esta hora. Bueno, les cuento que aquí en el centro, en las instalaciones de nuestra emisora, a esta hora llueve siempre pues un poquito fuertecito, ¿sí? No es un aguacero, pero sí cae bastantica agüita por medio de la lluvia. Es una llovizna bastantecita fuerte. Es que mire, me causó mucha curiosidad porque nuestra hermana Rosa Liscano, bueno, nos reportó sintonía. Buenas tardes, Amir. Hoy sí necesitamos el cafecito. Uy, sí es cierto, con este frío sí es necesario un cafecito, ¿no? Porque está el clima como frío por acá para el barrio 12 de octubre, parroquia San Juan Evangelista. La familia Liscano Vera, full sintonía, la mejor emisora que me acompaña de noche y del día, es mi consentida. Feliz tarde. Gracias, doña Rosa. Dios me le bendiga. Doña Rosa, pero una pregunta. ¿Por allá para los patios también llueve? ¿O simplemente está como nublado? ¿Está el clima como opaco, pero pues está lloviendo o no? Bueno, aquí doña Carmen Alicia Mora. Buenas tardes, Amir. Feliz y bendecido fin de semana. De parte de Carmen Alicia Mora. Muchas gracias, doña Carmen. Dios me le bendiga. Y dice que por acá también llueve. Bueno, doña Carmen nos reporta siempre sintonía, nos reporta siempre desde Motilones, ¿no? Si no estoy mal. No, perdón, desde Puente Barco. Desde Puente Barco, bueno, ahí nos dice doña Carmen, también está lloviendo. Bueno, bendito mi Dios que nos regaló el don de la lluvia, ¿no? Ayer estaba alguien diciendo, estaba como opaquito, ojalá que Dios nos regale el don de la lluvia. Bueno, ahí tenemos. Para ti, tú estás entre nosotros. Buenas tardes, reportando sintonía desde Colinas de Bello Monte, desde Siglo XXI, Marta Espinosa. Por acá también está lloviendo y bueno, es una fiel oyente. Doña Marta, Dios me le bendiga, un abrazo. Gracias por reportarnos sintonía. Y sí, sí es cierto, sí, no, por allá, por la ciudad de la Libertad, siempre llovió fuerte. Bueno, y me imagino que ahorita también está lloviendo, ¿no? Es imposible para ti, ¿por qué? Bueno, nuestra hermana Janet García Rincón nos dice, aquí por la Loma de Bolívar está lloviendo fuerte. Uy, Diosito lindo. Bueno, gracias, Señor, por este clima en esta tarde maravillosa. La lluvia siempre es sinónimo de bendición, ¿no? De limpieza, de purificación. Bueno, a veces nuestra ciudad también necesita un poco de agua, pues para nuestro consumo, también para la limpieza, ¿sí? Vea que pues el agua de alguna manera nos beneficia, limpia todas las calles, bueno, nos da siempre muchas bendiciones. Bien, nuestra hermana Lenny Echeverry, buenas tardes, aquí en el barrio Crispín Durán, parte baja, llueve y también hace un poquito de resolana, vea eso, ¿no? Irónico, siempre que con la lluvia hay lugares, por ejemplo, yo recuerdo también el domingo, me tocó ir a vender pollos en esa parroquia del siglo XXI, la Santa Teresa de Calcuta. Y iba yo subiendo, bueno, iba camino y estaba lloviendo también fuertecito. Y estaba pero haciendo sol a la vez. Y había un arco iris en el barrio hermoso, un arco iris doble. Yo me detuve y pues y le tomé una foto, se veía muy lindo.
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0: Bueno, por ahí tenemos varios mensajes más, tenemos varios, pero bueno, ahorita eso lo hablamos en un café en familia, ¿bien?
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0: Dejemos ese temita para ahorita. Bueno, teniendo la 1:54 de la tarde, escuchemos estas hermosas canciones. Y bien, ya venimos con un café en familia. Mientras tanto, repórtenos sintonía a esta hora, envíenos un vasito de café y digan si desde su barrio, desde su sector, desde el lugar donde usted vive o se encuentra, a esta hora llueve, a esta hora, bueno, cae fuerte lluvia. Esperamos ese mensaje de reporte de sintonía junto con el estado del clima a esta hora en su barrio. Bien, Dios me les bendiga. Ya venimos en unos minutos. Vayan preparando todo el vasito de café, bueno, para encontrarnos en esta su tarde, en su emisora, en un café en familia.

¿Qué padre de entre ustedes? Si su hijo le pide pan, ¿le da una piedra? Pues si ustedes que son egoístas saben dar cosas buenas a sus hijos, ¿cuánto más dará vuestro Padre del Cielo cosas buenas a los que se lo pidan?

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2: Bueno, tenemos las 2 de la tarde con 12 minutos. Aquí en Un Café en Familia, hoy con este viernes tradicional, viernes alegre, en donde juega nuestra Selección Colombia. Yo me he visto hoy con la camiseta de la Selección Colombia, orgulloso de mi tierra colombiana, orgulloso de mi fe. Y bueno, vamos para adelante con la bendición de Dios, ¿bien? Bueno, como decíamos ahorita, en Un Café en Familia, ahorita vamos, bueno, pues principalmente llueve en diferentes sectores de la ciudad. Les cuento que aquí en las instalaciones de la emisora en el centro llueve como más fuerte. A esta hora siento la lluvia un poco más fuerte. Bueno, son bendiciones para nosotros, bendiciones por parte del Señor, ¿verdad? Doña Rosa nos dice que sí, que por allá por los patios está brisando, pero no está... que está brisando, que sí está haciendo un poquito de frío.
3: Colombia.
2: Le damos gracias a Dios porque, bueno, esta mañana doña Rosa no le había alcanzado a echar agüita ya a las matas. Y pues bueno, bendito mi Dios, esta brisita les cayó de mucho provecho a las matas. Muy bien, doña Rosa, las bendiciones de Dios siempre. Bueno, un café en familia, por aquí nos dicen, seminarista, por los arrayanes llueve. Uy, Dios mío, Señor, bueno, gracias a Dios, que Dios les... bueno, nos regale siempre mucha bendición. Tenemos un audio de nuestra hermana Fanny Subescún. Doña Fanny, buenas tardes.
4: Buenas tardes, papá, reportando sintonía de acá al barrio niño. Le cuento que aquí también está bendiciéndonos Dios con la lluvia, pero así suavecita, lenta, lenta. Bueno, que el Señor le bendiga.
2: Bueno, ahí tenemos también la lluvia, lenta, lenta, pero bueno, siempre la bendición de Dios. Gracias, doña Fanny, Dios le bendiga. Gracias a esta hora por reportarnos sintonía en esta su emisora diocesana, Vox Day. Nos dice Ana Emily Vergel, en siglo XXI llueve que llueve. Bueno, bendito mi Dios, está cayendo agüita para nuestro sector, doña Ana Emily. Bueno, tenemos aquí también a Paula Carvajal. Buenas tardes, querido seminarista Samir, feliz y bendecida tarde de viernes consagrado al Sagrado Corazón de Jesús. Muy cierto, doña señorita Paula. Mil gracias por acompañarnos durante esta tarde. Dios le bendiga. Un café en familia. Paula Carvajal, desde el barrio Claret. Gracias, Paula. Dios le bendiga. Bueno, pues sí, bueno, Dios me bendiga siempre, bendiga mi vocación. Lo máximo que ustedes pueden hacer es orar por mi bien. Gracias a cada uno de ustedes por sus oraciones. Y bueno, pues la verdad para mí es un gusto también estar aquí al lado de ustedes en estas tardes tan maravillosas en Vox Day. Bueno, y yo creo que hasta hoy ya, con el favor de Dios, yo creo que la otra semana estará acompañándolos Raquelita ya nuevamente. Bueno, yo aprovecharé esas pocas vacaciones que me quedan para descansar, para compartir un poco con mi familia, para pasar tiempo de calidad con ellos. Bueno, ustedes quedan aquí juiciositos con Raquel. Bueno, bendito mi Dios. Doña Mercedes nos dice, buenas tardes, Samir. Por acá en Belén está lloviendo. Reporto sintonía. Mercedes Carvajal, desde el barrio Belén. Dios se bendiga abundantemente. Un café en familia. Gracias, doña Mercedes. Dios le bendiga. Tenemos también un audio de nuestra hermana Luz Marina Valero. Doña Luz Marina, muy buenas tardes.
5: Buenas tardes, señor seminarista, ¿cómo me le va? ¿Cómo ha estado? ¿Qué más? ¿Qué cuenta? ¿Qué más de nuevo? ¿Cómo ha estado? Deseándole una excelente y bendecida tarde, que mi Dios me lo bendiga a toda la familia de la Botey. Por acá está lloviendo, por el lado de Home Center, también gracias a Dios por esa bendición que Dios nos ha mandado. Cuando me vine de mi casa de Belén estaba empezando a llovinjar. Pero gracias a Dios por esa bendición que Dios nos está regalando hoy. Si a la vez está haciendo bochorno, pues no sé si es porque yo estoy trabajando y me estoy moviendo para lado y lado. Acá sí con el trapero, entonces de pronto por eso. Pero está, por acá está lloviendo, por lado de Home Center también. Sí, cuando me vine de allá, del barrio de Belén, también estaba llovinjando. Sí. Bueno, querido seminarista, muchísimas gracias. Que Dios me lo bendiga, me lo cuide, me lo proteja siempre. siga con esa actitud ahí de sus oraciones tan hermosas. Sí, Señor. Bueno, que esté muy bien. Saludos.
2: Amén, doña Luz Marina, muchas gracias. Bueno, doña Luz Marina nos dice que a esta hora por los lados de Home Center llueve, y que también cuando iba saliendo de su casa por Belén también estaba lloviznando. Bueno, gracias a Dios, Señor, gracias por tus bendiciones. Gracias por todas las bendiciones que nos das a diario. Bien, bueno, doña Luz Marina, no, yo creo que el clima pues está fresquito, sí, de pronto sí, por lo que usted dice, como estoy en movimiento, de pronto sí siento un poquito la bochornita, pero yo siento que el clima está muy fresco, más que hoy en casi todo el día no salió el sol tan fuerte, ¿no? Que el sol ese fuerte es el que da el calor, uy, Dios mío, cuando calienta las cejas de nuestras casas, Virgen Santísima, eso vuelve, pero uy, no. Doris Martínez nos reporta sintonía. Buenas tardes, fiel oyente de Un Café en Familia. Gracias a Dios, llueve sabrosito en Prados del Este. Bendiciones, gracias, doña Doris. Llueve también por Prados del Este, a diferentes sectores de la ciudad, ¿no? Los Arrayanes, Prados del Este, Belén, La Libertad, Siglo XXI, El Centro, Puente Barco, también por Nidia, bueno, por los diferentes sectores que ustedes nos reportan sintonía. Gracias por unirse a esta hora a nuestra programación en la emisora Vox Day. Saludamos a Amparo Ortiz, que también, bueno, a esta hora se conecta a Un Café en Familia. Josefa Galvis, buenas tardes, seminarista, Un Café en Familia. Dios me lo bendiga, un gran equipo de trabajo desde nuestra emisora. Dios me los bendiga. Josefa Galvis desde el barrio Belén, vea, otro de Belén. Seguramente doña Josefa está disfrutando de esa lluvia que a esta hora cae, ¿no?
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2: Ana Rosa Villamizar nos dice buenas tardes, Un Café en Familia. Por aquí está lloviendo también y le damos gracias a Dios por el don de la lluvia. Que pase una bonita tarde y le agradecemos por su compañía en la emisora estos días. Al Señor le acompañe siempre y el Espíritu Santo lo siga iluminando en sus estudios. Amén, doña Ana Rosa, muchas gracias por sus buenas intenciones. Bueno, no olviden orar siempre por mí, oren por mí, oren por mí, por mi respuesta al Señor, ¿verdad? Porque, bueno, pues en esto consiste este camino, ¿verdad? En una respuesta generosa a esa vocación que Dios me ha dado. Bien, bueno, Dios les bendiga a todos. Gracias. Tenemos a Melba Carvajal que nos dice, hola Samir, buenas tardes, gracias por su compañía durante esta semana. En Quinta Oriental también llueve, vea. Quinta Oriental también, doña Melba Carvajal nos dice, a esta hora cabe lloviznita. Bueno, pues Dios les bendiga. Gracias, Señor, por tus bendiciones. Tenemos un audio desde nuestra hermana Cecilia Granados Osorio. Buenas tardes, doña Cecilia.
6: Buenas tardes, mi lista Samir, ¿cómo está? ¿Cómo le ha ido? Le deseo un feliz y bendecida tarde. Acá con Cecilia Granado de Playa Hermosa Alta, Parroquia Cristo Evangelizador. Está cayendo una lluvia de bendiciones. La verdad que está cayendo una lluvia sabrosa, muy propia para las planticas que están alegres y contentas. Una lluvia agradable, sinceramente agradable. Bendiciones de Dios. Bueno, bendiciones para todos los oyentes de esta bella y hermosa emisora Voz Day, donde quiera que se encuentren. Carmen de Nazaret, Gramalote, Salazar, Cedral y Cúcuta. Felicidades, buena tarde para todos los oyentes.
2: Gracias, doña Cecilia, Dios le bendiga. Perdón, gracias por reportar sintonía, gracias por unirse a esta hora a nuestra transmisión. Y bueno, es cierto lo que dice doña Cecilia, esa agüita le da mucha felicidad, mucha alegría a las maticas, que bueno, ayuda a nutrirlas un poco, ¿bien? Bien, también doña Cecilia, gracias por saludar a todas las personas que a esta hora nos oyen en el área rural de nuestra ciudad, ¿verdad? Bueno, yo también principalmente, bueno, quiero enviarles mis saludos de bueno, a todas las personas de nuestra área rural, de la Vicaría de San Rafael, todas esas personas de El Carmen, de Nazaret, de Gramalote, de Villacaro, de Lourdes, del Zulia, de San Cayetano, de Santiago, todas las personas, bueno, de Salazar, de Durania, bueno, todas las los hermosos pueblitos que a esta hora se conectan a nuestra transmisión. Gracias por conectarse, Dios les bendiga, les enviamos un saludo aquí desde, bueno, también a todas las que se conectan en nuestra ciudad de Cúcuta a través de los barrios, las parroquias. Y luego cuando ellos se van. Bueno, Ana Rosa Villamizar, yo siempre oro por los seminaristas y sacerdotes. Gracias, doña Ana Rosa. Que el Señor le multiplique siempre sus oraciones en vida y en salud. Bueno, doña Claudia Bustamante, feliz tarde, oyente de Vox Day y seminarista. Que todo lo que hagamos sea para amar como Jesús nos ama. Amén. Muchas gracias. Nos deja una frase aquí de la Santa Madre Teresa de Calcuta. Dice, lava los platos no porque estén sucios, ni porque te digan que lo hagan, sino porque amas a la persona que lo usará después. Vea, qué bonita frase, ¿no? Bueno, y yo quiero dejarlos con esta canción, El Camino de la Vida. Esa canción me encanta, bien. En el seminario la cantamos cuando es el Día de las Familias, y es que, bueno, refleja siempre ese amor infinito de la unión de dos personas por parte de Dios, ¿verdad? Entonces los dejo con esta canción, ya venimos con este su programa, Un Café en Familia.

0: Bueno, mire, y aquí nos envían un delicioso video nuestro hermano Edinson Martínez Fuentes. Vea, nos envía un video aquí, bueno, dice aquí desde la vereda El Descanso, disfrutando de un rico clima. Uy, no, eso se ve súper espectacular, una neblina impresionante, se ve que está el clima, bueno, mejor dicho. Bueno, aquí nos acompañan desde la parroquia de San Faustino, ¿no? Don Edison, Dios le bendiga, gracias por reportarnos a esta hora sintonía en un café en familia. Dios le pague y le bendiga. Aproveche más bien y tómese un cafecito con ese clima. Por un pesito, otro reales. Bueno, aquí dice nuestra hermana Cecilia Granados, me gustaría escuchar Caminos de Herradura. Gracias. Claro que sí, ya se la ponemos, doña Cecilia, no hay ningún problema.
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0: Bueno, también saludamos a esta hora a nuestra hermana Valerie Sofía Carvajal, ahora querido seminarista, en un café en familia, reportando full sintonía a la niña Valerie Sofía en el barrio Claret. Llueve y hace un clima delicioso. Gracias, Valerie, por reportarnos sintonía, por avisarnos esto. Bien, muy bien, gracias a Dios que a esta hora en diferentes sectores de nuestra ciudad hace este delicioso clima, ¿verdad? Bueno, doña Luyanet también nos envió una foto ahí desde los Arrayanes. Un clima espectacular, sí, sí es cierto, doña Janet. Un clima apenas para tomarnos un cafecito y para conectarnos a un café en familia. Bueno, muchas gracias. Dios le bendiga, doña Luyanet. Doña Luyanet, muy hermosa la basílica que están construyendo ahí cerca a su casa, ¿no? Yo tuve la oportunidad de estar en Pascua ahí. Estuve en un almuerzo que nos invitó el padre. No, espectacular, está quedando hermosa.

0: Bueno, y vamos aquí con la canción que pidió nuestra hermana Cecilia. Bueno, Dios le bendiga y le dejo.
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4: Bueno, y esa fue la canción que nos pidió nuestra hermana Camino de Herradura de los Filipichines. Bueno, esos autores ahí. Bueno, tenemos aquí también varios mensajes. Bueno, tenemos a, bueno, aquí Luz, doña Luz Janet. Nos dejó un audio. Buenas tardes, doña Luz Janet.
5: Sí, Samir, le cuento que es espectacular esa, la San Lucas Evangelista. Hermosa, hermosa está quedando, muy hermosa. Sí, algo maravilloso que de ceros que empezó, yo creo que usted que estuvo ahí, el padre Tuca, le he dicho cómo era eso ahí, imagínese usted, y esos cenizarios que están haciendo ahí, maravilloso, eso está quedando hermosísima, dice el padre que es la Basílica San Lucas Evangelista.
4: Oiga, sí, muy hermosa doña Luz Janet, sí, sí es cierto, ¿no? Sin duda alguna va a ser una de las parroquias más lindas de nuestra ciudad, ¿no? Y bueno, y también, bueno, yo me sorprendí, en serio, de que fui, yo fui el sábado de Pascua, no, el siguiente sábado luego de Pascua, sí, es decir, en mis vacaciones del seminario, el padre nos invitó a almorzar, estuvimos ahí con los agentes, nos contó la historia desde cero, en el piso, uy, no, terrible. Y ahorita está quedando una cosa espectacular, ¿no? Una cosa hermosa, una cosa bien hecha. Y bueno, felicidades al padre Leonardo, que ha trabajado arduamente por esa hermosa comunidad de San Lucas Evangelista, que seguramente dentro de unos años, ¿por qué no?, va a ser una basílica. Bueno, al menos por su infraestructura lo será, ¿sí? Le hace falta un poquito, bueno, de historia y de años. Y bueno, pues qué bonito es que podamos dedicarle esta linda parroquia a San Lucas Evangelista. Tenemos un audio de doña Carmen. Doña Carmen, buenas tardes.
6: Muy buenas tardes. Aquí la veré al descanso, disfrutando un clima, bueno, que lo estábamos esperando con bastante amor. Pedíamos esa lluvia, porque estaban los suelos fuertes, y también el viento, pero gracias a Dios, la Santísima Virgen, a ver si hay un clima, pero riquísimo. Bueno, tengo el video también que le mando a mí, es mi hijo, Leonardo Martín, un fiel oyente de este suelo. Y todos estamos ahí. También allá en Colón, en Estado Táchira, mi hija Glendy Karina Martínez, que también es una fiel oyente, con su esposo y sus dos hijos. Bueno, ahí estamos todos agarraditos de las manos de Dios y darle las gracias a Dios por todo y por esta lluvia tan rica que está cayendo y bueno, que se estaba esperando, porque hay mucha gente que está cultivando y bueno, a ellos más todavía no necesitan esa agüita. La bendición de Dios. Bueno, que Dios me los bendiga a ustedes cada día más con estos programas, con esta belleza emisora. No me canso de repetirlo. Que la que nos tiene, bueno, alegre día a día. Dios me los bendiga.
4: Bueno, doña Carmen, muchas gracias por sus bonitas palabras. A ver, doña Carmen también nos saluda de la vereda del descanso allá en la parroquia de San Faustino. Y bueno, doña Carmen también, bueno, ahorita el que nos envió el video fue el hijo de doña Carmen, Edison. Bueno, nos envió ese bonito video, ese panorama. Bueno, doña Carmen quiere darle gracias a Dios por la lluvia, porque pues le favorece para los cultivos, bueno, para tantas cosas, ¿verdad, doña Carmen? Muchas gracias por día a día conectarse, por unir también a toda su familia. Bueno, que Dios les bendiga siempre grandemente por consumir este contenido para Dios, ¿verdad? Porque siempre cuando nosotros vamos de la mano con Dios, tenemos y podemos superar cualquier dificultad, ¿verdad? Saludamos a Lady Quintero, que a esta hora también nos reporta sintonía.

0: Doña Luz Estela también nos envió un audio. Doña Luz Estela, buenas tardes. Nos reporta sintonía de Motilones.
1: Muy buenas tardes para todos. Hoy les quiero contar que hace 20 años del dial 1120 AM no me he podido despegar. A mi emisora Voz Dei siempre tengo en sintonía, porque nunca estamos solos con tan valiosa compañía. En un café en familia se acrecienta la audiencia, pues entre anécdotas y canciones nos recuerda que la familia es la mayor presencia. Que la gracia de Dios le bendiga, seminarista Samir, siendo un santo sacerdote, y a sus eucaristías muchos podamos asistir. Un saludo, un abrazo para tantos oyentes que nos saludan y dicen, los escuchamos. Para ellos, un abrazo, Luz Estela Luna.
0: Amén, doña Luz Estela, qué lindo talento, Dios le bendiga, gracias. No, qué hermosa improvisación, qué hermosa copla, qué hermosa trova. Dios me le bendiga, doña Luz Estela, gracias, la verdad me encantó muchísimo. Dios le bendiga, eso me anima a mí ocasionalmente bastantísimo. Dios me le bendiga.
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0: Bueno, aquí nos escribe Gustavo Capacho. Hola, buenas tardes, bendecidos por Dios. Disculpen, ¿qué parte están haciendo la nueva parroquia?
2: Manda Dios.
0: Don Gustavo, esa parroquia la hacen... eso es por el anillo vial occidente... No, mentira, no sé qué parte del anillo vial... espera, eso es el barrio... Ay, Dios mío.
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0: Eso es Los Arrayanes, no, eso no es Los Arrayanes. Doña Luz Janet, porfa, ayúdeme a salir de dudas. Eso es el barrio... Ay, Dios mío.

Bien, mire, sí, la parroquia San Lucas Evangelista está ubicada en el anillo vial occidental de Cúcuta y atiende pastoralmente sectores, es decir, queda como cerquita de Ciudad Rodeo, de Villas del Rodeo, de San Fernando. Bueno, también atiende un poco ahí los Arrayanes, ¿verdad? Bueno, todas estas sectores cerca, perdón, sectores cercanos. Bueno, pero sí, eso es como Ciudad Rodeo. Y bien, un punto de referencia, bueno, es el anillo vial occidental, San Isidro también, muy bien, doña Yamile, muchas gracias. Bueno, aquí doña Luz Estela, sí señora, cuenta con mi oración, Arrayanes, sí señora, anillo vial occidental. Bien, muy bien, gracias. Sí señor, es el anillo vial occidental y esto pues es muy hermoso. Esta parroquia está construida encima como de una montaña, ¿sí? El padre, bueno, Leonardo hace referencia en que la montaña uno va a hablar con Dios. Entonces es muy bonito, don Gustavo, si usted quiere ir, bueno, con todo el gusto está súper invitado. Como le digo, queda de Ciudad Rodeo por el anillo vial, bueno, queda más arribita de aquí, de esos barrios de la Fortaleza, del Talento, de Nueva Ilusión, ahí por la misma, como subiendo casi que vía el Zulia.

0: Bueno, doña Dioselina nos deja aquí un audio. Doña Dioselina Correa, muy buenas tardes.
1: Buenos días, buenas tardes, seminarista, todos los que están ahí en la mesa de trabajo, saludando, una felicidad acá al barrio de Dioselina, dándole gracias a Papito Dios por esa lluvia tan hermosa. En la mañana hizo un calor bastante solecito y ahorita tenemos una lluvia muy espectacular, bonita. Gracias al Señor que Dios nos ha bendecido, a pesar de que dicen que va a hacer mucho calor y viene el fenómeno del Niño, pero mi Dios nos quiere mucho, porque mire las bendiciones que nos da. Y acá yo tomándome el cafecito, dándole gracias a Dios, dando la coronilla, con el favor de Dios. Muchísimas gracias. En el barrio de Lima.
0: Bueno, muy bien, doña Dioselina, gracias. Gracias, bueno, sí, es verdad, esos son netamente bendiciones de Dios, que tiene mucho amor por nosotros y nunca nos abandona, nunca nos desampara, ¿verdad? Bueno, también por aquí tenemos a nuestra hermana Carmen Vera, buenas tardes.
2: Eso queda por el anillo vial, por los arrayanes, hijo, quedan todo el frente del anillo vial.
0: Sí, señora, sí, doña Carmen, gracias, Dios me le bendiga. Sí, sí es cierto lo que dice doña Carmen, don Gustavo, si su merced quiere ir, allá seguramente lo recibirán con los brazos abiertos. El padre Leo siempre es ahí muy, muy cercano, muy fraterno. Como la luna te alumbra. Bueno, seguimos aquí. Bueno, tenemos un audio de nuestra hermana Diana Salcedo. Doña Diana, buenas tardes, Dios le bendiga.
3: Buenas tardes, Sanín, seminarista, bendiciones. Estoy reportando sintonías de Caos Norte, atentamente Diana Salcedo, con esta clima hermoso, bendición de lluvia. Quisiera escuchar la canción La Coqueta. Gracias.
0: Quiere escuchar La Coqueta, pero la de... yo me conozco como la del heredero, creo, ¿no? Bueno, le enviamos un saludo a nuestra hermana Diana Salcedo. Gracias por reportar sintonía. Bueno, aquí nos dicen buenas tardes. Dios los bendiga, reportando sintonía desde el municipio del Zulia, barrio Pueblo Nuevo. ¡Ah! ¡Pueblo Nuevo! Oiga, yo estuve allá de misión en Pueblo Nuevo. Un abrazo para esta hora que nos escucha esta hermana nuestra. Yo estuve en misión allá en el Zulia, fue mi primera misión, vean, propedéutico, es decir, eso fue en el 2024. Estuve en Pueblo Nuevo y el padre Vicente me encomendó la capilla del Divino Niño. Ahí en Pueblo Nuevo hay una capilla que se llama el Divino Niño, que queda al lado de una cancha. Bueno, y allí pues hice mi misión, acompañé con la novena, fue una semana muy linda. Bueno, unas... aguinaldos, unas celebraciones hermosas de la novena. Nos dice, gracias a Dios, está lloviendo. Un saludo muy especial a doña Amparo Celis en Cúcuta, en el barrio El Páramo, fiel oyente de esta hermosa emisora. Gracias, Dios le bendiga. Ah, bueno, le enviamos un saludo fraterno a esta hermana nuestra, Amparo Celis, que a esta hora se conecta a nuestra programación. Doña Amparo, Dios me le bendiga. Gracias por conectarse con nosotros. Bueno, muy bien, Dios me lo bendiga. Bueno, saludos al padre Carlos Alberto Escalante. Bueno, le enviamos un saludo al padre Carlos Alberto Escalante, que a esta hora, bueno, si nos escucha, le enviamos un saludo, bueno, desde el Escobal, de don Gustavo. Bueno, Dios le bendiga, gracias. Dice, sí, ahí en la entrada hay un ara en los arrayanes. Claro que sí, son recibidos. El padre Leo los recibe con mucho gusto. Hoy jugados... ay, no le entendí muy bien. Bueno, pero sí, son recibidos allá. Y si quieren poner su granito de arena con esta construcción, bueno, seguramente son recibidos, ¿verdad? El padre yo creo que recibirá todo tipo de ayudas. Bueno, ya sea como en materiales para construcción, como dinero, bueno, como sea. Bueno, mientras voy, se me acabó el café, mientras voy por un vasito, voy a dejarlos con esta hermosa canción llamada La Tierra del Olvido, con varios autores colombianos. Los dejo con esta hermosa canción.
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0: Jesús en ti confío. Muy buenas tardes, queridos hermanos. Los saludamos y les damos la bienvenida a este tu espacio radial. Sumérgete en la misericordia de Dios. Con la alegría y el gozo de este encuentro amoroso con el Señor. A las 3 de la tarde, sumérgete en mi misericordia, nos pide Jesús. Contempla mi misericordia, adórala, glorifícala. Por eso, querido hermano, en este primer viernes del mes de julio, también donde nos consagramos este mes al Sagrado Corazón de Jesús, queremos invitarlos a vivir este momento unidos a estas palabras que Jesús nos regala en el día de hoy a través del numeral 300 del diario de Santa Faustina. Oh, cuánto me hiere la desconfianza del alma. Esta alma reconoce que soy santo y justo y no cree que yo soy la misericordia. No confían en mi bondad. Hija mía, tu corazón es mi descanso, es mi complacencia en el encuentro todo lo que gran número de almas me niegan. Con alegría y el gozo, saludamos a todos nuestros hermanos que se unen a través del dial 1120 AM de la frecuencia de la esperanza y la paz, voz de y la voz de Dios. Y a todos aquellos hermanos que se unen a través del dial www.emisoravozdey.com. A todos nuestros hermanos, le damos la bienvenida y los invitamos a sumergirse en la gran misericordia de Dios. Bienvenidos.
1: Jesús le dice a Santa Faustina que entre mayor sea el pecador, más derecho tiene a su infinita misericordia. 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

Queridos hermanos, en esta tarde vamos a pedir la presencia del Espíritu Santo para que venga con su fuerza, con su amor, con su gracia divina a cada uno de nosotros. Que el Espíritu Santo toque nuestro corazón en este día, para que nuestra incredulidad, nuestra poca fe, sea transformada a través de su presencia en nuestras vidas. Vivamos la gracia de Dios derramada a través de su Espíritu. Debemos clamar incesantemente el llamado del Espíritu Santo, donde cada uno de nosotros abramos nuestro corazón, abramos nuestra boca y clamemos su presencia divina. Ven, Espíritu Santo, ven a nuestra vida, porque sin ti todo es monotonía, sin ti todo es gris, oscuro, triste, sin ti no hay un horizonte, sin ti no hay camino, sin ti nada tiene sentido. Ven, Espíritu Santo Consolador, ven, dulce huésped del alma, ven, Espíritu, enciende en nosotros, en nuestra alma, el amor, la fe, la esperanza, la vida. Ven, Espíritu Santo, ven y danos un nuevo corazón. Ven y transforma nuestras vidas, nuestra mente, sana nuestro cuerpo y sana nuestra alma. Aviva en nosotros, Espíritu Santo, tu fuerza, tu acción, tu poder, y aumenta en nosotros la fe. Quita, Espíritu Santo, nuestros egoísmos, el desamor, la desesperanza, la tristeza, el dolor, el odio. Trae, Espíritu Santo, la paz, la alegría, la sanidad, la seguridad, la esperanza, y con tu gracia llena nuestra vida de ti. Espíritu Santo, Espíritu de Dios, que se abran los cielos y que se derrame tu fuego. Ven, Espíritu de Dios, ven, Espíritu de Dios.

firme su misericordia con nosotros, su fidelidad dura por siempre. Y hoy, clamando esa infinita misericordia de Dios, queremos, queridos hermanos, a esta hora de la tarde, llenarnos de esa misericordia que el Señor tiene para cada uno de nosotros. Felicitar a todos nuestros fieles oyentes, amigos de la emisora, y a todos nuestros benefactores que están hoy celebrando ese preciado don de la vida. Hoy felicitamos a Marta Angelmides Manzano Serrano en el barrio Motilones, a Isabel Vargas Martínez en San Miguel y a la señora Gladys Torres en el barrio Quinta Oriental. Que sea la misericordia de Dios y la luz del Espíritu Santo la que en este día vengan a llenar sus vidas, sus corazones, su familia. Ese es el deseo de la Casa de la Misericordia.

Esta es la hora de la gran misericordia. Nada le será negado al alma que lo pida por los méritos de mi pasión. Y qué bueno es que en esta hora, queridos hermanos, nos sumerjamos en esa misericordia divina. Y hoy, a través de Santa Faustina, oremos. Oh Jesús, sálvame. Creo en ti con todo mi corazón. He visto muchísimas veces el resplandor de tu rostro. Y ahora, ¿dónde estás, Señor? Creo y una vez más creo en ti, Dios único en la Santísima Trinidad. Amado Señor, y que hoy sumergidos en ti, podamos tener la gracia de sentir tu abrazo misericordioso. Queremos, amado Señor, como lo mandas hoy en la figura de Tomás, a no ser incrédulos, sino creyentes, a confiar en tu plan perfecto, a que el resplandor de tu rostro sea el que nos dé la fuerza, la fortaleza, la que nos guíe para seguir avanzando hoy. Que sumergidos en ti, amado Señor, podamos sumergir nuestro corazón en todo ese mar de misericordia que brota de tu corazón traspasado. Queremos ser salvos por tu amor. Que tu compasión nos alcance y que como Tomás podamos decirte, Señor mío y Dios mío, que de nuestro corazón hoy, amado Señor, que nuestro corazón hoy se llene de gracia, que nuestro corazón hoy se llene de fe, que no tengamos duda de caminar contigo, que por tu misericordia y como hoy lo dice tu santa palabra, seamos ciudadanos de los cielos y miembros de la familia de Dios. Que hoy, amado Señor, sumergidos en tu corazón, podamos sentirnos restaurados. Que hoy podamos sentir, Señor, que somos criaturas nuevas porque nos acercamos al trono de la gracia, a ese trono donde vamos a alcanzar la misericordia oportuna para nuestra vida. Bendito y alabado eres, Señor. Bendito eres porque en esta hora de la tarde tú sales, Señor, a buscar a todas las almas, a sanar a las que están enfermas, a buscar a las perdidas, a levantar a las que están caídas, a sanar, Señor, a reconfortar a las que se sienten tristes y olvidadas. Hoy, Señor, con tu misericordia, estás levantando nuestro país. Con tu misericordia, Señor, estás bendiciendo nuestro país hermano de Venezuela. Con tu misericordia, estás restaurando la vida de los enfermos, de los agonizantes. Con tu infinita misericordia, Señor, hoy nos estás abrazando a nosotros y al mundo entero.

0: Es el momento de vivir este encuentro de oración unidos a Jesús a través de su pasión, de vivir la gracia de unir nuestras vidas con Jesús. Y Santa Faustina nos dice en el numeral 538, sabemos quién era Jesús y cómo se humilló y con quiénes se relacionaba. Debemos imprimir en nuestras vidas las señales con las cuales fue distinguido, y estas son el sufrimiento y el desprecio. Cada uno debe negarse a sí mismo y amar la humildad. Por eso, queridos hermanos, vamos a preparar ese momento de oración para que se distingan en nuestras vidas las señales con las cuales Jesús vivió este momento de sufrimiento a través de su pasión y donde vivió el desprecio. Y Jesús sabía que iba a sufrir, que todo el dolor y el sufrimiento son los elementos que Él tomó cuando se hizo hombre por cada uno de nosotros. Siendo Dios, pudo haber elegido una vida tranquila, cómoda, sin dolores, sin traiciones, sin sufrimientos, sin preocupaciones, una vida sin abandonos, una vida sin cruz. Sin embargo, Jesús quiso compartir con nosotros la realidad en la que nos encontramos a diarios, una vida de cruz. Hoy, queridos hermanos, permítele al Señor entrar en tu corazón y que también Él pueda ayudarnos a unirnos a Él para también contemplar su dolor, su sufrimiento. Y permitámosle a Jesús que también contemple nuestra vida, esa vida de dolor y sufrimiento que llevamos en medio de las dificultades, realidades, enfermedades. Abandónate en este momento de oración y deja que Jesús entre en tu corazón y transforme tu dolor, tu sufrimiento. Cuando tú unes tu dolor, tu enfermedad, tu sufrimiento a Jesús, Él va a entrar en tu vida y va a transformar todo lo que hay en ti, la tristeza, la soledad. Es por eso que hoy, querido hermano, Jesús quiere enseñarte a vivir sufriendo, a vivir unido a este camino de cruz. Jesús es el camino que nos permite encontrar la paz, la alegría, la compañía en medio de nuestra soledad, en medio de nuestro sufrimiento. Abandonémonos en esta tarde, ya que Jesús nos dice que desea que llevemos a las almas a la fuente de su misericordia, para que saquen ustedes, queridos hermanos, fuerzas, alivio, consuelo y toda gracia que necesiten para afrontar las dificultades de la vida. Él no rehusará nada, ningún alma que traigamos a la fuente de su misericordia. Hoy vamos a traer a toda la iglesia, a todos y a cada uno de nuestros hermanos que sufren, que lloran. Por eso nos unimos a ustedes en este momento de abandono a esa fuente de la misericordia del Señor.
1: Y abandonados en el Señor, Él nos pide que sumérgete en oración allí donde estés, aunque sea solo por un brevísimo momento. Y así, queridos hermanos, abandonados, clamando misericordia, clamamos misericordia por cada sacerdote, por los seminaristas, por nuestro obispo Monseñor José Libardo, por su vida, por su ministerio, por su salud. Amado Señor, hoy queremos entregarte a todos los misioneros, a todos los que llevan tu misericordia al mundo entero, por los movimientos y grupos apostólicos de nuestro país, de nuestra ciudad, que salen a llevar el amor y la misericordia también a cada alma que lo necesita. Por nuestra comunidad Casa de la Misericordia, por el equipo Timón de cada sede, por nuestro fundador. Oramos también en esta hora de la tarde por los enfermos, por los agonizantes, por aquellos que están atribulados por el dolor, por los que viven momentos de angustia, de duelo. Clamamos misericordia por nuestro país y también elevamos y clamamos tu misericordia y oramos, Señor, pidiendo misericordia por el país de Venezuela, que tanto necesita en este momento de tu amor, de tu gracia, de tu bendición. Por eso, amado Señor, abrázanos en esta tarde con tu infinita misericordia.
0: Jesús le dice a Santa Faustina: en un alma que vive exclusivamente de mi amor, yo reino como en el cielo. Mi ojo vela sobre ella día y noche, y encuentro en ella mi complacencia, y mi oído está atento a las súplicas y el murmullo de su corazón, y muchas veces anticipo sus ruegos. Solo nos basta amor, querido hermano, para que el Señor ejerza y haga en nuestras vidas todo lo que estamos necesitando, pero no el amor del mundo, el amor a Dios. En un alma que vive exclusivamente de mi amor, yo reino como en el cielo, y su ojo vela sobre ella día y noche. Con fe y con confianza, unidos a las súplicas, intenciones que ustedes han colocado desde su hogar, desde su corazón, esas que estás colocando en este momento. No es necesario de colocar un mensaje en el WhatsApp o llamar, solo ahí donde te encuentres, querido hermano. El Señor te escucha. Coloca con fe y con confianza todo lo que hay en tu vida y en tu corazón. Desde ahí el Señor está haciendo su obra en cada uno de nosotros. Con fe y con confianza, el Señor hace todo posible. Él hace lo posible, lo imposible. El Señor desea transformar. El Señor desea sanar. El Señor desea restaurar. El Señor desea darte fe y que creas en Él, que no seas incrédulo, sino creyente, porque como nos lo dice la palabra, dichosos los que crean sin haber visto. Tú que en estos momentos crees que el Señor está haciendo posible lo imposible, hoy con fe y con confianza ofrecemos esta coronilla a la Divina Misericordia. Coronilla a la Divina Misericordia, por la señal de la Santa Cruz de nuestros enemigos, líbranos, Señor Dios nuestro, en el nombre del Padre, del Hijo y del Espíritu Santo. Amén. Padre nuestro, que estás en el cielo, santificado sea tu nombre. Venga a nosotros tu reino. Hágase tu voluntad, así en la tierra como en el cielo.
1: Danos hoy nuestro pan de cada día. Perdona nuestras ofensas, como también nosotros perdonamos a los que nos ofenden. No nos dejes caer en tentación y líbranos del mal. Dios te salve, María. Llena eres de gracia, el Señor está contigo. Bendita tú eres entre todas las mujeres y bendito es el fruto de tu vientre, Jesús.
0: Santa María, Madre de Dios, ruega por nosotros los pecadores, ahora y en la hora de nuestra muerte. Amén. Creo en Dios Padre Todopoderoso, Creador del cielo y de la tierra. Creo en Jesucristo, su único Hijo, nuestro Señor, que fue concebido por obra y gracia del Espíritu Santo. Nació de Santa María Virgen, padeció bajo el poder de Poncio Pilato, fue crucificado, muerto y sepultado, descendió a los infiernos, al tercer día resucitó de entre los muertos, subió a los cielos y está sentado a la derecha de Dios Padre Todopoderoso. Desde allí ha de venir a juzgar a vivos y muertos. Creo en el Espíritu Santo, la Santa Iglesia Católica, la comunión de los santos,

0: por su dolorosa pasión.
1: Ten misericordia de nosotros y del mundo entero.
0: Por su dolorosa pasión.
1: Ten misericordia de nosotros y del mundo entero.
0: Por su dolorosa pasión.
1: Ten misericordia de nosotros y del mundo entero.
0: Por su dolorosa pasión.
1: Ten misericordia de nosotros y del mundo entero.
0: Por su dolorosa pasión.
1: Ten misericordia de nosotros y del mundo entero.
0: Por su dolorosa pasión.
1: Ten misericordia de nosotros y del mundo entero.
0: Por su dolorosa pasión.
1: Ten misericordia de nosotros y del mundo entero.
0: Por su dolorosa pasión.
1: Ten misericordia de nosotros y del mundo entero. Padre eterno, te ofrezco el cuerpo, la sangre, el alma y la divinidad de tu amadísimo Hijo nuestro Señor Jesucristo, como propiciación de nuestros pecados y los del mundo entero. Por su dolorosa pasión,
0: ten misericordia de nosotros y del mundo entero.
1: Por su dolorosa pasión,
0: ten misericordia de nosotros y del mundo entero.
1: Por su dolorosa pasión,
0: ten misericordia de nosotros y del mundo entero.
1: Por su dolorosa pasión,
0: ten misericordia de nosotros y del mundo entero.
1: Por su dolorosa pasión,
0: ten misericordia de nosotros y del mundo entero.
1: Por su dolorosa pasión,
0: ten misericordia de nosotros y del mundo entero.
1: Por su dolorosa pasión,
0: ten misericordia de nosotros y del mundo entero.
1: Por su dolorosa pasión,
0: ten misericordia de nosotros y del mundo entero.
1: Por su dolorosa pasión,
0: ten misericordia de nosotros y del mundo entero.
1: Por su dolorosa pasión,
0: ten misericordia de nosotros y del mundo entero. Padre eterno, te ofrezco el cuerpo y la sangre, el alma y la divinidad de tu amadísimo Hijo nuestro Señor Jesucristo, como propiciación de nuestros pecados y los del mundo entero, por su dolorosa pasión.
1: Ten misericordia de nosotros y del mundo entero.
0: Por su dolorosa pasión.
1: Ten misericordia de nosotros y del mundo entero.
0: Por su dolorosa pasión.
1: Ten misericordia de nosotros y del mundo entero.
0: Por su dolorosa pasión.
1: Ten misericordia de nosotros y del mundo entero.
0: Por su dolorosa pasión.
1: Ten misericordia de nosotros y del mundo entero.
0: Por su dolorosa pasión.
1: Ten misericordia de nosotros y del mundo entero.
0: Por su dolorosa pasión.
1: Ten misericordia de nosotros y del mundo entero.
0: Por su dolorosa pasión.
1: Ten misericordia de nosotros y del mundo entero.
0: Por su dolorosa pasión.
1: Ten misericordia de nosotros y del mundo entero.
0: Por su dolorosa pasión.
1: Ten misericordia de nosotros y del mundo entero. Padre eterno, te ofrezco el cuerpo, la sangre, el alma y la divinidad de tu amadísimo Hijo nuestro Señor Jesucristo, como propiciación de nuestros pecados y los del mundo entero. Por su dolorosa pasión,
0: ten misericordia de nosotros y del mundo entero.
1: Por su dolorosa pasión,
0: ten misericordia de nosotros y del mundo entero.
1: Por su dolorosa pasión,
0: ten misericordia de nosotros y del mundo entero.

0: su dolorosa pasión.
1: Ten misericordia de nosotros y del mundo entero.
0: Por su dolorosa pasión.
1: Ten misericordia de nosotros y del mundo entero.
0: Por su dolorosa pasión.
1: Ten misericordia de nosotros y del mundo entero.
0: Por su dolorosa pasión.
1: Ten misericordia de nosotros y del mundo entero.
0: Por su dolorosa pasión.
1: Ten misericordia de nosotros y del mundo entero.
0: Por su dolorosa pasión.
1: Ten misericordia de nosotros y del mundo entero.
0: Por su dolorosa pasión.
1: Ten misericordia de nosotros y del mundo entero. Padre eterno, te ofrezco el cuerpo y la sangre, el alma y la divinidad de tu amadísimo Hijo, nuestro Señor Jesucristo, como propiciación de nuestros pecados y los del mundo entero, por su dolorosa pasión.
0: Ten misericordia de nosotros y del mundo entero.
1: Por su dolorosa pasión.
0: Ten misericordia de nosotros y del mundo entero.
1: Por su dolorosa pasión.
0: Ten misericordia de nosotros y del mundo entero.
1: Por su dolorosa pasión.
0: Ten misericordia de nosotros y del mundo entero.
1: Por su dolorosa pasión.
0: Ten misericordia de nosotros y del mundo entero.
1: Por su dolorosa pasión.
0: Ten misericordia de nosotros y del mundo entero.
1: Por su dolorosa pasión.
0: Ten misericordia de nosotros y del mundo entero.
1: Por su dolorosa pasión.
0: Ten misericordia de nosotros y del mundo entero.
1: Por su dolorosa pasión.
0: Ten misericordia de nosotros y del mundo entero.
1: Por su dolorosa pasión.
0: Ten misericordia de nosotros y del mundo entero. Santo Dios, Santo fuerte, Santo inmortal,
1: ten piedad de nosotros y del mundo entero.
0: Santo Dios, Santo fuerte, Santo inmortal,
1: ten piedad de nosotros y del mundo entero.
0: Santo Dios, Santo fuerte, Santo inmortal,
1: ten piedad de nosotros y del mundo entero. Amén.
0: Oh Dios eterno, en quien la misericordia es infinita y el tesoro de compasión inagotable, vuelve a nosotros tu mirada bondadosa y aumenta tu misericordia en nosotros, para que en momentos difíciles no nos desesperemos ni nos desalentemos, sino que con gran confianza nos sometamos a tu santa voluntad, que es el amor y la misericordia mismo. Oh sangre y agua, que brotaste del corazón de Jesús como una fuente de misericordia para nosotros,
1: en ti confío, en ti confío, en ti confío.
0: Que tu misericordia, Señor,
1: venga sobre nosotros como lo esperamos de ti.
0: Santa Faustina,
1: ruega por nosotros.
0: San Juan Pablo II,
1: ruega por nosotros.
0: Beato Miguel Sopoco,
1: ruega por nosotros.
0: San José,
1: ruega por nosotros y provéenos.
0: Santo Tomás Apóstol,
1: ruega por nosotros. Te alabamos y te bendecimos, te damos infinitas gracias, Señor, porque con tu misericordia nos abrazas, porque con tu misericordia, Señor, nos levantas, nos consuelas, sanas nuestras heridas, porque con tu misericordia estás uniendo familias, sanando hogares, llenando con tu misericordia a los jóvenes, a los niños y a toda la humanidad. Y a ti, Madre Santísima, que siempre caminas a nuestro lado, eres esa aurora radiante que en medio de nuestras oscuridades nos iluminas el camino para llegar hacia tu amado Hijo Jesús. Por eso te decimos, acordaos, oh piadosísima Virgen María, que jamás se ha oído decir que ninguno de los que han acudido a tu protección implorando tu auxilio haya sido abandonado por ti. Animados por esta confianza, a ti también acudimos y nos atrevemos a implorar a pesar del peso de nuestro pecado. Oh Madre del Divino Verbo, no desatienda nuestras súplicas, antes bien, acógelas benignamente. Amén y amén.

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0: Con el lema del mes de julio de nuestra diócesis de Cúcuta, siguiendo ese mandato misionero, y como nos dice esta canción, es tu palabra, Señor, que nos ofreces a través de esta palabra, que diariamente, donde tenemos un encuentro, un camino diario de oración personal, vivimos ese encuentro con el Señor a través del manual del misericordia día a día, la palabra de Dios para tu vida, la palabra de Dios que sana mi vida, tu vida, nuestra vida. Vivimos un encuentro diario de 7 pasos en la mañana y 1 paso en la noche. La voz de la misericordia en mi alma es el encuentro amoroso con el Señor. Es la palabra de Dios en la cual viene a transformar, a sanar, a restaurar y a llenar nuestra vida con la presencia, con el amor de Dios. Hoy la he tomado del Evangelio de Juan, capítulo 20, versículo del 24 al 29. Llegó Jesús, estando cerradas las puertas, se puso en medio y dijo: paz a ustedes. Hoy el Señor, a través de esta palabra, viene a colocarse en medio de mi vida, en medio de mi corazón, que muchas veces lo he cerrado a su presencia en mi vida. Pero el Señor viene a traer la paz, el alivio y el consuelo que tanto necesita, para poder yo cada día enamorarme más de Él, para que cada día yo, a través de su palabra, lo pueda seguir conociendo y enamorándome. Hoy Jesús se está colocando en medio de muchas puertas cerradas, en medio de muchos corazones que están cerrados, para traer la paz, pero también para traer esa fe, para que no sigamos siendo incrédulos, sino creyentes, para que podamos ser transformados por Él y dejar que Él haga su obra en nuestras vidas. Dichosos los que crean sin haber visto. Por eso, querido hermano, es el encuentro, los invitamos a que tengas ese encuentro amoroso a través de la palabra de Dios. Para ti, Patricia, ¿cuál es la voz de la misericordia en tu alma?
1: Sí, Gustavo, yo la tomé también del Evangelio. Dichosos los que crean sin haber visto. Y a eso me está invitando hoy el Señor a mí. Hoy, cuando hacía el camino diario, cuando hacía la oración en la mañana y veía esta hermosa frase, yo decía: hoy el Señor me está diciendo que crea, que tenga una fe firme, que no dude, porque Él es el único que está a mi lado. Él es el que llena mi corazón con la fe, el que me reafirma en esa confianza que tengo cada día cuando voy al sagrario, saber que allí está vivo y presente. Dichosos los que crean sin haber visto. Qué bueno es creer en el Señor y darle ese primer lugar que Él se merece.
0: Y a nosotros nos sucede mucho lo de Santo Tomás. Muchas veces Jesús viene a nuestras vidas en las situaciones, realidades, dificultades, en las personas, en la Eucaristía, y no lo vemos. Y si no lo vemos es porque verdaderamente no creemos en Él. Y si no lo vemos, mucho menos lo vamos a escuchar a través de la palabra, a través de la oración. Por eso la invitación, querido hermano, es que abras tu corazón, abras tus puertas de tu corazón y deja entrar al Señor en tu vida, para que transforme tu incredulidad, tu desaliento, tu poca fe, tus miedos, tus temores, todo lo que hay en tu corazón, y que pueda el Señor entrar en tu vida. 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
1: 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Entonces, querido amigo socio, no te pierdas este encuentro mañana en la Eucaristía de Socios desde las 3 de la tarde.
0: Y aquellos hermanos que no son socios también nos pueden acompañar para que vivamos el amor fraterno, el amor comunitario y poder vivir este encuentro de oración, de fraternidad y un encuentro a través de Jesús en la Eucaristía. Bueno, queridos hermanos, le damos gracias a Dios nuevamente, le damos gracias por permitirnos vivir este momento de oración. Gracias a Mir, al control, a nuestro seminarista, que el Señor lo siga bendiciendo, guiando y que siga de la mano de la Virgen María en esa amor, en ese amor y en ese servicio y en esa vocación. Que el Señor lo bendiga y que los bendiga a todos ustedes y que la Virgen María los guarde, los proteja y los acompañe. Y nos despedimos con la alegría del gozo diciendo: Jesús, en ti confío. Dios los bendiga. Feliz tarde.
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0: Hola, muy buenas tardes para todos los oyentes de la emisora Voz Day y de su programa Punto Activo. Hoy le pedimos al Espíritu Santo que nos acompañe en esta tarde en este tema que vamos a dar para que todos podamos recibir la gracia que Dios tiene para nosotros hoy. Estamos como todos los viernes súper conectados con ustedes. Nuestros fieles oyentes que cumplen esta cita a las 4 de la tarde. Ya son las 4 y 10, ¿cierto? Pero hoy estamos aquí con todos ustedes. Agradecemos que estén siempre muy puntuales escuchándonos en este espacio de evangelización animado por los integrantes de la Escuela Bíblica Católica Ictus y la Congregación de Hermanas del Ángel de la Guarda. Mi nombre es Elizabeth Pérez y estoy muy agradecida de estar desde la cabina de la emisora Voz Day compartiendo con ustedes un nuevo programa que nos regala la oportunidad de evangelizar a través de los medios de comunicación y nos permite llegar a todos nuestro departamento y de otras regiones también porque nos han escrito de otras partes del país.
1: Buenas tardes, Elisa. Buenas tardes para todos nuestros queridos oyentes. Un saludo para todos los que nos escuchan fielmente y nos sintonizan todos los viernes. Muchas gracias por compartir con nosotros este espacio en donde oramos y aprendemos cada día más. Mi nombre es Ángel Capacho. Agradezco a Dios que me permite servir en este espacio de nuestra emisora Vox Day, la emisora de Dios.
2: Así es, mi querido Ángel, dice nuestra querida y adorada Joana. Bienvenidos a todos. Hoy empezamos un ciclo llamado Sanando desde la Reconciliación. Y el tema es súper importante, mis queridos oyentes. Perdón que transforma. Es un tema que todos vamos a estar atentos, porque sé que el perdón es la gracia que necesitamos en nuestro corazón. Mi nombre es Zenaida Becerra. Y recordemos que estamos en un espacio de reflexión donde descubrimos cómo el perdón sana el corazón, restaura vidas y nos acerca al amor de Dios. Gracias por acompañarnos hoy como todos los viernes. Que este tiempo sea de bendición y que cada palabra transforme, fortalezca nuestra fe.
3: Bonita tarde para todos nuestros fieles oyentes. Mi nombre es Joana Rojas y los acompañaré durante este programa. Estamos muy felices de compartir este nuevo ciclo con nuestros oyentes y queremos que nos reporten sintonía desde el lugar que nos están escuchando. Escríbenos al WhatsApp de la emisora 320-8006-253. 320-8006-253. Y siendo las 4 y 12, vamos clic al link aquí en Punto Activo.
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0: Bueno, iniciamos ya con nuestro tema de hoy. Excelente que estemos acá con este tema porque ya desde que inicia el programa el Señor nos está permitiendo que vayamos viendo y reconociendo qué quiere, a quién quiere Dios que perdonemos hoy o a quién quiere Dios que le pidamos perdón, ¿cierto? Ya que estamos en una sociedad donde necesitamos esa gracia que Dios nos regala. Y también le damos la bienvenida, antes de que se me olvide, a nuestra querida Joana, una nueva voz aquí en el programa de Punto Activo, porque Dios va suscitando en los corazones que vamos a servirle con amor. Así que bueno, bienvenida Joana, bienvenidos a todos los que hasta ahora se están conectando. Ya saben, busquen Biblia, agenda, porque necesitamos que vayamos escudriñando en nuestro interior y permitamos que Dios vaya haciendo en nosotros lo que Él quiere hacer hoy. El perdón y la reconciliación desde la visión católica no solo son actos personales, también son caminos para sanar una sociedad y reconstruir un país. Por estos días sí que necesitamos de esto, ¿no? De la gracia del Señor. La Iglesia Católica enseña que la paz verdadera nace cuando se une la justicia con la misericordia. El perdón como mandato de Cristo. Jesucristo nos dejó el perdón como centro del Evangelio. ¿Y dónde encontramos esto? en la palabra, en el Evangelio según San Mateo, capítulo 18, versículo 22. Perdonen hasta 70 veces 7, ¿no? A veces decimos, pero ¿cuántas veces lo tengo que perdonar? ¿Cuántas veces es que tengo que perdonarle las faltas a mi hermano, a mi hermana, a mi prima, a mi esposo, a mi hijo, ¿cierto? Y el Señor nos da la respuesta en la palabra. Perdonen hasta 70 veces 7, que no es otra cosa, sino que siempre. Entonces, Mateo capítulo 18, versículo 22. El perdón no es debilidad, sino fuerza espiritual en una sociedad marcada por heridas, violencia, divisiones. Perdonar rompe cadenas de odio.
1: Elisa, ese tema de hoy es un tema importantísimo, es un tema que abarca muchos, muchos aspectos, sobre todo de nuestra vida, de nuestra cotidianidad. Acabamos de pasar unas elecciones y uno siente esas redes sociales, gente que se insulta, gente que se maltrata, gente que escribe cosas, y uno siente que sale del corazón algo feo, algo que no se debe sentir. No hay necesidad de eso, debemos reconciliarnos. Esta vida es tan cortica, esta vida es una estrella fugaz. No podemos vivir con odio en nuestro corazón, no podemos vivir con odio en nuestra mente, no, la vida tiene que seguir y aceptarnos unos a otros, respetar el pensamiento de los demás, así no nos guste tratar de hacer las cosas de la mejor manera. La reconciliación como camino de sanación social implica lo siguiente: primero, reconocer el daño causado. Tenemos que hacer una autoevaluación de qué daño he causado yo, que es tan difícil a veces saber que yo hice un daño y no reconocerlo. Pedir perdón con verdad. A veces decimos, yo lo perdono, pero por dentro, ojalá le vaya mal, ojalá y le pase esto. No, ese no es un perdón, ese es un perdón de mentiras. Reparar cuando sea posible, algo un poco complicado, pero si usted perdona a alguien de verdad y siente que necesita perdonar, repare lo que hizo. Abrirse a comenzar de nuevo. El Papa Francisco insiste mucho en esto. No hay futuro sin reconciliación. Él habla de la cultura del encuentro, donde los pueblos aprenden a escucharse y caminar juntos, aún con diferencias. ¿Cómo está ese tema hoy, Zenaida? Usted que es una predicadora súper espectacular allá en la escuela y le ha tocado ese tema. ¿Qué siente usted de la reconciliación, el tema de hoy tan bonito que tenemos?
2: Nosotros antes de iniciar el programa estábamos hablando y socializando un poco este tema del perdón. Y yo les comentaba aquí a mis compañeritos de la mesa que el perdón es una gracia. Porque como decía Ángel a veces, no, yo perdono, pero no. Como dicen popularmente, yo perdono, pero no, nunca olvido. Sí. Pero recordemos, mis queridos oyentes, que un perdón es lo que nos permite realmente sanar nuestro corazón. Si tú quieres sanar esas heridas que tienes dentro de ti, dentro de tu corazón, con un familiar, con su pareja, con sus hijos, con usted misma, debe perdonar. Porque el perdón es una gracia que llega por medio del Santo Espíritu, que pide al Espíritu Santo la gracia de perdonar. Cuando tú perdonas, tú te liberas. Cuando tú perdonas, tú sanas. Cuando tú perdonas, sientes paz en tu corazón. Y como decía Ángel anteriormente, me corresponde, dice acá, el perdón en la vida de un país. Como colombianos, estamos viviendo una etapa un poquito complicada, ¿no? Por nuestro país. Pero es el momento donde el Señor nos habla del perdón. Debemos perdonar lo que pasó, debemos orar por un futuro mejor de nuestro país. Somos todos Colombia, no solamente uno u otro. No interesa de qué partido eres, interesa lo que hay en tu corazón, lo que le puede dar al otro. O sea, es que yo no comparto con él, con el otro, no. Comparte lo que tú tienes en tu corazón. El Señor no viene a preguntar de dónde eres tú, sino qué estás dando tú. Dice, el perdón en la vida de un país. Un país necesita reconciliación cuando ha vivido violencia, injusticia, corrupción, exclusión, guerras o conflictos. La Iglesia enseña que sanar un país requiere cuatro cosas importantísimas. Primero, verdad. Es reconocer lo que ha sucedido. somos conscientes de que vivimos en un país hermoso, pero lamentablemente un país que ha vivido violencia, injusticia, corrupción, lo vemos en todas partes de nuestro país. Debe tener justicia, no es quien manda más, es dar a cada uno lo suyo. Ser justo es una persona que es equitativa, es una persona que tiene empatía, que le duele lo que le sucede al otro. No es que a usted le toca, no, es usted mirar qué necesita el otro y ser justo con esa persona. Perdón libera el corazón, lo que le estaba diciendo anteriormente. Si quieres tener un corazón libre, perdona de corazón. Memoria, para no repetir. Memoria para no olvidarme, no, es para no repetir. Y algo importante, ¿no? Es recordar de dónde me sacó el Señor. Con el perdón, cuando tú sanas de corazón, tú recuerdas, pero no te duele. Solo miras que eso te sirvió para estar hoy donde estás de corazón. Como dice la doctrina social de la Iglesia, la paz no es ausencia de guerra, sino obra de justicia y amor. Así que, mis queridos oyentes, queremos que compartan su sentir, cómo se sienten ustedes, qué les ha costado perdonar, por qué creen que perdonar no es fácil, porque es que perdón no es una palabra, es una gracia de amor.
3: El Papa Francisco habló con frecuencia sobre el perdón, presentándolo como un acto de amor, libertad y misericordia. Esas son algunas de sus enseñanzas más conocidas. Perdonar no significa olvidar, significa renunciar al poder destructivo del mal y de la venganza. No hay pecado que Dios no pueda perdonar, solo quien rechaza su misericordia no puede ser perdonado. No se puede vivir con rencor, el rencor nos enferma el alma y el corazón. En su encíclica Fratelli Tutti, que quiere decir en italiano hermanos todos, invita a sanar las heridas sociales con diálogo, misericordia y amor político.
0: Excelente, excelente, claro que sí. Bueno, ahí todos están conectaditos, por acá nos están saludando, ¿cierto? Doña Doris Martínez nos envía un saludo desde Prados del Este, nos dice feliz y bendecida tarde, fieles oyentes. Vea, les manda un abrazo, a nosotros también en Punto Activo, Dios la bendiga grandemente a usted también, Doña Doris Martínez. Paula Carvajal, que siempre está por ahí con nosotros, nos dice: queridos amigos Radio Escuchas del programa Punto Activo, feliz y bendecido viernes, Dios los bendiga, gracias por su programa, reportando sintonía, Paula Carvajal. Listo, un abrazo para ti también, Paula, y Janet García Rincón, que también está por ahí siempre con nosotros desde el barrio Loma de Bolívar. Bueno, seguimos por acá con nuestro tema de hoy, el perdón. Yo creo que eso nos toca a todos. Todos necesitamos perdonar a alguien, incluso perdonarnos a nosotros, que ese es el perdón en lo personal más complicado, perdonarse uno de los errores que ha cometido. Dice aquí, aplicación práctica para la sociedad. Como cristianos estamos llamados a perdonar las ofensas a familiares y comunitarias, ¿cierto? Si hacemos parte de una comunidad, si vamos a servir a la iglesia, en nuestro trabajo, ¿cierto? También con nuestros amigos, muchas veces hemos tenido que perdonar. No alimentar el odio político y social, y aquí yo vuelvo también a tocar el tema de las redes sociales. Yo a veces digo, hay personas que duran todo el día solamente como sembrando odio en las redes sociales. Yo esos comentarios los omito, pero sí, si yo soy el que hago eso, vamos a pedirle al Señor que nos ayude, nos mordamos la lengua, ¿cierto? Las manitas las amarremos y no generemos más violencia, no generemos más odio, no generemos más rencor. Que nosotros, yo siempre he pensado que cuando nosotros cambiamos, todo nuestro entorno cambia. Uno cree que los demás cambian, pero realmente somos nosotros los que hemos aportado un granito de arena y todo nuestro entorno cambia. Entonces vamos a ponernos como meta, como objetivo, a pedirle al Señor, como decía Sena, la gracia de que seamos nosotros ese cambio que el país necesita, porque si nosotros, cada una de nosotros, aportamos ese granito de arena, créame que el país, tenemos un país maravilloso que todos los de afuera nos admiran, quieren vivir acá, el que viene quiere quedarse, Bueno, entonces nosotros también amémoslos de la misma manera y amémonos los unos a los otros. Orar por quienes nos han herido, ¿cierto? Lo mismo, si son familia, si son amigos, si nos hemos dicho cosas feas. En este tema de la política se han ofendido familiares que no tienen nada que ver, ¿cierto? Porque a veces los políticos hasta entre ellos mismos se hablan y nosotros sí. Peleando con nuestros hermanos o nuestros amigos por política. No. Entonces vamos a tener todo eso en cuenta para que Dios sea el que venga a orar y nos permita reconstruir este país entre todos. Construir puentes y no muros, ¿sí? Si alguien viene a hablar mal de otra persona, pues nosotros que seamos como ese tate quieto ahí, como que no, yo no me presto para eso. Hablemos de algo bonito, algo positivo, algo que nos une, por ejemplo, nuestra selección que juega hoy, que eso nos une a todos. Así que vamos a orar porque el Señor nos regale esa alegría para todos hoy. Promover justicia con caridad. Y vamos a escribir estas citas bíblicas para que las tengamos presentes y en el momento que hagamos oración en nuestra casa podamos reflexionar con ellas. La primera cita bíblica es Mateo capítulo 5, versículo 9. Dice, bienaventurados los que trabajan por la paz, que seamos esos mensajeros de paz. Romanos capítulo 12, versículo 21. No te dejes vencer por el mal, vence el mal con el bien. Y Lucas capítulo 6, versículo 36. Sean misericordiosos como su Padre es misericordioso. Entonces vamos a repetirlas. Mateo capítulo 5, versículo 9. Y en Romanos capítulo 12, versículo 21. Lucas capítulo 6 versículo 36. Así que queridos oyentes, en esta tarde tan maravillosa queremos darles una reflexión sobre el perdón que transforma. Un país cambia cuando cambian los corazones. Para la iglesia la reconciliación comienza en la familia, se extiende a la comunidad y puede transformar toda una nación. El perdón no niega la justicia, la completa con amor. Así que siendo las 4:27 de la tarde, vamos a darle play a la music aquí en Punto Activo.

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1: Qué bella canción que acabamos de escuchar en esta tarde de hoy, y seguimos con este tema tan interesante. El llamado a la unidad del pueblo. Dios nos invita siempre a perdonar. Y por eso nos deja esta carta a los Efesios 4:31-32. Destierren de ustedes la amargura, la ira, los enfados e insultos y toda maldad. Sean más bien buenos y compasivos unos con otros, perdonándose mutuamente como Dios los perdona en Cristo. Invita a sanar heridas sociales desde la misericordia. Yo les quiero comentar a ustedes que yo tenía un problema también con un familiar hace tiempo, y para mí era difícil hablarle, para mí era difícil saludarlo, para mí era difícil. Yo tenía odio por dentro, tenía mucho odio, y para yo sanar eso, yo fui a un retiro, al retiro de sanación de la historia, y es la única forma que yo pude hacerlo. Y en ese retiro comprendí que realmente perdonar, porque yo sí lo había perdonado, pero por dentro yo no había sanado. Yo quería que a esa persona de pronto le fuera mal, o sea, no había perdonado en realidad. No. Y en ese retiro tan bonito que hice relación de la historia, me enseñaron a cómo tener que perdonar. Y yo salí de ese retiro tan dispuesto que yo me encontré a esa persona después. Yo fui y la saludé, y ella quedó hasta sorprendida conmigo porque yo le había saludado, yo le había hablado, y yo me fui. Y ella se quedaba como sorprendida de que después de tanto tiempo yo pudiera hablarle, o pudiera abrazarlo, o pudiera hablar con esa persona. Y la única forma es estar con Dios. La única forma es, si alguno tiene algún problema, si alguno tiene algún inconveniente que no pueda sanar, que le duela perdonar, acérquese al Señor, acérquese al Santísimo. Si tiene la oportunidad, hágase un retiro. En la escuela ahorita hay un retiro de sanación de la historia, ¿cierto?
2: Sí.
1: Ese retiro es fantástico. Y ese retiro va enfocado en eso, porque yo fui a hacer el retiro, pero yo realmente no sabía de qué era sanación de la historia. Y cuando llegué a hacer ese retiro, era basado en el perdón. Y para mí fue lindísimo hacer ese retiro de sanación de la historia. Aprendí a perdonar. Así duela perdonar, pero la única forma de sentir paz, lo que sea ustedes en ahí, es la única forma de ustedes prender y quitar ese piano de encima. Y ya lo que pasó, pasó, y si me dolió mucho, ya. Pero la única forma es con Dios, de resto usted no va a poder. Les invito a todos los oyentes, perdonar, perdonemos así como Cristo nos ha perdonado.
2: Sí, mire, continuamos. La paz de Cristo como guía. Mire qué hermoso. En la carta a los Colosenses, capítulo 3, versículos del 13 al 15. Sopórtense mutuamente y perdónense cuando alguno tenga quejas contra otro. El Señor los ha perdonado. Hagan ustedes lo mismo. Palabra de Dios.
1: Alabamos, Señor.
2: Mire, aquí nos muestra que el perdón sostiene la convivencia. Bueno, mis queridos, yo les quiero hablar aquí una partecita muy hermosa sobre este regalo y esta cita que nos comparten la tarde de hoy, más que todo para las parejas. Sopórtense mutuamente y perdónense cuando alguno tenga quejas con otro. Nosotros aquí como parejas, testigos y testimonios del amor de Dios, ¿cómo nos cuesta ese sopórtense mutuamente? Yo apenas lo leí como que me dijo ahí, como que me metió el dedo. Hoy es el día de Santo Tomás, ¿no? Sí, Señor, sí. Gracias. Me metió el dedo en la llaga. Porque qué difícil es soportarnos mutuamente, y más con el prójimo que tenemos al lado. Los que tenemos al lado, los que tenemos pareja, esposo, cómo nos cuesta con nuestro esposo, ¿no? Antes hablaba de un familiar, uno dice, sí, la familia uno la perdona, el vecino, el amigo, pero cómo nos cuesta, Dios mío, yo lo leo y como que me pica el ojo acá, sopórtense mutuamente. ¿Cómo nos cuesta soportarnos mutuamente? Y ahí está la clave del perdón. Mire que el Señor dice, ¿de qué le sirve a usted que ame al que te ama? Ama al que no te quiere. Y eso dice el Señor. Él nos ha perdonado. Hagan ustedes lo mismo. pero como Ángel nos dio su testimonio, uno dice, sí, yo lo perdono, pero de boca para afuera, pero boca hacia adentro tenemos una herida impresionante. Como dice uno ahí, sanó por fuera, superficial, sí, sanó con la cicatriz, pero por dentro de su carne está toda corcomida. Uh-huh. Y cuando hay un perdón de corazón, es el perdón que te lleva a ese

0: y entendemos que el perdón es la base del amor, nos cuesta muchísimo soltarnos nosotros mismos, porque hemos sentido que hemos fallado, que hemos sido los que más hemos, ¿sí?, nos maltratamos nosotros mismos, y es cuando el Señor nos habla y nos dice, si yo soy el amor y si yo te estoy perdonando a ti, ¿por qué no lo haces tú? Entonces, mis queridos, suelten, perdónense y hagan ustedes lo mismo. Así que invitadísimos a perdonar. Hoy es el día de abrazarnos. Y vamos a perdonarnos del bar. Les estaba diciendo yo acá que nos robaron un gol, pero los perdonamos con corazón. Hoy hacemos 5 goles.
1: Y mire, lo más duro, que a veces la gente a veces quiere perdonar o a veces quiere superar ese impasse, pero se basa en el qué dirán. Ay, pero mire, esta pareja estaban peleando, de pronto hubo una infidelidad por medio, y porque me van a decir volví con mi esposo, volví con mi esposa, la perdoné, no son capaces de dar ese pasito, y a la gente no le interesa eso. A usted le interesa su familia, su hogar, y como dijo Zenaida, Jesús nos perdonó todo, lo crucificamos, no le hicimos caso, fuimos desobedientes, Él nos perdonó todo. ¿Por qué nosotros no podemos perdonar algo que se puede de dentro perdonar?
0: Estoy feliz porque hoy es el día del perdón, a todos perdonados.
2: Y hablando del perdón, pasamos a la reconciliación como misión. En la segunda carta de los Corintios, versículo 5:18, nos dice la palabra: todo eso es obra de Dios, que nos reconcilió con Él en Cristo y que a nosotros nos encomienda el mensaje de la reconciliación. La reconciliación es una tarea de todos.
3: Sí, así es, así es. Bueno, la sanación de la nación, seguimos también pidiéndole a Dios que nos ayude a sanar este país, este hermoso país, a los millones de colombianos de corazones, que realmente podamos perdonar, perdonarnos y amarnos los unos a los otros, ¿no? Otra cita bíblica por acá, el libro de Crónicas, capítulo 7, versículo 14, que dice: si mi pueblo, sobre el cual se invoca mi nombre, se humilla, ora y me busca, yo sanaré su tierra. Así que bueno, unidos en oración por nuestra querida Colombia y por cada uno de sus integrantes. Por aquí nos siguen llegando los saluditos. Dice Carmen Sofía Rincón: buenas tardes, reportando sintonía desde el barrio Buenos Aires. Un abrazo, Carmen Sofía. También está por acá Marina Araque, que nos dejó un mensajito. Ahorita más tardecito lo escuchamos. Mariluz Gómez dice: sintonía desde la Libertad Bellavista. Qué lindos ahí todos acompañándonos. De verdad que es muy, muy hermoso ver cómo están ahí con nosotros. Por la salud, por aquí nos dice, bueno, piden oración y por un milagro, bueno, que el Señor pase por su casa, señora Rita, sanando y liberando de eso que se está pidiendo ahí. Listo. Me pedían también por acá que repitiera las citas bíblicas, así que atentos, lapicero, agenda y bueno, la Biblia, para que luego la puedan volver a revisar. La primera cita bíblica que dimos fue Mateo capítulo 18, versículo 22. Bueno, ahí ojalá y las puedan escribir todas. Por acá más adelante dijimos Mateo capítulo 5, versículo 9. Romanos capítulo 12, versículo 21. Lucas capítulo 6, versículo 36. Es que han sido varias, ¿no? Así que bueno. Efesios capítulo 4, versículo 31 y 32. También otra de la carta a los Colosenses, capítulo 3, versículos 13 al 15. Así que si no alcanzan a escribirlas todas, no se preocupen, quédense con la que alcancen a escribir todas, hablan sobre el perdón. Segunda carta a los Corintios, capítulo 5, versículo 18. Segundo libro de Crónicas, capítulo 7, versículo 14. Hasta el momento hemos hablado de esas. Bueno, las que hayan alcanzado a escribir, con esa oren y pídanle al Señor que les regale la gracia. Y siendo las 4:40 de la tarde, vamos a darle nuevamente paso a la música aquí en Punto Activo.

0: Bueno, fui.
1: Bueno, qué linda canción de Alfareros, perdonar 70 veces 7, o sea, perdonar siempre. Vamos a dar otra, hoy es el programa de las citas bíblicas del perdón. Vamos a ver esta otra cita bíblica para que la tengan pendiente, la anoten, la lean, la mediten. Es Mateo 6:3. Nos recuerda, buscad primeramente el reino de Dios y su justicia, y todas estas cosas os serán añadidas. Mientras ponemos toda nuestra energía en cosas que no valen la pena, en discutir con otra persona, en este momento en el país hay un poco de polarización por temas políticos, y que eso no nos deslumbre, que eso no nos quite el sueño, que eso no nos quite la paz, porque la vida sigue, y cualquier presidente que esté en ese momento va a querer lo mejor para cada uno de nosotros. Todos somos colombianos, todos somos de la misma tierra, todos somos hijos de una misma patria. Entonces no hay necesidad de eso, hay que querernos mutuamente, que perdón, ya pasó, ya ejercimos la democracia. En eso se ha sentado este programa y este ciclo, ¿no?, que es de la reconciliación. Mientras ponemos toda nuestra energía en cosas que no valen la pena, descuidamos lo eterno. Al final del día todo pasa, pero el reino permanece. Dale esa importancia a ese amor a Dios primero, lo demás se acomoda. Y tenemos que darle importancia a lo eterno, a estar con Dios, al dueño de la vida, al dueño del tiempo, porque eso es lo importante. Entonces los invito a todos a orar, a reconciliarnos, a tener felicidad en nuestra alma, en nuestro corazón, en nuestra mente. Y la única forma de ser feliz es estar con Dios, que nada nos quite esa felicidad.
2: Así es, mi querido Ángel. Nosotros como hermanos en Cristo Jesús, como colombianos, vamos a recordar tres cosas súper importantes. Apúntenlas, grábenlas, tatúenselas en el corazón. Primero, perdona. Es el momento de mandarle ese mensaje a ese familiar con quien no hablas por la política, por lo que pasó, por lo que va a pasar, por lo que está pasando. Perdona, debes decirle, perdóname si te herí, quiero reconciliación, no división, somos familias. Tú debes dar el primer paso. Tú eres el que diga, pues me equivoqué, yo qué hago peleando como bobo, ¿no? Ya, sí. Más bien oremos, como decimos todo, el primer paso de perdón es orar. Oremos por nuestra Colombia, oremos por nuestros familiares, por los nuevos integrantes de nuestro país, en ese que Dios ilumina al presidente, al vicepresidente, a los ministros. No busquemos que hizo mal o bien, no, busquemos más bien una unión, busquemos el perdón, la sanación del corazón, demos el primer paso. Segundo, pide un corazón nuevo. Yo los invito en este momento, donde esté, cierre sus ojitos un segundo y repitan conmigo esta cortica oración. Señor, dame un nuevo corazón por Colombia. Quita mi dureza, mi odio, mi orgullo. Pon el tuyo que ama sin condiciones. Amén. Eso nos lleva a recordar esa canción tan hermosa, ¿no? Dame un nuevo corazón, Señor. Un corazón limpio como el cristal, dulce como la miel. Un corazón como el tuyo, Señor. ¿Cómo es el corazón de Dios? Un corazón que ama, que perdona, que transforma, que libera. Recordemos Ezequiel, cuando le pide al Señor, cuando el Señor le dice, dame, transforma este corazón de piedra en un corazón de carne. Es el momento de pedir un nuevo corazón al Señor. Si tú sientes que tu corazón está dolido, que está incrustado como una piedra, dile al Señor, Señor, transforma mi corazón de piedra en un corazón de carne. Porque cuando tienes un corazón de carne, tú sientes empatía por el otro, tú sientes el dolor de tu hermano, tú sientes el egoísmo, pero no para ir a juzgar, no, es para amar. Recordemos que el amor es perdón. Y tercero, como decía Elisa hace un ratico, construye puentes. Tómate un tinto con tu vecino, aunque piense distinto. Habla de Dios, no de política. Parte el pan, llora juntos, sana juntos. Qué bonito cuando uno a veces ve los vecinos y uno dice, hay partes donde los vecinos son muy unidos, que hacen unas hallacas, que llegó el domingo, que un mute, algo. Pero lamentablemente también, mis queridos oyentes, tenemos que orar mucho por la intolerancia. A veces vemos en nuestros vecinos que si la basura salió y se fue para donde la vecina Vanilla, por una sola basura se forma un problema. Muchas veces por un malentendido, porque la moto quedó mal parqueada, porque el carro, porque el perro, porque el gato, bueno, por X motivo, no tenemos como ese corazón de empatía, digo yo, de decir al vecino, el vecino, mira, el perrito hizo lo que no se ve en mi casa, pues límpialo, y luego le dice, ay, vecina, su perrito tal cosa. No, salimos es con cuatro piedras en la mano, y sí, sí. ¿Quién grita más? ¿De qué más grite? No, mis queridos oyentes, estamos en este momento de reconciliación, de empatía, de amor. Yo sé que cuesta, porque perdonar cuesta. Nosotros que estamos aquí venimos de un camino duro. Somos testigos y testimonios que el perdón no es fácil, pero es lo más hermoso que hemos recibido para la gloria de Dios. Y para finalizar con esto, quiero decirles una cita, Juan 14:6. Porque Dios es la verdad y la vida, y en la verdad no hay mentira que divida, en la vida no hay muerte que separe. Recordemos que Dios es el camino, la verdad y la vida.
1: Amén.
0: Si todos nos preocupamos por perdonar, será diferente el día que tengamos millones de corazones nuevos. Empieza por el tuyo. Empiezo por el mío. ¿Te unes a perdonar? Comparte esto con alguien con quien estás dividido por política. Da el primer paso. Cristo ya dio el suyo en la cruz. En el Salmo 51:12, la palabra nos dice, crea en mí, oh Dios, un corazón puro. Renueve en mí interior un firme espíritu. Les quería compartir esta promesa que Zenaida me robó. En Ezequiel 36:26, en este caminar de ictus que he aprendido a hacer promesas, esa promesa llega a mi corazón. Os daré un corazón nuevo, infundiré en vosotros un espíritu nuevo. Quitaré de vuestra carne el corazón de piedra y os daré un corazón de carne.
2: Amén.
0: Me llega a mi corazón.
3: Amén, amén. Bueno, seguimos por acá. Quiero que escuchemos un mensaje de una de nuestras oyentes que nos envió referente al tema de hoy.
4: Buenas tardes, Punto Activo, y a la mesa de trabajo. Bienvenidos. Con respecto a la tema hoy, es un tema bastante complejo, ¿no? O sea, es acerca del perdón. Pero yo por lo menos, se dice que el perdón, que se perdona pero que no se olvida, pero no, así no debe ser, tenemos que perdonar de corazón. Yo perdoné algo que creí que nunca lo iba a perdonar, y hoy en día ya ni lo recuerdo, y si lo recuerdo pues ya no pienso tanto en eso, y me parece increíble que yo haya hecho eso, que haya perdonado eso que me pasó, pero es con la ayuda del Señor. Él me ayudó para que yo perdonara ese perdón que me pasó. Entonces, sí, si no tenemos a Dios en el corazón, créanme que no vamos a perdonar a nadie. Y sí se puede olvidar. Eso es mentira que no se puede olvidar. Claro que sí. Sí se puede. Bendiciones para todos. Buenas tardes.
3: Bueno, espero que hayan podido escuchar, porque bueno, se escuchaba como más la voz de nosotros al fondo. Listo. Dice por acá el Papa Francisco, el perdón es motor de esperanza y reconciliación. El Papa le llama al perdón motor de nuestra esperanza. Dice que Jesús murió en la cruz para perdonar nuestras faltas y para que seamos auténticamente libres, sin división política. En la vida no todo se resuelve con la justicia, es necesario el amor. Jesús introduce en las relaciones humanas la fuerza del perdón para que podamos amar más allá de lo necesario y no permitir que la venganza del mal se propague. Así que bueno, familia de Punto Activo, ya estamos cerrando nuestro programa de hoy. Miren, al final del día, cuando se apaga la música, se acalla la radio, ya todos estamos en nuestra casa, ¿cierto? Cada uno de nosotros queda solo con su corazón. Y bueno, hablando con Jesús, con Dios, que es el que nos conoce. Y hoy te quiero dejar con esto. El perdón es el único que transforma. Porque el Papa Francisco nos recuerda, Dios no se cansa nunca de perdonar. somos nosotros los que nos cansamos de pedir perdón. Y también con una palabra, un abrazo, una sonrisa, podemos transmitir lo más valioso que hemos recibido, el perdón.
1: Bueno, estamos llegando ya al final del programa, qué lástima porque el tiempo pasa volando. Y siendo las 4:55, vamos a ir a nuestra sección de Xbox, acá en Punto Activo.
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2: Bueno, recordamos a todos los que nos escuchan en la Escuela Bíblica Católica Ictus, ofrece los grupos de oración. Recuerda, los lunes en el Colegio José Peralta, Atalaya, los que vienen a Atalaya pueden ir al grupo a las 6:30 de la tarde. Los martes los esperamos, grupos de pareja, miércoles grupos de hombres, esos hombres son maravillosos. Jueves grupos de profesionales, viernes grupo de mujeres, hoy es noche de oración y alabanza. Sábado, grupo de niños. Recordemos que la escuela tiene ese espacio hermoso los sábados. En la mañana, grupo de niños. En la tarde, adolescentes y jóvenes.
0: Y las actividades para realizar en el mes de julio. Tenemos el sábado 4 de julio, taller para padres. El tema será cómo hablar de sexualidad con mis hijos, con nuestro predicador Wilson Montoya. El retiro de sanación de la historia, 17, 18 y 19 de julio. Retiro de parejas, 21, 22 y 23 de agosto. Para mayor información, escribe al WhatsApp 314-4320-383.
2: Bueno, para resaltar un poquitico lo que la invitación que nos está haciendo Johanna, invitamos a todos los padres de familia. Mire, mañana ese taller es muy especial. Solamente con esa pregunta, ¿cómo hablar de sexualidad con mis hijos? Los que tenemos hijos adolescentes, niños de 12 a 16, 18 años, ¿usted como papá cómo le habla de ese tema tan fuerte a un hijo? Uno no es capaz, uno espera que sea el esposo que sea la esposa y ninguno de los dos lo hace. De verdad que asistan al taller, son tantas preguntas, tantas inquietudes que realmente debemos aprender cómo tocar ese niño o ese joven adolescente para hablar de un tema, entre comillas, delicado, pero necesario. Entonces, ay, qué pesar. Recuerden la tarea, perdonar. Perdonar no cuesta, es una gracia, es un regalo de Dios, del Espíritu Santo. Es un poquito complicadito, pero para nosotros, como decía la señora en su mensaje, cuando está Cristo en nuestro corazón, se nos va a hacer más fácil. Bueno, nos vemos el próximo 3 de julio, nos escuchamos. Los dejamos con la mejor programación de su emisora Voz Day 1120, La Voz de Dios. A continuación, con el rezo del Santo Rosario. Y que Dios bendiga a nuestro país y a nuestros jugadores, ya saben, en oración. Sí, en nombre de Dios. Besitos para todos, Dios los bendiga grandemente. Muchas gracias por escucharnos.
3: Dios los bendiga.
1: Sábado, tarde para todos.

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6: Queridos hermanos, vamos a rezar juntos el Santo Rosario. La palabra rosario significa corona de rosas. Esta oración se la dirigimos a la Santísima Virgen María, nuestra intercesora ante su Hijo Jesús. Bienvenidos. Por la señal de la Santa Cruz, de nuestros enemigos, líbranos, Señor Dios nuestro. En el nombre del Padre, y del Hijo, y del Espíritu Santo. Amén. Creo en Dios Padre Todopoderoso, Creador del cielo y de la tierra. Creo en Jesucristo, su único Hijo, nuestro Señor, que fue concebido por obra y gracia del Espíritu Santo. Nació de Santa María Virgen, padeció bajo el poder de Poncio Pilato, fue crucificado, muerto y sepultado, descendió a los infiernos, al tercer día resucitó de entre los muertos, subió a los cielos y está sentado a la derecha de Dios Padre. Desde allí ha de venir a juzgar a vivos y muertos. Creo en el Espíritu Santo, la Santa Iglesia Católica, la comunión de los santos, el perdón de los pecados, la resurrección de los muertos y la vida eterna. Amén. Ven Espíritu Santo, ven por medio de la poderosa intercesión del Inmaculado Corazón de María, tu amadísima esposa. Contemplemos juntos los misterios dolorosos. El primer misterio, la oración de nuestro Señor Jesucristo en el huerto de los olivos. Padre nuestro que estás en el cielo, santificado sea tu nombre. Venga a nosotros tu reino. Hágase tu voluntad así en la tierra como en el cielo.
7: Danos hoy nuestro pan de cada día. Perdona nuestras ofensas, como también nosotros perdonamos a los que nos ofenden. No nos dejes caer en tentación y líbranos del mal. Amén.
6: Dios te salve María, llena eres de gracia, el Señor es contigo. Bendita tú eres entre todas las mujeres y bendito es el fruto de tu vientre Jesús.
8: Santa María, Madre de Dios, ruega por nosotros pecadores, ahora y en la hora de nuestra muerte. Amén.
6: Dios te salve María, llena eres de gracia, el Señor es contigo. Bendita tú eres entre todas las mujeres, y bendito es el fruto de tu vientre Jesús.
8: Santa María, Madre de Dios, ruega por nosotros pecadores, ahora y en la hora de nuestra muerte. Amén.
6: Dios te salve María, llena eres de gracia, el Señor es contigo. Bendita tú eres entre todas las mujeres, y bendito es el fruto de tu vientre, Jesús.
8: Santa María, Madre de Dios, ruega por nosotros pecadores, ahora y en la hora de nuestra muerte. Amén.
6: Dios te salve, María, llena eres de gracia, el Señor es contigo. Bendita tú eres entre todas las mujeres, y bendito es el fruto de tu vientre, Jesús.
8: Santa María, Madre de Dios, ruega por nosotros pecadores, ahora y en la hora de nuestra muerte. Amén.
6: Dios te salve María, llena eres de gracia, el Señor es contigo. Bendita tú eres entre todas las mujeres, y bendito es el fruto de tu vientre Jesús.
8: Santa María, Madre de Dios, ruega por nosotros pecadores, ahora y en la hora de nuestra muerte. Amén.
5: Dios te salve María, llena eres de gracia, el Señor es contigo. Bendita tú eres entre todas las mujeres, y bendito es el fruto de tu vientre, Jesús.
8: Santa María, Madre de Dios, ruega por nosotros pecadores, ahora y en la hora de nuestra muerte. Amén.
5: Dios te salve María, llena eres de gracia, el Señor es contigo. Bendita tú eres entre todas las mujeres, y bendito es el fruto de tu vientre, Jesús.
8: Santa María, Madre de Dios, ruega por nosotros pecadores, ahora y en la hora de nuestra muerte. Amén.
5: Dios te salve María, llena eres de gracia, el Señor es contigo. Bendita tú eres entre todas las mujeres, y bendito es el fruto de tu vientre, Jesús.
8: Santa María, Madre de Dios, ruega por nosotros pecadores, ahora y en la hora de nuestra muerte. Amén.
5: Dios te salve María, llena eres de gracia, el Señor es contigo. Bendita tú eres entre todas las mujeres, y bendito es el fruto de tu vientre, Jesús.
8: Santa María, Madre de Dios, ruega por nosotros pecadores, ahora y en la hora de nuestra muerte. Amén.
5: Dios te salve María, llena eres de gracia, el Señor es contigo. Bendita tú eres entre todas las mujeres, y bendito es el fruto de tu vientre, Jesús.
8: Santa María, Madre de Dios, ruega por nosotros pecadores, ahora y en la hora de nuestra muerte. Amén.
5: Gloria al Padre, y al Hijo, y al Espíritu Santo.
8: Como era en el principio, ahora y siempre, por los siglos de los siglos. Amén.
5: Oh mi buen Jesús, perdona nuestros pecados, líbranos del fuego del infierno, lleva todas las almas al cielo, especialmente a las más necesitadas de tu infinita misericordia. Bendito, alabado y adorado sea Jesús en el Santísimo Sacramento del altar.
8: Sea para siempre bendito, alabado y adorado.
5: Jesús sacramentado, mi dulce amor y consuelo,
8: ¿quién te amará tanto que el amor muriera?
5: Segundo misterio, la flagelación.
8: Padre nuestro que estás en el cielo, santificado sea tu nombre. Venga a nosotros tu reino. Hágase tu voluntad en la tierra como en el cielo.
5: Danos hoy nuestro pan de cada día. Perdona nuestras ofensas, como también nosotros perdonamos a los que nos ofenden. No nos dejes caer en la tentación y líbranos del mal. Amén.
8: Dios te salve María, llena eres de gracia, el Señor es contigo. Bendita tú eres entre todas las mujeres, y bendito es el fruto de tu vientre, Jesús.
5: Santa María, Madre de Dios, ruega por nosotros pecadores, ahora y en la hora de nuestra muerte. Amén.
8: Dios te salve María, llena eres de gracia, el Señor es contigo. Bendita tú eres entre todas las mujeres, y bendito es el fruto de tu vientre, Jesús.
5: Santa María, Madre de Dios, ruega por nosotros pecadores, ahora y en la hora de nuestra muerte. Amén.
8: Dios te salve María, llena eres de gracia, el Señor es contigo. Bendita tú eres entre todas las mujeres, y bendito es el fruto de tu vientre, Jesús.
5: Santa María, Madre de Dios, ruega por nosotros pecadores, ahora y en la hora de nuestra muerte. Amén.
8: Dios te salve María, llena eres de gracia, el Señor es contigo. Bendita tú eres entre todas las mujeres, y bendito es el fruto de tu vientre, Jesús.
5: Santa María, Madre de Dios, ruega por nosotros pecadores, ahora y en la hora de nuestra muerte. Amén.
8: Dios te salve María, llena eres de gracia, el Señor es contigo. Bendita tú eres entre todas las mujeres, y bendito es el fruto de tu vientre, Jesús.
5: Santa María, Madre de Dios, ruega por nosotros pecadores, ahora y en la hora de nuestra muerte. Amén.
8: Dios te salve María, llena eres de gracia, el Señor es contigo. Bendita tú eres entre todas las mujeres, y bendito es el fruto de tu vientre, Jesús.
5: Santa María, Madre de Dios, ruega por nosotros pecadores, ahora
9: y en la hora de nuestra muerte. Amén.
10: Dios te salve María, llena eres de gracia, el Señor es contigo. Bendita tú eres entre todas las mujeres, y bendito es el fruto de tu vientre Jesús.
9: Santa María, Madre de Dios, ruega por nosotros pecadores, ahora y en la hora de nuestra muerte. Amén.
10: Dios te salve María, llena eres de gracia, el Señor es contigo. Bendita tú eres entre todas las mujeres, y bendito es el fruto de tu vientre Jesús.
9: Santa María, Madre de Dios, ruega por nosotros pecadores, ahora y en la hora de nuestra muerte. Amén.
10: Dios te salve María, llena eres de gracia, el Señor es contigo. Bendita tú eres entre todas las mujeres, y bendito es el fruto de tu vientre Jesús.
9: Santa María, Madre de Dios, ruega por nosotros pecadores, ahora y en la hora de nuestra muerte. Amén.
10: Dios te salve María, llena eres de gracia, el Señor es contigo. Bendita tú eres entre todas las mujeres, y bendito es el fruto de tu vientre Jesús.
9: Santa María, Madre de Dios, ruega por nosotros pecadores, ahora y en la hora de nuestra muerte. Amén.
10: Gloria al Padre, y al Hijo, y al Espíritu Santo.
9: Como era en el principio, ahora y siempre, por los siglos de los siglos. Amén. Oh mi buen Jesús, perdona nuestros pecados, líbranos del fuego del infierno, lleva todas las almas al cielo, especialmente a las más necesitadas de tu infinita misericordia. Bendito, alabado y adorado sea Jesús, en el Santísimo Sacramento del altar.
10: Sea para siempre bendito, alabado y adorado.
9: Jesús sacramentado, mi dulce amor y consuelo,
10: quien te amara tanto que el amor muriera.
9: Tercer misterio, la coronación de espinas. Padre nuestro que estás en el cielo, santificado sea tu nombre. Venga a nosotros tu reino. Hágase tu voluntad así en la tierra como en el cielo.
10: Danos hoy nuestro pan de cada día. Perdona nuestras ofensas, como también nosotros perdonamos a los que nos ofenden. No nos dejes caer en tentación y líbranos del mal. Amén.
9: Dios te salve María, llena eres de gracia, el Señor es contigo. Bendita tú eres entre todas las mujeres, y bendito es el fruto de tu vientre Jesús.
10: Santa María, Madre de Dios, ruega por nosotros pecadores, ahora y en la hora de nuestra muerte. Amén.
9: Dios te salve María, llena eres de gracia, el Señor es contigo. Bendita tú eres entre todas las mujeres, y bendito es el fruto de tu vientre Jesús.
10: Santa María, Madre de Dios, ruega por nosotros pecadores, ahora y en la hora de nuestra muerte. Amén.
9: Dios te salve María, llena eres de gracia, el Señor es contigo. Bendita tú eres entre todas las mujeres, y bendito es el fruto de tu vientre Jesús.
10: Santa María, Madre de Dios, ruega por nosotros pecadores, ahora y en la hora de nuestra muerte. Amén.
9: Dios te salve María, llena eres de gracia, el Señor es contigo. Bendita tú eres entre todas las mujeres, y bendito es el fruto de tu vientre Jesús.
10: Santa María, Madre de Dios, ruega por nosotros pecadores, ahora y en la hora de nuestra muerte. Amén.
9: Dios te salve María, llena eres de gracia, el Señor es contigo. Bendita tú eres entre todas las mujeres, y bendito es el fruto de tu vientre Jesús.
10: Santa María, Madre de Dios, ruega por nosotros pecadores, ahora y en la hora de nuestra muerte. Amén.
9: Dios te salve María, llena eres de gracia, el Señor es contigo. Bendita tú eres entre todas las mujeres, y bendito es el fruto de tu vientre Jesús.
10: Santa María, Madre de Dios, ruega por nosotros pecadores, ahora y en la hora de nuestra muerte. Amén.
9: Dios te salve María, llena eres de gracia, el Señor es contigo. Bendita tú eres entre todas las mujeres, y bendito es el fruto de tu vientre Jesús.
10: Santa María, Madre de Dios, ruega por nosotros.
8: nosotros pecadores, ahora y en la hora de nuestra muerte. Amén.
11: Dios te salve María, llena eres de gracia, el Señor es contigo. Bendita tú eres entre todas las mujeres, y bendito es el fruto de tu vientre, Jesús.
8: Santa María, Madre de Dios, ruega por nosotros pecadores, ahora y en la hora de nuestra muerte. Amén.
11: Dios te salve María, llena eres de gracia, el Señor es contigo. Bendita tú eres entre todas las mujeres, y bendito es el fruto de tu vientre, Jesús.
8: Santa María, Madre de Dios, ruega por nosotros pecadores, ahora y en la hora de nuestra muerte. Amén.
11: Dios te salve María, llena eres de gracia, el Señor es contigo. Bendita tú eres entre todas las mujeres, y bendito es el fruto de tu vientre, Jesús.
8: Santa María, Madre de Dios, ruega por nosotros pecadores, ahora y en la hora de nuestra muerte. Amén.
11: Gloria al Padre, y al Hijo, y al Espíritu Santo.
8: Como era en el principio, ahora y siempre, por los siglos de los siglos. Amén.
11: Oh mi buen Jesús, perdona nuestros pecados, líbranos del fuego del infierno, lleva todas las almas al cielo, especialmente a las más necesitadas de tu infinita misericordia. Bendito, alabado y adorado sea Jesús en el Santísimo Sacramento del altar.
8: Sea para siempre bendito, alabado y adorado.
11: Jesús sacramentado, mi dulce amor y consuelo,
8: quien te amara tanto que el amor muriera.
11: Cuarto misterio. Jesús lleva la pesada cruz a cuestas, camino al Calvario.
8: Padre nuestro que estás en el cielo, santificado sea tu nombre. Venga a nosotros tu reino. Hágase tu voluntad en la tierra como en el cielo.
11: Danos hoy nuestro pan de cada día. Perdona nuestras ofensas, como también nosotros perdonamos a los que nos ofenden. No nos dejes caer en la tentación y líbranos del mal. Amén.
8: Dios te salve María, llena eres de gracia, el Señor es contigo. Bendita tú eres entre todas las mujeres y bendito es el fruto de tu vientre, Jesús.
11: Santa María, Madre de Dios, ruega por nosotros pecadores, ahora y en la hora de nuestra muerte. Amén.
8: Dios te salve María, llena eres de gracia, el Señor es contigo. Bendita tú eres entre todas las mujeres, y bendito es el fruto de tu vientre, Jesús.
11: Santa María, Madre de Dios, ruega por nosotros, pecadores, ahora y en la hora de nuestra muerte. Amén.
8: Dios te salve, María, llena eres de gracia, el Señor es contigo. Bendita tú eres entre todas las mujeres, y bendito es el fruto de tu vientre, Jesús.
11: Santa María, Madre de Dios, ruega por nosotros pecadores, ahora y en la hora de nuestra muerte. Amén.
8: Dios te salve María, llena eres de gracia, el Señor es contigo. Bendita tú eres entre todas las mujeres, y bendito es el fruto de tu vientre, Jesús.
11: Santa María, Madre de Dios, ruega por nosotros pecadores, ahora y en la hora de nuestra muerte. Amén.
8: Dios te salve María, llena eres de gracia, el Señor es contigo. Bendita tú eres entre todas las mujeres, y bendito es el fruto de tu vientre, Jesús.
11: Santa María, Madre de Dios, ruega por nosotros pecadores, ahora y en la hora de nuestra muerte. Amén.
8: Dios te salve María,

0: bendito es el fruto de tu vientre, Jesús.
1: Santa María, Madre de Dios, ruega por nosotros, pecadores, ahora y en la hora de nuestra muerte. Amén.
0: Dios te salve, María, llena eres de gracia, el Señor es contigo. Bendita tú eres entre todas las mujeres, y bendito es el fruto de tu vientre, Jesús.
1: Santa María, Madre de Dios, ruega por nosotros, pecadores, ahora y en la hora de nuestra muerte. Amén.
0: Dios te salve, María, llena eres de gracia, el Señor es contigo. Bendita tú eres entre todas las mujeres, y bendito es el fruto de tu vientre, Jesús.
1: Santa María, Madre de Dios, ruega por nosotros, pecadores, ahora y en la hora de nuestra muerte. Amén.
0: Gloria al Padre, y al Hijo, y al Espíritu Santo.
1: Como era en el principio, ahora y siempre, por los siglos de los siglos. Amén. Oh mi buen Jesús, perdona nuestros pecados, líbranos del fuego del infierno. Lleva todas las almas al cielo, especialmente a las más necesitadas de tu infinita misericordia.
0: Venga a nosotros.
1: Jesús lleva la pesada cruz a cuestas, la crucifixión y muerte de nuestro Señor Jesucristo. Padre nuestro que estás en el cielo, santificado sea tu nombre. Venga a nosotros tu reino. Hágase tu voluntad así en la tierra como en el cielo.
0: Danos hoy nuestro pan de cada día. Perdona nuestras ofensas, como también nosotros perdonamos a los que nos ofenden. No nos dejes caer en tentación y líbranos del mal. Amén.
1: Dios te salve María, llena eres de gracia, el Señor es contigo. Bendita tú eres entre todas las mujeres, y bendito es el fruto de tu vientre, Jesús.
0: Santa María, Madre de Dios, ruega por nosotros pecadores, ahora y en la hora de nuestra muerte. Amén.
1: Dios te salve María, llena eres de gracia, el Señor es contigo. Bendita tú eres entre todas las mujeres, y bendito es el fruto de tu vientre, Jesús.
0: Santa María, Madre de Dios, ruega por nosotros pecadores, ahora y en la hora de nuestra muerte. Amén.
1: Dios te salve María, llena eres de gracia, el Señor es contigo. Bendita tú eres entre todas las mujeres, y bendito es el fruto de tu vientre, Jesús.
0: Santa María, Madre de Dios, ruega por nosotros pecadores, ahora y en la hora de nuestra muerte. Amén.
1: Dios te salve María, llena eres de gracia, el Señor es contigo. Bendita tú eres entre todas las mujeres, y bendito es el fruto de tu vientre, Jesús.
0: Santa María, Madre de Dios, ruega por nosotros pecadores, ahora y en la hora de nuestra muerte. Amén.
1: Dios te salve María, llena eres de gracia, el Señor es contigo. Bendita tú eres entre todas las mujeres, y bendito es el fruto de tu vientre, Jesús.
0: Santa María, Madre de Dios, ruega por nosotros pecadores, ahora y en la hora de nuestra muerte. Amén.
1: Dios te salve María, llena eres de gracia, el Señor es contigo. Bendita tú eres entre todas las mujeres, y bendito es el fruto de tu vientre, Jesús.
0: Santa María, Madre de Dios, ruega por nosotros pecadores, ahora y en la hora de nuestra muerte. Amén.
1: Dios te salve María, llena eres de gracia, el Señor es contigo. Bendita tú eres entre todas las mujeres, y bendito es el fruto de tu vientre, Jesús.
0: Santa María, Madre de Dios, ruega por nosotros pecadores, ahora y en la hora de nuestra muerte. Amén.
1: Dios te salve María, llena eres de gracia, el Señor es contigo. Bendita tú eres entre todas las mujeres, y bendito es el fruto de tu vientre, Jesús.
0: Santa María, Madre de Dios, ruega por nosotros pecadores, ahora y en la hora de nuestra muerte. Amén.
1: Dios te salve María, llena eres de gracia, el Señor es contigo. Bendita tú eres entre todas las mujeres, y bendito es el fruto de tu vientre, Jesús.
0: Santa María, Madre de Dios, ruega por nosotros pecadores, ahora y en la hora de nuestra muerte. Amén.
1: Dios te salve.

0: Ave María, llena eres de gracia, el Señor es contigo. Bendita tú eres entre todas las mujeres, y bendito es el fruto de tu vientre, Jesús.
1: Santa María, Madre de Dios, ruega por nosotros pecadores, ahora y en la hora de nuestra muerte. Amén.
0: Gloria al Padre, y al Hijo, y al Espíritu Santo.
1: Como era en el principio, ahora y siempre, por los siglos de los siglos. Amén.
0: Oh mi buen Jesús, perdona nuestros pecados, líbranos del fuego del infierno, lleva todas las almas al cielo, especialmente a las más necesitadas de tu infinita misericordia. Bendito, alabado y adorado sea Jesús en el Santísimo Sacramento del altar.
1: Sea para siempre bendito, alabado y adorado.
0: Jesús sacramentado, mi dulce amor y consuelo,
1: ¿quién te amará tanto que el amor muriera?
0: Dios te salve, Reina y Madre de Misericordia, vida, dulzura y esperanza nuestra. Dios te salve, a ti clamamos los desterrados hijos de Eva. A ti suspiramos gimiendo y llorando en este valle de lágrimas. Ea pues, Señora abogada nuestra, vuelve a nosotros esos tus ojos misericordiosos. Y después de este destierro, muéstranos a Jesús, fruto bendito de tu vientre, oh clemente, oh piadosa, oh dulce y siempre Virgen María, ruega por nosotros, Santa Madre de Dios, para que seamos dignos de alcanzar y gozar las promesas y gracias de nuestro Señor Jesucristo. Amén. Por las intenciones del Santo Padre, Padre nuestro que estás en el cielo, santificado sea tu nombre. Venga a nosotros tu reino. Hágase tu voluntad así en la tierra como en el cielo. Danos hoy nuestro pan de cada día. Perdona nuestras ofensas, como también nosotros perdonamos a los que nos ofenden. No nos dejes caer en tentación y líbranos del mal. Amén. Dios te salve María, llena eres de gracia. El Señor es contigo. Bendita tú eres entre todas las mujeres, y bendito es el fruto de tu vientre, Jesús. Santa María, Madre de Dios, ruega por nosotros, pecadores, ahora y en la hora de nuestra muerte. Amén. Dios te salve, María, llena eres de gracia. El Señor es contigo. Bendita tú eres entre todas las mujeres, y bendito es el fruto de tu vientre, Jesús. Santa María, Madre de Dios, ruega por nosotros, pecadores, ahora y en la hora de nuestra muerte. Amén. Dios te salve, María, llena eres de gracia. El Señor es contigo. Bendita tú eres entre todas las mujeres, y bendito es el fruto de tu vientre, Jesús. Santa María, Madre de Dios, ruega por nosotros pecadores, ahora y en la hora de nuestra muerte. Amén. Gloria al Padre, y al Hijo, y al Espíritu Santo, como era en el principio, ahora y siempre, por los siglos de los siglos. Amén. San Miguel Arcángel, defiéndenos en la pelea. Sé nuestro amparo contra la maldad y las acechanzas del demonio. Reprímele, oh Dios, como rendidamente te lo suplicamos. Y tú, oh príncipe de la milicia celestial, armado del poder divino, precipita al infierno a Satanás y a todos los espíritus malignos que para la perdición de las almas andan por el mundo. Amén. Santo ángel de mi guarda, mi dulce compañía, no me desampares ni de noche ni de día, hasta que me pongas en paz y alegría con todos los santos Jesús, José y María. Si me desamparas, ¿qué será de mí? Ángel de mi guarda, ruega Dios por mí. Bendita sea tu pureza y eternamente lo sea, pues todo un Dios se recrea en tan graciosa belleza. A ti, celestial princesa, oh Virgen Sagrada María, yo te ofrezco en este día alma, vida y corazón. Mírame con compasión, no me dejes, Madre mía. Oh Señora mía, oh Madre mía, yo me ofrezco enteramente a vos, y en prueba de mi filial afecto os consagro en este día mis ojos, mis oídos, mi lengua y mi corazón, en una palabra, todo mi ser. Ya que soy todo vuestro, oh Madre de bondad, guardadme, defendedme y utilizadme como hijo y posesión vuestra. Amén. San José querido, hoy también nos acordamos de ti. Cuídanos y protégenos, como cuidaste y protegiste a la Inmaculada Virgen María y al Divino Niño Jesús. Oh San José, sé nuestro guía y nuestro protector. Amén. Dulce Madre, no te alejes, tu vista de nosotros no apartes. Ven con nosotros a todas partes y solos nunca nos dejes. Y ya que nos amas tanto como verdadera Madre, haz que nos bendiga el Padre y el Hijo y el Espíritu Santo. Amén. Dios los bendiga.
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Bueno, tenemos a esa hora las 5 de la tarde con 48 minutos. 5 de la tarde y 48 minutos en esta su emisora diocesana Vox Dei, la voz de Dios. Bueno, recordándoles la programación que tenemos para cada uno de ustedes. Bueno, y ahorita dentro de unos minutos la Santa Eucaristía desde la parroquia San Antonio de Padua, para que ninguno se la pierda, para que nos conectemos juntos a orar, a unirnos a este sacrificio de Jesús, ¿verdad?

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1: En el nombre del Padre, y del Hijo, y del Espíritu Santo.
2: Amén.
1: El ángel del Señor anunció a María.
2: Y ella concibió por obra y gracia del Espíritu Santo.
1: Dios te salve María, llena eres de gracia, el Señor es contigo. Bendita tú eres entre todas las mujeres, y bendito es el fruto de tu vientre Jesús.
2: Santa María, Madre de Dios, ruega por nosotros pecadores, ahora y en la hora de nuestra muerte. Amén.
1: He aquí la esclava del Señor.
2: Hágase en mí según tu palabra.
1: Dios te salve María, llena eres de gracia, el Señor es contigo. Bendita tú eres entre todas las mujeres, y bendito es el fruto de tu vientre Jesús.
2: Santa María, Madre de Dios, ruega por nosotros pecadores, ahora y en la hora de nuestra muerte. Amén.
1: Y el Verbo de Dios se hizo carne.
2: Y habitó entre nosotros.
1: Dios te salve María, llena eres de gracia, el Señor es contigo. Bendita tú eres entre todas las mujeres, y bendito es el fruto de tu vientre Jesús.
2: Santa María, Madre de Dios, ruega por nosotros pecadores, ahora y en la hora de nuestra muerte. Amén.
1: Ruega por nosotros, Santa Madre de Dios,
2: para que seamos dignos de alcanzar las promesas y gracias de nuestro Señor Jesucristo. Amén.
1: Oremos. Derrama, Señor, tu gracia en nuestros corazones, para que quienes, por el anuncio del ángel, hemos conocido la encarnación de tu Hijo Jesucristo, por los méritos de su pasión y de su cruz, lleguemos a la gloria de su resurrección. Por Jesucristo nuestro Señor.
2: Amén.
1: En el nombre del Padre, y del Hijo, y del Espíritu Santo.
2: Amén.

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0: En el nombre del Padre, y del Hijo, y del Espíritu Santo. Amén. Amén. La gracia, la paz y el amor que provienen de Dios nuestro Padre y de Jesucristo el Señor esté con todos ustedes.
1: Y con tu espíritu.
0: Sean bienvenidos, hermanos, a participar hoy de esta celebración eucarística en este viernes 3 de julio, día en que la Iglesia celebra la fiesta de Santo Tomás Apóstol. Y nos unimos como familia, quienes nos siguen a través de las redes sociales de la diócesis y de nuestra parroquia, y a través de nuestra emisora diocesana Voz Dei. A todas ustedes, queridas familias, allí en sus hogares, y a quienes estamos acá presentes en la casa de Dios, vivamos intensa y profundamente este encuentro con el Señor, manifestando el agrado de la fidelidad a Dios. Y por eso compartamos en esta fiesta del apóstol Santo Tomás este encuentro fraterno que ofrecemos en acción de gracias a San Judas Tadeo, intención de Rafael Clavijo, por el eterno descanso de Margarita Martínez de Asaf, 8 días, intención de la familia Jaime Martínez. Igualmente por el eterno descanso de José Luis Maldonado Gutiérrez y Jesús Manuel Yáñez Granados. Por el eterno descanso de todos los familiares, amigos y allegados que ya gozan de la presencia de Dios. Nuestra plegaria en solidaridad por nuestros hermanos venezolanos que aún siguen padeciendo este flagelo del terremoto de estos días. Y en ese espíritu solidario, nuestra plegaria por la fortaleza de ellos y por el eterno descanso de los más de 2000 hermanos que han partido la eternidad. Y una oracioncita que han pedido por, como buenos colombianos, por la selección, para que traiga siempre esas alegrías a todos colombianos en estos momentos, a veces de incertidumbres. Que el Señor nos regale la gracia, el amor y su bondad, y para vivir esta Eucaristía plenamente, reconozcamos nuestras infidelidades, nuestros errores, nuestros pecados, y con un corazón arrepentido pidamos perdón. Señor, ten misericordia de nosotros,
1: porque hemos pecado contra ti.
0: Muéstranos, Señor, tu misericordia
1: y a nuestra salvación.
0: Dios Todopoderoso, tenga misericordia de nosotros, perdone nuestros pecados y nos lleve a la vida eterna.
1: Amén.

0: glorifiquemos a Dios y unidos a los ángeles digamos: gloria a Dios en el cielo y en la tierra paz a los hombres que ama el Señor. Por tu inmensa gloria te alabamos, te bendecimos, te adoramos, te glorificamos. Te damos gracias, Señor Dios Rey Celestial, Dios Padre Todopoderoso, Señor Hijo Único Jesucristo, Señor Dios, Cordero de Dios, Hijo del Padre, tú que quitas el pecado del mundo, ten piedad de nosotros. Tú que quitas el pecado del mundo, atiende nuestra súplica. Tú que estás sentado a la derecha del Padre, ten piedad de nosotros, porque solo tú eres santo. Solo tú, Señor, solo tú, Altísimo Jesucristo, con el Espíritu Santo en la gloria de Dios Padre. Amén. Oremos. Dios Todopoderoso, concédenos alegrarnos en la festividad del apóstol Santo Tomás, para que nos ayude siempre con su protección y que los creyentes en Jesucristo tu Hijo, a quien tu apóstol reconoció como su Señor, tengamos vida en su nombre. Por nuestro Señor Jesucristo tu Hijo, que vive y reina contigo en la unidad del Espíritu Santo y es Dios por los siglos de los siglos.
1: Amén.
0: Tengan la bondad de sentarse y atentos, escuchemos la palabra de Dios.
1: Lectura de la carta del apóstol San Pablo a los Efesios. Hermanos, ya no son extranjeros ni forasteros, sino que son ciudadanos de los santos y miembros de la familia de Dios. Están edificados sobre el cimiento de los apóstoles y profetas, y el mismo Cristo Jesús es la piedra angular. Por él, todo el edificio queda ensamblado y se va levantando hasta formar un templo consagrado al Señor. Por él, también nosotros vamos integrando en la construcción para ser morada de Dios por el Espíritu. Palabra de Dios.
2: Te alabamos, Señor.

0: Y al mundo entero y proclamad el Evangelio.
1: Id al mundo entero y proclamad el Evangelio.
0: Alaba al Señor todas las naciones, aclámenlo todos los pueblos.
1: Id al mundo entero y proclamad el Evangelio.
0: Firme es su misericordia con nosotros, su fidelidad dura por siempre.
1: Id al mundo entero y proclamad el Evangelio.

0: El Señor esté con ustedes.
1: Y con tu espíritu.
0: Lectura del Santo Evangelio según San Juan.
1: Gloria a ti, Señor.
0: Tomás, uno de los doce llamado el mellizo, no estaba con ellos cuando vino Jesús. Y los otros discípulos le decían: hemos visto al Señor. Pero él les contestó: si no veo en sus manos la señal de los clavos, si no meto el dedo en el agujero de los clavos, si no meto la mano en su costado, no lo creo. A los 8 días estaban otra vez dentro los discípulos y Tomás con ellos. Llegó Jesús estando cerradas las puertas. Se puso en medio y dijo: paz a ustedes. Luego dijo a Tomás: trae tu dedo, aquí tienes mis manos. Trae tu mano y métela en mi costado y no seas incrédulo, sino creyente. Contestó Tomás: Señor mío y Dios mío. Jesús le dijo: porque me has visto, has creído. Dichosos los que crean sin haber visto. Palabra del Señor.
1: Gloria a ti, Señor Jesús.
0: Tengan la bondad de sentarse. Queridos hermanos acá presentes en la casa de Dios, queridas familias que nos siguen a través de las redes sociales y de nuestra emisora Osdei, es una alegría para la iglesia conmemorar, celebrar, festejar a cada uno de los que acompañaron a Jesús como equipo de trabajo, de formación, de crecimiento en la fe, en esa disposición de constituir una pequeña comunidad que con la gracia de Dios, la fuerza del Espíritu Santo y el mandato de Jesús, como lo hemos escuchado en el estribillo de el Salmo, vayan al mundo entero y proclamen el Evangelio, se constituye en una experiencia profunda de fe. Para nosotros como cristianos católicos, hoy, 21 siglos después de los acontecimientos que nos narra el Evangelio y los otros textos bíblicos. Tomás, uno de los doce, representa con lo que hemos escuchado a tantos de nosotros como cristianos católicos que aún confesando y proclamando o experimentando nuestra fe, seguimos teniendo dudas en nuestra vivencia cristiana. Y Tomás, uno de ellos, cuando sabe Tomás que Jesús hace poco había padecido, había muerto y había sido sepultado, se quita quizá o se borra un poco ese concepto de Jesús, el Mesías, el Dios, el Salvador, el que había venido a nosotros para traernos vida y vida en abundancia. La presencia de Jesús resucitado allí dentro del grupo de los doce es una presencia que se transporta a toda la iglesia hoy. Una presencia viva, una presencia eficaz, con una expresión muy significativa: la paz esté con ustedes. Y cuando los apóstoles se llenan de esa paz interior, que como dice el texto, llena o inunda a los apóstoles de inmensa alegría al ver a Jesús, y al no estar Tomás allí, los apóstoles le dicen de esa presencia de Jesucristo resucitado en medio de ellos, y Tomás no cree. Necesita constatar, necesita comprobar, necesita ver las cosas para poder creerlas. Y la fe, nos enseñaba el padre Astete en el catecismo en el que muchos aprendimos y nos preparamos para los sacramentos, fe es creer en lo que ve, lo que no vemos. Y cuando hay una constatación, cuando se comprueban los hechos, ya no hay sentido la fe. Porque fe es creer, aun cuando no vea, aun cuando no sienta, pero con los ojos de mi fe puedo ver acontecimientos que, aunque los ojos físicos no los puedan detectar, o los demás sentidos humanos no detecten, sigo creyendo, sigo confiando. Y entonces la fe de Tomás es muy débil, es muy vulnerable, y por eso necesita comprobar para creer. Entonces, no, cuando se comprueban las cosas, ya uno deja de creer y confía en lo que es como tal. La fe nos permite alimentar en nosotros una vida que nos hace caminar juntos en la realidad de un Dios que, aun cuando no lo vemos físicamente, existe, y esa existencia, aun cuando, repito, no se alcance a percibir físicamente, se manifiesta a través de. Y Jesucristo es la encarnación humana para que físicamente podamos ver a Dios, podamos sentir su presencia, y para que aquello o aquel en quien creemos se afiance aún más esa fe. Tomás, cuando a los 8 días aparece Jesús nuevamente ante los discípulos reunidos, allí estaba Tomás nuevamente. Jesús le dice: Tomás, mira mis manos, trae tu dedo y métela en la señal de mis clavos. Trae tu mano y métela en mi costado abierto. Entonces, cuando Tomás mira y comprueba, hace una profesión de fe muy bonita: Señor mío y Dios mío. Y es tan importante esta expresión de Tomás para nuestra vida de fe, que se ha quedado en la liturgia. Y todos nosotros en la Eucaristía decimos esa expresión muy bonita en un momento especial. Decimos: Señor mío y Dios mío. No porque estemos dudando, sino porque estamos ratificando aquel en quien creemos, aquel por quien vivimos, aquel que nos regala la vida, su gracia y su salvación. Pidámosle a mi Dios, nos regale ese maravilloso don de la sabiduría, el don de la ciencia, que nos permite indagar y profundizar en ese conocimiento de Dios a través de las Sagradas Escrituras, a través de la doctrina de la Iglesia, a través del magisterio de la Iglesia, para que esa fe no sea una fe débil y fluctuante como la de Tomás, sino que sea una fe arraigada en esos principios cristianos que Jesucristo nos ha regalado y que la Iglesia ha venido transmitiéndonos de generación en generación. Y digámosle que nos regale también el don de la piedad, para que todos estos conocimientos que tengamos de Dios siempre estén traducidos en gestos de plegaria, de reflexión, de meditación, de oración. Que la piedad en nuestra vida cristiana nos fortalezca para acercarnos más a Jesús, para vivenciarlo más a Él. No nos asustemos cuando tengamos dudas, porque las dudas en cuestiones de fe nos llevan a tener una cercanía más confiada en el Señor. Dichoso Tomás, la Sagrada Escritura no lo dice, pero cuando Jesús le dice, trae tu mano y métela en mi costado, es entrar dentro de la realidad de Jesucristo, es ir más allá de una visión física de Jesús. Los otros apóstoles, cuando más lo saludaban o un abrazo o cualquier otro gesto, pero entrar un poco más allá de lo físico, trae tu mano y métela en mi costado, es una dicha única en Tomás. ¿Gracias a qué? A esa duda. Una duda que se esclarece, y por eso tenemos que pedirle mucho a mi Dios. Algunos en confesión le dicen, Padre, siento que estoy perdiendo la fe. Y entonces un texto como estos va a revitalizar esa fe para que no se pierda, para tener más cercano a Jesucristo y para escuchar a ese Jesús. Trae tu mano y métela en mi costado. Y en adelante, no seas incrédulo, sino creyente. Dichosos los que creen sin haber visto. Que la gracia y la misericordia de Dios nos asista y acompañe en cada uno de nuestros momentos de vida, especialmente en aquellos momentos de crisis de nuestra fe, para que el Señor nos aborde, nos asista, nos acompañe y nos motive para seguir creyendo mucho más profundamente en Él, para que vivamos con Él, para Él y en Él, y alcanzar la salvación eterna. Así sea.
1: Así sea.

0: oren, hermanos, para que este sacrificio que es mío y es de ustedes sea agradable a Dios Padre Todopoderoso.
1: El Señor reciba de tus manos este sacrificio para el avance y gloria de su nombre, para nuestro bien y de toda su santa iglesia.
0: Te presentamos, Señor, el servicio que te es debido, suplicando humildemente que conserves todos tus dones en nosotros al ofrecerte el sacrificio de alabanza en la confesión del Santo Tomás Apóstol. Por Jesucristo nuestro Señor.
1: Amén.
0: El Señor esté con ustedes.
1: Y con tu espíritu.
0: Levantemos el corazón.
1: Lo tenemos levantado hacia el Señor.
0: Demos gracias al Señor nuestro Dios.
1: Es justo y necesario.
0: En verdad es justo y necesario, en nuestro deber y salvación, darte gracias siempre y en todo lugar, Señor Padre Santo, Dios Todopoderoso y Eterno, porque tu pastor eterno no abandona nunca a tu rebaño, sino que por medio de los santos apóstoles lo proteges y lo conservas, y quieres que tengas siempre por guías a los mismos pastores a quienes tu Hijo estableció como enviados suyos. Por eso, con los ángeles y arcángeles, con los tronos y las dominaciones, y con todos los coros celestiales, cantamos sin cesar el himno de tu gloria.

Santo eres en verdad, Padre, con razón te alaban todas tus criaturas, ya que por Jesucristo tu Hijo, Señor nuestro, con la fuerza del Espíritu Santo das vida y santificas todo, y congregas a tu pueblo sin cesar, para que ofrezca en tu honor un sacrificio sin mancha, desde donde sale el sol hasta el ocaso. Por eso, Padre, te suplicamos, te santifiques por el mismo Espíritu estos dones que hemos separado para ti, de manera que se conviertan en el cuerpo y la sangre de Jesucristo, Hijo tuyo y Señor nuestro, que nos mandó celebrar estos misterios. Porque él mismo, la noche en que iba a ser entregado, tomó pan, dando gracias te bendijo, lo partió y lo dio a sus discípulos, diciendo: tomen y coman todos de él, porque esto es mi cuerpo que será entregado por ustedes.

Del mismo modo, acabada la cena, tomó el cáliz y dándote gracias te bendijo y lo pasó a sus discípulos diciendo: tomen y beban todos de él, porque este es el cáliz de mi sangre, sangre de la alianza nueva y eterna, que será derramada por ustedes y por muchos para el perdón de los pecados. Hagan esto en conmemoración mía.

0: Este es el sacramento de nuestra fe.
1: Anunciamos su muerte, proclamamos su resurrección, ven Señor Jesús.
0: Así pues, Padre, al celebrar ahora el memorial de la pasión salvadora de tu Hijo, de su admirable resurrección y ascensión al cielo, mientras esperamos su venida gloriosa, te ofrecemos en esta acción de gracias el sacrificio vivo y santo. Dirige tu mirada sobre la ofrenda de tu iglesia y reconoce en ella la víctima por cuya inmolación quisiste devolvernos tu amistad, para que fortalecidos con el cuerpo y la sangre de tu Hijo y lleno de su Espíritu Santo formemos en Cristo un solo cuerpo y un solo espíritu. Que Él nos transforme en ofrenda permanente, para que gocemos de tu heredad junto con tus elegidos, con María, la Virgen Madre de Dios, Madre del Divino Amor, San José su castísimo esposo, los apóstoles y los mártires, Santo Tomás Apóstol, San Antonio de Padua, patrono de nuestra comunidad parroquial, San Rafael Arcángel, Santa Laura Montoya y todos los santos por cuya intercesión confiamos obtener siempre tu ayuda. Te pedimos, Padre, que esta víctima de reconciliación traiga la paz y la salvación al mundo entero. Confirma en la fe y en la caridad a tu iglesia peregrina en la tierra, a tu servidor el Papa León, a nuestro obispo José Libardo, al orden episcopal, a los presbíteros y diáconos, y a todo tu pueblo santo redimido por ti. Bendice, Señor, y santifica a los oferentes de esta Eucaristía, a quienes tributan acción de gracias por favores recibidos, a quienes se encomiendan a la misericordia y el amor de Dios. Reúne en torno a ti, Padre misericordioso, a todos tus hijos dispersos por el mundo, a nuestros hermanos difuntos, Margarita Martínez de Asaf, José Luis Maldonado Gutiérrez, Jesús Manuel Yáñez Granados, familiares, amigos y allegados, nuestros hermanos que han perecido en el catástrofe en Venezuela, y de todos tus hijos, recíbeles en tu reino, donde esperamos gozar todos juntos de la plenitud eterna de tu gloria. Por Cristo, Señor nuestro, por quien concedes al mundo todos los bienes. Por Cristo, con Él y en Él, a ti Dios Padre omnipotente en la unidad del Espíritu Santo, todo honor y toda gloria por los siglos de los siglos.
1: Amén.
0: Como Hijo de Dios, enseñados por nuestro Maestro Jesucristo el Señor, oremos confiadamente al Padre Celestial diciendo: Padre nuestro, que estás en el cielo, santificado.

0: a tus apóstoles, la paz les dejo, mi paz les doy. No tengas en cuenta nuestros pecados, sino la fe de tu iglesia. Y conforme a tu palabra, concédele la paz y la unidad. Tú que vives y reinas por los siglos de los siglos.
1: Amén.
0: La paz del Señor esté siempre con todos ustedes.
1: Y con tu espíritu.
0: Compartan como hermanos un signo de paz.

0: Este es el Cordero de Dios. Él quita los pecados del mundo. Dichosos los invitados a la cena del Señor.
1: Señor, no soy digno de que entres en mi casa, pero una palabra tuya bastará para sanarme.
0: Trae tu mano y métela en mi agujero de los clavos, y no seas incrédulo, sino creyente.

0: en nuestro silencio eucarístico, nuestro silencio espiritual, démosle gracias a mi Dios porque sigue regalándonos ese inmenso y maravilloso don de la vida. Gracias también por habernos permitido congregar en la casa de Dios o allí en familia para compartir esta Eucaristía. Gracias también por el día que estamos terminando en su santa presencia. Oremos. Oh Dios, hemos recibido realmente en este sacramento el cuerpo de tu unigénito. Concédenos, te rogamos, que cuantos hemos reconocido por la fe como Señor y Dios nuestro, a ejemplo del apóstol Tomás, lo confesemos también con las obras y la vida. Por Jesucristo nuestro Señor.
1: Amén.
0: Concédele, Señor, el descanso eterno.
1: Pide para ella la luz perpetua.
0: Concédele, Señor, el descanso eterno.
1: Pide para ella la luz perpetua.
0: Concédele, Señor, el descanso eterno.
1: Pide para ella la luz perpetua.
0: Descansen en paz.
1: Así sea.
0: Que las almas de nuestros hermanos Margarita Martínez de Asaf, José Luis Maldonado Gutiérrez, Jesús Manuel Yáñez Granados y todos nuestros familiares, amigos, llegados por todos los que han muerto en nuestro hermano país de Venezuela y todos los fieles difuntos, por la misericordia de Dios, descansen en paz.
1: Así sea.
0: El Señor esté con ustedes.
1: Y con tu espíritu.
0: Y la bendición de Dios Todopoderoso, Padre, Hijo y Espíritu Santo, descienda sobre ustedes y permanezca para siempre.
1: Amén.
0: Con el gozo de haber vivido la Eucaristía pueden ir en paz.
1: Demos gracias a Dios.
0: Feliz Santa Noche para todos.
1: Gracias, Padre.

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